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1: Les saluda el Padre Cecilio Rivera. Les invitamos a orar juntos con el Santo Rosario. Por la señal de la Santa Cruz de nuestros enemigos, líbranos, Señor Dios nuestro, en el nombre del Padre, y del Hijo, y del Espíritu Santo. Amén.
0: Señor mío, Jesucristo, Dios y hombre verdadero, Creador, Padre y Redentor mío, por ser vos quien sois, bondad infinita, y porque os amo sobre todas las cosas, me pesa de todo corazón de haberos ofendido. También me pesa porque podéis castigarme con las penas del infierno. Ayudado de vuestra divina gracia, propongo firmemente nunca más pecar, confesarme y cumplir la penitencia que me fuera impuesta. Amén.
1: Padre nuestro, que estás en el cielo, santificado sea tu nombre. Venga a nosotros tu reino, hágase tu voluntad en la tierra como en el cielo. Danos hoy nuestro pan de cada día. Perdona nuestras ofensas, como también nosotros perdonamos a los que nos ofenden. No nos dejes caer en la tentación. Amén. Dios te salve María, llena eres de gracia, el Señor es contigo. Bendita eres entre todas las mujeres y bendito es el fruto de tu vientre Jesús. Santa María, Madre de Dios, ruega por nosotros pecadores, ahora y en la hora de nuestra muerte. Amén. Gloria al Padre, y al Hijo, y al Espíritu Santo, como era en el principio, ahora y siempre, por los siglos de los siglos. Amén. Oramos en este Santo Rosario, especialmente por nuestros hermanos migrantes, por los hermanos enfermos, por los hermanos encarcelados, para que la Virgen María les acompañe siempre.
0: Primer misterio glorioso, la resurrección del Señor.
1: Padre nuestro que estás en el cielo, santificado sea tu nombre. Venga a nosotros tu reino, hágase tu voluntad en la tierra como en el cielo. Danos hoy nuestro pan de cada día, perdona nuestras ofensas, como también nosotros perdonamos a los que nos ofenden. No nos dejes caer en la tentación y líbranos del mal. Dios te salve María, llena eres de gracia, el Señor es contigo. Bendita eres entre todas las mujeres y bendito es el fruto de tu vientre Jesús. Santa María, Madre de Dios, ruega por nosotros pecadores, ahora y en la hora de nuestra muerte. Amén. Dios te salve María, llena eres de gracia, el Señor es contigo. Bendita eres entre todas las mujeres y bendito es el fruto de tu vientre Jesús. Santa María, Madre de Dios, ruega por nosotros pecadores, ahora y en la hora de nuestra muerte. Amén. Dios te salve María, llena eres de gracia, el Señor es contigo. Bendita eres entre todas las mujeres y bendito es el fruto de tu vientre Jesús. Santa María, Madre de Dios, ruega por nosotros pecadores, ahora y en la hora de nuestra muerte. Amén. Dios te salve María, llena eres de gracia, el Señor es contigo. Bendita eres entre todas las mujeres y bendito es el fruto de tu vientre Jesús. Santa María, Madre de Dios, ruega por nosotros pecadores, ahora y en la hora de nuestra muerte. Amén. Dios te salve María, llena eres de gracia, el Señor es contigo. Bendita eres entre todas las mujeres y bendito es el fruto de tu vientre Jesús. Santa María.
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4: 6:30 de la tarde.
5: 6:30 de la tarde.
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0: se acabó. ¿Le gustó o no? ¿Quieren más o no? ¿O nos vamos a ver a Marco Antonio Solís? ¿Seguimos? Muy bien.
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2: 7:30 de la noche.
3: 7:30 minutos.
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Queridos y queridas radioyentes, les saluda la hermana María Ruth Reyes, religiosa de la comunidad de las Hermanas Paulinas, invitándoles muy cordialmente a participar de nuestro programa católico internacional Jesús en mi vida diaria, con el único objetivo de que estas sencillas reflexiones en torno a la palabra de Dios en la Divina Liturgia nos ayuden a recibirla con corazón disponible para ser luz y alimento de nuestra vida diaria, ya que la palabra se hizo libro en la Biblia y pan en la Eucaristía, tesoros que la Iglesia nos regala cada vez que participamos en la celebración comunitaria de la Cena Pascual. Celebramos el domingo 15 del tiempo ordinario del ciclo A. Y la liturgia de este domingo nos trae en la primera lectura tomada del capítulo 55 del libro de Isaías, que nos habla maravillosamente del dinamismo y la eficacia que tiene la palabra de Dios para salvarnos. Y así nos dice hoy: como baja la lluvia y la nieve desde el cielo y no vuelve allá sino después de empapar la tierra, de fecundarla y hacerla germinar, así será la palabra que sale de mi boca. No volverá a mí vacía, sino que hará mi voluntad y cumplirá mi encargo. Y en las lecturas de hoy nos encontramos con la palabra que Dios dirige a todos nosotros, interpelándonos acerca de nuestra actitud frente a esta divina palabra. San Mateo, en el capítulo 13 de su Evangelio, nos trae la parábola del sembrador, en la cual Jesús nos invita con la imagen de las diferentes clases de terrenos a reconocer nuestra disponibilidad con que acogemos esta divina semilla que es la palabra de Dios que cae hoy en nuestro corazón. Y en este momento les invito para que hagamos el sagrado silencio y sigamos con el corazón la oración de apertura de nuestro programa. Gracias, Señor, por el don de la semilla que es tu divina palabra, esparcida con tanta generosidad, cualquiera sea el terreno de mi corazón. Gracias porque a través de tu palabra me haces sentir todo el amor que me tienes. Si me alejo de ti, tú continúas buscándome. Si no escucho tu voz, por cualquier motivo, tú continúas hablándome de mil maneras. Si desoigo tu amorosa invitación, tú permaneces a mi lado en espera de mi respuesta, animándome a cada instante, en toda circunstancia. Gracias, querido Jesús, fiel y bueno con todos, por continuar sembrando tu palabra en mi corazón, animándome y ayudándome a caminar por el camino que conduce a ti, el camino de la conversión, del retorno a la casa del Padre, esa casa tuya y mía, donde se hará realidad aquella proclamación: dichosos por haber escuchado la palabra y haberla puesto en práctica, como María, quien conservó todas las palabras de Jesús en su corazón y las cumplió plenamente.

La palabra humana es un don de Dios que está dotada de una fuerza misteriosa. Pensemos cómo a través de la palabra podemos comunicar nuestras ideas, sentimientos, deseos y lo que tenemos de más íntimo. Esta palabra, que no es más que un sonido o una vibración en el aire y que podemos traducir con signos al papel, podemos también con una sola palabra ofender, herir los sentimientos ajenos. También con una palabra sincera podemos levantar, animar, rescatar a alguien de la depresión o reconstruir el entusiasmo perdido y llevar a una persona de nuevo al buen camino y demostrarle cuánto la amamos. Y si la palabra humana tiene un poder tan grande en nuestra vida, la palabra de Dios lo tiene infinitamente mayor. Es creadora y salvadora. Por ella se hizo todas las cosas. Y el Concilio Vaticano II, en la encíclica Dei Verbum, en el número 21, expresa así esta eficacia de la palabra de Dios. Es tanta la eficacia que radica en la palabra de Dios, que es en verdad apoyo y vigor de la Iglesia y fortaleza de fe para sus hijos, alimento del alma, fuente pura y perenne de vida espiritual. Y la misma Biblia pone de relieve esta eficacia con varias imágenes, como lo escuchamos hoy en expresión de Isaías: fecunda como la lluvia y la nieve. Y Jeremías dice: quema como el fuego y pulveriza como un martillo. Los hechos de los apóstoles también se expresan así, referente a la palabra. Penetra la interioridad del alma más profundamente que una espada de doble filo. Pero al mismo tiempo, esta palabra de Dios deja libertad de opción. Cuando Dios habla, nos solicita nuestra atención y nos pide una respuesta de vida. Y nosotros podemos acogerla, aceptarla, vivirla, es decir, podemos abrirnos a esta palabra o permanecer cerrados a ella, porque la eficacia de la palabra de Dios deja intacta nuestra libertad de optar.

0: escuchábamos al coro del Colegio del Rosario en el bonito mensaje La Fuerza Escondida, tomado de la misa Pescador de Hombres. Es una producción de las Hermanas Paulinas de Bogotá, Colombia, bajo la dirección general de la hermana Sandra María Restrepo, hija de San Pablo. La imagen más perfecta de la palabra que cae domingo tras domingo en el terreno de nuestro corazón nos la ofrece Jesús en la parábola del sembrador, al comparar la palabra de Dios con algo tan frágil como es un granito de semilla, y no obstante, lleva dentro el germen de una vida nueva. Igualmente, la palabra de Dios, oculta en la sencillez del lenguaje humano, lleva dentro ese germen de vida divina. Mateo nos presenta hoy a Jesús sentado a la orilla del lago, pero al ver tanta gente a su alrededor, sube a una barca y desde allí les habló del reino mediante comparaciones y parábolas, como la del sembrador, que salió a sembrar la semilla y unos granos cayeron cerca del camino. Vinieron las aves y se las comieron. Otras cayeron entre piedras, pero se secaron por falta de raíces. Otras cayeron entre espinos, y estos las ahogaron. Y que solo la cuarta parte de la semilla sembrada dio fruto sobreabundante. Y los discípulos, un poco preocupados, le preguntan por qué les hablas en parábolas. Y Jesús responde:
1: porque a ustedes se les ha permitido conocer los misterios del reino de los cielos, pero a ellos no.
0: Es decir, a ustedes que tomaron en serio el llamado de Jesús y se decidieron a seguirlo, y porque han pasado a ser los fieles cooperadores de Cristo, el Padre les revelará sus secretos. También nosotros hoy podemos seguir el llamado a volvernos cooperadores activos de Cristo, uniendo nuestra buena voluntad y nuestro esfuerzo a la gracia de Dios que nunca nos falta. Pero hay algo más que Jesús nos dice en esta parábola del sembrador.
1: Porque al que produce se le dará y tendrá en abundancia, pero al que no produce se le quitará aún lo que tiene. Por eso les hablo con parábolas, porque cuando miran, no ven, y cuando oyen, no escuchan, ni entienden.
0: Mateo nos recuerda que el fondo de la dureza de corazón es obra del maligno, que es mentiroso desde el principio. Por eso quien tiene el corazón duro, frío e indiferente, no permite a la palabra de Dios llegar a su vida y fácilmente se deja llevar por los sufrimientos, las incomprensiones, los rencores, resentimientos y todo aquello que ocupe el corazón y no deje espacio para Dios. Y Jesús repite aquí las palabras del profeta Isaías.
1: Porque este pueblo ha endurecido su corazón, ha cerrado sus ojos y taponado sus oídos. Con el fin de no ver, ni oír, ni comprender con el corazón, no quieren convertirse ni que yo los salve.
0: Amables oyentes, y nosotros que domingo tras domingo nos reunimos en la celebración comunitaria para escuchar la palabra de Dios y participar de la Eucaristía, corremos el riesgo de distraernos al escuchar la palabra, dado que casi nos sabemos de memoria las palabras y ya sabemos desde que empieza cómo termina. Pero la pregunta que hoy nos hacemos es: ¿oigo yo de verdad la palabra de Dios? ¿Y dejo que su mensaje toque mi vida? Es decir, ¿recibo la palabra como esa semilla que cae en tierra fértil? ¿O pasará de largo sin que haya cumplido su misión de fecundarla para que produzca el fruto que Dios espera de mí?

0: Escuchábamos esta palabra tuya en la voz de Paolo Spoladore, tema de su inspiración, contenido en su novedad musical Hermano Mío, producido por las hermanas Paulina de Bogotá, Colombia. Y la explicación de la parábola del sembrador la hizo el mismo Jesús, porque Él es el sembrador. La semilla es su palabra, y la palabra de Dios es toda enseñanza que sale de su boca. Especialmente la palabra encarnada en Jesucristo, que cae en el terreno de nuestros corazones, que los hay de toda clase, como los campos de cultivo. Algunos necesitan de más cuidado, más abono, más agua, porque los hay ásperos y duros como piedras, superficiales como el asfalto del camino, seco como las espinas, punzantes como los abrojos. En ellos queda infecunda la semilla de la palabra, como hemos escuchado en el Evangelio de hoy. Pero los hay también como aquella cuarta categoría de tierra buena, generosos, nobles, puros, que aunque no todos producen fruto por igual, sí lo hacen unos por 30 o por 60 o el 100 por uno. Escuchemos esta sencilla explicación en las palabras textuales de Jesús, quien las pronuncia ante un público con mentalidad de gente sencilla del campo. A Jesús lo que le importa es que todos entiendan, y entendamos hoy el sentido que la parábola tiene por sí misma.
1: Al contrario, dichosos ustedes porque ven y oyen. Yo les aseguro que muchos profetas y muchos santos ansiaron ver lo que ustedes ven y no lo vieron, y oír lo que ustedes oyen y no lo oyeron. Escuchen ahora la explicación del sembrador. Cuando uno oye la palabra del reino, pero no la escucha con atención, viene el malo y le arranca lo que encuentra sembrado en el corazón. Esto es lo sembrado en la orilla del camino. Lo sembrado en tierra pedregosa es la persona que al principio oye la palabra con gusto, pero no tiene raíces y dura poco. Al sobrevenir las pruebas y la persecución por causa de la palabra, inmediatamente sucumbe. Lo sembrado entre espinos es la persona que oye la palabra, pero las preocupaciones materiales y la ceguera propia de la riqueza ahogan la palabra y no puede producir fruto. Por el contrario, lo sembrado en tierra buena es el hombre que oye la palabra, la medita y produce fruto. El 100, el 60 y el 30 por uno.

¿Quieres seguirme? ¿Quieres regresar a casa? Y Dios, como buen padre, permanece velando a la puerta de la casa para divisar la primera señal del regreso de su hija o su hijo querido, que somos cada uno de nosotros, para salirnos al encuentro y comenzar la fiesta por la alegría de nuestro regreso a casa, la casa del Padre, la casa de la eterna fiesta, la casa del banquete sin fin, la casa de Dios, su casa y nuestra casa para siempre.

Queridos y queridas radioyentes, las hermanas Paulinas estamos presentando nuestro programa católico internacional Jesús en mi vida diaria, con el único objetivo de que cada domingo vayamos preparando el terreno de nuestro corazón para que la semilla de la palabra de Dios que cae en nuestro corazón cada domingo produzca el 100 por 1 que Dios espera de cada uno, como supieron hacerlo los santos de ayer que edifican hoy y que la Iglesia celebra en esta semana. El 13 de julio la Iglesia celebra al Beato Colombiano Marianito de Jesús. El 14 celebra San Camilo de Lelis. El 15 de julio la Iglesia celebra a San Buenaventura. El 16 celebra a la Virgen del Carmen, patrona de los conductores. El 17 de julio la Iglesia celebra a San Alejo. El 18 celebra a San Arsenio. Y el 19 de julio la Iglesia celebra al profeta Elías. Felicitamos a quienes celebran en esta semana su santo onomástico o su cumpleaños. Y con mucho cariño y como siempre, les ofrecemos el lindo regalo de nuestras oraciones. Y a continuación, les presento con mucho gusto las noticias de la Iglesia y del mundo.

Cardenal Cabrera renueva la consagración del Ecuador al Sagrado Corazón de Jesús. El Cardenal Luis Cabrera, arzobispo de Guayaquil y presidente de la Conferencia Episcopal Ecuatoriana, presidió la renovación de la consagración del Ecuador al Sagrado Corazón de Jesús el 12 de junio, día de su fiesta. Hoy nos hemos reunido para renovar la consagración de nuestro Ecuador al Sagrado Corazón de Jesús. Tan solo traer a la memoria un acontecimiento histórico ocurrido ya hace 152 años. Se trata de ratificar una decisión que nace del corazón. Pertenecer a Cristo y vivir según su amor, dijo el purpurado en la homilía de la misa que presidió en la Catedral de Guayaquil. Ecuador fue la primera nación del mundo en consagrarse al Sagrado Corazón el 25 de marzo de 1874. En 2024, y en el marco del Congreso Eucarístico Internacional de Quito, el país renovó esa consagración. En la Eucaristía, a la que asistieron unas 1,000 personas, el Cardenal Cabrera explicó que renovamos la consagración del Ecuador al Corazón de Jesús porque queremos volver a poner nuestra confianza en Él. Queremos que su amor inspire y motive a nuestras familias, a nuestras comunidades, a nuestras instituciones, a nuestras decisiones personales. El purpurado animó a los fieles a no ser víctimas de las circunstancias y no echar la culpa de las propias dificultades a todo o a Dios. Tras destacar que cada uno es protagonista de la historia, el arzobispo resaltó que el Ecuador necesita corazones mansos y humildes, semejantes a Jesús. Necesita hombres y mujeres capaces de renovar la decisión de amar, la decisión de servir, la decisión de perdonar, la decisión de construir esperanza. Queridos hermanos, que al renovar nuestra consagración podamos decir con sinceridad: Señor, recibe mi vida,

0: transforma mi corazón. Hazme testigo de tu amor para el mundo. El cardenal explicó que consagrarse significa presentar nuestra vida como una ofrenda a Dios, como lo hizo Jesús al hacerse Cordero de Dios, que se entrega por amor al Padre y que a la vez nos ofrece a nosotros su vida. Por eso el sacrificio de comunión, Jesús se entrega al Padre y se entrega a nosotros. Es hermano, por eso en la Eucaristía va a decir, tomen, coman mi cuerpo, tomen, beban mi sangre. El arzobispo también remarcó que San Juan repite mucho una realidad inseparable. Quien ama a Dios, ama al prójimo. Por eso se pregunta, ¿cómo pueden amar a Dios que no ven, si no aman al prójimo que ven? Esa es la gran tentación del ser humano, separar el amor de Dios del amor al prójimo. El cardenal Cabrera también destacó la importancia del corazón, que es el centro de la persona. De ahí sale todo. El lugar donde cada uno decide quién quiere ser en la vida, cómo quiere vivir. El purpurado exhortó a vivir la mansedumbre de corazón y la humildad, como Jesús, para llegar a asimilar la manera de pensar de Jesús, su manera de sentir, su manera de amar, su manera de obrar, de soñar, solo para seguir a Jesús. El cardenal recordó que así como el cuerpo humano renueva muchas de sus células todos los días, de la misma manera la renovación es parte de la vida. No podemos quedarnos estancados mirando al pasado nada más. Hay que mirar el presente y al futuro. Miren por dónde va la renovación. Y en este sentido alentó también a renovar nuestras decisiones. Decisiones de servir, decisiones de perdonar, de trabajar, decisiones de caminar en esperanza. Por eso cada día estamos llamados a renovar la alianza con el Señor. Y hasta aquí parte de esta linda noticia acerca de que el cardenal Cabrera renueva la consagración del Ecuador al Sagrado Corazón de Jesús. Y llegó a ustedes por gentileza de la redacción Así Prensa. Y a continuación tenemos al Padre Carlos, quien nos hablará hoy sobre el terreno bueno y malo. Bienvenido, Padre Carlos, a nuestro programa de hoy.
1: Muchas gracias, hermana Ruth. Qué bendición estar de nuevo con usted y con sus oyentes. Las Sagradas Escrituras están repletas de imágenes que tienen que ver con cuidar y cultivar la tierra. Estas imágenes surgieron así porque las Sagradas Escrituras, Dios las comunicó a su pueblo elegido en medio de una cultura y un tiempo, donde la vida del pueblo estaba atada firmemente a lo que cosechaban. Hoy en día, muchas culturas todavía tienen la bendición de trabajar de cerca con la tierra, pero aún para nosotros que nos hemos alejado un poco de esa conexión directa, estas imágenes comunican claramente lo que Dios pide de nuestra interioridad. Sabemos lo que es la sequía, cómo sufren los cultivos y la gente cuando la sequía se prolonga. Lo mismo ocurre en el alma cuando la lluvia de la gracia de Dios no logra penetrar. Sabemos o nos podemos imaginar lo difícil que es preparar un terreno para cultivarlo, removiendo piedras y maleza, añadiendo abono y velando sobre los...
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4: 8:00 p.m.
5: 8:00 p.m.
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1: Buen domingo a todos ustedes. El sembrador no se cansa de esparcir su palabra sobre todas las personas y espera de nosotros una escucha atenta y un entendimiento conforme al Espíritu Santo, en plena comunión con la Iglesia Católica, a la que le ha encomendado el anuncio del Evangelio. Como saben, hace unos días se produjo un cisma en la Iglesia, es decir, un pequeño grupo, muy pequeño, aunque bastante ruidoso, que ha roto la comunión con el Santo Padre. Si les escuchan a ellos, posiblemente dirán lo contrario, pero es muy sencillo. Como San Pío X enseñaba hace más de un siglo, la comunión con el Papa no es de palabra, sino de obra. Y es lo que todos hacemos, unos pocos. Muy pocos son los que, como decimos, ellos mismos, lete sentencia, han incurrido en excomunión. Abstenerse de participar en celebraciones de sacerdotes o grupos cismáticos. Ese es el mensaje que la Santa Sede da a los fieles. A los que ya formaron parte, les invita a volver y se proponen los caminos de retorno. Y nosotros, sin dejarnos confundir, reiteramos con claridad: no se puede estar asistiendo a la Iglesia Católica Romana en comunión con León XIV y algunas veces ir a otras que están en flagrante contradicción y, en este caso, excomunión. Abstenerse de participar en celebraciones que no estén en comunión plena con el Santo Padre. A todos, nuevamente, que Dios los bendiga en este domingo.
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instrumento de tu paz. Donde haya odio, lleve yo tu amor. Donde haya injuria, tu perdón, Señor. Donde haya duda, fe en ti. Hazme un instrumento de tu paz, que lleve tu esperanza por doquier. Donde haya oscuridad, lleve tu luz. Donde haya pena, tu gozo, Señor. Hazme un instrumento de tu paz, porque es perdonando como das perdón, es dando a todos como tú nos das, y muriendo es que volvemos a nacer.

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1: Hola hermanos, bienvenidos a su programa La Liturgia Hoy. Soy el Padre Juan Ángel López, es un gusto que podamos encontrarnos en este domingo 15 del tiempo durante el año, domingo 15 del tiempo ordinario. Ok, vamos avanzando, oigan, en dos domingos y estaremos ya a la mitad de los domingos del tiempo durante el año. Miren, yo lo estoy calculando de otra manera, pues saben, han escuchado el rumor por ahí, es decir, todavía estamos en eso, pero lo que yo estoy calculando es que en 20 domingos tenemos vigilia misionera en la diócesis, si Dios lo permite, ¿verdad? Ese es un plan que se ha estado gestando a partir de del equipo coordinador de la misión, nacional aquí en la diócesis. Era una propuesta tener una actividad grande pues a nivel diocesano y que pudiéramos encontrarnos todos. Estamos en eso, ¿verdad? Evidentemente todavía no lancen campanas al aire, pero estamos en eso, queremos hacerlo. Entonces yo ya estoy calculando de esa manera, porque evidentemente pues hasta cerca estamos a la mitad de noviembre y tenemos que ponernos las pilas en ese tema, ¿verdad? Pero bueno, eso para que vean, porque así se hace la cosa, ¿no? Bueno, ayer hemos celebrado lo digo porque, oiganme, es que yo lo dije en la parroquia, ¿verdad? Evidentemente le dije a la gente, bueno, los que tengan medallas de San Benito, ya saben, hay que traerlas, hay que exorcizarlas, y luego, porque las medallas de San Benito se exorcizan, ¿verdad? Y luego se bendicen. Y no tienen idea ustedes, oigan, he bendecido y exorcizado cualquier cantidad de medallas, oigan. Oigan, qué bonito. Es decir, es una devoción muy bonita, muy particular, muy bella. A mí me gusta, se los digo, yo siempre hago eso, tengo ahí a mano en la sacristía la oración de exorcismo y de bendición. Pero fíjense que en el orden primero se bendice la medalla y después se exorciza, eso es lo que se hace en el orden. Pero bueno, ya les digo, o sea, una cosa fantástica, ¿no? Una cosa bien, bien interesante. Y entonces, pero a mí me ha llamado la atención porque ya les digo, un montón de gente. Es que desde la misa de la mañana, fíjense, la misa de las 7, que viene menos gente a las 7 de la mañana, ¿no? Y dije, bueno, es más, yo ya me iba y me llegaron a buscar las señoras, padre, no nos va a bendecir las medallitas. Y yo, uy, Dios mío. Y entonces Dios, sí, tráigala, pensando que solo era ella. Y oye, que a mí me van saliendo, no les estoy mintiendo, con canastas, canastas. Y yo, o sea, bueno, que está bonito, ¿no? Es decir, como lo quieran ver, es un gesto bello, ¿no? Y demás. Pero bueno, eso para... Y luego tenemos esta semana otro, porque hoy, pues, 12, el jueves, es Día de Nuestra Señora del Carmen, y entonces ahí serán los escapularios, ¿no? Yo no me acuerdo, fíjense que me ha quedado la duda últimamente, porque alguien me preguntó en estos días, padre, ¿y usted tiene escapularios? Y no me acuerdo, o sea, el mío, evidentemente, y debe tener por ahí alguno que otro guardado, porque es que cuando compré este, ya se me había dañado el otro, ¿no? Y entonces, recuerden que los escapularios se imponen, ¿verdad? Los escapularios no solo se bendicen, hay que imponerlos, porque la idea del escapulario es que se trata como que si fuera de un hábito, ¿no? O sea, técnicamente es un hábito. Pasa es que lo han vuelto hasta aritos y pulseras. Yo ahí sí, ¿no? Es escápula, es hombro, son los hombros, entonces se pone sobre los hombros. Debe ser así, ¿no? Algunos lo han vuelto también como medalla y lo hacen de plata o de oro. Bueno, ¿me entiendes? Yo no me voy a poner a pelearme con eso, solo que técnicamente no debería de ser así, ¿no? Porque técnicamente debería de ser lo propio de la medalla y del escapulario es que sea de tela, ¿no? De tela. Y luego se han hecho, uy, Dios mío, yo ya no sé ni cuántos habrá, oiga, yo no tengo ni idea, tampoco es que me pongo a averiguarlo, ¿no? Pero ¿cuántos escapularios hay hoy en día? Porque prácticamente para todo ponen escapularios, ¿no? Me acuerdo yo, uy, Dios mío, estaba yo en la universidad en el, ¿qué fue? 89, y conocí el escapulario verde, por ejemplo, me lo regalaron. Ahí lo tengo todavía, no lo anduve puesto, porque yo ando siempre puesto el escapulario de Nuestra Señora del Carmen, ¿verdad? Pero es porque es el primero, supongo, sí, técnicamente sí es el primero. Pero hay otros gestos. Por ejemplo, es un escapulario, porque sí lo es, el abitini, así le dicen los salesianos, al escapulario que se ponen las mamás que, confiando en la intercesión de Santo Domingo Sabio, buscan quedar embarazadas, no tener problemas en el momento del parto. Y hoy se habla de parto, ¿eh? Hoy se habla de parto en la segunda lectura, por cierto, ¿no? La creación entera está expectante, gime y sufre dolores de parto. Bueno, ahí está. El parto, la imagen es muy sugestiva, ¿no? Porque si lo piensan, es la imagen de algo nuevo, de algo que está pasando, de algo completamente. Porque claro, hoy en día con toda la tecnología, claro que alcanzamos a ver, a determinar el sexo de la criatura y se miran los rasgos. Porque hacen, oigan, esos, no sé, es que son ultrasonidos, pero a mí me huele más como que si fueran escáneres, ¿no? Pero bueno, que son extraordinarios, oigan, se le mira todo, todo, todo. Bueno, hagan de cuenta que el nivel llega al punto que son capaces hoy en día la ciencia, la neonatología o la, no, no sé si será neonatología, porque esto es todavía embrional, ¿no? ¿Cómo se llama? De descubrir cuando una criatura en el vientre de su madre tiene problemas de corazón. Es más, ahí, bueno, se hacen análisis del líquido amniótico para saber si vendrá alguna enfermedad o algo. Es increíble cómo ha avanzado la ciencia en eso, ¿no? Es una belleza. Hay que darle gracias a Dios que nos ha dado la capacidad para estas cosas, ¿no? Para profundizar, para hombre, se trata de nada, la ciencia no riñe a la fe, ¿eh? Al contrario, es más, sin fe la ciencia se vuelve, como te diría, monstruosamente esclavizante, ¿no? O sea, si lo quieren, ¿no? Entonces tiene su valor. Pero digo, esta imagen del parto que en tiempos del Señor Jesús, en tiempos de San Pablo, pues evidentemente no había manera, ¿no?, de saber si iba a ser niño, iba a ser niña, de cómo vendría, quién se iba a aparecer. No había manera de nada de eso. Bueno, pero ahora, hoy en día, con la tecnología sí se puede, pero igual siempre tiene que haber parto o tiene que haber cesárea. Es decir, siempre hay un momento en el que algo nuevo, ¿eh? Vamos a conocer algo nuevo. Entonces, a alguien nuevo, evidentemente. Entonces digo, esa imagen es muy bella, ¿no? Porque la creación entera está esperando algo nuevo. Cuando perdemos la capacidad de esperar, me explico, el don, la virtud de la esperanza, el deseo de que algo nuevo surja, pues entonces se pierde el sentido de todo, ¿no? He recibido dos preguntas y voy a responder a ellas esperando que me lo entiendan. Porque una pregunta viene del hecho de que si se extienden las manos en el Padre Nuestro, para el momento de rezar el Padre Nuestro en misa. Ok, la norma litúrgica dice claramente que es el sacerdote el que extiende las manos. Nosotros, el resto de los fieles, pues, evidentemente yo estoy como sacerdote y sí tengo que extender las manos, pero el resto de los fieles no las extienden, ¿eh? Ok. Pues es discutible, sí, claro, pero padre, pero que era bonito, ¿no?, que todo el pueblo estuviera con las manos elevadas, alzando las manos para reconocer la paternidad de Dios. Sí, sí, sí lo es, pero la liturgia, y yo repito eso, o sea, nosotros celebramos la misa de la Santa Madre Iglesia Católica, no celebramos mi misa, me explico, no es mi iglesia, no es que yo voy a hacer con la fe, con lo que a mí se me ronque la regalada gana, no. Yo tengo que celebrar lo que celebra la iglesia. Entonces, o bueno, otro gesto, ¿no?, que había, muy latino, muy nuestro, agarrarnos de la mano en el momento del Padre Nuestro. Yo me acuerdo cuando dije yo en una misa hace ya varios años, les dije, miren, eso de agarrarse las manos no es litúrgico, eso no está considerado. Y entonces me vino a decir uno de los pícaros de la pastora juvenil, no, hombre, padre, imagínese, puchica, lo que me está haciendo. ¿Y qué te hice? Padre, me dice, es que yo es el único momento que le puedo agarrar la mano a la fulana que me gusta. No, fregué, pobre. O sea, yo me moría de la risa, era broma de él, ¿no? Que estoy hablándole de alguien que ya está casado, más bien, hoy en día. Pero ya les digo, es una broma. Pero no, la norma litúrgica dice que extender las manos en el Padre Nuestro es de los sacerdotes. Es función del presbítero que preside la Santa Eucaristía. Entonces, digo eso porque siempre hay algunos que les cuesta y en la parroquia yo los miro que por lo general tienen las manos juntas, en posición orante, está bien. Es decir, yo creo que no, que eso podría cambiar en el futuro, sí, claro, porque eso no es esencial, o sea, no, eso no es, eso no es lo más importante, o sea, no lo es, con que recemos, eso ya es, lo más importante es que vayamos, que vengamos a la Eucaristía, es decir, eso es lo más importante, lo otro puede variar, ¿no? Puede cambiar. Pero les digo eso porque me lo han preguntado ya, es igual que las preguntas benditas, ¿no? De cómo comulgar, porque, ay, Señor Jesucristo, a ver, se puede en la mano, se puede en la boca, de rodillas, con este tema de la fraternidad sacerdotal San Pío X, que están excomulgados, o sea, que ya están excomulgados, ya es un cisma, o sea, que cualquier cosa, y a mí me han mandado, esta semana me mandaron dos veces la página que ellos tienen aquí en Tegucigalpa, la Misión Honduras, y no sé qué cuentos, estos benditos, empezaron bajo premisas falsas y van a continuar bajo premisas falsas, y hay que decirlo con toda claridad. Y este afán de querer equiparar, que existe mucho en nuestro ambiente, y por eso estamos como estamos, que ese ambientito que tonto que ya les digo, que da lo mismo, padre, porque alaban a Dios y todo, no, señor, no da lo mismo, porque entonces si diera lo mismo, Jesús no hubiera fundado su iglesia. ¿Me explico? Entonces, ¿cada quien que? Pues si al final, como les digo, si al final es lo mismo Chana que Juan y su hermana, entonces ¿para qué la iglesia? ¿Para qué Jesucristo funda la iglesia? ¿Para qué está la palabra de Dios? Si da lo mismo. Es decir, si es lo mismo, si es la misma cosa, hombre. O sea, es decir, si usted viene y me dice que vale lo mismo la iglesia ortodoxa, greco-ortodoxa, que la iglesia del Triángulo Redondo que fundaron anteayer en un garaje, entonces usted anda mal, ¿me entiende? Porque usted, y fíjense, estoy utilizando la iglesia greco-ortodoxa, que ellos están efectivamente en lo correcto. En lo que no están de acuerdo es en la unidad plena con la iglesia, pero sí tienen válidamente los sacramentos. Y no porque ya están levantadas las excomuniones. En este caso estamos en el proceso del diálogo, me explico, del ecumenismo. Bueno, estos de la fraternidad San Pío X niegan el valor del ecumenismo. Y por mucho que lo doren, porque ya los he escuchado, es que son, óigame, son expertos salameros. Yo en eso sí, ténganles cuidado, ténganles muchísimo cuidado. Porque es que lo envuelven a uno. Yo a una de ellas, porque era una señora, tuve que decirle, mire señora, explíqueme entonces cómo la fraternidad San Pedro, la fraternidad sacerdotal San Pedro, si ellos sí están en comunión con la Iglesia Católica y tienen efectivamente la misa tradicional, la misa en latín, tienen un montón de cosas que son precisamente del Vetus Ordo, ¿no? del antiguo Ordo. Y yo no veo, y están en comunión con la iglesia, y no se han separado, y son, hoy en día son más de 600 sacerdotes que tienen eso. Ahí escuché un hermano en Argentina, creo que era en Argentina, o en el Perú, pero ese ya me quedó la duda, creo que era en Argentina, lo que pasa es que estoy pensando mucho en Argentina por la selección, pero bueno, ¿qué es lo que quería decir yo con eso? Que este padre es de ellos, de los de la fraternidad San Pedro, y es para tener al sacerdotal San Pedro. Óigame, lo escuché hablando, me mandaron el video, del hecho de la excomunión de la fraternidad sacerdotal San Pío X. ¡Qué tipazo! Oigan. ¡Qué tipazo! Me quedé, oigan, lo empecé a escuchar, y de verdad se lo digo, me senté a escucharlo. Y él está completamente a favor de la misa en latín, y la celebra en latín, tiene permiso del obispo del lugar donde él está, si es en Argentina. Y entonces, óigame, pero una cosa bien llevada, ¿me entiendes? Es que en la iglesia hay un montón de ritos, ¿no? Es decir, si ustedes celebran la misa igual que celebran los hermanos del camino neocatecumenal, no, ¿me entienden? No, yo no celebro la Santa Eucaristía igual que celebran ellos su Santa Eucaristía, pero les he celebrado a ellos y les voy a seguir celebrando hasta que la iglesia me lo prohíba. No sé si me explico, no tengo por qué no hacerlo, porque están en comunión.

respeto a la apostolicidad de la iglesia, que pasa por el respeto a la figura del Papa. ¿Me explico? Eso, yo sé, mientras eso exista, ningún problema, ningún rollo, al contrario. Pero ya les digo, pero estos benditos, y ahí andan ahí diciendo cosas que no son ciertas, hombre. Entonces, lo digo porque hay que apuntar hacia eso. Entonces, y fíjense, me puse a hablar de esto, que no lo tenía pensado hablar directamente. Sí quería mencionárselos porque la normativa, que ha mandado la Conferencia Episcopal de Honduras, yo siento que hay algunos que como que no vale, ¿va? Es que no le damos importancia y tendríamos que darle muchísima importancia. Porque aunque ustedes digan, no, padre, pero aquí la capillita esa que tienen ellos y tal y Pascual, sí, pero hacen daño. Porque es que le han metido a la gente, y yo conozco gente que va ahí, que óiganme, que se les han metido unas cosas que no son ni remotamente ciertas. Que el principio de necesidad, ¿cuál principio de necesidad? No me amuelen. Principio de necesidad aplica, a ver si me lo hago entender, porque lo escribí en el Fides y yo sé que hay algunos que me van a decir a qué se refiere. Miren, supongan, el día de mañana yo dejo el ministerio, ¿ok? Sí, voy a seguir siendo sacerdote hasta el día que me muera. Muy bien, pero supongan que por las razones que sean, yo dejo el ministerio porque me decepcioné del señor arzobispo que apoyaba al Valencia, yo apoyo al Barcelona y entonces nos peleamos por eso y entonces ya yo infantilmente, ridículamente, por eso estoy utilizando aquí términos que son completamente nada, no, eso no me va a hacer a mí dejar mi ministerio, pero supongan, bueno, sí, pero yo sí tengo una razón, yo sí tengo una razón para dejar el ministerio, sí, y la sabe el señor arzobispo, ¿eh? El próximo año, Dios mediante, si así lo permite el Señor, resulta ser que en el seminario mayor de nuestra ciudad de Suyapa hay un seminarista que está en último año de teología, buenísimo, que se llama Juan Ángel López. ¿Ok? Sí, se llama Juan Ángel López, lleva mi mismo nombre. Su apellido segundo no es Padilla, no es el mío. Ok, pero se llama Juan Ángel López. Entonces yo lo vengo diciendo desde que él entró al seminario, porque ha sido alumno mío durante 3 años, ¿no? Lo vengo diciendo, le digo a tocayo, una vez te ordenen sacerdote, ahí nomasito yo le digo al señor arzobispo que me jubilo, ¿ya? Con permiso, yo ya estuvo, porque como vamos a ver dos Juan Ángel López en la diócesis, no hombre, ya se imaginan ustedes el desastre que va a ser eso, vaya, para decir, ¿el viejo o el joven? A ver la madre, con solo eso que digan, llame, ¿el gordo o el flaco? Porque él es bien flaquito, ¿ya? ¿No entienden? ¿El bueno o el malo? Evidentemente, el gordo, el viejo y el malo soy yo. O sea, que hagan de cuenta que no me conviene. Entonces digo yo, ya me retiro respetuosamente. Ahí no es que dejo el ministerio, pero me jubilo. Pónganme. O sea, ríanse conmigo, ¿okay? Que yo estoy molestando. Entonces supongan que el día de mañana yo me jubilo cuando ordenen a mi tocayo. Pero no aplica, porque jubilado es otra cosa. Pero dejo el ministerio, ¿ok? Dejo el ministerio y me voy por allá y me caso con una señora, con un señor nunca va a pasar, pero supongo que me caso con una señora. Muy bien, allá está. Y resulta ser que hay un accidente de carro y está la persona muriendo y dice, yo quisiera haberme confesado antes de morir, por eso está muriendo. Yo, aunque haya dejado el ministerio, ahí hay una necesidad. Esa necesidad es imperiosa. No va a llegar un sacerdote. Yo, habiendo dejado el ministerio, pero siendo sacerdote hasta que me muera, puedo confesar a esa persona, puedo ungir a esa persona. Sí, porque es una necesidad, porque no hay otra opción. No sé si me explico. Hay otro accidente, está muriendo alguien que nunca había recibido el bautismo. Y no hay un sacerdote, ni un diácono ahí a 10 kilómetros a la redonda. Entonces es una necesidad, no sé si me explico. Hay que bautizar a esa persona. Bueno, lo puede hacer cualquiera. Y cuando digo cualquiera, cualquiera lo puede hacer, porque ese es el principio de necesidad. Pero estos benditos están queriendo aplicar el principio de necesidad cuando no hay necesidad. No la hay. Es decir, ¿cuál es la necesidad? ¿Ya? Es que para que se preserve la misa según el rito antiguo. Pero si esa es la misa de San Pío V, pues no existió durante siglos. Ay, entonces, ¿cuál es la necesidad? ¿Por qué se va a volver necesaria? No, porque es que mantiene la tradición. No, señor, la tradición, lo que dice que el Señor Jesús, el día y la noche en que iba a ser entregado, tomó pan, pronunció la bendición, lo partió y se lo dio a los discípulos. Eso es lo que dice la tradición. Mientras usted mantenga eso, ¿dónde está el problema? Después lo puede rellenar de otra manera, ¿no? Y lo puede llenar de cantos, de re... No, sí, eso creo que no hay necesidad en eso. No es un principio de necesidad. Ordenar obispos para que ordenen sacerdotes, porque si no se va a perder la misa en latín, o se va a perder la misa según el

0: de tu sordo, no, hombre, esa no es una necesidad, porque en la iglesia lo necesario es celebrar la Santa Eucaristía. Y durante siglos se celebró en todas las lenguas habidas y por haber. Después del Concilio de Trento fue que se empezó a celebrar ¿cómo se llama? Directamente en latín. Pero vamos, o sea, durante siglos no se celebró todos o siempre en latín, se celebraba en griego, de hecho, en una buena cantidad. Entonces, ya les digo, o sea, cuando aplican esto, no, hombre, no hay derecho. No tienen derecho a hacer eso y confunden a la gente. Y ese es su mayor pecado, confundir a la gente. Y ahí aparecer como blancas palomas cuando bien saben que no han actuado de manera correcta. Por eso existe la fraternidad San Pedro, sacerdotal San Pedro, porque ellos se separaron, de hecho, de la San Pío X, porque se dieron cuenta, como en el momento en el que desobedecieron a San Juan Pablo II y se pusieron, y Lefebvre ordenó obispos, en ese momento, ya en ese momento ellos dejaron la fraternidad San Pío X. Y lo digo porque va pasando, ¿no? Entonces, hay que tener claridad. Entonces, no juguemos con eso. No es lo mismo Chana que Juana ni su hermana, ¿ok? O sea, en eso seamos serios, hombre, y respetemos y amemos nuestra iglesia. Punto. La comunión con el Papa no es discutible, lo siento mucho. Eso nos constituye, eso nos da identidad. Esa es la iglesia católica. Sub Petrum cum Petrum. Debajo de Pedro, pues, bajo Pedro y con Pedro. Punto. O sea, de ahí no hay discusión. Eso ya, el que me quiera decir otra cosa, pues, hombre, se va a topar con que yo ahí esa convicción no hay quien me la quite. ¿Ok? No hay quien me la quite. Bueno, hablemos un poquito de lo de la celebración. Se fijan, por estar hablando de todo esto. Ay, señor. La otra pregunta que me hacían es cuándo se utiliza la procesión, perdón, la cruz procesional. Bueno, es decir, siempre y cuando haya procesión. Es decir, lo que pasa es que generalmente debe usarse los domingos, me explico, pero se puede usar durante la semana, no hay problema. Por si algún monaguillo puede llevarla, si el sacerdote, yo salgo todos los días a la puerta a despedir a la gente, entonces para estar un poco con ellos y que la gente sienta, hombre, que está uno ahí cerca para que si hay alguna cosa que quieren decir o preguntar, no sé si me entienden. Por eso lo hago, pero sí se podría llevar la cruz, no hay ningún problema. Bueno, en fin. ¿Qué decimos? Mañana, lunes, es día de San Enrique, no hay mayor cosa. El martes es día de San Camilo de Lelí, podría ser, es memoria libre, no es memoria obligatoria. El martes 14, memoria de San Camilo de Lelí, pero no es obligatoria. El miércoles es memoria obligatoria, es la de San Buenaventura, ¿ya? San Buenaventura, algunos lo consideran incluso el cofundador de los franciscanos, porque él fue sucesor de San Francisco de Asís y él le dio, de hecho es el primer biógrafo de Francisco, el primer biógrafo de San Francisco. Tipazo, tipazo, tipazo, tipazo, doctor de la iglesia. Eso. Él, bueno, el jueves ya lo dijimos, no es día de Nuestra Señora del Carmen. Miren, no es.
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2: Amén.

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0: Muy buenas noches, hermanos. Que la paz de nuestro Señor habite en nuestros corazones. En este momento, cuando ya hemos terminado esta semana y la jornada de este día domingo, nos encontramos en este momento con el Señor para darle gracias, encomendarle nuestras vidas y nuestro descanso, nuestras familias, nuestras faenas, para iniciar la semana con ánimo alegre, confiando en la misericordia de Dios. Por eso hacemos esta oración de completas con nuestra invocación inicial. Dios mío, ven en mi auxilio.
1: Señor, date prisa en socorrerme.
0: Gloria al Padre, y al Hijo, y al Espíritu Santo.
1: Como era en el principio, ahora y siempre, por los siglos de los siglos. Amén. Aleluya.
0: Hermanos, habiendo llegado al final de esta jornada que Dios nos ha concedido, reconozcamos sinceramente nuestros pecados. Ante el Señor ponemos nuestros pensamientos, nuestros sentimientos, acciones, para que Él con su misericordia vaya corrigiéndonos para ser más gratos en su presencia. Contritos y humillados le decimos, Señor, ten misericordia de nosotros,
1: porque hemos pecado contra ti.
0: Muéstranos, Señor, tu misericordia,
1: y danos tu salvación.
0: El Señor Todopoderoso tenga misericordia de nosotros, perdone nuestros pecados y nos lleve a la vida eterna.
1: Amén.
0: Alabamos al Señor por el perdón que nos ha concedido. Cuando la luz del sol es ya poniente, gracias, Señor, en nuestra melodía. Recibe como ofrenda amablemente nuestro dolor, trabajo y alegría.
1: Si poco fue el amor en nuestro empeño de darle vida al día que fenece, convierte en realidad lo que fue un sueño, tu gran amor que todo lo engrandece.
0: Tu cruz, Señor, redime nuestra suerte de pecadora injusta e ilumina la senda de la vida y de la muerte del hombre que en la fe lucha y camina.
1: Jesús, Hijo del Padre, cuando avanza la noche oscura sobre nuestro día, concédenos la paz y la esperanza de esperar cada noche tu gran día. Amén.
0: Amén. Pasamos ahora, hermanos, a la salmodia de este día, el Salmo 90, a la sombra del Omnipotente. Servidos por los ángeles, como el Señor Jesús, resucitado y sentado a la diestra del Padre, hemos recibido el poder de caminar sobre serpientes y escorpiones, hasta cuando Él nos conduzca a la casa del Padre, donde nos ha preparado un lugar. Nos unimos en la antífona. Al amparo del Altísimo no temo el espanto nocturno.
1: Al amparo del Altísimo no temo el espanto nocturno. Tú que habitas al amparo del Altísimo, que vives a la sombra del Omnipotente, di al Señor, refugio mío, alcázar mío, Dios mío, confío en ti.
0: Él te librará de la red del cazador, de la peste funesta. Te cubrirá con sus plumas. Bajo sus alas te refugiarás. Su brazo es escudo y armadura.
1: No temerás el espanto nocturno, ni la flecha que vuela de día, ni la peste que se desliza en las tinieblas, ni la epidemia que devasta a mediodía.
0: Caerán a tu izquierda 1,000, 10,000 a tu derecha. A ti no te alcanzará.
1: Tan solo abre tus ojos y verás la paga de los malvados, porque hiciste del Señor tu refugio, tomaste al Altísimo por defensa.
0: No se te acercará la desgracia, ni la plaga llegará hasta tu tienda, porque a sus ángeles ha dado órdenes para que te guarden en sus caminos.
1: Te llevarán en sus palmas para que tu pie no tropiece en la piedra. Caminarás sobre áspides y víboras, pisotearás leones y dragones.
0: Se puso junto a mí, lo libraré. Lo protegeré porque conoce mi nombre. Me invocará y lo escuchará.
1: Con él estaré en la tribulación, lo defenderé, lo glorificaré, lo saciaré de largos días y le haré ver mi salvación.
0: Gloria al Padre, y al Hijo, y al Espíritu Santo.
1: Como era en el principio, ahora y siempre, por los siglos de los siglos. Amén.
0: Al amparo del Altísimo no temo el espanto nocturno.
1: Al amparo del Altísimo no temo el espanto nocturno.
0: Escuchamos ahora, hermanos, la lectura breve que está tomada del libro del Apocalipsis.
1: Verán el rostro del Señor y tendrán su nombre en la frente, y no habrá más noche, y no necesitarán luz de lámpara ni de sol, porque el Señor Dios alumbrará sobre ellos y reinarán por los siglos de los siglos.
0: Respondemos diciendo, en tus manos, Señor, encomiendo mi espíritu.
1: En tus manos, Señor, encomiendo mi espíritu.
0: Tú, el Dios leal, nos librarás.
1: Te encomiendo mi espíritu.
0: Gloria al Padre, y al Hijo, y al Espíritu Santo.
1: En tus manos, Señor, encomiendo mi espíritu.
0: Pasamos ahora, hermanos, como cada noche, a unirnos al profeta Simeón, que esperaba la revelación del Señor. Y al ver a los padres del Señor presentar a nuestro Dios en el templo, lo declaró Cristo luz de las naciones y gloria de Israel. Unidos a Él, alabamos la gloriosa y bendita manifestación de nuestro Señor. Sálvanos, Señor, despiertos, protégenos mientras dormimos, para que velemos con Cristo y descansemos en paz.
1: Sálvanos, Señor, despiertos. Protégenos mientras dormimos, para que velemos con Cristo y descansemos en paz. Ahora, Señor, según tu promesa, puedes dejar a tu siervo irse en paz.
0: Porque mis ojos han visto a tu Salvador, a quien has presentado ante todos los pueblos.
1: Luz para alumbrar a las naciones y gloria de tu pueblo Israel.
0: Gloria al Padre, y al Hijo, y al Espíritu Santo.
1: Como era en el principio, ahora y siempre, por los siglos de los siglos. Amén.
0: Sálvanos, Señor, despiertos, protégenos mientras dormimos, para que velemos con Cristo y descansemos en paz.
1: Sálvanos, Señor, despiertos, protégenos mientras dormimos, para que velemos con Cristo y descansemos en paz.
0: Oremos. Humildemente te pedimos, Señor, que después de haber celebrado en este día los misterios de la resurrección de tu Hijo, sin temor alguno, descansemos en tu paz. Y mañana nos levantemos alegres para cantar nuevamente tus alabanzas. Por Cristo nuestro Señor.
1: Amén.
0: El Señor Todopoderoso nos conceda una noche tranquila y una santa muerte.
1: Amén.
0: Nos encomendamos bajo la protección de nuestra Madre del Cielo y le decimos, Dios te salve, Reina y Madre de Misericordia. Vida, dulzura y esperanza nuestra, Dios te salve.
1: A ti llamamos los desterrados hijos de Eva. A ti suspiramos, gimiendo y llorando en este valle de lágrimas.
0: Ea pues, Señora, abogada nuestra, vuelve a nosotros tus ojos misericordiosos, y después de este destierro, muéstranos a Jesús, fruto bendito de tu vientre.
1: Oh clemente, oh piadosa, oh dulce Virgen María.
0: Muy buenas noches, hermanos, que descansen, que tengan una feliz y bendecida semana.
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1: La paz y la esperanza de nuestro Señor Jesucristo esté con cada uno de ustedes, queridos hermanos y hermanas. La familia es un tesoro que debemos proteger. Ese es el título de la reflexión que comparto hoy, a esta hora. La familia es un don de Dios. Hoy nosotros tenemos que centrarnos seriamente en el tema de la familia. Este mundo, esta sociedad, va cambiando rápidamente. Existen muchos conflictos, muchos desafíos. El dinamismo de la sociedad es tremendo. Y lo tremendo es también que esto impacte en la vida familiar. Esta vida de familia de hoy, que si la vemos con aquellas familias de la década de los 60, los 70, del siglo pasado, ha cambiado. Esta vida es mucho más acelerada, menos tiempo en casa, llegamos más cansados a casa, hay menos momentos de compartir, porque desgraciadamente hasta el domingo hay que trabajar. Es increíble lo que estamos viviendo a nivel de familia, y por eso hay que proteger la familia. La familia es un tesoro que hay que cuidarlo, que hay que defenderlo, porque cuando una familia se rompe, las heridas suelen ser muy, muy profundas y duraderas. La intención de este mensaje de hoy es crear conciencia en cada uno de nosotros que si la familia es un tesoro, ¿qué hacemos nosotros o qué estamos haciendo cada uno de nosotros por proteger, cuidar, defender ese tesoro llamado familia? Ver un poco nuestra conducta, nuestro comportamiento en casa. Hay que ver la familia y tenemos que aprender a verla no como una simple institución humana, hay que tener cuidado. No es una simple institución humana, es un proyecto nacido en el corazón de Dios. Es una realidad que ha nacido del corazón de Dios. No sé si usted es un católico acucioso, pero cuando uno estudia el magisterio de la Iglesia en torno al matrimonio y en torno al tema de la familia, hay una riqueza grande. Es un aporte lindísimo del magisterio de la Iglesia para la humanidad. Y la Conferencia Episcopal de aquí de Honduras nos dio un mensaje, creo que fue ahora en junio, creo, algo así, donde los señores obispos se centraron en el tema familia. Voy a leer un extracto de este mensaje. Dice: la familia fundada sobre el matrimonio constituye el santuario de la vida, la primera escuela de la fe, la primera comunidad educativa y el fundamento indispensable de la sociedad. En ella se aprende la dignidad de toda persona humana, el valor de la palabra dada, la solidaridad, el respeto mutuo, la responsabilidad y el servicio. Los hijos son un don de Dios, nos dice la Conferencia Episcopal de Honduras, y una bendición para los padres. Corresponde a estos, o sea, a los padres, la noble misión de educarlos humana y cristianamente, transmitiéndoles los valores que sostienen la convivencia y la fe. Ese es un extracto del mensaje de la Conferencia Episcopal de Honduras. Ahora, pensemos un poco en algunas frases. Primero nos sitúan en algo. El fundamento de la familia es el matrimonio. Estamos en una sociedad antifamilia, una sociedad antimatrimonio, una sociedad antivida. Y la Iglesia nos hace ver a través de los señores obispos aquí en Honduras que la base de la familia se funda en el matrimonio. Luego nos centran en el tema de ver la familia, como, en primer lugar, un santuario de vida. Ver la familia como un santuario de vida. Segundo, como escuela de la fe. La primera escuela de la fe no es la iglesia, no, es la familia. Aquí tendríamos que recordar lo que nos enseña el catecismo de nuestra iglesia cuando dice que los primeros evangelizadores, los primeros catequistas para la vida de los hijos somos papá y mamá. Luego, la conferencia episcopal nos hace ver que es la primera comunidad educativa. Es la primera comunidad educativa. La escuela transmite conocimiento. Pero los padres estamos llamados a modelar valores, principios de vida. Cuando tenemos una sociedad violenta, donde vemos signos violentos por parte de jovencitos, de hombres y mujeres, jóvenes adultos, lo primero que tendríamos que evaluar es qué estamos haciendo los padres de familia. ¿Cómo estamos protegiendo ese tesoro? ¿Cómo estamos educando a nuestros hijos en ese sentido? Luego también la conferencia episcopal se centra un poco más y nos habla de que en ella, o sea, en la familia, se aprende. ¿Se aprende a qué? Se aprende a ver la dignidad de toda persona humana, a valorar la vida. Luego también el valor de la palabra dada, ese compromiso que se asume cuando damos la palabra. Luego también se aprende la solidaridad, nos dirá el comunicado de la conferencia, el respeto mutuo, la responsabilidad y el servicio. Y esa frase, los hijos son un don de Dios y una bendición para los padres. Entonces, cuando yo interpreto que la familia es un tesoro, yo voy a custodiar el amor, yo voy a compartir el amor, voy a ser un papá, usted una mamá, cercana, cercano a los hijos. Apertura dialogal, observar, analizar, establecer límites, comunicarnos continuamente. Pero hay otro extracto del comunicado, del mensaje, que dice: exhortamos a los padres a asumir con responsabilidad su misión educativa y a acompañar a sus hijos con cercanía, decisión y ternura, especialmente en el ámbito digital. Animamos a los jóvenes a descubrir la belleza de la vocación matrimonial y familiar, superando la cultura de lo provisional y del descarte. Me llamó mucho la atención este fragmento. ¿Por qué? Porque la conferencia episcopal, los señores obispos se centran en la misión de papá y mamá. Exhortamos a los padres a asumir, en primer lugar, la misión educativa. La misión educativa de un papá y de una mamá no es simplemente matricular a un hijo, a una hija en una escuela, en un colegio y ya estuvo. No. La misión educativa de los padres en relación a nuestros hijos es ser los mejores modelos conductuales, los mejores modelos de vida moral, los mejores modelos en el manejo de nuestras emociones, los mejores modelos en todo sentido. Y luego dice que acompañar a los hijos, no es verlos de largo, acompañar a los hijos, y menciona tres cosas: cercanía, decisión, ternura. Cercanía. No estamos hablando de una cercanía física. Estamos hablando de una cercanía emocional, de una cercanía espiritual. Es generar espacios de comunicación, de diálogo, que afiancen la confianza, que afiancen la credibilidad. Luego, no solamente acompañar a los hijos cercanamente, sino con decisión. O sea, necesitamos establecer límites en casa. Necesitamos establecer, porque hay un principio muy importante, muy lógico, que se lo voy a decir. Dice, la vida en familia es preparación para la vida en sociedad. Lo repito, la vida en familia es preparación para la vida en sociedad. Si soy un papá amargado, violento, lo que estoy preparando a mis hijos es que sean personas también de la misma forma. Por lo tanto, esa interacción familiar requiere creatividad, requiere dinamismo, requiere conocer a cada uno de los hijos cómo funcionan emocionalmente, cómo funcionan intelectualmente. Y luego hablan los señores obispos de la ternura. La ternura, que es uno de los aspectos en los cuales hay que trabajar mucho. Porque es cierto, amamos a nuestros hijos, pero la pregunta es cómo se los expresamos, cómo les estamos expresando ese amor, de qué manera canalizo yo, utilizo la ternura como un medio para expresar mi amor. Y luego nos hacen un señalamiento al cual hay que prestarle atención. Acompañar, ser cercano, decisión en el ambiente digital. Hoy los niños, los jóvenes, los adolescentes están expuestos, están siendo bombardeados digitalmente con una diversidad de desinformación increíble. No ha habido acceso tan fácil, por ejemplo, a la pornografía.

colegio, no quieren hacer las tareas, postergan las tareas, mienten, no se preparan bien para los exámenes. ¿Por qué? Porque ese mundo digital les absorbe, porque les promueve más el estado de placer, más el disfrutar. Entonces, cuando no hay una cercanía por parte de los padres, los jóvenes, los niños, son absorbidos en su voluntad. Lo podemos notar simplemente en un aspecto. Cuando se le pide a un hijo, a una hija, que deje el celular, que deje de jugar un videojuego, que se desconecte y que apague la computadora, que apague el celular o que lo entregue. ¿Cómo reacciona? Hay gritos, hay desesperación, hay enojo, irritabilidad, todo lo demás. Desde ahí entonces tenemos un componente. Esta persona ha entrado o está entrando en un proceso de adicción digital. Y como no hay, como dicen los señores obispos, no hay cercanía, no se toman decisiones y no se manifiesta el aspecto de la ternura, entonces ese ambiente digital empieza a gobernar la voluntad de los hijos. Luego también me llamó la atención el mensaje cuando dice: animamos a los jóvenes a descubrir la belleza de la vocación matrimonial y familiar. Esto es como aparentemente ir contracorriente. Ir contracorriente porque hoy en día, con esta sociedad hedonista que busca menos compromiso, pasarla bien el día, pasar bien el rato, ese tema de matrimonio y familia como que a muchos jóvenes no les llama la atención. Por eso es importante el trabajo a nivel de la pastoral juvenil, el trabajo a nivel de la pastoral vocacional y el trabajo a nivel de la pastoral familiar. Es fundamental el hecho de promover lo hermoso que es el matrimonio, lo hermoso que es el don llamado familia. Entonces, hay que estar realizando un trabajo muy intenso en este sentido. San Pablo ha dicho algo en la carta a los Colosenses que quiero aplicarlo a la vida de la familia. Colosenses capítulo 3, versículo del 12 al 15. San Pablo dice lo siguiente: revístanse pues como elegidos de Dios, santos y amados, de entrañas de misericordia, de bondad, humildad, mansedumbre, paciencia, sopórtense unos a otros y perdónense mutuamente. Si alguno tiene queja contra otro, como el Señor le perdonó, perdónense también los unos a los otros. Por encima de todo esto, revístanse del amor, que es el vínculo de la perfección, y que la paz de Cristo presida sus corazones, pues a ella han sido llamados, formando un solo cuerpo, y sean agradecidos. Palabra de Dios, te alabamos, Señor. Es hermoso ver este texto de la carta a los Colosenses, capítulo 3, versículos del 12 al 15. Aquí hay elementos esenciales. San Pablo se está dirigiendo a la comunidad y la familia es una comunidad. Y en la familia necesitamos desarrollar entrañas de misericordia. En la familia se necesita la bondad, la humildad, la mansedumbre, la paciencia, el tener la capacidad de soportarnos los unos a los otros, de perdonarnos mutuamente. En la familia necesita que nos revistamos de amor. La familia necesita que la paz de Cristo presida nuestros corazones y que seamos agradecidos. Todos esos elementos que San Pablo menciona en la carta a los Colosenses, en el capítulo 3 del versículo 12 en adelante, son también para la familia. Y en la medida que nosotros vamos asumiendo la misericordia, la bondad, la humildad, la mansedumbre,
la paciencia. En la medida que nos vamos soportando los unos a los otros, perdonando,

0: dándonos mutuamente, en la medida que nos vamos revistiendo del amor, en la medida que la paz de Cristo preside en nuestros corazones y en la medida que somos agradecidos, la familia se consolida. La familia se protege. La familia se disfruta. ¿Por qué? Porque bien lo han dicho los señores obispos de Honduras y lo dice el magisterio de la Iglesia. La familia es la primera escuela de amor y fe. Por supuesto que sí. Y por eso es que Dios nos está llamando a nosotros a ser familias, lugares donde sean lugares de perdón, de diálogo, de comunión. Por eso Pablo nos presenta este texto de la carta a los Colosenses. Porque la familia también es una iglesia doméstica. En este tiempo, actualmente, la familia es una de las instituciones más atacadas en este tiempo. La ideología de género, la eutanasia, este mundo de aprobar leyes antifamilia. O sea, toda esta cascada de acciones contra la familia. Tenemos que aprender a defender la familia. Estos tiempos no son tiempos a favor de la familia, ¿no? Mucho menos a favor del matrimonio, ¿no? Por eso es fundamental el hecho de pensar un poco en nosotros. El matrimonio es una alianza sagrada, por eso es un tesoro. El matrimonio y la familia son un tesoro, una alianza sagrada. Por eso hablamos de Sagrada Familia, que no nos referimos únicamente como Sagrada Familia a San José, a la Virgen María y a Jesús. Toda familia es sagrada. Toda familia es sagrada. Por eso es necesario vernos. Atesorar la familia es aprender a estar presentes en la vida de la familia. Es aprender a caminar juntos. Es aprender a escucharnos, es aprender a compartir, es aprender a superar esta cultura del individualismo. Por mi trabajo en iglesia de apoyar a matrimonios y familias en crisis, es increíble, por ejemplo, cómo hay una desconexión tremenda al interior de la familia. El mismo tema de la tecnología, el mundo de las pantallas, nos van autoaislando, nos van propiciando un aislamiento voluntario, por decirlo así. Vamos perdiendo la conciencia de compartir, de pasar momentos como familia, de disfrutar. Voy a poner un ejemplo. Papá, mamá, cuyos hijos son pre o son adolescentes, y dicen, bueno, pues cámbiense, el domingo después de misa vamos a ir a comer. Vamos a ir fuera de la ciudad. Y uno de los hijos dice, yo no quiero ir. Yo no quiero ir a misa. ¿Y a dónde vamos a ir? Y es dramático cuando los hijos son los que llegan a gobernar en la casa. Entonces, si vemos la familia como un tesoro que hay que proteger, a los hijos hay que educarlos antes que nazcan. Empecemos con nosotros. Seamos personas que busquemos dialogar, que busquemos establecer normas de convivencia, que establezcamos esas normas, que vengan a enriquecer la vida de nuestros hogares. Pero es importante hacerlo. Esto no va a caer del cielo o que cuando los hijos ya sean grandes, tenemos que recuperar, por ejemplo, los momentos de vida de oración en familia, participar juntos, promover para que todos vayamos y participemos de la Eucaristía, tener momentos de diálogo sereno, sosegado sobre algunos temas, generar, por ejemplo, encuentros de estímulo positivo los unos con los otros, practicar el perdón, la reconciliación. Todo esto tiene que ver con el mundo de la familia. Por eso, preguntémonos cada uno de nosotros, ¿cómo está mi relación con el resto de mis familiares? ¿Qué se necesita sanar en nuestros hogares? Es válido hacernos esas preguntas porque de una forma u otra la familia es dinámica y en ese dinamismo familiar se requiere la participación, el involucramiento de cada uno de nosotros. Esa es la clave y eso es lo importante. Hagamos un momento de oración y digamos, Señor, te doy gracias por el don de la familia. Gracias por cada una de las personas que son parte de mi vida y que son mis familiares. Te ruego, Señor, que nos enseñes, nos impulses a proteger nuestra familia viéndola como un tesoro, el cual hay que cuidar, proteger, custodiar. Que tu gracia nos enseñe, Señor, a caminar como familia buscando de ti, abriéndonos al perdón y al amor. Y enséñanos a caminar juntos, respetándonos y valorándonos los unos a los otros. Todo, Padre, lo pedimos en el nombre de Jesucristo, que vive, reina y señorea por los siglos de los siglos. Amén. La familia es un tesoro, el cual hay que cuidar, el cual hay que proteger, el cual también hay que custodiar. Depende mucho de nosotros. Que el Señor le bendiga, le inspire y le anime cada día. Un abrazo fraterno en Cristo y María. Bendiciones.
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1: Hola, queridísimos hermanos, hola, queridísimas hermanas. Bienvenidos, bienvenidos sean todos ustedes. Este es su programa Solas con Él Solo y yo soy su servidor. Acompañándolos, acompañándonos en este tiempo, en este proceso, en esta vida, en las realidades ordinarias que cada uno de nosotros comparte, comparte con toda la iglesia y tienen todos nuestros hermanos en el mundo. Y para que así nosotros tengamos la capacidad de confesar la divinidad de Cristo, es decir, reconocer realmente en nuestras vidas para sí y predicarlo a todo aquel ante quien tengamos oportunidad de que Cristo es Dios, Cristo es el que ha cambiado nuestras vidas. Poder estar realmente convencido, si no quepa en nuestro interior duda alguna de que Jesucristo es el que ha derramado su sangre por todos y cada uno de nosotros, que Jesucristo es nuestro Señor, nuestro Redentor. Para confesar realmente la divinidad, o para que seamos capaces de confesar la divinidad de Cristo, debemos de reconocer realmente todo aquello que Dios ha hecho por cada uno de nosotros. Debemos de saber que mucho le debemos a Dios, mucho le debemos a Cristo por todo aquello que nos ha hecho capaces de reconocer que Él es Dios, que Él ha cambiado nuestras vidas, que Él ha transformado nuestras vidas. Y algo tenemos que devolver nosotros, que es una manera concreta de ser agradecido, de tener un corazón agradecido por todo aquello que han hecho por nosotros. Si ante los que nos procuran algún bien, algún favor, que es efímero, que realmente es transitorio, nosotros somos agradecidos. No digamos por aquel que nos da la vida, que nos conserva la vida y que nos ha ofrecido la vida eterna. En el Evangelio de San Marcos encontramos algo como para recordarnos que nosotros debemos mucho a aquel que nos ha creado, debemos mucho a aquel que nos ha salvado, y también Él tiene derecho de gozar de los frutos nuestros. Ya hemos hablado en un programa anterior de cuando el Señor pasa frente al, a la higuera y no encuentra frutos. Y que el Señor manda que se seque. Y en efecto, al siguiente día que pasan, se seca y le dice, si tienes fe, le dice el Señor Jesús. Mira, Señor, le dice la higuera que maldijiste, se secó. Si tuvieran fe, le dice el Señor. Y él buscaba el fruto que debía producirse en ese momento. No buscaba el higo. Entonces, dice el Evangelio según San Marcos del capítulo 12, versículos del 1 al 12. En aquel tiempo Jesús comenzó a hablar en parábolas a los sumos sacerdotes, a los escribas y a los ancianos, y les dijo: un hombre plantó una viña, la rodeó con una cerca, cavó un lagar, construyó una torre para el vigilante, se la alquiló a unos viñadores y se fue de viaje al extranjero. A su tiempo, les envió a los viñadores a un criado para recoger su parte del fruto de la viña. Ellos se apoderaron de él, lo golpearon y lo devolvieron sin nada. Les envió otro criado, pero ellos lo descalabraron y lo insultaron. Volvió a enviarles a otro y lo mataron. Les envió otros muchos y los golpearon o los mataron. Solo le quedaba por enviar a uno, su hijo querido, y finalmente también se lo envió, pensando: a mi hijo sí lo respetarán. Pero al verlo llegar, aquellos viñadores se dijeron: este es el heredero. Vamos a matarlo y la herencia será nuestra. Se apoderaron de él, lo mataron y arrojaron su cuerpo fuera de la viña. ¿Qué hará entonces el dueño de la viña? Vendrá y acabará con esos viñadores y dará la viña a otros. ¿Acaso no han leído en las Escrituras? La piedra que desecharon los constructores es ahora la piedra angular. Esto es obra de la mano del Señor. Es un milagro patente. Entonces los sumos sacerdotes, los escribas y los ancianos quisieron apoderarse de Jesús porque se dieron cuenta de que por ellos había dicho aquella parábola. Pero le tuvieron miedo a la multitud, dejaron a Jesús y se fueron de ahí. Palabra del Señor. Gloria a ti, Señor Jesús. Bueno, creo que nosotros entendemos correctamente de quién está hablando, de qué es lo que Jesús está hablando, todos sus mensajeros, sus profetas, de la viña que él había querido establecer en su pueblo, el pueblo que Dios había escogido. Y Jesús no vino. Bueno, mira, padre, ya viniste tú aquí, esto no, entonces dame chance de que me voy a ir para otro lado. Voy a ir a otro lado ahorita y no. Jesús continuó con su mensaje al pueblo que Dios había elegido. Y precisamente decía: vayan a las ovejas descarriadas de Israel. Pero ya ven lo que sucedió. Jesús lo narra en esta parábola, un sentido figurativo o figurado, todo lo que pasó, todo lo que hicieron con los profetas, todo lo que hicieron perdón, con los que él eligió, con los que él determinó. Y el mismo Dios se hizo hombre, vino a estar entre nosotros, pero por amor a su pueblo Israel. Y vino a su pueblo y su pueblo lo rechazó. A mi hijo sí lo respetarán, dice. Pero al verlo llegar, aquellos viñadores se dijeron: este es el heredero, vamos a matarlo y la herencia será nuestra. Se apoderaron de él, lo mataron y arrojaron su cuerpo fuera de la viña. Jesús fue crucificado fuera de Jerusalén, en el monte Calvario. Y vienen al recuerdo todas aquellas cosas que dicen. Decían los mismos fariseos: conviene que solo uno muera, en vez de que todo el pueblo, va a suceder una revuelta. Conviene que uno sea el que muera por todos. Y no sabía ni lo que decía, porque en efecto uno solo murió, no solo por el pueblo de Israel, sino que por nosotros también. Esa piedra que desecharon los arquitectos es ahora la piedra angular. Es la piedra angular del universo. Esto es obra de la mano del Señor. ¿Es un milagro patente?, pregunta. Claro que sí. Claro que los sumos sacerdotes sabían que era lo que estaba diciendo. Y por eso Jesús decidió que también el Espíritu Santo decidió, el Dios Todopoderoso, Trino y Uno, decidió iluminarnos, llenarnos con su gracia a todos aquellos que no eran judíos, los gentiles, todos aquellos que adoraban otros ídolos y que dejaron esa idolatría por adorar un solo Dios, amarlo con toda su fuerza. A todos aquellos criados que mataron porque Jesús quería ver frutos realmente. Vuelvo al pasaje de la higuera. Entonces no tiene un sinsentido. No tiene un sinsentido. Y ante esa circunstancia que nosotros vemos en el espíritu de esta lectura, que es sino desconocer la divinidad de Cristo, lo que hacían estos fariseos. Siempre dudaban, siempre estaban en esa guerra con el Señor Jesús de desconocerlo. Nosotros, al contrario, debemos de confesar la divinidad de Cristo. ¿Por qué mataban a los criados? Porque no quieren pagar la deuda que tenían con Dios conforme a todo lo que habían recibido. El pueblo escogido,

de Dios. ¿Y qué favores nos hizo Jesús? ¿Qué fue lo que nos hizo Jesús? Nada más. Hacernos hijos de Dios, darnos vida. Reveló la divinidad del mismo Dios. Nos ha perdonado los pecados. Nos dio la vida eterna. Y eso se los había dado a ellos desde un principio como pueblo elegido y que rechazaron y que desconocieron esa divinidad. Cuando alguien nos hace un favor, cuando alguien nos invita a comer, debemos de poner atención en lo que nos hacen el favor, porque estamos llamados a ser agradecidos en la misma medida o más. No podemos darle más a Jesucristo que lo que Él nos ha dado. Basta con que le demos frutos de vida nueva, porque le vamos a dar vida, le vamos a pagar a Jesús nosotros, dándole vida a Él. No le vamos a dar la vida al que es la vida, al que es Dios. Pero sí le podemos pagar dando la vida en vida y en su vida. Dando testimonio de que yo soy criatura y que Él es creador, que Dios me creó. Reconozco que Cristo es Dios, que vino, que dio su vida, que estuvo entre nosotros. Y nosotros nos preguntamos, ¿y nosotros cómo matamos a Cristo ahora? Sencillamente, de que el mundo desconoce que Cristo es Dios. ¿Cuántas cosas no se dicen, se hacen en todo el mundo y tranquilamente un pinche hombre, una pinche mujer, por una expresión grosera que pueda manifestar yo, se da el lujo de decir tranquila y serenamente, yo no creo en Dios? No, a mí eso ni me interesa. Una criatura minúscula, menos que un grano de arena. Bueno, no digo yo menos que una estrella, porque ustedes saben que las estrellas son grandísimas. Y hay más estrellas en el cielo que granos de arena en el mar. Que granos de arena, hay más estrellas. Es decir, ¿cómo yo no puedo reconocer que Dios es Dios, que Él nos hizo, que somos suyos, su vida, si somos, nos hizo sus hijos con el bautismo, que nos da vida, que nos revela la divinidad de Dios, me perdona los pecados y me da la vida eterna? ¿Cómo voy a argumentar yo estúpidamente que Dios no es Dios, cuando sabemos que todo lo creado ha sido por su mano, que todo lo que Dios ha creado ha sido para Jesucristo y nosotros también seremos estrado de sus pies? Porque creemos, ¿por qué nosotros decimos eso? No hay que pagar nada, porque todo me ha costado a mí. No tengo que pagar nada. Un día uno de los hijos dijo que yo, de todos modos yo siempre he resuelto solo mis cosas. Nadie me ha ayudado. Yo le dije, hijo, no perdas la memoria de todos los que aquí en la tierra te hemos ayudado. No perdas la memoria de quien te ha ayudado.

0: está presente en todos y cada uno de nosotros. Nosotros creemos de que no tenemos nada que pagarle a Dios porque todo lo hemos hecho por nuestros propios méritos, olvidando realmente que todo cuanto nosotros poseemos es por obra y gracia de Dios, y mucho menos que no le debemos nada a Dios porque no hay nada que perdonar, no hay pecado que perdonar. Somos perfectos, somos santos, somos lo mejor de lo mejor sobre la faz de la tierra. Hemos destruido el concepto del deber, el deber que tenemos, es decir, con todos aquellos que nos han dado la vida, con todos aquellos con los que debemos de caminar, con todos aquellos que nos han dado la mano. Y si esto es con lo que es los que habitan en la tierra, que debemos de ser agradecidos y tenemos el deber de verlos con el afecto, con el cariño que merecen, y no digamos a Dios que nos ha dado todo. Todos creemos tener derechos, pero no deberes, ni con Dios ni con nadie. Ni con Dios ni con nadie creemos que somos absolutos, que todos nos deben pleitesía, que no debemos de agradecer nada de nada. Es una sociedad de derechos, pero no de deberes. Y eso se traslada realmente a la misma iglesia, porque no somos agradecidos. ¿Y qué deberes? ¿Qué deberes? Pues obviamente principiemos por la fe. Lo que debemos de dar pruebas de esa fe que tenemos en nuestro Señor Jesús como una respuesta a ese mismo don que Él gratuitamente ha impuesto en nuestro corazón, ha derramado en nuestro corazón. Debemos de estar de acuerdo en lo que no, en lo que está bien y en lo que no está bien. Debemos de decirlo lisa y llanamente, concretamente. Debemos creer y promulgar, proclamar la primacía de Dios sobre todas las cosas aquí en la tierra, hermano, hermana. Esa es lo que debemos de pagar. Ese es el deber. Es decir, que Cristo nos ofrece valores morales y no podemos salirnos fuera de esos. Que debemos de intentar cumplir las normas, los mandamientos que el Señor me da. Es decir, ¿qué es lo que me aprovecha en el camino de la vida? Sabemos el sentido de ir a la Eucaristía, que es obligatorio para cada uno de nosotros ir a misa dominical, y si podemos ir todos los días, mejor. Es decir, dar muestras de amar a Dios, compartir con los demás a través de la limosna, practicar la humildad. Esos son deberes. Eso es algo que debemos de devolver a Dios. Esa es la forma de reconocer la divinidad de Cristo, así como los fariseos en aquel entonces no querían ningún compromiso, no querían pagar nada porque creían que ellos eran perfectos. Es decir, no hacemos nada extraordinario, cada uno de nosotros cumpliendo con los mandamientos del Señor Jesús. La sangre derramada con Cristo, estamos por Cristo, estamos claros que no la vamos a pagar por nada, con nada, porque nosotros podemos derramar la sangre nuestra en la imitación al Señor Jesús, pero quien nos salva, quien salva es Cristo con su derramamiento de sangre. Podemos hacerlo, emularlo hasta ese extremo, pero debemos de reconocer que tenemos deberes con Cristo, que tenemos una deuda que pagar por todos los favores que Cristo ha hecho, que Dios ha hecho en cada uno de nosotros y en nuestras vidas. Y sobre todo, reconocer ante el mundo que Dios es Dios, que Cristo es Dios, que Él nos hizo y que somos suyos, su pueblo y ovejas de su rebaño. Señor Dios nuestro, que seamos capaces de albergar en nuestro corazón y proclamar con verdadera fortaleza que Cristo es Dios verdadero y hombre verdadero. Que estemos dispuestos siempre a agradecer con nuestros propios actos, con nuestros actos concretos, esa muestra inaudita de entrega del Señor Jesús por nuestras vidas y para la salvación de nuestras almas. Que con celo verdadero nos enteremos en nuestro camino, agradando de una manera fiel y concreta todo aquello que Cristo ha hecho por cada uno de nosotros y de nuestros seres amados. Amén. Este es el cuarto programa de la semana del 8 al 12 de junio del 2026. Confesemos la divinidad de Cristo.
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0: En su vientre solamente se engendró Cristo el Salvador, ningún otro hijo. Pero primero lo concibió en su corazón, donde estamos todos. Gracias, Madre María, por tu disponibilidad y tu valentía.
1: Bienaventurada eres, María.
0: Ayúdanos a ser humildes y a confiar en la gracia de Dios. 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Proclamamos la grandeza de Dios.

Te doy gracias, Señor, por tantas maravillas que has hecho. En efecto, admirables son tus obras, y mi alma bien lo sabe. Mis huesos no escapaban a tu vista cuando yo era formado en el secreto o cuando era bordado en las

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1: Hola hermanos, bienvenidos a su programa La Liturgia Hoy. Soy el Padre Juan Ángel López, es un gusto que podamos encontrarnos en este domingo 15 del tiempo durante el año, domingo 15 del tiempo ordinario. Ok, vamos avanzando, oigan, en dos domingos y estaremos ya a la mitad de los domingos del tiempo durante el año. Miren, yo lo estoy calculando de otra manera, pues saben, han escuchado el rumor por ahí, es decir, todavía estamos en eso, pero lo que yo estoy calculando es que en 20 domingos tenemos vigilia misionera en la diócesis, si Dios lo permite, ¿verdad? Ese es un plan que se ha estado gestando a partir de del equipo coordinador de la misión, nacional aquí en la diócesis. Era una propuesta tener una actividad grande pues a nivel diocesano y que pudiéramos encontrarnos todos. Estamos en eso, ¿verdad? Evidentemente todavía no lancen campanas al aire, pero estamos en eso, queremos hacerlo. Entonces yo ya estoy calculando de esa manera, porque evidentemente pues hasta cerca estamos a la mitad de noviembre y tenemos que ponernos las pilas en ese tema, ¿verdad? Pero bueno, eso para que vean, porque así se hace la cosa, ¿no? Bueno, ayer hemos celebrado lo digo porque, oiganme, es que yo lo dije en la parroquia, ¿verdad? Y evidentemente le dije a la gente, bueno, los que tengan medallas de San Benito, ya saben, hay que traerlas, hay que exorcizarlas, y luego, porque las medallas de San Benito se exorcizan, ¿verdad? Y luego se bendicen. Y no tienen idea ustedes, oigan, he bendecido y exorcizado cualquier cantidad de medallas, oigan. Oigan, qué bonito. Es decir, es una devoción muy bonita, muy particular, muy bella. A mí me gusta, se los digo, yo siempre hago eso, tengo ahí a mano en la sacristía la oración de exorcismo y de bendición. Pero fíjense que en el orden primero se bendice la medalla y después se exorciza, eso es lo que se hace en el orden. Pero bueno, ya les digo, o sea, una cosa fantástica, ¿no? Una cosa bien, bien interesante. Y entonces, pero a mí me ha llamado la atención porque ya les digo, un montón de gente. Es que desde la misa de la mañana, fíjense, la misa de las 7, que viene menos gente a las 7 de la mañana, ¿no? Y dije, bueno, es más, yo ya me iba y me llegaron a buscar las señoras, padre, no nos va a bendecir las medallitas. Y yo, uy, Dios mío. Y entonces Dios, sí, tráigala, pensando que solo era ella. Y oye, que a mí me van saliendo, no les estoy mintiendo, con canastas, canastas. Y yo, o sea, bueno, que está bonito, ¿no? Es decir, como lo quieran ver, es un gesto bello, ¿no? Y demás. Pero bueno, eso para... Y luego tenemos esta semana otro, porque hoy, pues, 12, el jueves, es Día de Nuestra Señora del Carmen, y entonces ahí serán los escapularios, ¿no? Yo no me acuerdo, fíjense que me ha quedado la duda últimamente, porque alguien me preguntó en estos días, padre, ¿y usted tiene escapularios? Y no me acuerdo, o sea, el mío, evidentemente, y debe tener por ahí alguno que otro guardado, porque es que cuando compré este, ya se me había dañado el otro, ¿no? Y entonces, recuerden que los escapularios se imponen, ¿verdad? Los escapularios no solo se bendicen, hay que imponerlos, porque la idea del escapulario es que se trata como que si fuera de un hábito, ¿no? O sea, técnicamente es un hábito. Pasa es que lo han vuelto hasta aritos y pulseras. Yo ahí sí, ¿no? Es escápula, es hombro, son los hombros, entonces se pone sobre los hombros. Debe ser así, ¿no? Algunos lo han vuelto también como medalla y lo hacen de plata o de oro. Bueno, ¿me entiendes? Yo no me voy a poner a pelearme con eso, solo que técnicamente no debería de ser así, ¿no? Porque técnicamente debería de ser lo propio de la medalla y del escapulario es que sea de tela. ¿No? De tela y luego se han hecho, uy, Dios mío, yo ya no sé ni cuántos habrá, oiga, yo no tengo ni idea, tampoco que me pongo a averiguarlo, ¿no? Pero ¿cuántos escapularios hay hoy en día? Porque prácticamente para todo ponen escapularios, ¿no? Me acuerdo yo, uy, Dios mío, estaba yo en la universidad en el, ¿qué fue? 89, y conocí el escapulario verde, por ejemplo, me lo regalaron. Ahí lo tengo todavía, no lo anduve puesto, porque yo ando siempre puesto el escapulario de Nuestra Señora del Carmen, ¿verdad? Pero es porque es el primero, supongo, sí, técnicamente sí es el primero. Pero hay otros gestos, por ejemplo, es un escapulario, porque sí lo es, el abitini, así le dicen los salesianos, al escapulario que se ponen las mamás que, confiando en la intercesión de Santo Domingo Sabio, buscan quedar embarazadas, no tener problemas en el momento del parto. Y hoy se habla de parto, ¿eh? Hoy se habla de parto en la segunda lectura, por cierto, ¿no? La creación entera está expectante, gime y sufre dolores de parto. Bueno, ahí está. El parto, la imagen es muy sugestiva, ¿no? Porque si lo piensan, es la imagen de algo nuevo, de algo que está pasando, de algo completamente. Porque claro, hoy en día con toda la tecnología, claro que alcanzamos a ver, a determinar el sexo de la criatura y se miran los rasgos. Porque hacen, oigan, esos, no sé, es que son ultrasonidos, pero a mí me huele más como que si fueran escáneres, ¿no? Pero bueno, que son extraordinarios, oigan, se le mira todo. Bueno, hagan de cuenta que el nivel llega al punto que son capaces hoy en día la ciencia, la neonatología o la, no, no sé si será neonatología, porque esto es todavía embrional, ¿no? ¿Cómo se llama? De descubrir cuando una criatura en el vientre de su madre tiene problemas de corazón. Es más, ahí, bueno, se hacen análisis del líquido amniótico para saber si vendrá alguna enfermedad o algo. Es increíble cómo ha avanzado la ciencia en eso, ¿no? Es una belleza. Hay que darle gracias a Dios que nos ha dado la capacidad para estas cosas, ¿no? Para profundizar, para hombre, se trata de nada, la ciencia no riñe a la fe, ¿eh? Al contrario, es más, sin fe la ciencia se vuelve, como te diría, monstruosamente esclavizante, ¿no? O sea, si lo quieren, ¿no? Entonces tiene su valor. Pero digo, esta imagen del parto que en tiempos del Señor Jesús, en tiempos de San Pablo, pues evidentemente no había manera, ¿no?, de saber si iba a ser niño, iba a ser niña, de cómo vendría, quién se iba a aparecer. No había manera de nada de eso. Bueno, pero ahora, hoy en día, con la tecnología sí se puede, pero igual siempre tiene que haber parto o tiene que haber cesárea. Es decir, siempre hay un momento en el que algo nuevo, ¿eh? Vamos a conocer algo nuevo. Entonces, a alguien nuevo, evidentemente. Entonces digo, esa imagen es muy bella, ¿no? Porque la creación entera está esperando algo nuevo. Cuando perdemos la capacidad de esperar, me explico, el don, la virtud de la esperanza, el deseo de que algo nuevo surja, pues entonces se pierde el sentido de todo, ¿no? He recibido dos preguntas y voy a responder a ellas esperando que me lo entiendan. Porque una pregunta viene del hecho de que si se extienden las manos en el Padre Nuestro, para el momento de rezar el Padre Nuestro en misa. Ok, la norma litúrgica dice claramente que es el sacerdote el que extiende las manos. Nosotros, el resto de los fieles, pues, evidentemente yo estoy como sacerdote y sí tengo que extender las manos, pero el resto de los fieles no las extienden, ¿eh? Ok. Pues es discutible, sí, claro, pero padre, pero que era bonito, ¿no?, que todo el pueblo estuviera con las manos elevadas, alzando las manos para reconocer la paternidad de Dios. Sí, sí, sí lo es, pero la liturgia, y yo repito eso, o sea, nosotros celebramos la misa de la Santa Madre Iglesia Católica, no celebramos mi misa, me explico, no es mi iglesia, no es que yo voy a hacer con la fe, con lo que a mí se me ronque la regalada gana, no. Yo tengo que celebrar lo que celebra la iglesia. Entonces, o bueno, otro gesto, ¿no?, que había, muy latino, muy nuestro, agarrarnos de la mano en el momento del Padre Nuestro. Yo me acuerdo cuando dije yo en una misa hace ya varios años, les dije, miren, eso de agarrarse las manos no es litúrgico, eso no está considerado. Y entonces me vino a decir uno de los pícaros de la pastoral juvenil, no, hombre, padre, imagínese, puchica lo que me está haciendo. ¿Y qué te hice? Padre, me dice, es que yo es el único momento que le puedo agarrar la mano a la fulana que me gusta. No, fregué, pobre. O sea, yo me moría de la risa, era broma de él, ¿no? Que estoy hablándole de alguien que ya está casado, más bien, hoy en día. Pero ya les digo, es una broma. Pero no, la norma litúrgica dice que extender las manos en el Padre Nuestro es de los sacerdotes. Es función del presbítero que preside la Santa Eucaristía. Entonces, digo eso porque siempre hay algunos que les cuesta y en la parroquia yo los miro que por lo general tienen las manos juntas, en posición orante, está bien. Es decir, yo creo que no, que eso podría cambiar en el futuro, sí, claro, porque eso no es esencial, o sea, no, eso no es, eso no es lo más importante, o sea, no lo es con que recemos, eso ya es. Lo más importante es que vayamos, que vengamos a la Eucaristía, es decir, eso es lo más importante. Lo otro puede variar, ¿no? Puede cambiar. Pero les digo eso porque me lo han preguntado ya, es igual que las preguntas benditas, ¿no? De cómo comulgar, porque, ay, Señor Jesucristo, a ver, se puede en la mano, se puede en la boca, de rodillas, con este tema de la fraternidad sacerdotal San Pío X, que están excomulgados, o sea, que ya están excomulgados, ya es un cisma, o sea, que cualquier cosa, y a mí me han mandado, esta semana me mandaron dos veces la página que ellos tienen aquí en Tegucigalpa, la Misión Honduras, y no sé qué cuentos, estos benditos, empezaron bajo premisas falsas y van a continuar bajo premisas falsas, y hay que decirlo con toda claridad. Y este afán de querer equiparar, que existe mucho en nuestro ambiente, y por eso estamos como estamos, que ese ambientito que tonto que ya les digo, que da lo mismo, padre, porque alaban a Dios y todo, no, señor, no da lo mismo, porque entonces si diera lo mismo, Jesús no hubiera fundado su iglesia. ¿Me explico? Entonces, ¿cada quien que? Pues si al final, como les digo, si al final es lo mismo Chana que Juan y su hermana, entonces ¿para qué la iglesia? ¿Para qué Jesucristo funda la iglesia? ¿Para qué está la palabra de Dios si da lo mismo? Es decir, si es lo mismo, si es la misma cosa, hombre. O sea, es decir, si usted viene y me dice que vale lo mismo la iglesia ortodoxa, greco-ortodoxa, que la iglesia del Triángulo Redondo que fundaron anteayer en un garaje, entonces usted anda mal, ¿me entiende? Porque usted, y fíjense, estoy utilizando la iglesia greco-ortodoxa, que ellos están efectivamente en lo correcto. En lo que no están de acuerdo es en la unidad plena con la iglesia, pero sí tienen válidamente los sacramentos. Y no porque ya están levantadas las excomuniones. En este caso estamos en el proceso del diálogo, me explico, del ecumenismo. Bueno, estos de la fraternidad San Pío X niegan el valor del ecumenismo. Y por mucho que lo doren, porque ya los he escuchado, es que son, óigame, son expertos salameros. Yo en eso sí, ténganles cuidado, ténganles muchísimo cuidado. Porque es que lo envuelven a uno. Yo a una de ellas, porque era una señora, tuve que decirle, mire señora, explíqueme entonces cómo la fraternidad San Pedro, la fraternidad sacerdotal San Pedro, si ellos sí están en comunión con la Iglesia Católica y tienen efectivamente la misa tradicional, la misa en latín, tienen un montón de cosas que son precisamente del Vetus Ordo, ¿no? del antiguo Ordo. Y yo no veo... Y están en comunión con la iglesia. Y no se han separado. Hoy en día son más de 600 sacerdotes que tienen eso. Ahí escuché un hermano en Argentina. Creo que era en Argentina. O en el Perú, pero ya me quedó la duda. Creo que era en Argentina. Lo que pasa es que estoy pensando mucho en Argentina por la selección. Pero bueno, ¿qué es lo que quería decir yo con eso? Que este padre es de ellos, de los de la fraternidad San Pedro. Y es fraternidad sacerdotal San Pedro. Óigame, lo escuché hablando, me mandaron el video, del hecho de la excomunión de la fraternidad sacerdotal San Pío X. ¡Qué tipazo! Oigan. ¡Qué tipazo! Me quedé, yo le empecé a escuchar y de verdad se lo digo, me senté a escucharlo. Y él está completamente a favor de la misa en latín y la celebra en latín, tiene permiso del obispo del lugar donde él está, si es en Argentina. Y entonces, óigame, pero una cosa bien llevada, ¿me entiendes? Es que en la iglesia hay un montón de ritos, ¿no? Es decir, si ustedes celebran la misa igual que celebran los hermanos del camino neocatecumenal, no, ¿me entienden? No, yo no celebro la Santa Eucaristía igual que celebran ellos su Santa Eucaristía, pero les he celebrado a ellos y les voy a seguir celebrando hasta que la iglesia me lo prohíba. No sé si me explico, no tengo por qué no hacerlo. Porque están en comunión con la iglesia. Hay cosas que deben mejorar, igual que los de la renovación carismática, igual que los de Juan 23, igual que los de Maús, igual que Jacuna, igual que, me explico, que los focolares, igual que todos, ¿no? Todo, es decir, los carismas a veces son eso, ¿no? Tienen ese reto, ¿no? No romper con el vínculo de

a la apostolicidad de la iglesia, que pasa por el respeto a la figura del Papa. ¿Me explico? Eso, yo sé, yo mientras eso exista, ningún problema, ningún rollo, al contrario. Pero ya les digo, pero estos benditos, y ahí andan ahí diciendo cosas que no son ciertas, hombre. Entonces, lo digo porque hay que apuntar hacia eso. Entonces, y fíjense, me puse a hablar de esto, que no lo tenía pensado hablar directamente. Sí quería mencionárselos porque la normativa que ha mandado la Conferencia Episcopal de Honduras, yo siento que hay algunos que como que no vale, ¿va? Es decir, es que no le damos importancia y tendríamos que darle muchísima importancia. Porque aunque ustedes digan, no, padre, pero aquí la capillita esa que tienen ellos y tal y Pascual, sí, pero hacen daño. Porque es que le han metido a la gente, y yo conozco gente que va ahí, que óiganme, que se les han metido unas cosas que no son ni remotamente ciertas. Que el principio de necesidad, ¿cuál principio de necesidad? No me amuelen. Principio de necesidad aplica, a ver si me lo hago entender, porque lo escribí en el Fides y yo sé que hay algunos que me van a decir a qué se refiere. Miren, supongan, el día de mañana yo dejo el ministerio, ¿ok? Sí, voy a seguir siendo sacerdote hasta el día que me muera. Muy bien, pero supongan que por las razones que sean, yo dejo el ministerio porque me decepcioné del señor arzobispo que apoyaba al Valencia y yo apoyo al Barcelona y entonces nos peleamos por eso y entonces ya yo infantilmente, ridículamente, por eso estoy utilizando aquí términos que son completamente nada, no, eso no me va a hacer a mí dejar mi ministerio, pero suponga, bueno, sí, pero si yo sí tengo una razón para dejar el ministerio, sí, y la sabe el señor arzobispo, ¿eh? El próximo año, Dios mediante, si así lo permite el Señor, resulta ser que en el seminario mayor de nuestra ciudad de Suyapa, hay un seminarista que está en último año de teología, buenísimo, que se llama Juan Ángel López. ¿Ok? Sí, se llama Juan Ángel López, lleva mi mismo nombre. Su apellido segundo no es Padilla, no es el mío. Ok, pero se llama Juan Ángel López. Entonces yo lo vengo diciendo desde que él entró al seminario, porque ha sido alumno mío durante 3 años, ¿no? Lo vengo diciendo, le digo a tocayo, una vez te ordenen sacerdote, ahí nomasito yo le digo al señor arzobispo que me jubilo, ¿ya? Con permiso, yo ya estuvo, porque como vamos a ver dos Juan Ángel López en la diócesis, no hombre, ya se imaginan ustedes el desastre que va a ser eso, vaya, para así, el viejo o el joven, a ver la madre, con solo eso que digan, ya me, el gordo o el flaco, porque él es bien flaquito, ¿ya? ¿No entiendes? ¿El bueno o el malo? Evidentemente, el gordo, el viejo y el malo soy yo. O sea, que hagan de cuenta que no me conviene, ¿no? Entonces digo, yo ya me retiro respetuosamente. Ahí no es que dejo el ministerio, pero me jubilo. Pónganme. O sea, ríanse conmigo, ¿okay? Que yo estoy molestando. Te supongan que el día de mañana yo me jubilo cuando ordenen a mi tocayo. Pero no aplica, porque jubilado es otra cosa. Pero dejo el ministerio, ¿ok? Dejo el ministerio y me voy por allá y me caso con una señora, con un señor nunca va a pasar, pero supongo que me caso con una señora. Muy bien, allá está. Y resulta ser que hay un accidente de carro y está la persona muriendo y dice, yo quisiera haberme confesado antes de morir, por eso está muriendo. Yo, aunque haya dejado el ministerio, ahí hay una necesidad. Esa necesidad es imperiosa. No va a llegar un sacerdote. Yo, habiendo dejado el ministerio, pero siendo sacerdote hasta que me muera, puedo confesar a esa persona, puedo ungir a esa persona. Sí, porque es una necesidad, porque no hay otra opción. No sé si me explico. Hay otro accidente, está muriendo alguien que nunca había recibido el bautismo. Y no hay un sacerdote, ni un diácono ahí a 10 kilómetros a la redonda. Entonces es una necesidad, no sé si me explico. Hay que bautizar a esa persona. Bueno, lo puede hacer cualquiera. Y cuando digo cualquiera, cualquiera lo puede hacer, porque ese es el principio de necesidad. Pero estos benditos están queriendo aplicar el principio de necesidad cuando no hay necesidad. No la hay. Es decir, ¿cuál es la necesidad? ¿Ya? Es que para que se preserve la misa según el rito antiguo. Pero si esa es la misa de San Pío V, pues no existió durante siglos. Ay, entonces, ¿cuál es la necesidad? ¿Por qué se va a volver necesaria? No, porque es que mantiene la tradición. No, señor, la tradición, lo que dice que el Señor Jesús, el día y la noche en que iba a ser entregado, tomó pan, pronunció la bendición, lo partió y se lo dio a los discípulos. Eso es lo que dice la tradición. Mientras usted mantenga eso, ¿dónde está el problema? Después lo puede rellenar de otra manera, ¿no? Y lo puede llenar de cantos, de re... No, sí, eso, creo que no hay necesidad en eso. No es un principio de necesidad. Ordenar obispos para que ordenen sacerdotes, porque si no se va a perder la misa en latín, o se va a perder la misa según el Vetus Ordo.

0: Hombre, esa no es una necesidad, porque en la iglesia lo necesario es celebrar la Santa Eucaristía. Y durante siglos se celebró en todas las lenguas habidas y por haber. Después del Concilio de Trento fue que se empezó a celebrar ¿cómo se llama? Directamente en latín. Pero vamos, o sea, durante siglos no se celebró todo o siempre en latín, se celebraba en griego, de hecho, en una buena cantidad. Entonces, ya les digo, o sea, cuando aplican esto, no, hombre, no hay derecho. No tienen derecho a hacer eso y confunden a la gente. Y ese es su mayor pecado, confundir a la gente. Y ahí aparecer como blancas palomas cuando bien saben que no han actuado de manera correcta. Por eso existe la fraternidad San Pedro, sacerdotal San Pedro, porque ellos se separaron, de hecho, de la San Pío X, porque se dieron cuenta, como en el momento en el que desobedecieron a San Juan Pablo II y se pusieron, y Lefebvre ordenó obispos, en ese momento, ya en ese momento ellos dejaron la fraternidad San Pío X. Y lo digo porque va pasando, ¿no? Entonces, hay que tener claridad. Entonces, no juguemos con eso. No es lo mismo Chana que Juana ni su hermana, ¿ok? O sea, en eso seamos serios, hombre, y respetemos.
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0: Me cuesta comenzar este día porque sé que es una nueva tarea, un nuevo compromiso, un nuevo esfuerzo. Porque te amo, quiero comenzar este día con entusiasmo, con alegría, en mi propia persona. Gracias, Señor Jesús, por este nuevo empezar. Gracias, Señor Jesús, por tu presencia, tu amor y compañía en este caminar de mi existencia. Quiero sembrar paz, solidaridad y amor entre mis hermanos. Que cuantos se me allegan, ninguno deje de escucharme algo que pueda serle útil. Que ninguno note debilitada su fe en sí mismo. Que ninguno se retire sin alivio en sus dolores y dificultades. Déjame sentir tu honda paz, presente en cada experiencia, en la armonía de vivir. Guárdame de palabras ociosas y vanas fantasías. Calma la carrera de mi mente para que mis pensamientos tengan claridad y la luz de tu Santo Espíritu me ilumine en cada instante de este día. Bien sé, Señor, que esta tarea la comienzan cada día muchos hermanos de cualquier punto de la tierra. Y eso me alienta y empuja. También te pido por ellos. Y con ellos te digo, buenos días, Señor.
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4: Vamos a contemplar en este día los misterios gozosos, todos por la señal de la Santa Cruz. Creo en Dios Padre, Todopoderoso, Creador del cielo y de la tierra. Creo en Jesucristo, su único Hijo, nuestro Señor, que fue concebido por obra y gracia del Espíritu Santo. Nació de Santa María Virgen, padeció bajo el poder de Poncio Pilato. Fue crucificado, muerto y sepultado. Descendió a los infiernos, al tercer día resucitó de entre los muertos. Subió a los cielos y está sentado a la derecha de Dios Padre Todopoderoso. Desde ahí ha de venir a juzgar a los vivos y a los muertos. Creo en el Espíritu Santo, la Santa Iglesia Católica, la comunión de los santos, el perdón de los pecados, la resurrección de la carne y la vida eterna. Amén. Primer misterio, la Anunciación del Ángel a la Santísima Virgen María. Del Evangelio de San Lucas, capítulo 1, versículo 28. El ángel le dijo a María: Salve, llena de gracia, el Señor es contigo. Vamos a pedir en este misterio que el Señor nos conceda el fruto de la humildad. Padre nuestro que estás en el cielo, santificado sea tu nombre, venga a nosotros tu reino, hágase tu voluntad en la tierra como en el cielo.
5: Danos hoy nuestro pan de cada día, perdona nuestras ofensas, como también también nosotros perdonamos a los que nos ofenden. No nos dejes caer en tentación y líbranos del mal. Amén.
4: Dios te salve María, llena eres de gracia, el Señor es contigo, bendita eres entre todas las mujeres y bendito es el fruto de tu vientre, Jesús.
5: Santa María, Madre de Dios, ruega por nosotros pecadores, ahora y en la hora de nuestra muerte. Amén.
4: Dios te salve María, llena eres de gracia, el Señor es contigo, bendita eres entre todas las mujeres y bendito es el fruto de tu vientre, Jesús.
5: Santa María, Madre de Dios, ruega por nosotros pecadores, ahora y en la hora de nuestra muerte. Amén.
4: Dios te salve María, llena eres de gracia, el Señor es contigo. Bendita eres entre todas las mujeres y bendito el fruto de tu vientre, Jesús.
5: Santa María, Madre de Dios, ruega por nosotros pecadores, ahora y en la hora de nuestra muerte. Amén.
4: Dios te salve María, llena eres de gracia, el Señor es contigo. Bendita eres entre todas las mujeres, y bendito el fruto de tu vientre, Jesús.
5: Santa María, Madre de Dios, ruega por nosotros pecadores, ahora y en la hora de nuestra muerte. Amén.
4: Dios te salve María, llena eres de gracia, el Señor es contigo. Bendita eres entre todas las mujeres, y bendito el fruto de tu vientre, Jesús.
5: Santa María, Madre de Dios, ruega por nosotros pecadores, ahora y en la hora de nuestra muerte. Amén.
4: Dios te salve María, llena eres de gracia, el Señor es contigo. Bendita eres entre todas las mujeres y bendito el fruto de tu vientre, Jesús.
5: Santa María, Madre de Dios, ruega por nosotros pecadores, ahora y en la hora de nuestra muerte. Amén.
4: Dios te salve María, llena eres de gracia, el Señor es contigo. Bendita eres entre todas las mujeres y bendito el fruto de tu vientre, Jesús.
5: Santa María, Madre de Dios, ruega por nosotros pecadores, ahora y en la hora de nuestra muerte. Amén.
4: Dios te salve María, llena eres de gracia, el Señor es contigo. Bendita eres entre todas las mujeres y bendito es el fruto de tu vientre, Jesús.
5: Santa María, Madre de Dios, ruega por nosotros pecadores, ahora y en la hora de nuestra muerte. Amén.
4: Dios te salve María, llena eres de gracia, el Señor es contigo. Bendita eres entre todas las mujeres y bendito el fruto de tu vientre, Jesús.
5: Santa María, Madre de Dios, ruega por nosotros pecadores, ahora y en la hora de nuestra muerte. Amén.
4: Dios te salve María, llena eres de gracia, el Señor es contigo. Bendita eres entre todas las mujeres y bendito el fruto de tu vientre, Jesús.
5: Santa María, Madre de Dios, ruega por nosotros pecadores, ahora y en la hora de nuestra muerte. Amén.
4: Gloria al Padre, y al Hijo, y al Espíritu Santo.
5: Como era en el principio, ahora y siempre, por los siglos de los siglos. Amén.
4: Oh Jesús mío, perdona nuestros pecados, líbranos del fuego del infierno, lleva al cielo a todas las almas, especialmente a las más necesitadas de tu misericordia.

0: Segundo misterio, la visitación de la Santísima Virgen María a su pariente Santa Isabel. Del Evangelio según San Lucas, capítulo 1, versículos del 41 al 42. Así que oyó Isabel el saludo de María, se llenó del Espíritu Santo y clamó con fuerte voz: Bendita tú entre las mujeres y bendito el fruto de tu vientre. Vamos a pedir en este misterio que el Señor nos conceda el fruto del amor al prójimo. Padre nuestro que estás en el cielo, santificado sea tu nombre, venga a nosotros tu reino, hágase tu voluntad en la tierra como en el cielo.
1: Danos hoy nuestro pan de cada día, perdona nuestras ofensas, como también nosotros perdonamos a los que nos ofenden. No nos dejes caer en tentación y líbranos del mal.
0: Dios te salve María, llena eres de gracia, el Señor es contigo, bendita eres entre todas las mujeres, y bendito es el fruto de tu vientre, Jesús.
1: Santa María, Madre de Dios, ruega por nosotros pecadores, ahora y en la hora de nuestra muerte. Amén.
0: Dios te salve María, llena eres de gracia, el Señor es contigo, bendita eres entre todas las mujeres, y bendito es el fruto de tu vientre, Jesús.
1: Santa María, Madre de Dios, ruega por nosotros pecadores, ahora y en la hora de nuestra muerte. Amén.
0: Dios te salve María, llena eres de gracia, el Señor es contigo. Bendita eres entre todas las mujeres y bendito el fruto de tu vientre, Jesús.
1: Santa María, Madre de Dios, ruega por nosotros pecadores, ahora y en la hora de nuestra muerte. Amén.
0: Dios te salve María, llena eres de gracia, el Señor es contigo. Bendita eres entre todas las mujeres, y bendito el fruto de tu vientre, Jesús.
1: Santa María, Madre de Dios, ruega por nosotros pecadores, ahora y en la hora de nuestra muerte. Amén.
0: Dios te salve María, llena eres de gracia, el Señor es contigo. Bendita eres entre todas las mujeres, y bendito el fruto de tu vientre, Jesús.
1: Santa María, Madre de Dios, ruega por nosotros pecadores, ahora y en la hora de nuestra muerte. Amén.
0: Dios te salve María, llena eres de gracia, el Señor es contigo. Bendita eres entre todas las mujeres y bendito el fruto de tu vientre, Jesús.
1: Santa María, Madre de Dios, ruega por nosotros pecadores, ahora y en la hora de nuestra muerte. Amén.
0: Dios te salve María, llena eres de gracia, el Señor es contigo. Bendita eres entre todas las mujeres y bendito el fruto de tu vientre, Jesús.
1: Santa María, Madre de Dios, ruega por nosotros pecadores, ahora y en la hora de nuestra muerte. Amén.
0: Dios te salve María, llena eres de gracia, el Señor es contigo. Bendita eres entre todas las mujeres y bendito es el fruto de tu vientre, Jesús.
1: Santa María, Madre de Dios, ruega por nosotros pecadores, ahora y en la hora de nuestra muerte. Amén.
0: Dios te salve María, llena eres de gracia, el Señor es contigo. Bendita eres entre todas las mujeres, y bendito el fruto de tu vientre, Jesús.
1: Santa María, Madre de Dios, ruega por nosotros pecadores, ahora y en la hora de nuestra muerte. Amén.
0: Dios te salve María, llena eres de gracia, el Señor es contigo. Bendita eres entre todas las mujeres, y bendito el fruto de tu vientre, Jesús.
1: Santa María, Madre de Dios, ruega por nosotros pecadores, ahora y en la hora de nuestra muerte. Amén.
0: Gloria al Padre, y al Hijo, y al Espíritu Santo.
1: Como era en el principio, ahora y siempre, por los siglos de los siglos. Amén.
0: Oh Jesús mío, perdona nuestros pecados, líbranos del fuego del infierno, lleva al cielo a todas las almas, especialmente a las más necesitadas de tu misericordia.

0: Tercer misterio, el nacimiento del niño Jesús en Belén. Del Evangelio según San Lucas, capítulo 2, versículo 7. María dio a luz a su hijo primogénito y lo envolvió en pañales y lo acostó en un pesebre por no haber sitio para ellos en la posada. Vamos a pedirle al Señor en este misterio que nos conceda el fruto de la pobreza. Padre nuestro que estás en el cielo, santificado sea tu nombre, venga a nosotros tu reino, hágase tu voluntad en la tierra como en el cielo.
1: Danos hoy nuestro pan de cada día, perdona nuestras ofensas, como también nosotros perdonamos a los que nos ofenden. No nos dejes caer en tentación y líbranos del mal. Amén.
0: Dios te salve María, llena eres de gracia, el Señor es contigo, bendita eres entre todas las mujeres y bendito es el fruto de tu vientre, Jesús.
1: Santa María, Madre de Dios, ruega por nosotros pecadores, ahora y en la hora de nuestra muerte. Amén.
0: Dios te salve María, llena eres de gracia, el Señor es contigo, bendita eres entre todas las mujeres y bendito es el fruto de tu vientre, Jesús.
1: Santa María, Madre de Dios, ruega por nosotros pecadores, ahora y en la hora de nuestra muerte. Amén.
0: Dios te salve María, llena eres de gracia, el Señor es contigo, bendita eres entre todas las mujeres y bendito el fruto de tu vientre, Jesús.
1: Santa María, Madre de Dios, ruega por nosotros pecadores, ahora y en la hora de nuestra muerte. Amén.
0: Dios te salve María, llena eres de gracia, el Señor es contigo. Bendita eres entre todas las mujeres y bendito el fruto de tu vientre, Jesús.
1: Santa María, Madre de Dios, ruega por nosotros pecadores, ahora y en la hora de nuestra muerte. Amén.
0: Dios te salve María, llena eres de gracia, el Señor es contigo. Bendita eres entre todas las mujeres y bendito el fruto de tu vientre, Jesús.
1: Santa María, Madre de Dios, ruega por nosotros pecadores, ahora y en la hora de nuestra muerte. Amén.
0: Dios te salve María, llena eres de gracia, el Señor es contigo. Bendita eres entre todas las mujeres y bendito el fruto de tu vientre, Jesús.
1: Santa María, Madre de Dios, ruega por nosotros pecadores, ahora y en la hora de nuestra muerte. Amén.
0: Dios te salve María, llena eres de gracia, el Señor es contigo. Bendita eres entre todas las mujeres y bendito el fruto de tu vientre, Jesús.
1: Santa María, Madre de Dios, ruega por nosotros pecadores, ahora y en la hora de nuestra muerte. Amén.
0: Dios te salve María, llena eres de gracia, el Señor es contigo. Bendita eres entre todas las mujeres y bendito es el fruto de tu vientre, Jesús.
1: Santa María, Madre de Dios, ruega por nosotros pecadores, ahora y en la hora de nuestra muerte. Amén.
0: Dios te salve María, llena eres de gracia, el Señor es contigo. Bendita eres entre todas las mujeres y bendito el fruto de tu vientre, Jesús.
1: Santa María, Madre de Dios, ruega por nosotros pecadores, ahora y en la hora de nuestra muerte. Amén.
0: Dios te salve María, llena eres de gracia, el Señor es contigo. Bendita eres entre todas las mujeres y bendito el fruto de tu vientre, Jesús.
1: Santa María, Madre de Dios, ruega por nosotros pecadores, ahora y en la hora de nuestra muerte. Amén.
0: Gloria al Padre, y al Hijo, y al Espíritu Santo.
1: Como era en el principio, ahora y siempre, por los siglos de los siglos. Amén.
0: Oh Jesús mío, perdona nuestros pecados, líbranos del fuego del infierno, lleva al cielo a todas las almas, especialmente a las más necesitadas de tu misericordia.

0: Cuarto misterio, la presentación del niño Jesús en el templo. Del Evangelio según San Lucas, capítulo 2, versículos 22. Así que se cumplieron los días de la purificación conforme a la ley de Moisés, llevaron a Jesús a Jerusalén para presentarlo al Señor. Vamos a pedir en este misterio el fruto de la obediencia. Padre nuestro que estás en el cielo, santificado sea tu nombre, venga a nosotros tu reino, hágase tu voluntad en la tierra como en el cielo.
1: Danos hoy nuestro pan de cada día, perdona nuestras ofensas, como también nosotros perdonamos a los que nos ofenden. No nos dejes caer en tentación y líbranos del mal. Amén.
0: Dios te salve María, llena eres de gracia, el Señor es contigo, bendita eres entre todas las mujeres, y bendito es el fruto de tu vientre, Jesús.
1: Santa María, Madre de Dios, ruega por nosotros pecadores, ahora y en la hora de nuestra muerte. Amén.
0: Dios te salve María, llena eres de gracia, el Señor es contigo, bendita eres entre todas las mujeres, y bendito es el fruto de tu vientre, Jesús.
1: Santa María, Madre de Dios, ruega por nosotros pecadores, ahora y en la hora de nuestra muerte. Amén.
0: Dios te salve María, llena eres de gracia, el Señor es contigo, bendita eres entre todas las mujeres, y bendito el fruto de tu vientre, Jesús.
1: Santa María, Madre de Dios, ruega por nosotros pecadores, ahora y en la hora de nuestra muerte. Amén.
0: Dios te salve María, llena eres de gracia, el Señor es contigo, bendita eres entre todas las mujeres, y bendito el fruto de tu vientre, Jesús.
1: Santa María, Madre de Dios, ruega por nosotros pecadores, ahora y en la hora de nuestra muerte. Amén.
0: Dios te salve María, llena eres de gracia, el Señor es contigo, bendita eres entre todas las mujeres, y bendito el fruto de tu vientre, Jesús.
1: Santa María, Madre de Dios, ruega por nosotros pecadores, ahora y en la hora de nuestra muerte. Amén.
0: Dios te salve María, llena eres de gracia, el Señor es contigo. Bendita eres entre todas las mujeres y bendito el fruto de tu vientre, Jesús.
1: Santa María, Madre de Dios, ruega por nosotros pecadores, ahora y en la hora de nuestra muerte. Amén.
0: Dios te salve María, llena eres de gracia, el Señor es contigo. Bendita eres entre todas las mujeres y bendito el fruto de tu vientre, Jesús.
1: Santa María, Madre de Dios, ruega por nosotros pecadores, ahora y en la hora de nuestra muerte. Amén.
0: Dios te salve María, llena eres de gracia, el Señor es contigo. Bendita eres entre todas las mujeres y bendito es el fruto de tu vientre, Jesús.
1: Santa María, Madre de Dios, ruega por nosotros pecadores, ahora y en la hora de nuestra muerte. Amén.
0: Dios te salve María, llena eres de gracia, el Señor es contigo. Bendita eres entre todas las mujeres, y bendito el fruto de tu vientre, Jesús.
1: Santa María, Madre de Dios, ruega por nosotros pecadores, ahora y en la hora de nuestra muerte. Amén.
0: Dios te salve, María, llena eres de gracia, el Señor es contigo. Bendita eres entre todas las mujeres, y bendito el fruto de tu vientre, Jesús.
1: Santa María, Madre de Dios, ruega por nosotros pecadores, ahora y en la hora de nuestra muerte. Amén.
0: Gloria al Padre, y al Hijo, y al Espíritu Santo.
1: Como era en el principio, ahora y siempre, por los siglos de los siglos. Amén.
0: Oh Jesús mío, perdona nuestros pecados, líbranos del fuego del infierno, lleva al cielo a todas las almas, especialmente a las más necesitadas de tu misericordia.

0: Quinto misterio, el niño Jesús perdido y hallado en el templo. Del Evangelio según San Lucas, capítulo 2, versículo 46. Ya a los tres días lo encontraron en el templo, sentado en medio de los maestros, escuchándolos y preguntándoles. Vamos a pedir en este misterio que el Señor nos conceda el fruto, el gozo de encontrar a Jesús. Padre nuestro que estás en el cielo, santificado sea tu nombre, venga a nosotros tu reino, hágase tu voluntad en la tierra como en el cielo.
1: Danos hoy nuestro pan de cada día, perdona nuestras ofensas, como también nosotros perdonamos a los que nos ofenden. No nos dejes caer en tentación y líbranos del mal. Amén.
0: Dios te salve María, llena eres de gracia, el Señor es contigo, bendita eres entre todas las mujeres, y bendito es el fruto de tu vientre, Jesús.
1: Santa María, Madre de Dios, ruega por nosotros pecadores, ahora y en la hora de nuestra muerte. Amén.
0: Dios te salve María, llena eres de gracia, el Señor es contigo, bendita eres entre todas las mujeres, y bendito es el fruto de tu vientre, Jesús.
1: Santa María, Madre de Dios, ruega por nosotros pecadores, ahora y en la hora de nuestra muerte. Amén.
0: Dios te salve María, llena eres de gracia, el Señor es contigo, bendita eres entre todas las mujeres y bendito el fruto de tu vientre, Jesús.
1: Santa María, Madre de Dios, ruega por nosotros pecadores, ahora y en la hora de nuestra muerte. Amén.
0: Dios te salve María, llena eres de gracia, el Señor es contigo. Bendita eres entre todas las mujeres, y bendito el fruto de tu vientre, Jesús.
1: Santa María, Madre de Dios, ruega por nosotros pecadores, ahora y en la hora de nuestra muerte. Amén.
0: Dios te salve María, llena eres de gracia, el Señor es contigo. Bendita eres entre todas las mujeres, y bendito el fruto de tu vientre, Jesús.
1: Santa María, Madre de Dios, ruega por nosotros pecadores, ahora y en la hora de nuestra muerte. Amén.
0: Dios te salve María, llena eres de gracia, el Señor es contigo. Bendita eres entre todas las mujeres y bendito el fruto de tu vientre, Jesús.
1: Santa María, Madre de Dios, ruega por nosotros pecadores, ahora y en la hora de nuestra muerte. Amén.
0: Dios te salve María, llena eres de gracia, el Señor es contigo. Bendita eres entre todas las mujeres y bendito el fruto de tu vientre, Jesús.
1: Santa María, Madre de Dios, ruega por nosotros pecadores, ahora y en la hora de nuestra muerte. Amén.
0: Dios te salve María, llena eres de gracia, el Señor es contigo. Bendita eres entre todas las mujeres y bendito es el fruto de tu vientre, Jesús.
1: Santa María, Madre de Dios, ruega por nosotros pecadores, ahora y en la hora de nuestra muerte. Amén.
0: Dios te salve María, llena eres de gracia, el Señor es contigo. Bendita eres entre todas las mujeres, y bendito el fruto de tu vientre, Jesús.
1: Santa María, Madre de Dios, ruega por nosotros pecadores, ahora y en la hora de nuestra muerte. Amén.
0: Dios te salve María, llena eres de gracia, el Señor es contigo. Bendita eres entre todas las mujeres, y bendito el fruto de tu vientre, Jesús.
1: Santa María, Madre de Dios, ruega por nosotros pecadores, ahora y en la hora de nuestra muerte. Amén.
0: Gloria al Padre, y al Hijo, y al Espíritu Santo.
1: Como era en el principio, ahora y siempre, por los siglos de los siglos. Amén.
0: Oh Jesús mío, perdona nuestros pecados, líbranos del fuego del infierno, lleva al cielo a todas las almas, especialmente a las más necesitadas de tu misericordia.

0: por las intenciones de nuestro Santo Padre, el Papa Juan Pablo II, pidamos también por las intenciones de nuestro obispo y también de nuestros párrocos. Dios te salve, María, llena eres de gracia, el Señor es contigo. Bendita eres entre todas las mujeres y bendito el fruto de tu vientre, Jesús.
1: Santa María, Madre de Dios, ruega por nosotros pecadores, ahora y en la hora de nuestra muerte. Amén.
0: Pidamos al Señor que nos conceda el don de la fe. Dios te salve, María, llena eres de gracia, el Señor es contigo. Bendita eres entre todas las mujeres y bendito el fruto de tu vientre, Jesús.
1: Santa María, Madre de Dios, ruega por nosotros pecadores, ahora y en la hora de nuestra muerte. Amén.
0: Pidámosle al Señor que nos conceda el don de la esperanza. Dios te salve, María, llena eres de gracia, el Señor es contigo. Bendita eres entre todas las mujeres y bendito el fruto de tu vientre, Jesús.
1: Santa María, Madre de Dios, ruega por nosotros pecadores, ahora y en la hora de nuestra muerte. Amén.
0: Pidamos también el don de la caridad. Dios te salve, María, llena eres de gracia, el Señor es contigo. Bendita eres entre todas las mujeres y bendito el fruto de tu vientre, Jesús.
1: Santa María, Madre de Dios, ruega por nosotros pecadores, ahora y en la hora de nuestra muerte. Amén.
0: Gloria al Padre, y al Hijo, y al Espíritu Santo.
1: Como era un principio, ahora y siempre, por los siglos de los siglos. Amén.
0: Recitamos todos la salve. Dios te salve, Reina y Madre de misericordia, vida, dulzura y esperanza nuestra. Dios te salve, a ti llamamos los desterrados hijos de Eva. A ti suspiramos, gimiendo y llorando en este valle de lágrimas. Ea pues, Señora, abogada nuestra, vuelve a nosotros esos tus ojos misericordiosos, y después de este destierro, muéstranos a Jesús, fruto bendito de tu vientre. Oh clementísima, oh piadosa, oh dulce Virgen María, ruega por nosotros, Santa Madre de Dios, para que seamos dignos de alcanzar las promesas de nuestro Señor Jesucristo. Amén. Señor, ten piedad de nosotros.
1: Señor, ten piedad de nosotros.
0: Cristo, ten piedad de nosotros.
1: Cristo, ten piedad de nosotros.
0: Señor, ten piedad de nosotros.
1: Señor, ten piedad de nosotros.
0: Cristo, óyenos.
1: Cristo, óyenos.
0: Cristo, escúchanos.
1: Cristo, escúchanos.
0: Dios Padre Celestial,
1: ten piedad de nosotros.
0: Dios Hijo Redentor del mundo,
1: ten piedad de nosotros.
0: Dios Espíritu Santo,
1: ten piedad de nosotros.
0: Santísima Trinidad, un solo Dios,
1: ten piedad de nosotros.
0: Santa María, Santa Madre de Dios,
1: ruega por nosotros.
0: Santa Virgen de las Vírgenes,
1: ruega por nosotros.
0: Madre de Cristo,
1: ruega por nosotros.
0: Madre de la Iglesia,
1: ruega por nosotros.
0: Madre de la Divina Gracia,
1: ruega por nosotros.
0: Madre Purísima,
1: ruega por nosotros.
0: Madre Castísima,
1: ruega por nosotros.
0: Madre Virgen,
1: ruega por nosotros.
0: Madre sin mancha,
1: ruega por nosotros.
0: Madre Inmaculada,
1: ruega por nosotros.
0: Madre amable,
1: ruega por nosotros.
0: Madre admirable,
1: ruega por nosotros.
0: Madre del buen consejo,
1: ruega por nosotros.
0: Madre del Creador,
1: ruega por nosotros.
0: Madre del Salvador,
1: ruega por nosotros.
0: Virgen prudentísima,
1: ruega por nosotros.
0: Virgen digna de veneración,
1: ruega por nosotros.
0: Virgen digna de alabanza,
1: ruega por nosotros.
0: Virgen poderosa,
1: ruega por nosotros.
0: Virgen clemente,
1: ruega por nosotros.
0: Virgen fiel,
1: ruega por nosotros.
0: Modelo de santidad,
1: ruega por nosotros.
0: Espejo de justicia,
1: ruega por nosotros.
0: Trono de sabiduría,
1: ruega por nosotros.
0: Causa de nuestra alegría,
1: ruega por nosotros.
0: Vaso espiritual,
1: ruega por nosotros.
0: Vaso digno de honor,
1: ruega por nosotros.
0: Vaso insigne de devoción,
1: ruega por nosotros.
0: Rosa mística,
1: ruega por nosotros.
0: Torre de marfil, casa de oro,
1: ruega por nosotros.
0: Arca de la Alianza,
1: ruega por nosotros.
0: Puerta del Cielo,
1: ruega por nosotros.
0: Estrella de la Mañana,
1: ruega por nosotros.
0: Salud de los enfermos,
1: ruega por nosotros.
0: Refugio de los pecadores,
1: ruega por nosotros.
0: Consuelo de los afligidos,
1: ruega por nosotros.
0: Auxilio de los cristianos,
1: ruega por nosotros.
0: Reina de los ángeles,
1: ruega por nosotros.
0: Reina de los patriarcas, Reina de los profetas,
1: ruega por nosotros.
0: Reina de los apóstoles,
1: ruega por nosotros.
0: Reina de los mártires,
1: ruega por nosotros.
0: Reina de los confesores,
1: ruega por nosotros.
0: Reina de las vírgenes,
1: ruega por nosotros.
0: Reina de todos los santos,
1: ruega por nosotros.
0: Reina concebida sin pecado original,
1: ruega por nosotros.
0: Reina llevada al cielo,
1: ruega por nosotros.
0: Reina del Santísimo Rosario,
1: ruega por nosotros.
0: Reina de la familia,
1: ruega por nosotros.
0: Reina de la paz,
1: ruega por nosotros.
0: Cordero de Dios, que quitas el pecado del mundo, ten piedad de nosotros. Cordero de Dios, que quitas el pecado del mundo,
1: ten piedad de nosotros.
0: Cordero de Dios, que quitas el pecado del mundo, danos la paz. Ruega por nosotros, Santa Madre de Dios,
1: para que seamos dignos de alcanzar las promesas de nuestro Señor Jesucristo.
0: Oremos. Te rogamos, Señor, concedas a nosotros, tus siervos, gozar de perpetua salud de alma y cuerpo, y por la gloriosa intercesión de la bienaventurada siempre Virgen María, seamos libres de las tristezas de este mundo y gocemos de las eternas alegrías del cielo. Por Jesucristo nuestro Señor.
1: Amén.
0: En el nombre del Padre, y del Hijo, y del Espíritu Santo. Amén.
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Señor nuestro, querido Jesús, que en este sacramento admirable nos has querido dejar el memorial de tu pasión, el memorial de tu entrega y de tu amor por nosotros. Concédenos que la contemplación de este sacramento renueve en cada uno de nosotros el deseo de hacerse ofrenda, que renueve la entrega y la generosidad, y que experimentemos constantemente en nosotros los frutos de tu redención. Te lo pedimos a ti que vives y reinas por los siglos de los siglos.

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0: La paz y la esperanza de nuestro Señor Jesucristo esté con cada uno de ustedes, queridos hermanos y hermanas. Cuando uno se adentra a meditar, a escrutar la palabra de Dios, encuentra un sinnúmero de tipos de oración. Pero sobresale una petición que hace un hombre que es un rey, que Dios lo ha colocado para guiar al pueblo, para ejercer autoridad. Y este hombre, en medio de todo su poder, su riqueza y todo, llega a entender que hay algo que no se lo puede dar ni el dinero, ni el poder, ni los bienes materiales. Ese rey es David. David llega a comprender que su naturaleza es una naturaleza débil, frágil, que necesita de Dios para que su vida tenga plenitud real. El Salmo 51, el versículo 12, nos revela la petición más importante que hace David. A veces nosotros pedimos por la salud, pedimos por los hijos, pedimos por el cónyuge, pedimos por un trabajo, pedimos por quienes nos gobiernan, pedimos por tantas cosas. Pero esta petición de David tiene una gran diferencia a las peticiones que usted y yo realizamos. ¿Sabe cuál es? Que David está pidiendo algo que le va a servir para la vida eterna. No para esta vida temporal, como la salud, el trabajo, los hijos, el cónyuge, por una casa. Todo eso es temporal. Pero David tiene una conciencia de que su petición es importante para él porque él está pensando en la vida eterna. Leamos el Salmo 51, centrémonos únicamente en el versículo 12. Dice, crea, oh Dios, crea en mí, oh Dios, un corazón puro. Renueva en mí interior un espíritu firme. Se lo voy a volver a leer. Crea en mí, oh Dios, un corazón puro. Renueva en mi interior un espíritu firme. David revela algo que creo que cada uno de nosotros deberíamos de meditar en este momento. El problema más profundo, más serio que usted y yo tenemos, no está fuera de nosotros. Está dentro de nosotros. Está en nuestro corazón, en nuestro mundo interior. Ahí está el problema. Por eso no pide simplemente que Dios cambie la circunstancia, las situaciones que está viviendo, sino que da un paso más profundo en esta petición. Él anhela verdaderamente un cambio más radical en su vida. Crea en mí un corazón puro. Y aquí podríamos hacernos una pregunta. ¿Qué significa para usted, qué significa para mí tener un corazón puro? El corazón, en primer lugar, representa, bíblicamente hablando, representa el centro de la persona. El corazón representa la vida. Este corazón que representa la vida también se coloca como el centro de la existencia del ser humano y en torno a ese centro se desarrollan pensamientos, deseos, decisiones, intenciones, relaciones. O sea, lo que David nos está mostrando en esta petición es que él reconoce que no es una persona perfecta. Él reconoce que necesita el auxilio del Señor, pero necesita ese auxilio en lo más profundo de su ser, en lo más profundo de su vida. Un corazón puro para David va a implicar ser sincero ante Dios, libre de toda doblez, libre de toda hipocresía, abierto plena y totalmente a la verdad, dispuesto a amar, a perdonar. Revisemos un poco nuestro mundo interior. Pensemos un poco al ejemplo de David. ¿Cómo está mi vida interior? ¿Cómo está el mundo de mis relaciones? ¿Cómo estoy yo en relación a mi relación con Dios? ¿En relación a cómo me conduzco, cómo me comporto con las demás personas? ¿Cultivo la verdad o cultivo la mentira? ¿Estoy dispuesto a amar o tengo algún rencor, algún resentimiento? ¿Tengo algo contra alguien? Que aunque voy a la iglesia, que aunque estoy sirviendo, que aunque sirvo en iglesia, pero todavía tengo ese conflicto interno. Hay algo que llama la atención y cuando preparaba esta reflexión, vi que el verbo crea en esta Biblia que tengo de Jerusalén está con un asterisco, porque este verbo es el mismo verbo en griego que se utiliza en el libro del Génesis, cuando Dios creó al hombre. Ese sentido de utilizar el mismo verbo por parte de David nos hace y nos revela algo muy importante, que David reconoce que necesita de Dios para cambiar verdaderamente, que necesita de Dios para vivir una vida plena, que necesita la intervención de Dios para que realmente su vida sea totalmente transparente, coherente, fiel al mandato del Señor. Muchos de nosotros, de una forma u otra, intentamos cambiar, intentamos mejorar. Muchas veces intentamos mejorar, por ejemplo, los resentimientos, los vicios, los pecados recurrentes, a veces hasta la falta de fe. Intentamos por nuestras propias fuerzas, pero nos damos cuenta que esas fuerzas son limitadas. La buena noticia, querido amigo y amiga, es que Dios no solamente perdona nuestras debilidades, nuestro pecado, sino que Dios también transforma nuestra vida. Creo que al igual que David, cada uno de nosotros deberíamos de pensar hoy qué cambios necesito que Dios realice en mi vida y presentárselos a Él con toda sinceridad, con toda libertad. Porque el corazón del ser humano, y eso no lo digo yo, lo dice el Catecismo de la Iglesia Católica, el corazón del ser humano es un corazón torpe y endurecido. Lea el Catecismo de la Iglesia Católica en el numeral 1432. Numeral 1432, el Catecismo, la Iglesia en su magisterio nos dice que el corazón del hombre es torpe y endurecido. Es preciso, dice el Catecismo, que Dios dé al hombre un corazón nuevo. ¿Qué es lo que David está pidiendo? Un corazón nuevo. La conversión es primeramente una obra de la gracia de Dios que hace volver a Él nuestros corazones. Y escuche esta frase: Dios es quien nos da la fuerza para comenzar de nuevo. Repítalo conmigo. Dios es quien nos da la fuerza para comenzar de nuevo. Y eso es lo importante en el camino de la fe. Lo importante en el camino de la fe es no solamente aspirar a tener un corazón nuevo, sino también a entender que el Señor en su infinita misericordia nos va dando la fuerza, la vitalidad para comenzar, para avanzar, para proseguir. Y por eso es hermoso ver cómo David, en esa petición maravillosa, se nos coloca como un ejemplo para nuestra vida. ¿Cuántos de nosotros hoy, quizás al terminar esta reflexión, tendremos que hacer la oración de David. ¿Cuántos de nosotros? ¿Cuántos de nosotros tendríamos que tomar un tiempo a solas para meditar el Salmo 51, centrarnos en el versículo 12 y repetir como David: crea en mí, oh Dios, un corazón puro. Renueva en mi interior un espíritu firme. Porque no tengo un espíritu firme. Vienen las pruebas, vienen las dificultades, me desespero, me angustio y empiezo a dudar. ¿Cuáles serán los obstáculos que tú y yo podremos afrontar y que nos impiden verdaderamente tener un corazón puro? Yo creo que el primer obstáculo, claro que es el pecado, por supuesto que sí, el pecado daña nuestra vida. Pero luego también podríamos hablar de la autosuficiencia. La persona que cree que ella sola puede con todo lo que acontece. La persona que cree que es una persona perfecta, inmaculada, que no es capaz de reconocer la herida o el daño que le causa a otro ser humano. Una persona corrupta, por ejemplo. Una persona, un marido, una esposa autosuficiente, prepotente, que hiere, que ofende a un papá, una mamá, un ser humano, que va transgrediendo violentamente la vida de los demás. Creo que otro aspecto que sirve como es un obstáculo para llevar, desarrollar un corazón puro, son los resentimientos. ¿Ah? Eso cuando guardamos las heridas, cuando nos volvemos personas rencorosas y buscamos la manera como desquitarnos la venganza, va impidiendo que esa pureza de corazón se vaya desarrollando en nuestra vida. Creo también que otro aspecto que nos es un obstáculo para tener un corazón puro también es la indiferencia espiritual. Yo soy un católico a mi manera, yo voy a llevar mi vida a mi manera, sí, voy el domingo a la Eucaristía, sí, pero no creo en el sacramento de la reconciliación. Voy y comulgo porque no le hago mal a nadie y tengo no sé cuánto tiempo de no confesarme, pero voy. ¿Por qué? Porque, bueno, porque llevo mi fe a mi manera o radicalmente llevo una vida alejada de Dios. San Agustín llegó a decir una frase que es muy famosa, que dice: nuestro corazón está inquieto hasta que descanse en ti. Esa inquietud de David de tener un corazón puro promueve esa capacidad de tener confianza en Dios, en su misericordia, porque solamente Dios puede llenar plenamente el corazón humano. No el dinero, no los bienes materiales, no la tecnología, no el conocimiento. Solamente Dios. Y por eso la expresión también de David complementaria a pedir un corazón puro, cuando David dice: renueva dentro de mí un espíritu firme. David, después de pedir un corazón puro, entiende que necesita pedir perseverancia. Un espíritu firme, la perseverancia. El pecado, los resentimientos, la soberbia, va debilitando la voluntad del cristiano. Va generando inconsistencia, inconstancia, poca perseverancia, y por eso las personas se vuelven vulnerables a las tentaciones. Por eso se necesita un espíritu firme. Por eso David, que ha pecado, David que cayó de manera tremenda en el pecado, se da cuenta que él solo no va a poder, que tiene que aferrarse al Señor. Y por eso pide no solamente un corazón firme, un corazón puro, sino la capacidad de tener un espíritu firme. Y tener un espíritu firme para David va a ser mantenerse fiel en medio de las pruebas, en medio de los dilemas, perseverar en su relación con el Señor, su vida de oración, permanecer fiel a los compromisos adquiridos, no dejarse vencer por el desánimo. Entonces, al igual que David, usted y yo necesitamos pedirle al Señor no solamente un corazón puro, sino un espíritu firme. Un espíritu firme que nos impulse a perseverar, a mantenernos fieles en medio de las pruebas, a ser perseverante en la vida de oración, a tener esa capacidad de ser fieles también a los compromisos que hemos adquirido, matrimonio, como padres, como hijos, como miembros de la iglesia, como profesionales, a no dejarnos vencer por el desánimo. Para tener un corazón puro y un espíritu firme, creo que hay elementos esenciales que vale la pena mencionar para que usted y yo los tomemos en cuenta. Creo que el primer elemento, el primer aspecto es una vida de oración. Aprender a orar debería de ser como el principio fundamental de nuestra vocación cristiana. Aprender a orar, hablar con Dios desde la verdad, abrirme a esa gracia de Dios. Lo primero que debemos de aprender es a orar. Aprender a orar. Luego también está el sacramento de la reconciliación. Tener la valentía, la capacidad de quitarme las caretas que me pongo a razón del pecado y ante el sacerdote descubrirme y mostrarme tal como soy. La autenticidad. El sacramento de la reconciliación para nosotros los católicos es a través del cual el Señor nos regala el don del perdón. Entonces me quito las caretas. Ahí me confronto con mi propia realidad, con mi propia situación humana. Luego el sacramento de la Eucaristía, donde el participar de esta experiencia eucarística nos promueve llevar una vida eucarística. No dejar la Eucaristía solamente para el domingo. Podríamos buscar ver qué otro día también podemos participar. También el camino comunitario. No puedo llevar una vida, no puedo pretender tener un corazón puro y un espíritu firme aislado de la iglesia. No, no. Tengo que involucrarme en la vida de la iglesia. Tengo que adentrarme a esta experiencia eclesial porque somos cuerpo de Cristo, pueblo de Dios, entonces vamos caminando. Y este caminar uno al lado del otro nos va edificando, nos va educando, nos va animando. Y creo también algo que es favorable, hacernos como ese examen de conciencia de manera continua, hacer una revisión de vida. Una revisión de vida, cómo estoy en relación a Dios, cómo está mi vida de oración, mi vida sacramental, la cercanía con la palabra. Empiezo a hacer como ese examen de conciencia, como una evaluación, cómo estoy en relación a mi familia, a mi pariente, a mis vecinos, cómo estoy en relación a mis compañeros de trabajo. O sea, todo esto es importante. Por eso este examen de conciencia nos promueve realmente un nivel de apertura a entender lo que David entendió. ¿Qué fue lo que David entendió? David entendió que no era una persona perfecta. David entendió que necesitaba humillarse ante el Señor y decirle al Señor, me rindo, aquí estoy, me rindo totalmente. Por eso, pensemos un poco en nosotros. Nunca estamos demasiado lejos de la misericordia de Dios, jamás. Por muy pecador que seamos usted y yo, por muy pecadores, nunca estamos lejos de la misericordia del Señor. Y algo sorprendente también es que el Señor no se cansa ni de amarnos ni de perdonarnos, jamás. Pensar un poco también en lo siguiente, en que no importa cuántas veces hayamos caído, cuántas veces hayamos pecado, Dios siempre puede recrear nuestro corazón. Dios siempre puede darnos un corazón nuevo. Dios siempre puede darnos y está dispuesto a darnos un espíritu firme. El anhelo de David comenzó con algo sencillo, con un acto de humildad. Y el acto de humildad basado en que se sabe necesitado de Dios. Creo que ese punto es importante para nuestra vida. Todos deberíamos de tener ese nivel de conciencia. Soy necesitado de Dios. Me equivoco, soy una persona pecadora, a veces manejo mal mis estados emocionales, a veces reacciono muy mal, mi conducta muchas veces ha dejado que desear, una frase, un comentario. Entonces reconozco humildemente ante el Señor y por ello me atrevo a decirle al Señor: oh Dios, crea en mí un corazón puro, renuévame por dentro con espíritu firme. Esa capacidad que nos revela David en el Salmo 51, busquemos nosotros desarrollarla. Aspiremos a desarrollar esa capacidad de reconocer que no somos personas perfectas, que nos equivocamos. No nos quedemos con peticiones puramente temporales, de pedir salud, pedir trabajo, pedir una casa, pedir esto, lo otro. Vayamos un poquito más a lo eterno y pidamos un corazón puro y roguémosle al Señor también que nos dé un espíritu firme. Por eso es válido pensar un poco en esta expresión del versículo 12 del Salmo 51. Oh Dios, crea en mí un corazón puro, renueva por dentro con un espíritu firme. Hagamos oración en este momento y digámosle al Señor: Señor, tú conoces nuestro corazón mejor que nosotros mismos. Mira nuestras heridas, nuestros pecados, nuestros temores y nuestras luchas. Purifica nuestro interior. Arranca de nosotros todo aquello que nos aleja de ti. Danos un corazón humilde, agradecido y dispuesto a amar. Que tu Espíritu Santo renueve nuestra vida y nos ayude a caminar cada día en tu presencia. Te lo pedimos por Jesucristo nuestro Señor. Amén. Que el Señor les bendiga, les inspire y les anime cada día. Un abrazo en Cristo y María. Bendiciones.
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Te doy gracias, Señor, por tantas maravillas que has hecho. En efecto, admirables son tus obras, y mi alma bien lo sabe. Mis huesos no escapaban a tu vista cuando yo era formado en el secreto o cuando era bordado en las profundidades.

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1: En el Antiguo Testamento, en el libro del profeta Isaías, en el capítulo 22, está la historia de un personaje que nos asombra, porque ¿cómo se parece a la historia de nuestra vida? Este se llama Eliaquín. Casi nunca hablamos de Eliaquín. Mire al que está al lado suyo. ¡Qué cara de Eliaquín tiene ese! La historia de Eliaquín se divide en dos partes. En la primera parte, muchas bendiciones como las que Dios nos quiere dar. Y en la segunda parte, muchas preocupaciones, muchas cargas como las que llevamos siempre. Así que voy a leer la historia de Eliaquín para aprender lo que Dios quiere decirnos a través de esa historia. Isaías 22, versículos del 20 al 25. Aquel día llamaré a mi siervo Eliaquín, hijo de Hilquías. Lo revestiré de tu túnica, con tu fajín lo sujetaré. Tu autoridad pondré en su mano y será él un padre para los habitantes de Jerusalén y para la casa de Judá. Pondré la llave de la casa de David sobre su hombro. Abrirá y nadie cerrará. Cerrará y nadie abrirá. Lo fincaré como clavija en un lugar seguro. Será trono de gloria para toda la casa de su padre. Me detengo en la lectura. Esta es la primera parte. Hasta aquí, solo bendiciones. A ver, ¿qué dice que era ese hombre? Un siervo, revestido con una túnica. Eso significa una gran dignidad. En la Biblia, la túnica es signo de la dignidad. Ceñido con un fajín, eso es símbolo de fortaleza, de decisión, como decimos hoy, amárrese los pantalones. Está ceñido. ¿Qué más tenía ese siervo? A ver, ¿qué más tenía ese siervo? Autoridad, le voy a dar autoridad. Pondré la llave de David en su hombro. Eso quiere decir una gran responsabilidad. Perdón, me detuve por eso, porque me gusta que las personas que me escuchan no reciban solo el mensaje, sino que aprendan una metodología de cómo interpretar o cómo entender lo que están leyendo. Yo soy un viejo predicador, no porque tenga muchos años, sino porque empecé muy joven. Y lo que más disfruto es que la gente, escuchándome, aprenda a leer la Escritura. No solo a oír el mensaje, sino cómo lo saco yo el mensaje. Y les estoy llamando que enfoquen su atención en ese hombre, que además lo iban a poner como clavija firme en un muro. Eso quiere decir que tenía una resistencia y una permanencia. Se le iba a dar un trono. Eso quiere decir que tenía gloria y poder, y tenía una misión especial. Él iba a ser como un padre para Israel. Eso quiere decir un hombre protector, amoroso, defensor, un hombre pendiente de los demás. No le voy a preguntar a quiénes les gustaría ser como Eliaquín, porque así somos. El Señor nos ha revestido de una dignidad especial. Somos sus hijos. El Señor nos ha dado su Espíritu Santo, nos ha dado fortaleza. El Señor nos ha enriquecido con sus dones, nos ha dado mucha autoridad y mucha responsabilidad. A cada padre de familia, a cada madre, a cada gerente de empresa, a cada gente de gobierno, a cada miembro de la iglesia, somos revestidos como Eliaquín. Y el Señor quiere que seamos fuertes, firmes. Dígale al que está al lado suyo, hola Eliaquín, dígale, hola Eliaquín. Ahora viene la segunda parte de la historia. A ver a cuál de las dos partes se parece más la suya. Esta es la primera, un siervo. Si termináramos aquí la lectura, una love story. Ahora viene la segunda parte. Oiga, sigo leyendo del versículo 24 en adelante. Colgarán allí todo lo de valor de la casa de su padre, sus descendientes y su posteridad. Todo el ajuar menudo, todas las tazas y cántaros. Aquel día, dice el Señor, se removerá la clavija que estaba clavada en sitio seguro. Cederá, caerá y se hará añicos todo lo que sostenía. Lo ha dicho el Señor. Palabra de Dios. Estaba ese siervo como una clavija y empezaron a colgar, ¿qué dice? Todo en esa clavija. Todo lo de su casa, de la casa de su padre, todos sus descendientes. Eliaquín, ahí colgalo. Tengo un problema, Eliaquín te lo resuelve. Mira que tengo deudas, que las pague Eliaquín. Ay, que necesito un coche, que te lo preste Eliaquín. Fíjate que tengo que ir a traer a mí, que te la vaya a traer Eliaquín. Ay, necesitamos un retiro, que lo predique Eliaquín. Hay que resolver un problema, Eliaquín. Y todo mundo se colgaba en esa clavija. ¿Y qué pasó? Ya no aguantó más. La clavija comenzó a ceder y todo lo que colgaron se hizo añicos. Ese es el precio de la eficiencia, de liderazgo, de hacer las cosas bien. Usted a veces se queja, ¿y por qué solo a mí me busca? ¿Y por qué tienen que no hay otro palo donde puedan ahorcarse ustedes? ¿Por qué vienen a ahorcarse solo en mi palo? Porque sos fuerte. ¿Y por qué no van a buscar otra puerta donde tocar? Porque sos generoso. ¿Y qué experiencia más dolorosa para los papás? Que hemos hecho bien el trabajo. Y entre más responsable ha sido ese padre, los hijos más confiados crecen. A veces los hijos de un papá y de una mamá responsable, ahí van a medias en los estudios. Y yo conozco hijos que están solos, su padre nunca los ayudó, y están luchando y salen adelante, y uno dice, pero ¿qué pasa con esta gente? Los esposos, las esposas, que hacen su mejor esfuerzo, su mejor trabajo. Y a veces esos matrimonios caen y se deshacen. Y las mujeres dicen, pero ¿en qué fallé? No, no falló. Fue excesiva confianza. Su marido se confió. A veces nos ocurre en la propia iglesia, siervos maravillosos, sacerdotes, religiosas, predicadores, todos muy bien, de repente los vemos caer y provocar unos escándalos. Y esa clavija segura se dio. ¿Por qué? Porque se sobrecargaron. Y para esos que se sienten sobrecargados, para esos que dicen ya no aguanto más, apártense que les caigo encima. Ay, yo no quiero seguir. Ay, yo no sé para qué me metí en esto. Ay, un día de estos me marcho, desaparezco. ¿Cuántas mamás? Un día me voy a ir de la casa y ni van a saber a dónde me fui. Eliaquín 2. Eliaquín segunda parte. Ay, mira, esa fue la gota que derramó el vaso, ahora sí me la vas a pagar. Eliaquín segunda parte. Está tronando Eliaquín. Ya no aguanta más. Mire al que está al lado suyo, se parece a ese Eliaquín que ya no aguanta más. Yo sé que más de una vez, porque yo también soy un Eliaquín, estamos, diga la palabra, sobrecargados. Con demasiada deuda, demasiadas preocupaciones, demasiadas responsabilidades en los hombros, demasiado esperan de nosotros, demasiado. ¿Y qué vamos a hacer? ¿Tirar la carga? ¿Dejar que todo se haga añicos? ¿Acabar con todo de una vez? ¡Apaga y vámonos! Dios bendiga a aquellos eliaquines que aunque están sobrecargados, todavía resisten. Dios bendiga a los empresarios que tienen abiertas las empresas. Cuando les cobran más impuestos y por el otro lado extorsiones y por el otro lado amenazas y la competencia desleal, pobre Eliaquín, pero ahí sigue el hombre luchando por mantener abierta su empresa. Dios bendiga a las esposas, madres que luchan como clavo firme. Porque todos se cuelgan solo ahí. Hasta el marido se le ha colgado. Pero para que no vayas a hacer añico todo, para eso es que quiero dar esta conferencia. Hoy vamos a aprender a resistir. Levanten la mano cuántos se han sentido como Eliaquín alguna vez, revestido de autoridad, de poder, de fortaleza, de... perdón, es que no expliqué como cuál Eliaquín, ¿verdad? A ver, como el Eliaquín cargado, cansado, a punto de tirar todo. Ahora sí, levanten la mano. Ya nos entendimos. Es que esto tiene primera parte y segunda parte. Para los que van por la segunda parte, vamos a aprender. Empecemos. Evangelio según San Mateo, capítulo 11, versículos 28 al 30. Mateo, capítulo 11, versículo 28. Vengan a mí, todos los que están fatigados y sobrecargados, que yo les daré descanso. Tomen sobre ustedes mi yugo y aprendan de mí, que soy manso y humilde de corazón, y hallarán descanso para sus almas, porque mi yugo es suave y mi carga ligera. Palabra de Dios. Primero, vengan a mí. Cuando estés cargado, cuando ya no aguantes más, busca el apoyo y el consuelo y la fortaleza que te puede dar Dios. Cuando estés sobrecargado, no busques drogas, no busques alcohol, no busques una aventura amorosa. Ay, es que no aguanto, me voy a ir a dar una vuelta, una canita al aire. Otra carga, hermano, se te va a colgar. Ay, es que yo necesito un desahogo emocional. Otra carga, hermano. Ay, yo voy a beber para aguantar esta. Otra carga. Vas a tener que pagar la cuenta. Ay, yo mejor me suicido. Uy, menos. Esta es una carga más pesada. Una señora que me decía, ay, hermano, yo ya no sé qué hacer. Yo me voy a matar. Y le dije, ¿cómo? Si dice que no sabe qué hacer porque ha decidido matarse. Eso hay que saberlo hacer. Ay, hermano, yo ya no aguanto, ya no sé qué hacer. Un día mejor me voy de la casa. ¿A dónde va a ir? ¿A dónde? Decía mi abuela, ¿a dónde va a ir el buey que no lo pongan a arar? A ver, ¿a dónde va a ir usted que no lo vayan a cargar? Ya no aguanta la mujer que tiene y quiere ponerse otra. Ay, hermano, no sabe a lo que se está metiendo. ¿Sabe a dónde vaya? A las manos de Dios. Vengan a mí, como lo hizo Moisés, cuando él ya no soportaba la carga de guiar a su pueblo. Cuando usted no soporte la carga de su familia, cuando no soporte la carga de la iglesia, la carga de su empresa, la carga del trabajo o la responsabilidad que esté sobre sus hombros. Lea el libro del Éxodo en el capítulo 33, versículos del 12 al 14. Éxodo 33, 12. Moisés dijo a Yahvé, tú me has dicho, conduce a este pueblo, pero no me has dicho a quién enviarás conmigo. A pesar de que me has dicho, te conozco por tu nombre, y también me has dicho que he obtenido tu favor. Ahora pues, si realmente cuento con tu favor, muéstrame el camino y sabré que he obtenido tu favor. Mira que esta gente es tu pueblo. Y Dios le respondió, yo mismo iré contigo y te daré descanso. Palabra de Dios. Qué bueno sería que tu esposo, tu esposa te dijera, yo caminaré contigo y te daré descanso. Qué hermoso sería que cada persona que tiene que llevar una responsabilidad tuviera gente que le dijera, yo estoy a tu lado, no vas a seguir solo, yo te daré descanso. Qué bueno que los hijos pudieran decir a sus padres: sé que te cuesta, pero nosotros vamos a aprovechar tu esfuerzo y te daremos descanso. Qué hermoso sería tener a alguien que nos diga: no es inútil tu trabajo, yo te acompaño y te doy descanso. Pero hermano, antes de culpar a los que están a su lado, son todos seres humanos que precisamente cuando lo ven más cargado es cuando corren a esconderse. No vaya a ser que me pase algo de la carga que tiene este. Cuando uno tiene dinero, tiene amigos que quieran darle descanso. Yo estoy a tu lado. Pero cuando uno tiene solo deudas, todos salen corriendo. Y ni te preguntan cómo estás, no vaya a ser que diga mal y tenga yo que involucrarme, mejor ni le pregunto. Por eso precisamente, porque Jesús nos conoce y porque Él lo sufrió, en el momento de su dolor más intenso, cuando sudaba sangre, se llevó a sus mejores amigos, Pedro, Santiago y Juan, y les dijo: mi alma está triste hasta el punto de morir, quédense a mi lado y velen conmigo. ¿Y qué pasó? Si le pasó a Jesús, ¿por qué se enoja usted que le pase a usted también? Ay, pero ¿por qué se me duerme? ¿Y por qué no? Si se le durmieron a Jesús. Ay, es que yo esperaba que mis hijos me ayudaran. Jesús también esperaba en Juan. Ay, pero yo esperaba que mi esposo, que mi esposa. Jesús también esperaba de los que más amaba. Y ellos no eran malos, ¿o eran malos Pedro, Santiago y Juan? Eran hombres. La gente con la que usted vive no son malos, son seres humanos, limitados, que a la hora que más lo necesita se le duermen. Por eso dice Jesús: vengan a mí, no te sigas decepcionando, no sigas acumulando fracasos, no sigas buscando soluciones falsas, no sigas apoyándote en los que no tienen fuerza. Ya no busques más alas de espiritismo, brujería, hechicería. Ya no busques soluciones raras. Dígale al que está al lado suyo: busque a Dios. Dígale ya, busque a Dios, pero búsquelo ya. Vengan a mí. Jesús, esa noche de agonía, no se puso a regañar. ¿Y por qué se duermen? ¡Qué bárbaro! Se puso a hablar con su padre. Habla con tu padre. Habla con Dios. Los que son católicos tenemos una enorme riqueza, un gran privilegio. Podemos entrar al templo y arrodillarnos frente al Santísimo y decirle: Señor, ya somos dos solitos, tú y yo. Yo también estoy solito. Pero aquí nos vamos a hacer compañía un ratito. Aquí estoy, Señor. Me iba a ir a la cantina, pero mejor vine a la iglesia. Me iba a ir al parque a ver si hallaba una mujer mal sentada, pero mejor me vine a la iglesia. Me iba a ir a Pare de Sufrir, pero mejor vengo a sufrir contigo, Señor. Aquí estoy. Aquí estoy, Señor. Y el Señor te dice, póngale la mano en el hombro al que está al lado suyo. Póngale la mano. Sea una mano de Dios y dígale, yo te daré descanso. No le mire la cara porque ese no es el que le está diciendo, es Dios. Ay, Dios. ¡Ay, Dios! La señora vio la cara del de... ¡Ay, no! Este no... Este son los problemas. ¡No lo mire a él! Él solo está usando la voz para decirle lo que le dice el Señor. Si ese solo problema le da... No. Yo te daré descanso. Ponga sus manos abiertas sobre su rodilla. Eso es una actitud de descanso. Respire un poco profundo. Saque el aire. Eso se llama oxigenarse. Respire. Saque el aire. Si usted hace eso, 5 minutos, cuando está más cargado, solo diga, Señor, yo confío en ti. A ver, agarre aire, sáquelo y diga, Jesús, yo confío en ti. Agarre otro aire. Señor, que me falte todo menos tú. Agarre aire, sáquelo y diga, quiero lo que tú quieras. Cualquier oración que indique, me pongo en tus manos, confío en ti, cuento contigo. Solo 5 minutos. Y usted va a renovar el aire. Eso le va a servir más que fumarse un cigarro. Porque los que fuman cigarro, lo que los tranquiliza no es el cigarro, sino tener algo en la boca. Como los bebés, cuando un bebé está llorando, métale una mamila. Lo que le tranquiliza es tener algo en la mano. Lo que le tranquiliza es la respiración profunda. Y echar el humo. En lugar de echar humo, eche una alabanza. Eche una oración de confianza y le sirve más que el cigarro, porque el cigarro lo enferma. Otra carga. Y hay que comprarlo. Otra carga. Ahora, viene la segunda parte, porque si todo fuera hasta ahí, muy bonito. Pero no, no, Jesús dice, y aprendan de mí. Ah, nos va a enseñar una metodología para llevar cargas. ¿Cómo se llama? Metodología para llevarlas. Tomen mi yugo y aprendan de mí que soy manso y humilde de corazón y hallarán descanso porque mi yugo es suave y mi carga es. Dígale al que está al lado suyo, siempre va a haber carga. Dígale, siempre va a haber carga. Ah, no, de eso no se libra, compañero. Usted dijo, ay, qué alegre, ya no voy a... No, venga por acá. Su carga. Siempre va a haber carga. pero va a haber una, como dije, metodología para llevar la carga. Porque ya no lo vamos a hacer a nuestra manera, sino a la manera de Jesús. Aprendan de mí. ¿Está claro? Aprendan de mí. Porque si alguien sabe de llevar cargas, es el Señor. Él llevó todas las cargas del mundo. Es más, los santos padres identificaban a Eliaquín con Jesús, porque ahí le cargaron todo. Y Jesús cayó hecho pedazos en la cruz por el peso de la carga del mundo. ¿Y cómo nos enseña Jesús? Ahora es que empieza lo interesante, ¿eh? Ahora es que va a decir, qué bueno que vine. San Lucas, capítulo 9, versículo 23. San Lucas 9, 23. Alguna vez ya les prediqué todo este versículo, pero hoy no tengo tiempo de predicarlo todo, solo dos ideas de las que tiene este versículo. San Lucas 9, 23. Decía a todos, ¿a quiénes? Dígale al que está al lado suyo, te hablan, esto es para todos, te hablan. Si alguno quiere venir detrás de mí, niéguese a sí mismo, tome su cruz cada día y sígame. Palabra de Dios. Disculpen que no predique todo lo que dice ahí. Solo voy a predicar dos cosas. Tome su cruz. Dígale al que está al lado suyo, tu cruz. Tu cruz. Tu cruz. Pongan atención. Que Jesús no dice, tomen todas las cruces que hay en tiradas. No aguantas tu cruz, tu responsabilidad, tu deber, tu tarea, tu esfuerzo. Ahora, si te quieres echar la cruz de tus hijos, de tu nuera, de tu yerno, de tu suegra, de tu vecina. ¡Ay, madre! ¡Pobre Eliaquín! ¡Se hizo añicos! No tienes que andar buscando cruces. No salgas a ver qué cruz me llevo hoy. No, no. Hay una para ti. Toma tu cruz. Eso no quiere decir que seamos indiferentes al dolor de otro. No, no, no, no. Gálatas capítulo 6. Gálatas capítulo 6. Cuando nos enseña el Señor en el versículo 2 al 5. Ayúdense mutuamente a llevar sus cargas, así cumplirán la ley de Cristo. Si alguno imagina hacer algo no siendo nada, se engaña a sí mismo. Examínese cada uno su propia conducta y entonces tendrá en sí solo motivo de gloriarse y no en otros. Fuerte el versículo 5, todos los que están leyendo conmigo, fuerte, pues cada uno lleva su propia carga. Palabra de Dios. Te podemos ayudar, viejo, pero no queremos quitarte tu responsabilidad. Yo puedo ayudar a mis hijas a hacer la tarea de la escuela, pero no la puedo hacer por ellas. Yo puedo ayudarte en una necesidad que tengas, pero no puedo suplir tu necesidad. Te quito la responsabilidad. Ayúdele a los demás a ser responsables. Y no, no te preocupes, yo voy a pagar todo. No, no, espérate, hermano. ¿Por qué te metes en líos? Se trata de ser responsable y de ayudar a los demás a responsabilizarse. Te ayudamos, pero no te anulamos. Cuando tú, como líder empresarial, como líder de gobierno, líder de iglesia, como líder de tu familia, le ayudas a los demás a decir, yo voy a hacer mi mejor esfuerzo, pero espero que ustedes hagan también su mejor esfuerzo, ya empezamos a repartir la carga, hermano. Tú tomas la tuya y ayudas a los demás a responsabilizarse. Luego, número dos, anote, porque vamos a aprender una metodología. Toma tu cruz, ¿cómo sigue? Cada día. Cada. Danos hoy nuestro pan de cada. Porque cada día tiene su propio afán. Bástale a cada día con su afán. Una enseñanza de Jesús muy clara. Cuando nosotros aprendemos en San Mateo capítulo 6, versículo 34. Mateo 6, 34. Cuando Jesús nos dice, busquen primero el reino de Dios y su justicia, y todas las demás cosas vendrán por añadidura. Así que no se preocupen del mañana. El mañana se ocupará de sí mismo. Cada día tiene bastante con su propia preocupación. Palabra de Dios. ¿Sabe quiénes han entendido bien ese principio y le funciona? Los alcohólicos anónimos. Ellos lo acuñaron con esta frase: solo por hoy. Solo por hoy. Y cuando usted le pregunta a un alcohólico cuánto tiempo tiene, él siempre dice, tengo 24 horas. 24 horas. Ellos hablan siempre de 24 horas. Jesús enseñó ese principio. Usted no puede resolver toda su vida en este día. Usted no puede resolver todos los problemas que tiene en un momento. Espérese, tómelo por partes. Vamos a sobrevivir hoy. Y hoy vamos a hacer lo que debemos hacer bien hoy. Ay, ¿y qué va a ser de mí dentro de 20 años? Espérese, espérese, espérese, espérese, espérese. 20 años, espérese. Hoy. Usted hoy puede estudiar, hoy puede prepararse, hoy puede hacer bien su tarea. Mañana es mañana y lo va a hacer bien también. Pero esa actitud de estar fortalecidos se logra cuando usted asume la responsabilidad del día de hoy. Y no proyectándose, y menos haga proyecciones cuando se encuentra mal, en un peor momento. Toda mi vida va a ser un calvario. No, no, diga, 24 horas serán un calvario. 24 horas van a ser un calvario. Por lo menos es un calvario de hoy. Ay, de hoy en adelante toda mi vida se arruinó. No, se arruinaron 24 horas. También al revés, hay momentos de euforia, que uno logra algo, hizo un buen negocio. Bueno, con esto que gané, tengo para toda mi vida. No, no, no, 24 horas, mañana siga trabajando. No se eche a dormir. Los abuelos decían, no se duerma en sus laureles, ni en sus fracasos. No se estacione. Las cosas pueden cambiar. Y por eso uno tiene que estar en una actitud vigilante. Cada 24 horas, cada día tiene su propio afán, cada día tiene su propio pan. A ver, digámoslo cantando.

Dios bendiga a nuestros hermanos cristianos que no son católicos, hicieron ese canto. ¡Qué maravilloso! Pero los católicos tomamos la verdad de donde venga. Por eso somos católicos. Porque no estamos cerrados a escuchar a Dios, que nos habla de muchas maneras. Y si tienes esa actitud de escucha, cada día Dios te dará la palabra. Como al pueblo de Israel le daba el maná y no se podía guardar maná para mañana. Se podría. El maná se recogía cada. Y por eso Jesús dijo: "Danos hoy nuestro pan de cada día." Resista, espere, luche, haga su mejor esfuerzo. Dígale al que está al lado suyo: solo por hoy. Dígaselo: solo por hoy. Mañana haremos otro esfuerzo. Este es el de hoy. Número 3. Jesús dijo: aprendan de mí. Y cuando Él nos habla de llevar cargas como la llevó Él, en San Lucas capítulo 15, estamos aprendiendo la metodología de Jesús para no hacer añicos la carga, para resistir. ¿Recuerdan de qué estamos hablando? En San Lucas capítulo 15, Él nos dice cómo se lleva la carga. Versículos del 4 al 5, al 6 vamos a leer. San Lucas 15, 4, 6. ¿Quién de ustedes que tiene 100 ovejas y pierde una de ellas, no deja las 99 en el desierto y va a buscar la que se había perdido hasta que la encuentra? Y cuando la encuentra, se la pone muy contento. Así dice la versión que estoy leyendo. ¿Cómo dice la suya? Se la pone muy feliz. ¿Otra versión? Con alegría sobre sus hombros. Y llega a la casa y convoca a los amigos y les dice: ¡alégrense conmigo! Palabra de Dios. Dígale al que está al lado suyo: ¡alégrese conmigo! Y todos viéndolo con tamaña oveja en el hombro. ¿Era una carga, sí o no? ¿A dónde se la puso? ¿Pero cómo? Con alegría. Muy feliz. Usted es madre. ¡Ay, qué carga en los hombros! Pero muy feliz. Yo soy predicador. ¡Qué responsabilidad, hermano! Pero muy feliz. Yo no sé si se me nota, no sé si se los puedo transmitir, pero si no fuera porque me están avisando los que están grabando que ya debo ir terminando porque ya va pasando una hora, yo seguiría. Porque esto para mí no es una carga. Sí, perdón, sí es una carga. Hay que levantarse temprano a orar, a estudiar. ¿Notaron que lo que estoy enseñando no se puede improvisar, verdad? Esto hay que prepararlo.
Es un estudio, pero con alegría. Lo que hace un maestro en esas aulas con 30 alumnos que ya no ponen atención ni 5 minutos. Dan ganas de tirar la carga, pero se la echa con alegría, con creatividad, con entusiasmo, con amor. Eso quiere decir, acomódesela bien, porque la cruz es la misma cruz, si usted la patea, si reniega o si la abraza y le da un beso, mi cruz hecho. El trabajo lo tiene que hacer todos los días, sea renegando o con alegría. Solo que hay una diferencia. Los que están renegando, los que están quejando, la clavija se está doblando. Y un día nos va a tirar todo y lo va a hacer añicos. Pero los que lo hacen con alegría, con amor, con gozo, no sienten ni cansancio. Les aseguro que ustedes en este momento podrían seguirme escuchando una hora más. ¿Y sabes por qué? Porque lo estoy haciendo con amor, con alegría, con creatividad, poniendo vida, entusiasmo. Pero cuando uno lleva la carga renegando, cuando uno se va quejando, le pesa más. La metodología de Jesús es tu responsabilidad y ayuda a responsabilizarse a otro. Compartan la responsabilidad, no cargues tú solo. Por eso dice yugo, ponte el yugo. ¿Qué es un yugo? Algo que sirve para unir dos fuerzas. No es el mecapal, usted solito ahí con cosas en la cabeza. No, yugo. O sea, no se eche toda la carga solo, responsabilice a los demás, comparta, delegue. Y también dice, cada día vamos por partes, aprenda a resolver cosas por partes, no todo al mismo tiempo, no todo el día de hoy, y con alegría. Otro día, le seguiré explicando más. Por hoy, pongámonos de pie. Pongámonos de pie. Ponga la mano en el hombro del que está al lado suyo. Pero no para cargarlo más, hermano. Dígale, esta es la mano de Dios que te va a dar descanso. Yo sé que hay muchos aquí que han estado luchando. Y muchísimos más viéndonos en la televisión. Muchísimos más oyéndonos por la radio. Que llega un momento en el que dicen, yo lo voy a tirar todo. No, no, no. Y si lo va a tirar todo, vaya a tirarlo como dice San Pedro. Todos van a querer soltarse para anotar. Pero esta cita se la saben todos de memoria. Hasta yo. Primera de Pedro capítulo 6, cuando él dice del versículo, es capítulo 5, versículo 6. ¿Ya vieron? Demasiada confianza. La iba a decir de memoria, iba a dar la cita al revés. Capítulo 5, versículo 6. Humíllense bajo la poderosa mano de Dios para que en su momento Él los levante. Confíenle todas sus preocupaciones a Él, porque Él cuida de ustedes. Dios cuida de ti. Cuando tú te pones bajo su mano, aprendan de mí a ser mansos y humildes de corazón.
No seas soberbio. Déjate ayudar por lo menos por Dios. Es que yo no quiero deberle favores a nadie. Débele a Dios tu salvación. No te vas a salvar solo. Deja que la mano de Dios te levante. Padre Dios Todopoderoso, fortalece a mi hermano, a mi hermana. Tal vez ni a orar se atreve, pero yo voy a orar por él. Levántalo, Señor. Ilumínalo. Fortalécelo, acompáñalo. Haz que resista en ese muro donde tú lo has puesto como clavija fuerte. Y que en los momentos que esté cargado pueda derramar a los pies de la cruz de Cristo todas sus angustias. Escucha su oración y si no ora, interpreta sus lágrimas, Señor. Escucha su silencio. En el fondo de este hombre o de esta mujer hay un siervo responsable, y precisamente los más responsables son los que llevan más dura la carga, porque los demás ya la tiraron hace rato y se fueron. Fortalece a los que siguen luchando en su familia. Fortalece a los que siguen luchando por mantener abierta la fuente de trabajo en las empresas. Fortalece a los que siguen orando por la santidad de la iglesia. Bendice a los gobiernos que siguen enfrentando las situaciones difíciles. Ayúdalos a no romper el equilibrio emocional y avanzar cada día. Danos hoy nuestro pan de cada día.

0: país, aunque hayan retos, danos la alegría que nos va a ayudar a llevar la carga con amor. Te lo pedimos, Jesús, a ti que nos has dicho, vengan a mí, y hemos venido a ti para aprender de ti a llegar con la carga hasta el final. Te lo agradecemos, Padre, en el nombre de Jesús, con la Virgen María, nuestra Madre, orando en la fuerza del Espíritu Santo, que viven y reinan por los siglos de los siglos. Amén. Ahora dele un abrazo y dígale de parte de Dios, yo te daré descanso. Yo te daré descanso. Abrace al hermano, yo te daré descanso. Ahora, si usted es un esposo, puede decirle, yo también te daré descanso. Si una esposa, yo también. Si es un hijo, yo también. Además del apoyo de Dios, recibe el descanso y el apoyo de los que te aman. Démosle un aplauso al Señor que nos ha llamado. A los que estamos sobrecargados. Amén.
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¿No te lo he ordenado yo? Sé fuerte y valiente. No temas ni te acobardes, porque el Señor tu Dios estará contigo donde quiera que vayas. Josué 1:9. 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
1: Padre nuestro, que estás en el cielo, santificado sea tu nombre. Venga a nosotros tu reino. Hágase tu voluntad en la tierra como en el cielo. Danos hoy nuestro pan de cada día. Perdona nuestras ofensas, como también nosotros perdonamos a los que nos ofenden. No nos dejes caer en la tentación y líbranos del mal. Amén. Dios te salve María, llena eres de gracia, el Señor es contigo. Bendita tú entre todas las mujeres y bendito es el fruto de tu vientre Jesús. Santa María, Madre de Dios, ruega por nosotros pecadores, ahora y en la hora de nuestra muerte. Amén. Creo en Dios Padre Todopoderoso, Creador del cielo y de la tierra. Creo en Jesucristo, su único Hijo, nuestro Señor, que fue concebido por obra y gracia del Espíritu Santo, nació de Santa María Virgen, padeció bajo el poder de Poncio Pilato, fue crucificado, muerto y sepultado, descendió a los infiernos, al tercer día resucitó de entre los muertos, subió a los cielos y está sentado a la derecha de Dios Padre Todopoderoso. Desde ahí ha de venir a juzgar a los vivos y a los muertos. Creo en el Espíritu Santo, la Santa Iglesia Católica, la comunión de los santos, el perdón de los pecados, la resurrección de la carne y la vida eterna. Amén.

El que rece este rosario estará cubierto por un gran manto de misericordia en la vida, pero especialmente en la hora de la muerte. Por el rezo de este rosario, me place dar lo que me pidan, si es compatible con mi voluntad.

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1: Hola, queridísimos hermanos, hola, queridísimas hermanas. Bienvenidas, bienvenidos sean todos. Este es su programa A Solas con Él Solo. Yo soy su servidor, Manuel Castro, con un mensaje para cada uno de ustedes en este tiempo en el que cada uno de nosotros va caminando, en este tiempo en el que cada uno de nosotros pues se debate en este proceso de conversión, en este proceso de conversión en el que estamos inmersos y el que no ha descubierto todavía, pues que entre en ese proceso, en esa invitación que nos hace el Señor Jesús, para que entremos al final de los tiempos para estar en su gloria. En estos momentos, en estos tiempos que apenas han pasado unos días del tiempo de Cuaresma, de Pascua, todas las celebraciones que se derraman, que se desprenden del domingo de la celebración de la venida del Espíritu Santo, encontramos siempre pasajes que marcan realmente nuestra vida y remarcan nuestra pertenencia a la iglesia que ha fundado el Señor, en la que caminamos, en la que fuimos bautizados, en la que se nos hizo hijos de Dios por adopción, hermanos de Cristo, templos vivos del Espíritu Santo y herederos del cielo. Y se nos marca algunos momentos para que sepamos descubrir todas aquellas riquezas que dimanan de la resurrección del Señor y que reafirmamos cada uno de nosotros consecuentemente en cada uno de los actos, de los momentos en que vamos desarrollándonos en nuestra vida, y lo descubrimos en la riqueza de la palabra que se nos ofrece para conocimiento, para formación, para instrucción nuestra en este tiempo. En el tiempo de, ¿cómo se llama?, de Pascua y de lo que viene. Cierto que ya estamos en el tiempo ordinario, pero todavía vibra realmente en el ambiente, en la continuidad de este tiempo ordinario, todavía vibra en el ambiente todas las verdades, todas las cosas que la iglesia proclama y que no estamos llamados a olvidar. Y nos podemos preguntar nosotros en el valor de la Eucaristía, en el valor del sacramento del sacerdocio, que es al servicio de la comunidad, son sacramentos instituidos, Que nos llenan, que nos forman y que nos llevan realmente a la vida eterna. ¿Cuántos realmente deseamos celebrar siempre la Pascua con el Señor Jesús. Y el Señor muestra su interés, muestra ese deseo realmente que tiene con cada uno de nosotros, y se los manifiesta a los discípulos en el momento oportuno, porque es algo que a él ha tenido en su corazón, ese deseo inmarcesible, ese deseo que no se marchitó nunca hasta que se los expresó, porque se iba acercando el momento, se iba acercando la hora en que él debía dar testimonio del Padre y testimonio y ratificar a lo que a él había venido. En el Evangelio de San Lucas, en el capítulo 22, versículos del 14 al 20, nos dice: en aquel tiempo, llegada la hora de cenar, se sentó Jesús con sus discípulos y les dijo: cuánto he deseado celebrar esta Pascua con ustedes antes de padecer, porque yo les aseguro que ya no la volveré a celebrar hasta que tenga cabal cumplimiento en el reino de Dios. Luego tomó en sus manos una copa de vino, pronunció la acción de gracias y dijo: tomen esto y repártanlo entre ustedes, porque les aseguro que ya no volveré a beber del fruto de la vida hasta que venga el reino de Dios. Tomando después un pan, pronunció la acción de gracias, lo partió y se lo dio, diciendo: esto es mi cuerpo que se entrega por ustedes. Hagan esto en memoria mía. Después de cenar hizo lo mismo con una copa de vino, diciendo: esta copa es la nueva alianza sellada con mi sangre que se derrama por ustedes. Palabra del Señor. Gloria a ti, Señor Jesús. El deseo del Señor, manifiesto en ese momento. Todos y cada uno de nosotros, sacerdotes y laicos, debemos de configurarnos con Cristo a través de la Eucaristía. En tantos pasajes de la liturgia de la palabra en estos días, se nos hace esta reflexión del Señor. Claro, estamos ahí en el momento de la institución del sacramento de la Eucaristía, del sacramento del sacerdocio, y en el que nosotros podemos comprender que no hay sacerdocio sin Eucaristía y no hay Eucaristía sin sacerdocio. En otras palabras, debemos de cuidar a nuestros curas. Debemos de hacer propicio el ambiente para que las madres tengan hijos, sobre todo varones, e hijas también, para que sean consagrados para el sacerdocio y consagradas para la vida consagrada, valga redundar. Porque si nosotros cortamos esa ruta, cortamos ese hilo, le estamos diciendo al Señor: no quiero que sigas aquí con nosotros. No quiero que nos des la vida eterna. A mí me importa poco que hayan o no hayan sacerdotes. Eso es lo que le estamos diciendo. Que hayan o no hayan mujeres que se dediquen a la vida consagrada, a predicar con actos tu evangelio. Debemos configurarnos con Cristo. Debemos configurarnos con Cristo y nosotros debemos de darle el verdadero sentido que Cristo lo dijo y que lo recoge el evangelio, que nosotros Sabemos que esa es la sangre de Cristo, que es el cuerpo de Cristo. Nosotros, muchos, no comulgamos. Y si comulgamos, lo hacemos realmente mal. La Eucaristía nos vuelven a recordar en este tiempo que es el preludio de la vida eterna. La Eucaristía es estar unido con el Señor, es alimentarnos para soportar todas las vicisitudes de la vida, unido con el Señor, hasta que alcancemos la vida eterna. La Eucaristía es el pan, es el alimento que nos lleva a la vida eterna. Ahí está, lo dice el Señor. Cuerpo, sangre, alma y divinidad de Jesucristo. Eso es lo que se nos entrega a cada uno de nosotros cuando comemos su cuerpo y bebemos su sangre. Esa memoria que hacemos no es algo que, bueno, sí lo recordamos. No, no es así. Hacemos presente, actualizamos ese momento con el Señor Jesús cada vez que celebramos la Eucaristía. Actualizamos ese momento, esa vivencia, es Él el que está allí realmente con nosotros. Es decir, ese sacramento, esos sacramentos, es lo mismo que podamos decir o entender que se ordenaron para estar con Cristo. Para estar con Cristo y ese Cristo darlo a los demás. Eso es lo que hace el sacerdote. El sacerdote. Eso es lo que hace la hermana consagrada cuando se da en los demás. Por excelencia el sacerdote, ¿verdad? El sacerdote es el que consagra. Una hermana consagrada, una monja no lo puede hacer, solo el sacerdote. Es decir, se configura con Cristo, es otro Cristo. Es otro Cristo que está allí, el sacerdote que nos da el pan de la vida eterna. ¿Y cómo podemos nosotros ser capaces de comprender todo esto? ¿Cómo podemos ser capaces de celebrar, es decir, hacernos uno con el Señor y poder expresar eso? ¿Cuánto he deseado celebrar esta Pascua con ustedes antes de padecer? ¿Cuánto he celebrado? ¿Cuántas de nosotros deseamos realmente celebrar la Eucaristía y comer el cuerpo, llenarnos de Él, de su palabra, de su santidad, para seguir caminando en nuestras vidas? Es la gracia misma de Cristo que hace de esas especies del trigo molido, de muchas uvas, es decir, del trigo molido de muchos granos, de la uva molida de muchas uvas, y que se hace el cuerpo y que se hace que se hace la hostia, y que después con la transubstanciación, con el momento en que esas especies hechas por el hombre se transforman por la presencia del mismo Espíritu en cuerpo y sangre de Cristo, ya no son especie, ya no son trigo, es cuerpo, ya no son uvas, es sangre. Tenemos que ver que el poder de la gracia es mayor que la naturaleza. Es decir, nosotros hacemos referencia de todas las grandezas que nos da la naturaleza, pero es más grande la gracia de Dios, es más grande la bendición que se profiere en nombre de Jesucristo. Todo eso, toda la acción del Espíritu ha sido capaz de cambiar el orden natural de nosotros. Y cuando se consagra en ese momento por el sacerdote, ese trigo, ese vino, es una consagración divina que se retrotrae al momento en que Jesús convirtió eso, él mismo se hizo trigo molido, él mismo se hizo uva molida para salvarnos a cada uno de nosotros. Este sacramento que nosotros recibimos se recibe por la palabra del mismo Cristo. Y si Elías, por ejemplo, a través de la palabra fue capaz de cambiar los elementos de la naturaleza que hizo posible que no lloviera durante tantos años, 3 años, y después, por la misma acción de su palabra, volvió a llover. Allá se miran, dice, unas nubes, parece que está lloviendo. Dile a fulano de tal que venga o que haga, no me acuerdo, pronto, porque no va a tardar en llover. ¿Y cómo no va a ser posible que esa palabra expresada por el Señor Jesús diga: tomen esto y repártalo entre ustedes, porque ya les aseguro que no volveré a comerlo hasta que vuelva? Tomó un pan y dijo: esto es mi cuerpo. Y después volvió a tomar el cáliz y dijo: esta es mi sangre. ¿Quién puede dudar de eso? ¿Quién puede dudar que la palabra del mismo Cristo transforma y es más fuerte que la naturaleza? ¿Cómo va a ser la naturaleza más fuerte que el Espíritu que lo creó? Es decir, la palabra de Cristo, si pudo hacer de la nada, de lo que no existía, algo tangible, ¿cómo no va a poder cambiar aquellos elementos que él hizo? Si es más, si la palabra de Cristo pudo hacer de la nada lo que no existía, ¿no podrá también cambiar en algo distinto lo que ya existe en nosotros? Mayor poder, pues, se presume, supone dar el ser a lo que no existe, que dar un nuevo ser a lo que ya existe. Es decir, pongamos atención en lo que ocurrió en la misma persona de Jesucristo, con su encarnación en el seno virginal de la Santísima Virgen María. En ese misterio de su encarnación, y eso nos hace recapacitar, nos hace a cada uno de nosotros en pensar en la grandeza de ese misterio. Cuando Jesús nació de la Virgen María, lo hizo según nosotros o las mujeres, según el orden natural de que salga embarazada la mujer a través de la unión de un hombre y de una mujer. Es decir, no. Es evidente realmente que la concepción de Cristo, la concepción virginal de Cristo, fue algo por encima del orden normal, natural, que somos concebidos cada uno de los hombres. Es decir, y lo que nosotros hacemos presente es aquel cuerpo nacido de una virgen. Ese es el que hacemos presente en la Eucaristía. ¿Por qué entonces nosotros buscamos órdenes, caminos naturales, humanos, en el cuerpo que ha nacido de una virgen? Es decir, si él mismo nació fuera del orden natural y de las leyes naturales. Es real la carne de Cristo. Es real que Jesús fue molido a golpes. Es real que fue crucificado, colgado de la cruz. Es real que fue lanzado, que fue sepultado. Es la carne la que sacrificaron. Es el hombre carnal al que sacrificaron. No podían sacrificar al hombre Dios porque, como dice, lo mataron. Pero como era Dios, resucitó de entre los muertos. Entonces, Jesús es Dios y hombre verdadero. Dios verdadero, hombre verdadero. Entonces, ¿cómo podemos nosotros dudar realmente de que lo que afirma que el Señor Jesús diga, esto es mi cuerpo? Estas es las palabras que se expresan antes de la bendición divina, de la bendición, de la transformación, transubstanciación, del momento en que se convierte aquello por obra del Espíritu Santo, el Espíritu, que transforma aquellas especies en el cuerpo y la sangre del Señor Jesús. Es decir, lo mismo podemos nosotros decir de la sangre. Antes de la consagración, ¿qué es lo que, cuál es el nombre que tiene? Vino, pero después de la consagración, sangre de Cristo. Lo mismo la hostia. Antes de la consagración es la hostia, es pan. Después de la consagración, el cuerpo de Cristo. ¿Y qué es lo que nosotros decimos después de las fórmulas que el sacerdote dice? Amén. Así es. Confirmo todo lo que has dicho anteriormente. Confirmo que lo que tú dices allí, en este momento, es cierto. Mi fe lo dice. Es decir, con mi mente, mi corazón, mi alma, todo mi ser, reconozco como verdadero lo que dice tu boca y lo proclama mi boca. Nuestro interior lo acepta, lo entiende, lo asiente a eso que profesamos externamente.

0: a cada uno de nosotros a comer el cuerpo, a beber la sangre del Señor Jesús. Y nos lo enseña para que seamos dichosos, para que miremos qué bueno es el Señor realmente con cada uno de nosotros, que ese es su cuerpo, que ese es su sangre, que nos lanza para la vida eterna. No es un alimento que nos llene la barriga, sino que nos llena el espíritu y nos transporta, nos repunta realmente a pensar en la vida eterna. Si bien es cierto, nuestros ancestros en la fe comieron el manjar venido del cielo, pero nosotros comemos el verdadero pan venido del cielo, porque aquello se corrompía, si no lo consumían, se autodestruía. Lo mandaban a comer determinada porción a cada uno, y si no, se arruinaba. Y el que nosotros comemos no se arruina, no se destruye. Señor Jesús, concédenos la gracia de tu Espíritu para que en nuestro interior cada uno de nosotros deseemos, así como tú deseaste con tus discípulos, llegada la hora de tu entrega, deseemos comer tu cuerpo y beber tu sangre y catapultarnos para la vida eterna, viviendo en unidad contigo, aquí y ahora en la tierra. Que así como el sacerdote al momento de la consagración se configura contigo y son otros Cristos, así nosotros, a través de ese deseo que nunca se marchite, de celebrar tantas Pascuas como podamos, limpios de corazón, seamos también otros Cristos y caminemos contigo de la mano, confiados como amigos, de que seremos presentados ante nuestro Padre Dios como tus amigos, y que nos llamen a estar a la derecha del Padre y gozar eternamente de su gloria. Amén.
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0: A esta hora de la madrugada, vamos todos juntos a orar con el Santo Rosario. Hoy es lunes y meditamos los misterios de gozo, que nos afirman la certeza del nacimiento de Jesús, que ha venido a salvarnos y rescatarnos. Pongamos todos nuestros proyectos, nuestros dolores, nuestras fatigas, y hagamos una comunidad orante junto a la Virgen. Jesús es el camino, y con ella caminamos.
1: Rogamos por el alma de Felicia García, Tony Funes, Roque Jacinto Funes, Manuel Vázquez, Roger Vallejo, Susana Velázquez, Pastor Funes, Miguel Ángel Funes García, Pedro Roberto Funes García, Santos Máxima Funes, Francisca Flores, Sebastiana Funes, José Patrocinio.

0: García, Bernardo Funes Canales, Trinidad Hernández Gómez, Feliciano Canales Funes, Florentino Canales Funes, José María Posadas Vaca, Audelia Flores, Francisco Martínez, Jeremía López, Eva Elia García, Pedro Antonio Flores Colindres, Mario Aquiles Ucles Herrera, Eliseo Hernández, Moisés García, Lucía Rocibel Granados Meléndez. Pedimos por la salud de Juan José Reyes Mejía y por los matrimonios Funes Vázquez y Funes Oyuela. También oramos por el alma de Oscar Daniel Sosa, Alicia De Sali, Amanda Reyes, Concho Reyes, Armando Rosa Funes, Isabel Midense de Pineda y por la familia Sosa Aguilar, Ábalos Humansor, Argüello Humansor. Y oramos también por las ánimas del purgatorio. Rogamos por el alma de Sirian Alicia Wester Orellana, Pastor Orellana Tábora, Alicia Mercedes Villa Hernández, Juana María Orellana Villa y los difuntos de la familia Villa Hernández, familia Orellana Tábora. Rogamos también por el alma de Raúl Granados Acosta, María Elena Granados, Mirna Rosario Granados, Julio César Marín. También oramos por el alma de María de Jesús Martínez Cruz, María Evangelista Martínez Cruz, Edwin Bartolo Andrade Espinal. En esta mañana oramos en este Santo Rosario por el alma de Miguel Ángel Zúñiga Durón, Manuel de Jesús Serrato, Danilo Aceituno. Rogamos por el alma de Hilda Marina Salvador Flores, Gavina Magdalena García, Juan Pablo Flores, María Eliodora Flores García, Seferina Cáliz, Marco Antonio Flores García, Enrique Salvador Funes. Oramos también por el alma de Cristina Hernández, Domingo Salvador Cáliz. En esta mañana pedimos al Sagrado Corazón y a la Divina Providencia por la protección de Alba Paz, Tito Moreno, Elías Eduardo Moreno. Rogamos por el alma de Bienvenida Savillón Fernández, Maynor Hugo Savillón Savillón y por la familia Savillón Fernández. Seguimos orando y lo hacemos por el alma de Carmen Aguilar Martel, María Antonia Ramos, Gema Suyapa Maldonado, Irene Martel, viuda de Mauri, Rafael Núñez España, Manuel Rodríguez, Elvir, Juana Medina Enamorado, Gracia María Rubio, Carmen Marixa Núñez Medina, José Armando Romero, Miriam Coto. En esta mañana, en este Santo Rosario, pedimos por la salud de Marcial Enamorado Pérez, Ernesto Esles. En este Santo Rosario seguimos orando por el alma de Gladys Ponce, Licha Aguilar, Mena Ponce, Teresa Ponce, Miguel Ángel Ponce. Rogamos también por el alma de Emma Victoria Mendoza, Petrona Mendoza Alarcón, José Adelmo Pacheco, Neri Antonio Mendoza, María Elena Pacheco, Rosa Amanda Ramírez, Marco Antonio Segura. Oramos también por el alma de Leslie Marina Sierra, Emilia Sierra, Aurelia Ávila, Ana Rosa Ávila Velázquez, Lucas Sierra Espinosa, Lesbin Daniel Ávila Caballero, Nahum Betancur, Hidalino Vázquez, María Felicita Ávila.
1: Vamos a contemplar en este día los misterios gozosos. Todos, por la señal de la Santa Cruz
2: de nuestros enemigos, líbranos, Señor Dios nuestro, en el nombre del Padre, del Hijo y del Espíritu Santo. Amén.
1: Creo en Dios Padre Todopoderoso, Creador del cielo y de la tierra. Creo en Jesucristo, su único Hijo, nuestro Señor, que fue concebido por obra y gracia del Espíritu Santo. Nació de Santa María Virgen, padeció bajo el poder de Poncio Pilato, fue crucificado, muerto y sepultado, descendió a los infiernos, al tercer día resucitó de entre los muertos, subió a los cielos y está sentado a la derecha de Dios Padre Todopoderoso. Desde ahí ha de venir a juzgar a los vivos y a los muertos. Creo en el Espíritu Santo, la Santa Iglesia Católica, la comunión de los santos, el perdón de los pecados, la resurrección de la carne y la vida eterna. Amén. Primer misterio, la anunciación del ángel a la Santísima Virgen María. del Evangelio de San Lucas, capítulo 1, versículo 28. El ángel le dijo a María: Salve, llena de gracia, el Señor es contigo. Vamos a pedir en este misterio que el Señor nos conceda el fruto de la humildad. Padre nuestro que estás en el cielo, santificado sea tu nombre, venga a nosotros tu reino, hágase tu voluntad en la tierra como en el cielo.
2: Danos hoy nuestro pan de cada día, perdona nuestras ofensas, como también nosotros perdonamos a los que nos ofenden. No nos dejes caer en tentación y líbranos del mal. Amén.
1: Dios te salve María, llena eres de gracia, el Señor es contigo, bendita eres entre todas las mujeres y bendito es el fruto de tu vientre, Jesús.
2: Santa María, Madre de Dios, ruega por nosotros pecadores, ahora y en la hora de nuestra muerte. Amén.
1: Dios te salve María, llena eres de gracia, el Señor es contigo, bendita eres entre todas las mujeres y bendito es el fruto de tu vientre, Jesús.
2: Santa María, Madre de Dios, ruega por nosotros pecadores, ahora y en la hora de nuestra muerte. Amén.
1: Dios te salve María, llena eres de gracia, el Señor es contigo, bendita eres entre todas las mujeres y bendito el fruto de tu vientre, Jesús.
2: Santa María, Madre de Dios, ruega por nosotros pecadores, ahora y en la hora de nuestra muerte. Amén.
1: Dios te salve María, llena eres de gracia, el Señor es contigo, bendita eres entre todas las mujeres y bendito el fruto de tu vientre, Jesús.
2: Santa María, Madre de Dios, ruega por nosotros pecadores, ahora y en la hora de nuestra muerte. Amén.
1: Dios te salve María, llena eres de gracia, el Señor es contigo, bendita eres entre todas las mujeres y bendito el fruto de tu vientre, Jesús.
2: Santa María, Madre de Dios, ruega por nosotros pecadores, ahora y en la hora de nuestra muerte. Amén.
1: Dios te salve María, llena eres de gracia, el Señor es contigo, bendita eres entre todas las mujeres y bendito el fruto de tu vientre, Jesús.
2: Santa María, Madre de Dios, ruega por nosotros pecadores, ahora y en la hora de nuestra muerte. Amén.
1: Dios te salve María, llena eres de gracia, el Señor es contigo, bendita eres entre todas las mujeres y bendito el fruto de tu vientre, Jesús.
2: Santa María, Madre de Dios, ruega por nosotros pecadores, ahora y en la hora de nuestra muerte. Amén.
1: Dios te salve María, llena eres de gracia, el Señor es contigo, bendita eres entre todas las mujeres y bendito es el fruto de tu vientre, Jesús.
2: Santa María, Madre de Dios, ruega por nosotros pecadores, ahora y en la hora de nuestra muerte. Amén.
1: Dios te salve María, llena eres de gracia, el Señor es contigo, bendita eres entre todas las mujeres y bendito el fruto de tu vientre, Jesús.
2: Santa María, Madre de Dios, ruega por nosotros pecadores, ahora y en la hora de nuestra muerte. Amén.
1: Dios te salve María, llena eres de gracia, el Señor es contigo, bendita eres entre todas las mujeres y bendito el fruto de tu vientre, Jesús.
2: Santa María, Madre de Dios, ruega por nosotros pecadores, ahora y en la hora de nuestra muerte. Amén.
1: Gloria al Padre, y al Hijo, y al Espíritu Santo.
2: Como era en el principio, ahora y siempre, por los siglos de los siglos. Amén.
1: Oh Jesús mío, perdona nuestros pecados, líbranos del fuego del infierno, lleva al cielo a todas las almas, especialmente a las más necesitadas de tu misericordia.

0: Segundo misterio, la visitación de la Santísima Virgen María a su pariente Santa Isabel. Del Evangelio según San Lucas, capítulo 1, versículos del 41 al 42. Así que oyó Isabel el saludo de María, se llenó del Espíritu Santo y clamó con fuerte voz: «Bendita tú entre las mujeres y bendito el fruto de tu vientre». Vamos a pedir en este misterio que el Señor nos conceda el fruto del amor al prójimo. Padre nuestro que estás en el cielo, santificado sea tu nombre, venga a nosotros tu reino, hágase tu voluntad en la tierra como en el cielo.
1: Danos hoy nuestro pan de cada día, perdona nuestras ofensas, como también nosotros perdonamos a los que nos ofenden. No nos dejes caer en tentación y líbranos del mal.
0: Dios te salve María, llena eres de gracia, el Señor es contigo, bendita eres entre todas las mujeres, y bendito es el fruto de tu vientre, Jesús.
1: Santa María, Madre de Dios, ruega por nosotros pecadores, ahora y en la hora de nuestra muerte. Amén.
0: Dios te salve María, llena eres de gracia, el Señor es contigo, bendita eres entre todas las mujeres, y bendito es el fruto de tu vientre, Jesús.
1: Santa María, Madre de Dios, ruega por nosotros pecadores, ahora y en la hora de nuestra muerte. Amén.
0: Dios te salve María, llena eres de gracia, el Señor es contigo, bendita eres entre todas las mujeres y bendito el fruto de tu vientre, Jesús.
1: Santa María, Madre de Dios, ruega por nosotros pecadores, ahora y en la hora de nuestra muerte. Amén.
0: Dios te salve María, llena eres de gracia, el Señor es contigo, bendita eres entre todas las mujeres, y bendito el fruto de tu vientre, Jesús.
1: Santa María, Madre de Dios, ruega por nosotros pecadores, ahora y en la hora de nuestra muerte. Amén.
0: Dios te salve María, llena eres de gracia, el Señor es contigo. Bendita eres entre todas las mujeres, y bendito el fruto de tu vientre, Jesús.
1: Santa María, Madre de Dios, ruega por nosotros pecadores, ahora y en la hora de nuestra muerte.
0: Dios te salve María, llena eres de gracia, el Señor es contigo. Bendita eres entre todas las mujeres y bendito el fruto de tu vientre, Jesús.
1: Santa María, Madre de Dios, ruega por nosotros pecadores, ahora y en la hora de nuestra muerte. Amén.
0: Dios te salve María, llena eres de gracia, el Señor es contigo. Bendita eres entre todas las mujeres y bendito el fruto de tu vientre, Jesús.
1: Santa María, Madre de Dios, ruega por nosotros pecadores, ahora y en la hora de nuestra muerte. Amén.
0: Dios te salve María, llena eres de gracia, el Señor es contigo. Bendita eres entre todas las mujeres y bendito es el fruto de tu vientre, Jesús.
1: Santa María, Madre de Dios, ruega por nosotros pecadores, ahora y en la hora de nuestra muerte. Amén.
0: Dios te salve María, llena eres de gracia, el Señor es contigo. Bendita eres entre todas las mujeres, y bendito el fruto de tu vientre, Jesús.
1: Santa María, Madre de Dios, ruega por nosotros pecadores, ahora y en la hora de nuestra muerte. Amén.
0: Dios te salve María, llena eres de gracia, el Señor es contigo. Bendita eres entre todas las mujeres, y bendito el fruto de tu vientre, Jesús.
1: Santa María, Madre de Dios, ruega por nosotros pecadores, ahora y en la hora de nuestra muerte. Amén.
0: Gloria al Padre, y al Hijo, y al Espíritu Santo.
1: Como era en el principio, ahora y siempre, por los siglos de los siglos. Amén.
0: Oh Jesús mío, perdona nuestros pecados, líbranos del fuego del infierno, lleva al cielo a todas las almas, especialmente a las más necesitadas de tu misericordia.

0: Tercer misterio, el nacimiento del niño Jesús en Belén. Del Evangelio según San Lucas capítulo 2, versículo 7. María dio a luz a su hijo primogénito y lo envolvió en pañales y lo acostó en un pesebre por no haber sitio para ellos en la posada. Vamos a pedirle al Señor en este misterio que nos conceda el fruto de la pobreza. Padre nuestro que estás en el cielo, santificado sea tu nombre, venga a nosotros tu reino, hágase tu voluntad en la tierra como en el cielo.
1: Danos hoy nuestro pan de cada día, perdona nuestras ofensas, como también nosotros perdonamos a los que nos ofenden. No nos dejes caer en tentación y líbranos del mal. Amén.
0: Dios te salve María, llena eres de gracia, el Señor es contigo, bendita eres entre todas las mujeres, y bendito es el fruto de tu vientre, Jesús.
1: Santa María, Madre de Dios, ruega por nosotros pecadores, ahora y en la hora de nuestra muerte. Amén.
0: Dios te salve María, llena eres de gracia, el Señor es contigo, bendita eres entre todas las mujeres, y bendito es el fruto de tu vientre, Jesús.
1: Santa María, Madre de Dios, ruega por nosotros pecadores, ahora y en la hora de nuestra muerte. Amén.
0: Dios te salve María, llena eres de gracia, el Señor es contigo, bendita eres entre todas las mujeres y bendito el fruto de tu vientre, Jesús.
1: Santa María, Madre de Dios, ruega por nosotros pecadores, ahora y en la hora de nuestra muerte. Amén.
0: Dios te salve María, llena eres de gracia, el Señor es contigo. Bendita eres entre todas las mujeres, y bendito el fruto de tu vientre, Jesús.
1: Santa María, Madre de Dios, ruega por nosotros pecadores, ahora y en la hora de nuestra muerte. Amén.
0: Dios te salve, María, llena eres de gracia, el Señor es contigo. Bendita eres entre todas las mujeres, y bendito el fruto de tu vientre, Jesús.
1: Santa María, Madre de Dios, ruega por nosotros pecadores, ahora y en la hora de nuestra muerte. Amén.
0: Dios te salve María, llena eres de gracia, el Señor es contigo. Bendita eres entre todas las mujeres y bendito el fruto de tu vientre, Jesús.
1: Santa María, Madre de Dios, ruega por nosotros pecadores, ahora y en la hora de nuestra muerte. Amén.
0: Dios te salve María, llena eres de gracia, el Señor es contigo. Bendita eres entre todas las mujeres y bendito el fruto de tu vientre, Jesús.
1: Santa María, Madre de Dios, ruega por nosotros pecadores, ahora y en la hora de nuestra muerte. Amén.
0: Dios te salve María, llena eres de gracia, el Señor es contigo. Bendita eres entre todas las mujeres, y bendito es el fruto de tu vientre, Jesús.
1: Santa María, Madre de Dios, ruega por nosotros pecadores, ahora y en la hora de nuestra muerte. Amén.
0: Dios te salve María, llena eres de gracia, el Señor es contigo. Bendita eres entre todas las mujeres, y bendito el fruto de tu vientre, Jesús.
1: Santa María, Madre de Dios, ruega por nosotros pecadores, ahora y en la hora de nuestra muerte. Amén.
0: Dios te salve María, llena eres de gracia, el Señor es contigo. Bendita eres entre todas las mujeres, y bendito el fruto de tu vientre, Jesús.
1: Santa María, Madre de Dios, ruega por nosotros pecadores, ahora y en la hora de nuestra muerte. Amén.
0: Gloria al Padre, y al Hijo, y al Espíritu Santo.
1: Como era en el principio, ahora y siempre, por los siglos de los siglos. Amén.
0: Oh Jesús mío, perdona nuestros pecados, líbranos del fuego del infierno, lleva al cielo a todas las almas, especialmente a las más necesitadas de tu misericordia.

0: Cuarto misterio, la presentación del niño Jesús en el templo. Del Evangelio según San Lucas, capítulo 2, versículos 22. Así que se cumplieron los días de la purificación conforme a la ley de Moisés, llevaron a Jesús a Jerusalén para presentarlo al Señor. Vamos a pedir en este misterio el fruto de la obediencia. Padre nuestro que estás en el cielo, santificado sea tu nombre, venga a nosotros tu reino, hágase tu voluntad en la tierra como en el cielo.
1: Danos hoy nuestro pan de cada día, perdona nuestras ofensas, como también nosotros perdonamos a los que nos ofenden. No nos dejes caer en tentación y líbranos del mal. Amén.
0: Dios te salve María, llena eres de gracia, el Señor es contigo, bendita eres entre todas las mujeres, y bendito es el fruto de tu vientre, Jesús.
1: Santa María, Madre de Dios, ruega por nosotros pecadores, ahora y en la hora de nuestra muerte. Amén.
0: Dios te salve María, llena eres de gracia, el Señor es contigo, bendita eres entre todas las mujeres, y bendito es el fruto de tu vientre, Jesús.
1: Santa María, Madre de Dios, ruega por nosotros pecadores, ahora y en la hora de nuestra muerte. Amén.
0: Dios te salve María, llena eres de gracia, el Señor es contigo, bendita eres entre todas las mujeres y bendito el fruto de tu vientre, Jesús.
1: Santa María, Madre de Dios, ruega por nosotros pecadores, ahora y en la hora de nuestra muerte. Amén.
0: Dios te salve María, llena eres de gracia, el Señor es contigo. Bendita eres entre todas las mujeres, y bendito el fruto de tu vientre, Jesús.
1: Santa María, Madre de Dios, ruega por nosotros pecadores, ahora y en la hora de nuestra muerte. Amén.
0: Dios te salve María, llena eres de gracia, el Señor es contigo. Bendita eres entre todas las mujeres, y bendito el fruto de tu vientre, Jesús.
1: Santa María, Madre de Dios, ruega por nosotros pecadores, ahora y en la hora de nuestra muerte. Amén.
0: Dios te salve María, llena eres de gracia, el Señor es contigo. Bendita eres entre todas las mujeres y bendito el fruto de tu vientre, Jesús.
1: Santa María, Madre de Dios, ruega por nosotros pecadores, ahora y en la hora de nuestra muerte. Amén.
0: Dios te salve María, llena eres de gracia, el Señor es contigo. Bendita eres entre todas las mujeres y bendito el fruto de tu vientre, Jesús.
1: Santa María, Madre de Dios, ruega por nosotros pecadores, ahora y en la hora de nuestra muerte. Amén.
0: Dios te salve María, llena eres de gracia, el Señor es contigo. Bendita eres entre todas las mujeres y bendito es el fruto de tu vientre, Jesús.
1: Santa María, Madre de Dios, ruega por nosotros pecadores, ahora y en la hora de nuestra muerte. Amén.
0: Dios te salve María, llena eres de gracia, el Señor es contigo. Bendita eres entre todas las mujeres, y bendito el fruto de tu vientre, Jesús.
1: Santa María, Madre de Dios, ruega por nosotros pecadores, ahora y en la hora de nuestra muerte. Amén.
0: Dios te salve María, llena eres de gracia, el Señor es contigo. Bendita eres entre todas las mujeres, y bendito el fruto de tu vientre, Jesús.
1: Santa María, Madre de Dios, ruega por nosotros pecadores, ahora y en la hora de nuestra muerte. Amén.
0: Gloria al Padre, y al Hijo, y al Espíritu Santo.
1: Como era en el principio, ahora y siempre, por los siglos de los siglos. Amén.
0: Oh Jesús mío, perdona nuestros pecados, líbranos del fuego del infierno, lleva al cielo a todas las almas, especialmente a las más necesitadas de tu misericordia.

0: Quinto misterio, el niño Jesús perdido y hallado en el templo. Del Evangelio según San Lucas, capítulo 2, versículo 46. Ya a los 3 días lo encontraron en el templo, sentado en medio de los maestros, escuchándolos y preguntándoles. Vamos a pedir en este misterio que el Señor nos conceda el fruto, el gozo de encontrar a Jesús. Padre nuestro que estás en el cielo, santificado sea tu nombre, venga a nosotros tu reino, hágase tu voluntad en la tierra como en el cielo.
1: Danos hoy nuestro pan de cada día, perdona nuestras ofensas, como también nosotros perdonamos a los que nos ofenden. No nos dejes caer en tentación y líbranos del mal. Amén.
0: Dios te salve María, llena eres de gracia, el Señor es contigo, bendita eres entre todas las mujeres, y bendito es el fruto de tu vientre, Jesús.
1: Santa María, Madre de Dios, ruega por nosotros pecadores, ahora y en la hora de nuestra muerte. Amén.
0: Dios te salve María, llena eres de gracia, el Señor es contigo, bendita eres entre todas las mujeres, y bendito es el fruto de tu vientre, Jesús.
1: Santa María, Madre de Dios, ruega por nosotros pecadores, ahora y en la hora de nuestra muerte. Amén.
0: Dios te salve María, llena eres de gracia, el Señor es contigo, bendita eres entre todas las mujeres y bendito el fruto de tu vientre, Jesús.
1: Santa María, Madre de Dios, ruega por nosotros pecadores, ahora y en la hora de nuestra muerte. Amén.
0: Dios te salve María, llena eres de gracia, el Señor es contigo. Bendita eres entre todas las mujeres, y bendito el fruto de tu vientre, Jesús.
1: Santa María, Madre de Dios, ruega por nosotros pecadores, ahora y en la hora de nuestra muerte. Amén.
0: Dios te salve María, llena eres de gracia, el Señor es contigo. Bendita eres entre todas las mujeres, y bendito el fruto de tu vientre, Jesús.
1: Santa María, Madre de Dios, ruega por nosotros pecadores, ahora y en la hora de nuestra muerte. Amén.
0: Dios te salve María, llena eres de gracia, el Señor es contigo. Bendita eres entre todas las mujeres y bendito el fruto de tu vientre, Jesús.
1: Santa María, Madre de Dios, ruega por nosotros pecadores, ahora y en la hora de nuestra muerte. Amén.
0: Dios te salve María, llena eres de gracia, el Señor es contigo. Bendita eres entre todas las mujeres y bendito el fruto de tu vientre, Jesús.
1: Santa María, Madre de Dios, ruega por nosotros pecadores, ahora y en la hora de nuestra muerte. Amén.
0: Dios te salve María, llena eres de gracia, el Señor es contigo. Bendita eres entre todas las mujeres y bendito es el fruto de tu vientre, Jesús.
1: Santa María, Madre de Dios, ruega por nosotros pecadores, ahora y en la hora de nuestra muerte. Amén.
0: Dios te salve María, llena eres de gracia, el Señor es contigo. Bendita eres entre todas las mujeres, y bendito el fruto de tu vientre, Jesús.
1: Santa María, Madre de Dios, ruega por nosotros pecadores, ahora y en la hora de nuestra muerte. Amén.
0: Dios te salve María, llena eres de gracia, el Señor es contigo. Bendita eres entre todas las mujeres, y bendito el fruto de tu vientre, Jesús.
1: Santa María, Madre de Dios, ruega por nosotros.
0: Gloria al Padre, y al Hijo, y al Espíritu Santo.
1: Como era en el principio, ahora y siempre, por los siglos de los siglos. Amén.
0: Oh Jesús mío, perdona nuestros pecados, líbranos del fuego del infierno, lleva al cielo a todas las almas, especialmente a las más necesitadas de tu misericordia.

0: Por las intenciones de nuestro Santo Padre, el Papa, pidamos también por las intenciones de nuestro obispo y también de nuestros párrocos. Dios te salve, María, llena eres de gracia, el Señor es contigo. Bendita eres entre todas las mujeres y bendito el fruto de tu vientre, Jesús.
1: Santa María, Madre de Dios, ruega por nosotros pecadores, ahora y en la hora de nuestra muerte. Amén.
0: Pidamos al Señor que nos conceda el don de la fe. Dios te salve, María, llena eres de gracia, el Señor es contigo. Bendita eres entre todas las mujeres y bendito el fruto de tu vientre, Jesús.
1: Santa María, Madre de Dios, ruega por nosotros pecadores, ahora y en la hora de nuestra muerte. Amén.
0: Pidámosle al Señor que nos conceda el don de la esperanza. Dios te salve, María, llena eres de gracia, el Señor es contigo. Bendita eres entre todas las mujeres y bendito el fruto de tu vientre, Jesús.
1: Santa María, Madre de Dios, ruega por nosotros pecadores, ahora y en la hora de nuestra muerte. Amén.
0: Pidamos también el don de la caridad. Dios te salve, María, llena eres de gracia, el Señor es contigo. Bendita eres entre todas las mujeres y bendito el fruto de tu vientre, Jesús.
1: Santa María, Madre de Dios, ruega por nosotros pecadores, ahora y en la hora de nuestra muerte.
0: Gloria al Padre, y al Hijo, y al Espíritu Santo.
1: Como era un principio, ahora y siempre, por los siglos de los siglos. Amén.
0: Recitamos todos la salve. Dios te salve, Reina y Madre de misericordia, vida, dulzura y esperanza nuestra. Dios te salve, a ti llamamos los desterrados hijos de Eva. A ti suspiramos, gimiendo y llorando en este valle de lágrimas. Ea pues, Señora, abogada nuestra, vuelve a nosotros esos tus ojos misericordiosos, y después de este destierro, muéstranos a Jesús, fruto bendito de tu vientre. Oh clementísima, oh piadosa, oh dulce Virgen María, ruega por nosotros, Santa Madre de Dios, para que seamos dignos de alcanzar las promesas de nuestro Señor Jesucristo. Amén. Señor, ten piedad de nosotros.
1: Señor, ten piedad de nosotros.
0: Cristo, ten piedad de nosotros.
1: Cristo, ten piedad de nosotros.
0: Señor, ten piedad de nosotros.
1: Señor, ten piedad de nosotros.
0: Cristo, óyenos.
1: Cristo, óyenos.
0: Cristo, escúchanos.
1: Cristo, escúchanos.
0: Dios Padre Celestial,
1: ten piedad de nosotros.
0: Dios Hijo Redentor del mundo,
1: ten piedad de nosotros.
0: Dios Espíritu Santo,
1: ten piedad de nosotros.
0: Santísima Trinidad, un solo Dios.
1: Ten piedad de nosotros.
0: Santa María,
1: ruega por nosotros.
0: Santa Madre de Dios,
1: ruega por nosotros.
0: Santa Virgen de las Vírgenes,
1: ruega por nosotros.
0: Madre de Cristo,
1: ruega por nosotros.
0: Madre de la Iglesia,
1: ruega por nosotros.
0: Madre de la Divina Gracia,
1: ruega por nosotros.
0: Madre Purísima,
1: ruega por nosotros.
0: Madre Castísima,
1: ruega por nosotros.
0: Madre Virgen,
1: ruega por nosotros.
0: Madre sin mancha,
1: ruega por nosotros.
0: Madre inmaculada,
1: ruega por nosotros.
0: Madre amable,
1: ruega por nosotros.
0: Madre admirable,
1: ruega por nosotros.
0: Madre del buen consejo,
1: ruega por nosotros.
0: Madre del creador,
1: ruega por nosotros.
0: Madre del salvador,
1: ruega por nosotros.
0: Virgen prudentísima,
1: ruega por nosotros.
0: Virgen digna de veneración,
1: ruega por nosotros.
0: Virgen digna de alabanza,
1: ruega por nosotros.
0: Virgen poderosa,
1: ruega por nosotros.
0: Virgen clemente,
1: ruega por nosotros.
0: Virgen fiel,
1: ruega por nosotros.
0: Modelo de santidad,
1: ruega por nosotros.
0: Espejo de justicia,
1: ruega por nosotros.
0: Trono de sabiduría,
1: ruega por nosotros.
0: Causa de nuestra alegría,
1: ruega por nosotros.
0: Vaso espiritual,
1: ruega por nosotros.
0: Vaso digno de honor,
1: ruega por nosotros.
0: Vaso insigne de devoción,
1: ruega por nosotros.
0: Rosa mística,
1: ruega por nosotros.
0: Torre de marfil,
1: ruega por nosotros.
0: Casa de oro,
1: ruega por nosotros.
0: Arca de la Alianza,
1: ruega por nosotros.
0: Puerta del cielo,
1: ruega por nosotros.
0: Estrella de la mañana,
1: ruega por nosotros.
0: Salud de los enfermos,
1: ruega por nosotros.
0: Refugio de los pecadores,
1: ruega por nosotros.
0: Consuelo de los afligidos,
1: ruega por nosotros.
0: Auxilio de los cristianos,
1: ruega por nosotros.
0: Reina de los ángeles,
1: ruega por nosotros.
0: Reina de los patriarcas,
1: ruega por nosotros.
0: Reina de los profetas,
1: ruega por nosotros.
0: Reina de los apóstoles,
1: ruega por nosotros.
0: Reina de los mártires,
1: ruega por nosotros.
0: Reina de los confesores,
1: ruega por nosotros.
0: Reina de las vírgenes,
1: ruega por nosotros.
0: Reina de todos los santos,
1: ruega por nosotros.
0: Reina concebida sin pecado original,
1: ruega por nosotros.
0: Reina llevada al cielo,
1: ruega por nosotros.
0: Reina del Santísimo Rosario,
1: ruega por nosotros.
0: Reina de la familia,
1: ruega por nosotros.
0: Reina de la paz,
1: ruega por nosotros.
0: Cordero de Dios, que quitas el pecado del mundo, ten piedad de nosotros. Cordero de Dios, que quitas el pecado del mundo,
1: ten piedad de nosotros.
0: Cordero de Dios, que quitas el pecado del mundo,
1: danos la paz.
0: Ruega por nosotros, Santa Madre de Dios,
1: para que seamos dignos de alcanzar las promesas de nuestro Señor Jesucristo.
0: Oremos. Te rogamos, Señor, concedas a nosotros, tus siervos, gozar de perpetua salud de alma y cuerpo, y por la gloriosa intercesión de la bienaventurada siempre Virgen María, seamos libres de las tristezas de este mundo y gocemos de las eternas alegrías del cielo. Por Jesucristo nuestro Señor.
1: Amén.
0: En el nombre del Padre, y del Hijo, y del Espíritu Santo. Amén.
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Buenos días a todos, buenos días, ¿cómo estamos? A esta hora de la mañana, le digo, venimos con todo en este día tan especial. Hoy es lunes y fíjese que quiero revisar esta fecha. Lunes, ya le digo, vamos a revisar la fecha porque hay una persona que me ha estado pidiendo. Bueno, pero antes vamos a hacer la oración porque se nos ha pasado un poquito. Vamos a rezarle al mero, a Jesucristo nuestro Señor, para que nos dé la fuerza para seguir adelante. Digámosle siempre, Padre nuestro que estás en el cielo, santificado sea tu nombre. Venga a nosotros tu reino, hágase tu voluntad en la tierra como en el cielo. Danos hoy nuestro pan de cada día y perdona nuestras ofensas, como también nosotros perdonamos a los que nos ofenden. No nos dejes caer en la tentación y líbranos de todo mal. Amén. Bueno, saludamos entonces a todas las personas que ya están pendientes de la radio. El domingo, que fue 12, ayer, digamos, estaba cumpliendo año una persona que nos había pedido y nos llamó directamente a la radio. Ella es de allá de la zona de la Dantas Yuscarán, en el paraíso. Bueno, esta persona se llama Albertina Mairena. Ella cumple años, entonces, el 12 de julio. Entonces, nosotros le queremos felicitar y le queremos decir, doña Albertina, ojalá que haya pasado con todo ese cumpleaños ayer. Nosotros sabemos que allí hubo algo. Algo tuvo que haber habido en esa zona de allá de la zona de Yuscarán, ¿verdad? Un lugar, dicen, muy bonito. No conocemos, pero dicen que es pintoresco, es bonito. Y sobre todo, ahí hay café, dicen. Bueno, vámonos entonces, doña Albertina, con una canción que le vamos a mandar ahí.

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Ahí estábamos escuchando entonces ese bonito canto de los mariachis de México, los hermanos Calderón. Saludamos a todas las personas que siempre se conectan con nosotros, nos escriben al 95000175, al amigo Juan Ramón Calix, siempre pendiente de la radio, Marta García, Delmi Espinosa, en la colonia en la zona de Las Torres. Saludos al amigo Ronald Aguilar, siempre ahí con todo, el amigo trabajador, trabajando con todo. Saluditos a toda la gente laboriosa, trabajadora a esta hora de la mañana. Vámonos con algo que suena de esta manera. En Jesús puse toda mi esperanza.

Allí estábamos escuchando entonces, en Jesús puse toda mi esperanza. Saludamos a doña Victoria Maradiaga, allá en la colonia Los Pinos. También a doña Maura Justina Motiño Flores, más conocida como la abuela, allá en la colonia Ateo de En Medio. Una mujer que le encanta esa canción que se llama Si tú hablaras con Dios. Pero ahorita vamos a mandarle un mariachi ahí a la abuelita para que en esta mañana se ponga contenta, alegre. Esto que suena de esta manera.

Ahí estábamos escuchando entonces, recuerde sintonizarnos al 95000175. Saludos especiales para Doña Belia Núñez, allá en la zona de Ojojona. También a María Vázquez en la colonia Primavera. Nos están sintonizando siempre, dice, muy pendiente de la radio. Hay una canción que hay muchas personas que les encanta porque todos tenemos en algún momento algo que en la vida nos ha marcado. Y si hay algo que nos marca, es ese momento que nos encontramos con Jesucristo y nos desató las cadenas. Saludos allá a la hermanita Ana Lorena Lanza, una gran catequista que nos está sintonizando siempre y está muy pendiente de la radio allá en la zona donde nos esté sintonizando ella a esta hora de la mañana. Dice que siempre pone la radio con todos los programas ahí, que tenemos buena programación. Le saludamos a esta hora de la mañana, hermanita. El Señor le acompañe y le bendiga siempre. En este tiempo que estamos viviendo, mes dedicado a la oración por las vocaciones, recuerde siempre, dedíquese ahí un tiempito a orar por las vocaciones. Vocación al sacerdocio, vocación a la vida religiosa, también vocación al matrimonio. Una de las vocaciones que también está un poco escasa porque no hay mucho compromiso. Vámonos con algo entonces que suena de esta manera. Esto se llama Esta Fiesta Ya Comenzó.

Saludamos ahí entonces, escuchamos esta fiesta, ya comenzó y con esto se le pusieron un poco los ánimos con todo arriba, dice mucha gente, que algunas personas ahí están haciendo el desayuno a esta hora de la mañana. A doña Griselda Aguilar, ahí en la montaña del Hisopo, Buenaventura. Bueno, también a Melvin Molina en la colonia Las Palmas, siempre les saludamos a esta hora de la mañana. Y recuerde, recuerde siempre a una persona que vamos a saludar también, que siempre nos sintoniza, le digo, a José Gabriel Mejía, ahí en la zona de Langue Valle. Nos escribió el otro día y nos dijo, yo siempre estoy pendiente de la radio. Excelente, mi hermano delegado, ánimo. Y por eso le vamos a mandar esta ranchera que se llama El Milagro de Dios.

Ahí estábamos escuchando entonces El Milagro de Dios. Qué bonita ranchera, bonita canción a esta hora de la mañana. Saludamos a Jessica Cruz, allá en Cumulina, Curarén. Siempre nos sintoniza Jessica Cruz. A Rebeca Ferreira también, que está al pendiente de la radio. Una persona que siempre está al pendiente de la radio también. Vámonos con esta hermosa ranchera que se llama Nueva Jerusalén.

Estábamos escuchando entonces esa hermosa canción que se llama Nueva Jerusalén. Les saludamos a esta hora de la mañana. Recuerde siempre, la 910 AM. Usted puede escribirnos al 95000175. 95, como dicen, 00 0175. Allí se lo hacemos deletreado para que usted lo escriba ahí con lo que usted pueda. Tenga ese numerito siempre ahí atento para que nos escriba y nos diga cómo está la situación. ¿Hay algún aviso? ¿Van a celebrar a la Virgencita del Carmen o no sé? Díganos ahí cómo está la novena. Saludamos a Glenda, la zona de Santa Cruz Maraita. Siempre con todo, dice Glenda. También a Janet Sánchez en la colonia Los López, que nos está sintonizando a esta hora de la mañana. Vámonos con esta hermosa ranchera entonces, que suena de esta manera. Esto que se llama de Carlos Caballero. Escuche cómo suena esta canción.

Ahí estábamos escuchando entonces esa hermosa canción de Carlos Caballero con una bonita letra. A todas las personas que nos están sintonizando a esta hora de la mañana, le decimos siempre no se despegue de la 910 AM. Saludamos a Marlin Flores, allá está la zona del Caimito, San Lorenzo Valle. Siempre nos está sintonizando, dice Marlin Flores. Yo quiero aprovechar también para saludar a Seidy Aguilar y a su familia allá en la zona. Ella nos está sintonizando, ya le digo el lugar, se llama Monte Grande, Liure, El Paraíso. Ahí entonces, saluditos a ella y a toda su familia también que nos están sintonizando a esta hora de la mañana. ¡Saludos! Nos vamos entonces con la otra ranchera a esta hora de la mañana. Hermosa ranchera que suena de esta manera, del grupo Agua Viva, Fiel y Verdadero.

Bueno, lo vamos a echar entonces el último traguito de café que tenemos aquí. Porque le digo, el cafecito a veces se pone un poco helado, pero este que nosotros tenemos aquí hay que echarle un poquito más fuertecito. Que quede más fuertecito. Ya lo va a traer un café, un amigo nuestro que lo trae, dice, ese café que es pilado en tarro de esos de madera y molido en molino de mano. Ahí el hombre dice que ya nos me enseñó unas fotos ahí que lo estaba tostando el cafecito. Ese café que no ocupa ni azúcar. De ese nos va a traer un amigo nuestro. Ya con esto estamos llegando al final de este su programa, Con Dios al Amanecer. Yo le recuerdo siempre, portarse bien, ¿verdad? Como dijo el dicho, que nada le cuesta. Aunque eso quién sabe, que sea verdad, lo más seguro que sí va a costar. Pero ojalá que le cueste más. Dios le bendiga siempre a todas las personas. Y me despido con esta última ranchera que se llama Ya No Hay Tristeza.

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0: 6 de la mañana.
1: 6 de la mañana.
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4: Dejado ya el descanso de la noche, despierto en la alegría de tu amor. Concédeme tu luz que me ilumine como ilumina el sol. Alabemos a Nuestra Señora con el rezo del Ángelus. El ángel del Señor anunció a María y concibió por obra y gracia del Espíritu Santo. Dios te salve María, llena eres de gracia, el Señor está contigo. Bendita tú eres entre todas las mujeres, y bendito es el fruto de tu vientre, Jesús. Santa María, Madre de Dios, ruega por nosotros, pecadores, ahora y en la hora de nuestra muerte. Amén. He aquí la esclava del Señor. Hágase en mí según tu palabra. Dios te salve, María, llena eres de gracia, el Señor está contigo. Bendita tú eres entre todas las mujeres, y bendito es el fruto de tu vientre, Jesús. Santa María, Madre de Dios, ruega por nosotros pecadores, ahora y en la hora de nuestra muerte. Amén. Y el Verbo se hizo carne y habitó entre nosotros. Dios te salve María, llena eres de gracia, el Señor está contigo. Bendita tú eres entre todas las mujeres, y bendito es el fruto de tu vientre, Jesús. Santa María, Madre de Dios, ruega por nosotros pecadores, ahora y en la hora de nuestra muerte. Amén. Ruega por nosotros, Santa Madre.

0: Madre de Dios, para que seamos dignos de alcanzar las promesas de nuestro Señor Jesucristo. Oremos. Infunde, Señor, tu gracia en nuestras almas para que, habiendo conocido por el anuncio del ángel la encarnación de tu Hijo, Jesucristo, lleguemos por su pasión y su cruz a la gloria de la resurrección. Por el mismo Jesucristo, nuestro Señor. Amén. Gloria al Padre y al Hijo y al Espíritu Santo, como era en el principio, ahora y siempre, por los siglos de los siglos. Amén.
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0: Buenos días, hermanas y hermanos. Hoy, lunes, nos unimos a la iglesia con el rezo de los laudes. Señor, ábreme los labios.
1: Y mi boca proclamará tu alabanza.
0: Gloria al Padre, y al Hijo, y al Espíritu Santo.
1: Como era en el principio, ahora y siempre, por los siglos de los siglos. Amén.
0: Continuamos con el salmo invitatorio, que es el salmo 99 y su antífona. Entremos a la presencia del Señor dándole gracias.
1: Entremos a la presencia del Señor dándole gracias.
0: Aclama al Señor tierra entera, servid al Señor con alegría, entrad en su presencia con aclamaciones.
1: Sabed que el Señor es Dios, que Él nos hizo y somos suyos, su pueblo y ovejas de su rebaño.
0: Entrad por sus puertas con acciones de gracias, por sus atrios con himnos, dándole gracias y bendiciendo su nombre.
1: El Señor es bueno, su misericordia es eterna, su fidelidad por todas las edades.
0: Gloria al Padre, y al Hijo, y al Espíritu Santo.
1: Como era en el principio, ahora y siempre, por los siglos de los siglos. Amén.
0: Entremos a la presencia del Señor dándole gracias.
1: Entremos a la presencia del Señor dándole gracias.
0: Continuamos con el himno. Llenando el mundo, el sol abre la mañana más y más. La luz que transcurre ahora aún más pura volverá. Descansa el peso del mundo en alada suavidad. Teje la santa armonía del tiempo en la eternidad.
1: Vivir, vivir como siempre, vivir en siempre y amar. Traspasado por el tiempo, las cosas en su verdad. Una luz única fluye, siempre esta luz fluirá. Desde el aroma y el árbol de la encendida bondad.
0: Todo en rotación diurna, descansa en su más allá. Espera, susurra, tiembla, duerme y parece velar, mientras el peso del mundo tira del cuerpo y lo va enterrando dulcemente entre un después y un jamás.
1: Gloria al Padre, omnipotente, gloria al Hijo que Él nos da. Gloria al Espíritu Santo en tiempo y eternidad. Amén.
0: Continuamos con la salmodia, el salmo 83 y su antífona. Dichosos los que viven en tu casa, Señor.
1: Dichosos los que viven en tu casa, Señor.
0: Qué deseables son tus moradas, Señor de los ejércitos. Mi alma se consume y anhela los atrios del Señor. Mi corazón y mi carne retozan por el Dios vivo.
1: Hasta el gorrión ha encontrado una casa, la golondrina un nido, donde colocar sus polluelos, tus altares, Señor de los ejércitos, Rey mío y Dios mío.
0: Dichosos los que viven en tu casa, alabándote siempre. Dichosos los que encuentran en ti su fuerza al preparar su peregrinación.
1: Cuando atraviesan áridos valles, los convierten en un oasis, como si la lluvia temprana los cubriera de bendiciones. Caminan de baluarte en baluarte, hasta ver a Dios en Sion.
0: Señor de los ejércitos, escucha mi súplica. Atiéndeme, Dios de Jacob. Fíjate, oh Dios, en nuestro escudo, mira el rostro de tu ungido.
1: Vale más un día en tus atrios que mil en mi casa, y prefiero el umbral de la casa de Dios a vivir con los malvados.
0: Porque el Señor es sol y escudo, Él da la gracia y la gloria. El Señor no niega sus bienes a los de conducta intachable.
1: Señor de los ejércitos, dichoso el hombre que confía en ti.
0: Gloria al Padre, y al Hijo, y al Espíritu Santo.
1: Como era en el principio, ahora y siempre, por los siglos de los siglos. Amén.
0: Dichosos los que viven en tu casa, Señor.
1: Dichosos los que viven en tu casa, Señor.
0: Continuamos con el cántico de Isaías y su antífona. Venid, subamos al monte del Señor.
1: Venid, subamos al monte del Señor.
0: Al final de los días estará firme el monte de la casa del Señor, en la cima de los montes, encumbrado sobre las montañas.
1: Hacia él confluirán los gentiles, caminarán pueblos numerosos, dirán: Venid, subamos al monte del Señor, a la casa del Dios de Jacob.
0: Él nos instruirá en sus caminos, y marcharemos por sus sendas. porque de Sion saldrá la ley, de Jerusalén la palabra del Señor.
1: Será el árbitro de las naciones, el juez de pueblos numerosos.
0: De las espadas forjarán arados, de las lanzas podaderas. No alzará la espada pueblo contra pueblo, no se adiestrarán para la guerra.
1: Casa de Jacob, ven, caminemos a la luz del Señor.
0: Gloria al Padre, y al Hijo, y al Espíritu Santo.
1: Como era en el principio, ahora y siempre, por los siglos de los siglos. Amén.
0: Venid, subamos al monte del Señor.
1: Venid, subamos al monte del Señor.
0: Continuamos con el Salmo 95 y su antífona. Cantad al Señor, bendecid su nombre.
1: Cantad al Señor, bendecid su nombre.
0: Cantad al Señor un cántico nuevo. Cantad al Señor toda la tierra. Cantad al Señor, bendecid su nombre, proclamad día tras día su victoria.
1: Contad a los pueblos su gloria, sus maravillas a todas las naciones, porque es grande el Señor y muy digno de alabanza, más terrible que todos los dioses.
0: Pues los dioses de los gentiles son apariencia, mientras que el Señor ha hecho el cielo. Honor y majestad lo preceden, fuerza y esplendor están en su templo.
1: Familias de los pueblos, aclamad al Señor, aclamad la gloria y el poder del Señor, aclamad la gloria del nombre del Señor. Entrad en sus atrios trayéndole ofrendas.
0: Postraos ante el Señor en el atrio sagrado, tiemble en su presencia la tierra toda. Decid a los pueblos, el Señor es Rey, Él afianzó el orbe y no se moverá, Él gobierna a los pueblos rectamente.
1: Alégrese el cielo, goce la tierra, retumbe el mar y cuando lo llena, vitoreen los campos y cuando hay en ellos, aclamen los árboles del bosque.
0: Delante del Señor que ya llega a regir la tierra, regirá el orbe con justicia y los pueblos con fidelidad.
1: Gloria al Padre, y al Hijo, y al Espíritu Santo.
0: Como era en el principio, ahora y siempre, por los siglos de los siglos. Amén.
1: Cantad al Señor, bendecid su nombre.
0: Cantad al Señor, bendecid su nombre. Continuamos con la lectura breve tomada del libro de Santiago. Hablad y actuad como quienes han de ser juzgados por una ley de libertad, pues habrá un juicio sin misericordia para quien no practicó misericordia. Pero la misericordia triunfa sobre el juicio. Continuamos con el responsorio breve. Bendito el Señor ahora y por siempre.
1: Bendito el Señor ahora y por siempre.
0: Solo Él hizo maravillas.
1: Ahora y por siempre.
0: Gloria al Padre, y al Hijo, y al Espíritu Santo.
1: Bendito el Señor ahora y por siempre.
0: Continuamos con el cántico evangélico que es el Benedictus y su antífona. Bendito sea el Señor Dios nuestro.
1: Bendito sea el Señor Dios nuestro.
0: Bendito sea el Señor Dios de Israel, porque ha visitado y redimido a su pueblo, suscitándonos una fuerza de salvación en la casa de David su siervo, según lo había predicho desde antiguo por boca de sus santos profetas.
1: Es la salvación que nos libra de nuestros enemigos y de la mano de todos los que nos odian, realizando la misericordia que tuvo con nuestros padres, recordando su santa alianza y el juramento que juró a nuestro padre Abraham.
0: Para concedernos que, libres de temor, arrancado de la mano de los enemigos, le sirvamos con santidad y justicia en su presencia todos nuestros días.
1: Y a ti, niño, te llamarán profeta del Altísimo, porque irás delante del Señor a preparar sus caminos, anunciando a su pueblo la salvación, el perdón de sus pecados.
0: Por la entrañable misericordia de nuestro Dios, nos visitará el sol que nace de lo alto, para iluminar a los que viven en tinieblas y en sombra de muerte, para guiar nuestros pasos por el camino de la paz.
1: Gloria al Padre, y al Hijo, y al Espíritu Santo.
0: Como era en el principio, ahora y siempre, por los siglos de los siglos. Amén.
1: Bendito sea el Señor, Dios nuestro.
0: Bendito sea el Señor, Dios nuestro. Continuamos con las preces. Invoquemos a Dios, que puso en el mundo a los hombres para que trabajasen con cortes para su gloria y digámosle, haz que te glorifiquemos, Señor.
1: Te bendecimos, Señor, Creador del universo, porque has conservado nuestra vida hasta el día de hoy. Haz que en toda nuestra jornada te alabemos y te bendigamos.
0: Haz que te glorifiquemos, Señor.
1: Míranos benigno, Señor, ahora que vamos a comenzar nuestra labor cotidiana, haz que, obrando conforme a tu voluntad, cooperemos en tu obra.
0: Haz que te glorifiquemos, Señor.
1: Que nuestro trabajo de hoy sea provechoso para nuestros hermanos, y así todos juntos edifiquemos un mundo grato a tus ojos.
0: Haz que te glorifiquemos, Señor.
1: A nosotros y a todos los que hoy entrarán en contacto con nosotros, concédenos el gozo y la paz.
0: Haz que te glorifiquemos, Señor. Padre nuestro que estás en el cielo, santificado sea tu nombre. Venga a nosotros tu reino. Hágase tu voluntad en la tierra como en el cielo.
1: Danos hoy nuestro pan de cada día. Perdona nuestras ofensas, como también nosotros perdonamos a los que nos ofenden. No nos dejes caer en la tentación y líbranos del mal. Amén.
0: Oración. Señor Dios, Rey de cielo y tierra, dirige y santifica en este día nuestro cuerpo y nuestros corazones, nuestros sentidos, palabras y acciones, según tu ley y tus mandatos, para que con tu auxilio alcancemos la salvación ahora y por siempre. Por nuestro Señor Jesucristo.
1: Amén.
0: El Señor nos bendiga, nos guarde de todo mal y nos lleve a la vida eterna.
1: Amén.
0: Que pasen un feliz y bendecido día.
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2: 6:30 de la mañana.
3: 6:30 de la mañana.
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1: Novena a Nuestra Señora del Carmen. Por la señal de la Santa Cruz de nuestros enemigos, líbranos, Señor, Dios nuestro. En el nombre del Padre, y del Hijo, y del Espíritu Santo. Amén.
2: Intención.
3: Virgen del Carmen, te pedimos por la exaltación de la vida, y especialmente por las mujeres embarazadas, por la bendición de sus vientres, y por la iluminación de su existencia como futuras madres. Oh Madre nuestra, acompáñalas en el día a día y dales la gracia de seguir tu ejemplo como madre amorosa, fiel y confiada en la voluntad del Señor.
1: Plegaria inicial.
2: Virgen del Carmen, ruega por nosotros.
4: Tengo mil dificultades.
2: Ayúdame.
4: De los enemigos del alma.
2: Sálvame.
4: En mis desaciertos.
2: Ilumíname.
4: En mis dudas y penas.
2: Confórtame.
4: En mis enfermedades.
2: Fortaléceme.
4: Cuando me desprecien.
2: Anímame.
4: En las tentaciones.
2: Defiéndeme.
4: En horas difíciles.
2: Consuélame.
4: Con tu corazón maternal.
2: Ámame.
4: Con tu inmenso poder.
2: Protégeme.
4: Y en tus brazos al expirar.
2: Recíbeme.
1: Virgen del Carmen,
2: ruega por nosotros. Amén. Oración para todos los días. Oh Virgen Santísima Inmaculada, belleza y esplendor del Carmen, tú que miráis con ojos de particular bondad al que tiene puesto tu bendito escapulario, mírame benignamente y cúbreme con el manto de tu maternal protección. Fortalece mi flaqueza con tu poder, ilumina las tinieblas de mi entendimiento con tu sabiduría. Aumenta en mí la fe, la esperanza y la caridad. Adorna mi alma con tales gracias y virtudes que sea siempre amado de tu divino Hijo y de ti. Asísteme en vida, consuélame cuando muera con tu amable presencia y preséntame a la Santísima Trinidad como hijo y siervo devoto tuyo para alabarte eternamente y bendecirte en el paraíso. Amén. Día séptimo. Virgen del Carmen, protección de las familias.
3: Virgen del Carmen, reviste con tu escapulario a cada uno de los hogares, fortalécelos y consérvalos en unidad.
2: Sé el amparo y consuelo de las familias, Madre de Dios del Carmelo.
1: Petición. Oh bellísima flor del Carmelo, fructífera viña, resplandor del cielo, madre singular del Hijo de Dios, Virgen siempre pura, Madre Santísima, después de habernos traído el Hijo de Dios, permaneces intacta y sin mancha ninguna.
2: Oh bienaventurada siempre Virgen, asístenos en esta necesidad. Hacemos silencio para hacer la petición. Ven, estrella del mar, auxílianos y protégenos. Oh María, sin pecado concebida,
1: ruega por nosotros que recurrimos a ti. Padre nuestro que estás en el cielo, santificado sea tu nombre. Venga a nosotros tu reino, hágase tu voluntad en la tierra como en el cielo.
2: Danos hoy nuestro pan de cada día, perdona nuestras ofensas, como también nosotros perdonamos a los que nos ofenden. No nos dejes caer en la tentación, y líbranos del mal. Amén.
5: Dios te salve María, llena eres de gracia, el Señor es contigo. Bendita tú eres entre todas las mujeres, y bendito es el fruto de tu vientre Jesús.
2: Santa María, Madre de Dios, ruega por nosotros, pecadores, ahora y en la hora de nuestra muerte. Amén.
6: Gloria al Padre, y al Hijo, y al Espíritu Santo.
2: Como era en el principio, ahora y siempre, por los siglos de los siglos. Amén.
7: Gozos. Virgen del Carmen, admirable intercesora de nuestro desvelo.
2: Ven, Virgen del Carmelo, sé nuestra protectora y madre.
8: Salve, Reina de los cielos, Madre de misericordia, vida, dulzura y esperanza nuestra.
2: Ven, Virgen del Carmelo, sé nuestra protectora y madre.
9: Dios te salve, María, templo hermoso del divino Verbo, Virgen y Madre.
2: Ven, Virgen del Carmelo, sé nuestra protectora y madre.
10: Madre piadosa, mira con tus ojos admirables a tus hijos.
2: Ven, Virgen del Carmelo, sé nuestra protectora y madre.
11: Socórrenos, escucha las penas y combates con que a ti llegamos.
2: Ven, Virgen del Carmelo, sé nuestra protectora y madre.
12: Muéstranos las bendiciones de tu Hijo.
2: Ven, Virgen del Carmelo, sé nuestra protectora y madre.
13: Ruega por el mundo.
2: Ven, Virgen del Carmelo, sé nuestra protectora y madre.
14: Ruega por nosotros, Santa Madre de Dios, para que seamos dignos de alcanzar las promesas de nuestro Señor Jesucristo.
2: Amén.
15: Oración final para todos los días.
2: Virgen Santísima del Carmen, yo deseo que todos sin excepción se cobijen bajo la sombra protectora de tu santo escapulario. Que todos estén unidos a ti, Madre mía, por los estrechos y amorosos lazos de esta tu querida insignia. Oh hermosura del Carmelo, míranos postrados reverentes ante tu sagrada imagen y concédenos benigna tu amorosa protección. Te encomiendo las necesidades del Papa y las de la Iglesia Católica, nuestra Madre, así como las de mi nación y las de todo el mundo, las mías propias y las de mis parientes y amigos. Mira con ojos de compasión a los pobres pecadores, alejados y ciegos, que se olvidan de tu divino Hijo, y a tantos infieles que viven en las tinieblas del paganismo. Que todos conviertan su corazón y te amen, Madre mía, como yo deseo amarte ahora y por toda la eternidad. Amén.
16: Plegaria de protección. Invoca a María. Oración de San Bernardo. Si se levanta la tempestad de las tentaciones, si caes en el escollo de las tristezas, eleva tus ojos a la estrella del mar. Invoca a María. Si te golpean las olas de la soberbia, de la maledicencia, de la envidia, mira la estrella. Invoca a María. Si la cólera, la avaricia, la sensualidad de tus sentidos quieren hundir la barca del espíritu, que tus ojos vayan a la estrella. Invoca a María. Si ante el recuerdo desconsolador de tus muchos pecados y de la severidad de Dios te sientes ir al abismo del desaliento o de la desesperación, lanza una mirada a la estrella. Invoca a María. En medio de tus peligros, de tus angustias, de tus dudas, piensa en María. Invoca a María. El pensar en ella e invocarla sean dos cosas que no se aparten nunca ni de tu corazón ni de tus labios. Y para estar más seguro de tu protección, no te olvides de imitar sus ejemplos. Siguiéndola, no te pierdes en el camino. Implorándola, no te desesperarás. Pensando en ella, no te descarriarás. Si ella te tiene de la mano, no te puedes hundir. Bajo su manto no hay nada que temer. Bajo su guía no habrá cansancio. Y con su favor llegarás felizmente al puerto de la patria celestial. Amén.
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1: La radicalidad y la seguridad en la misión del discípulo. Bienvenidos a los textos en contexto. Nos situamos en el Evangelio según San Mateo, en el capítulo 10, versículo 34 al capítulo 11, versículo 1. Vamos a la palabra. En aquel tiempo Jesús dijo a sus apóstoles: No piensen que he venido a traer la paz a la tierra. No he venido a traer la paz, sino la guerra. He venido a enfrentar al hijo con su padre, a la hija con su madre, a la nuera con la suegra, y los enemigos de cada uno serán los de su propia familia. El que ama a su padre o a su madre más que a mí, no es digno de mí. El que ama a su hijo o a su hija más que a mí, no es digno de mí. Y el que no toma su cruz y me sigue, no es digno de mí. El que salve su vida, la perderá, y el que la pierda por mí, la salvará. Quien lo recibe a ustedes, me recibe a mí, y quien me recibe a mí, recibe al que me ha enviado. El que recibe a un profeta por ser profeta, recibirá recompensa de profeta. El que recibe a un justo por ser justo, recibirá recompensa de justo. Quien diere, aunque no sea más que un vaso de agua fría, a uno de estos pequeños por ser discípulo mío, yo les aseguro que no perderá su recompensa. Cuando acabó de dar instrucciones a sus 12 discípulos, Jesús partió de ahí para enseñar y predicar en otras ciudades. Palabra del Señor. Fíjense, queridos hermanos, cómo las motivaciones de Jesús para que sus discípulos se mantengan fuertes ante todo tipo de hostilidad alcanzan un nivel sumario sumamente alto e incluso insospechado. La resistencia requerida ya no se limita únicamente a los embates, acechanzas de enemigos externos, sino que se extiende a los conflictos que pueden surgir incluso en el seno de la propia familia. La causa de esta división es la decisión firme de profesar la fe en Jesús, una realidad sumamente dura para los cristianos que incluso hoy en día sigue estando vigente en nuestra historia y nuestro tiempo. Para asumir estos sufrimientos, se emplea la elocuente imagen de tomar la cruz, haciendo una referencia directa a los padecimientos de Cristo por su fidelidad al Padre. De este modo, Jesús será siempre un signo de contradicción para quienes optan por los valores distintos a los del reino. Este discurso que hemos venido llevando todo el capítulo 10, discurso de la misión y del testimonio que va del capítulo 9, versículo 36 al capítulo 11, versículo 1 de Mateo, finaliza con un respaldo absoluto de Jesús hacia el trabajo misionero de sus enviados. La aceptación o el rechazo que reciban no los afecta solo a ellos, sino que cualquier acción se dirige en realidad a favor o en contra de quien los envía. Por tanto, la seguridad de los discípulos misioneros se fundamenta en el propio Maestro. Fíjense cómo el versículo primero, en el capítulo 11 del Evangelio de Mateo, no solo concluye el discurso, sino que funciona como un nuevo sumario de la actividad del Señor. El misionero es un continuador de la misión de Jesús, y los signos que realiza son los mismos que la avalan, consolidando una identificación total entre Jesús y quienes lo anuncian. Lo que hagan con ellos, lo hacen con el propio Jesús. Por eso, queridos hermanos, es importante destacar cómo la misión cristiana exige una entrega radical que no está exenta de divisiones y sufrimientos, simbolizados en la acción de cargar la cruz. Sin embargo, el discípulo no camina desamparado. Su fortaleza y seguridad radican en su identificación absoluta con Jesús, quien respalda y asume como propio cada rechazo o aceptación que experimenta sus enviados en el mundo. Y un detalle más, solo para no entrar en confusión. Cuando Jesús dice esta expresión tan fuerte que podría confundirnos, el que ama más a su padre o a su madre, a su hijo o a su hija más que a mí no es digno de mí, no está queriendo decir que no hemos de amar a papá, a mamá, al hijo o a la hija o a aquellas personas a quienes más amamos. No está queriendo decir eso el Señor, sino que nos está invitando a amarlos partiendo del amor en Dios. Es decir, yo amo a mi padre y a mi madre en el amor de Dios, en el amor de Cristo. Yo amo a mi hijo y a mi hija en el amor de Cristo. Es decir, cuando llevo un orden en el amor, cuando llevo orden en el amor, es decir, amar a Dios sobre todas las cosas, como dice el primer mandamiento de la ley de Dios, cuando yo lo amo sobre todas las cosas, yo ahora puedo amar correctamente. Cuando yo amo al Creador antes que la criatura, yo aprenderé a amar correctamente la criatura. ¿Cuál es el problema humano? Que muchas veces amamos la criatura y no amamos al Creador. Y ahí aparece un desorden en el amor. No está queriendo decir el Señor que no amemos, no. Está queriendo invitarnos a amar ordenadamente, de tal manera que el amor que le expresamos a los demás brota del primer amor. Amar a Dios por encima de todo. Amar a Dios por encima de todo. Cuando tenemos en este orden en el amor, somos capaces de amar auténtica y verdaderamente a los demás. Que Dios te bendiga.
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Buenos días. Vamos a celebrar esta Eucaristía por las siguientes intenciones: por nuestros hermanos difuntos, presbítero Rogelio Hernández, Marta Sierra Oclés, Marco Alberto Morales, Marina Sergaita de Moya, Marcos Aurora Villalobos, Gerson Calixto Barrientos, Cristina del Carmen Montalvo, Siriaco Acosta, Mercedes Colindres, Oad Natalie Enrique Ramos, Germán e Isabel Santa María, Ismael Humberto Rico, Daniel Alejandra Rico Rivas y Heriberto Flores Valladares, Sandra María Cárcamo Mejía, Antonio Urbina Gutiérrez, Otilia Flores, Francisco José Toledo Pinto, Francisco Jiménez Ramos, Jorge Alberto López, Tomasa Ramos Reyes, Hilaria Canales, Augusto Cruz, Jimmy Ronald Martínez Paz, Francisca Quiñones Núñez, Daniel Reyes Gómez, Ena Luz Lizardo Tejeda, Luis Arteaga Amador,

0: Emiliano Lagos, José Berardo Aguilar, Ángel Valentín Aguilar, Ángela Rosa de Aguilar, Santos Seferino Torres, Joel Sánchez, Guadalupe Torres, Plaza Turrino Ordóñez, Marvin Enrique Ordóñez, Paula de Jesús Canales, José Felicito Canales, Santos Bonifacio Canales, Santos Ricardo Canales, Lucio Ortiz, Alex Edgardo Centeno Valeriano, Leslie Corina Egugure, Julia Lisset Castillo Perdomo, Juan Ramón Espinosa Castro, Armando Serrato Sandres, José Jorge Reyes, José Romaldo Ortiz, Ladislao Avilés, Oscar Elías, Blanca Azalías Elías, Miguel Ángel García Bustillo, Roberto Pascual Sosa Mendoza, Elsa Lili Caballero Seitún, Sara Luisa Ledesma, Medardo San Martín, Rosa San Martín, Silvestre Bustillo, Marco Antonio Lagos Amador, María del Carmen Lanza, Juana Ortiz, Donato Edgardo Videa, Juan Benito Videa, José Manuel Olivera Ávila, Luis Rolando Martínez Urquía, Faustina Domínguez Vázquez, Cosme Daneri, Corea Valeriano, José Manuel Suazo, Lesnia Munguía, Miguel Ángel Munguía, Emilia Romero, Freddy Eulalio Salgado Mairena, María Cecilia Rodríguez, Maura de Jesús Núñez, Rosinda Fiallos, Rolando Ochoa Benítez, Rigoberto Valladares, María Dolores Martínez, Moisés Modesto Corrales, Miguel Antonio López Torres, José María Hernández Tobar, María Crescencia Ortiz Canales, Ramón del Carmen Villalobos, María del Carmen Tejada Chévez, Héctor Danilo González, Gustavo Suazo Caballero, Denis Gerardo Girón, Rafaela Girón, Daisy Liliana Martínez, Crescencia Girón, Natividad Ticono Castellanos, Esther Rivera Ayala, Carlos Flores Flores, y por las almas del purgatorio que no tienen quien rece por ellas. Y te pedimos en acción de gracias al Sagrado Corazón de Jesús de Mary Santa María, acción de gracias al Sagrado Corazón de Jesús, acción de gracias a la Virgen del Carmen de Margarita Escoto y familia Ortiz, acción de gracias a San Antonio de Padua por favores concedidos, acción de gracias a Dios por la vida de Sara Lucía Barahona Cruz, acción de gracias a la Santísima Trinidad de Gerardo, Fanny, Wendy, Gerardo Enrique y Wendy. Acción de gracias a San Judas Tadeo de la familia Sosa Amador. Acción de gracias al Divino Niño de la familia Valladares Chávez. Pidiendo a San Judas Tadeo por proyectos de vida. Pidiendo bendición al Divino Niño y a María Auxiliadora para la niña Cristian Navile. Pidiendo a los arcángeles y a las tres divinas personas protección para la familia Santa María Alvarado. Pidiendo a San Juan Bosco por la conversión de los jóvenes, a Dios y a la Virgen de Lourdes por la salud de Guillermo Rivera, pidiendo por todos los enfermos, pidiendo al Espíritu Santo por Johnny Francisco, Milton Alcides Robelo y pidiendo por la salud de Dagoberto Fajardo, Rodolfo Ochoa, Petronila Villafranca y Sonia Vanegas. Por todas estas intenciones, vamos a celebrar esta Eucaristía. En el nombre del Padre, del Hijo, del Espíritu Santo. Amén. La gracia de nuestro Señor Jesucristo esté con ustedes.
1: Y con tu espíritu.
0: Para celebrar estos sagrados misterios, reconozcamos nuestros pecados. Defensor de los pobres,

0: Dios Todopoderoso, tenga misericordia de nosotros, perdone nuestros pecados y nos lleve a la vida eterna. Oremos. Señor, tú dijiste que cuantos trabajan por la paz serían llamados hijos de Dios. Concédenos entregarnos sin descanso a instaurar en el mundo la única justicia que puede garantizar a los hombres una paz firme y verdadera. Por nuestro Señor Jesucristo, tu Hijo, que vive y reina contigo en la unidad del Espíritu Santo y es Dios por los siglos de los siglos. Escuchemos la palabra de Dios.
1: Lectura del libro del profeta Isaías. Oigan la palabra del Señor, príncipes de Sodoma. Escucha las enseñanzas de nuestro Dios, pueblo de Gomorra. ¿Qué me importan a mí todos sus sacrificios? Dice el Señor. Estoy harto de holocaustos, de carneros y de grasa de becerros. Ya no quiero sangre de toros, corderos y cabritos. ¿Quién les ha pedido que me ofrezcan todo eso cuando vienen al templo para visitarme? Dejen ya de pisotear mis atrios y no me traigan dones vacíos ni incienso abominable. Ya no aguanto sus novilunios y sábados ni sus asambleas. Sus solemnidades y fiestas las detesto. Se me han vuelto una carga insoportable. Cuando extienden sus manos para orar, cierro los ojos. Aunque multipliquen sus palabras, plegarias, no las escucharé. Sus manos están llenas de sangre. Lávense y purifíquense. Aparten de mí sus malas acciones. Dejen de hacer el mal. Aprendan a hacer el bien. Busquen la justicia. Auxilien al oprimido. Defiendan los derechos del huérfano y la causa de la viuda. Palabra de Dios.

0: Dios salva al que cumple su voluntad.
1: Dios salva al que cumple su voluntad.
0: No voy a reclamarte sacrificios, dice el Señor, pues siempre están ante mí tus holocaustos, pero ya no aceptaré becerros de tu casa, ni cabritos de tus rebaños. Dios salva al que cumple su voluntad. ¿Por qué citas mis preceptos y hablas a toda hora de mi pacto? Tú que detestas la obediencia y echas en saco roto mis mandatos. Dios salva al que cumple su voluntad. Tú haces esto y yo tengo que callarme. ¿Crees acaso que yo soy como tú? Quien las gracias me da, ese me honra, y yo salvaré al que cumple mi voluntad. Dios salva al que cumple su voluntad.

0: El Señor esté con ustedes. Del Evangelio según San Mateo. En aquel tiempo Jesús dijo a sus apóstoles: No piensen que he venido a traer la paz a la tierra. No he venido a traer la paz, sino la guerra. He venido a enfrentar al hijo con su padre, a la hija con su madre, a la nuera con su suegra, y los enemigos de cada uno serán los de su propia familia. El que ama a su padre o a su madre más que a mí no es digno de mí. El que ama a su hijo o a su hija más que a mí no es digno de mí. El que no toma su cruz y me sigue no es digno de mí. El que salve su vida la perderá, y el que pierda por mí la salvará. Quien los recibe a ustedes me recibe a mí, y quien me recibe a mí recibe al que me ha enviado. El que recibe a un profeta por ser profeta recibirá recompensa de profeta. El que recibe a un justo por ser justo recibirá recompensa de justo. Quien diere a quien no sea más que un vaso de agua fría a uno de estos pequeños por ser discípulo mío, yo les aseguro que no perderá su recompensa. Cuando acabó de dar instrucciones a sus 12 discípulos, Jesús partió de ahí para enseñar y predicar en otras ciudades. Palabra del Señor.
1: Gloria a ti, Señor Jesús.
0: Tomemos asiento. Cuando escuchamos este Evangelio, no nos gusta. Muchas veces, Padre, este Evangelio no lo entendemos, no nos gusta. ¿Por qué? Porque pues aparece un Jesucristo distinto al que muchas veces nos hemos pintado, o al que muchas veces nos hemos imaginado que es un Jesucito que no dice nada, que no levanta la voz, que no, así bonito. Pero hoy aparece un Jesucristo que habla en la verdad y que nos dice la verdad, y que no te engaña, y que no viene a engañarte, no viene a decirte pare de sufrir y deje, no, te dice la verdad, te dice: ¿quieres seguirme? Pues si me quieres seguir, esto es lo que hay, este es el camino, mucho sufrimiento, dice, se enfrentará padre contra hijo, madre contra hija, nuera contra suegra, y los enemigos serán los de la familia. Y muchas veces nos pasa eso. ¿Y qué es lo que está queriendo decir aquí? Que muchas veces la misma persecución viene de la familia. Que el seguir a Jesucristo, muchas veces que te digan algo, que vayan en contra de lo que, del seguir a Jesucristo, ¿de dónde viene? De la propia familia. Por eso dice Jesucristo: he venido a enfrentar a padre y a hijo, a madre e hija. Porque dice: todo aquel que ama más a su padre o a su madre más que a mí no es digno de mí, o a su hija o a su hijo más que a mí no es digno de mí. Y con esto no está diciendo que no hay que amar ni querer a nuestros padres, no está diciendo esto. ¿Qué es lo que dice? Al que ama más que a mí. Por eso, ¿quién tiene que ser primero? Dice, que primero sea Dios. Que si uno de estos te impide el poder hacer la voluntad de Dios, que lo odies. Odia a tu padre y a tu madre, a tus hijos, si te impiden hacer la voluntad de Dios. Dice, y aquel que no tome su cruz y me siga, no es digno de mí. Y la cruz es un escándalo, la cruz es un sufrimiento que nadie quiere, que nadie quisiera. Porque todo cristiano tenemos una cruz, todos. Todos tenemos una cruz concreta, pero esa cruz el Señor la vuelve gloriosa, así como su cruz la ha vuelto gloriosa. Porque a través de la cruz hemos experimentado la resurrección. Y por eso esta cruz que hoy tienes concretamente es la que te hará experimentar la resurrección si te apoyas en el Señor. y si realmente sigues al Señor. Por eso ojalá que el Señor nos conceda hoy cargar nuestra cruz y seguirlo a Él. El enemigo, ¿qué es lo que nos dice? ¿Por qué tienes que sufrir? ¿Para qué tienes que sufrir? ¿Por qué tienes que cargar la cruz? No, no lo hagas, es mentiras. Todo eso que está diciendo el Padrecito es mentiras, no hagas caso. Eso es lo que te está diciendo hoy el enemigo. Es mentiras. Dios no te ama, Dios no te quiere. Por eso te hace sufrir, por eso te pone una cruz. Y ojalá que hoy tú puedas decirle: aquel que no carga su cruz y me sigue no es digno de mí. Y que el Señor nos conceda hoy cargar la cruz. Y que el Señor nos conceda hoy odiar todo aquello que nos impide seguirlo, todo aquello que nos impide hacer su voluntad, para que tú y yo hoy podamos experimentar realmente, pues, esta salvación, realmente la resurrección. Que tú y yo podamos experimentar realmente que acoger a Jesucristo es acoger a Dios, y que quiere estar y habitar en medio de nosotros. Así que ánimo, hermanos, porque el Señor hoy nos regala este evangelio para que nos despertemos, para que si nos hemos dormido en los laureles, como normalmente decimos, nos despertemos hoy y nos pongamos las pilas. ¿Por qué? Porque no sabemos ni el día ni la hora, pero nos encontraremos con el Señor. Así que ánimo, pidámosle al Señor que nos ayude y que nos conceda, pues, hoy cargar nuestra cruz y seguirlo a Él. Que así sea.

Oremos, hermanos, para que ese sacrificio mío y nuestro sea agradable a Dios Padre Todopoderoso. Es este sacrificio para alabanza y gloria de su nombre, para nuestro bien y el de toda su santa iglesia. Te rogamos, Señor, que el sacrificio de salvación de tu Hijo, Rey de la Paz, ofrecido bajo estos signos sacramentales con los que simbolizan la paz y la unidad, sirva para estrechar la concordia entre todos los hijos. Por Jesucristo nuestro Señor, el Señor esté con ustedes. Levantemos el corazón. Demos gracias al Señor nuestro Dios. En verdad es justo y necesario, es nuestro deber y salvación darte gracias siempre y en todo lugar, Señor Padre Santo, Dios Todopoderoso y Eterno, por Cristo Señor nuestro, cuya muerte celebramos unidos en caridad, cuya resurrección proclamamos con viva fe y cuyo advenimiento glorioso guardamos con firmísima esperanza. Por eso, con todos los ángeles y los santos te alabamos proclamando sin cesar.

0: Santo eres en verdad, Señor, fuente de toda santidad. Por eso te pedimos que santifiques estos dones con la fusión de tu Espíritu, de manera que se conviertan para nosotros en el cuerpo y la sangre de Jesucristo nuestro Señor, el cual, cuando iba a ser entregado a su pasión voluntariamente aceptada, tomó pan, dándote gracias, lo partió y lo dio a sus discípulos diciendo: tomen y coman todos de él, porque esto es mi cuerpo que será entregado por ustedes. Del mismo modo, acabada la cena, tomó el cáliz y dándote gracias de nuevo lo pasó a sus discípulos diciendo: tomen y beban todos de él, porque este es el cáliz de mi sangre, sangre de la alianza nueva y eterna, que será derramada por ustedes y por muchos para el perdón de los pecados. Hagan esto en conmemoración mía. Este es el sacramento de nuestra fe.
1: Anunciamos
0: tu muerte, proclamamos tu resurrección. Ven, Señor Jesús. Así pues, Padre, al celebrar ahora el memorial de la muerte y resurrección de tu Hijo, te ofrecemos el pan de vida y el cáliz de salvación, y te damos gracias porque nos haces digno de servirte en tu presencia. Te pedimos humildemente que el Espíritu Santo congregue la unidad a cuantos participamos del cuerpo y la sangre de Cristo. Acuérdate, Señor, de tu Iglesia extendida por toda la tierra, y con el Papa León, con nuestro obispo José Vicente y todos los pastores que cuidan de tu pueblo, llévala a su perfección por la caridad. Acuérdate también de nuestros hermanos que se durmieron en la esperanza de la resurrección, y de todos los que han muerto en tu misericordia, admítelos a contemplar la luz de tu rostro. Ten misericordia de todos nosotros, y así con María la Virgen, Madre de Dios, San José su esposo, los apóstoles y cuantos vivieron en tu amistad a través de los tiempos, merezcamos por tu Hijo Jesucristo compartir la vida eterna y cantar tus alabanzas. Por Cristo, con Él y en Él, a ti Dios Padre Omnipotente, en la unidad del Espíritu Santo, todo honor y toda gloria por los siglos de los siglos, fieles a la recomendación del Salvador y siguiendo su divina enseñanza, nos atrevemos a decir: Padre nuestro que estás en el cielo, santificado sea tu nombre, venga a nosotros tu reino, hágase tu voluntad en la tierra como en el cielo. Danos hoy nuestro pan de cada día, perdona nuestras ofensas, como también nosotros perdonamos a los que nos ofenden. No nos dejes caer en la tentación y líbranos del mal. Líbranos de todos los males, Señor, y concédenos la paz en nuestros días, para que, ayudados por tu misericordia, vivamos siempre libres de pecados y protegidos de toda perturbación, mientras esperamos la gloriosa venida de nuestro Salvador Jesucristo. Señor Jesucristo, que dijiste a tus apóstoles: la paz les dejo, mi paz les doy. No tengas en cuenta nuestro pecado, sino la fe de tu Iglesia, y conforme a tu palabra, concédele la paz y la unidad. Tú que vives y reinas por los siglos de los siglos. La paz del Señor esté con ustedes. Podemos darnos fraternalmente un saludo de paz.

Este es Jesucristo, el Cordero de Dios, que quita el pecado del mundo. Dichosos los invitados a la cena del Señor. No soy digno que entres en mi casa, pero una palabra tuya bastará para sanarme. El cuerpo de Cristo nos guarde para la vida eterna.

0: Oremos. Concédenos, Señor, en abundancia el espíritu de caridad, para que, alimentados con el cuerpo y la sangre de tu unigénito, fomentemos con eficacia entre todos la paz que Él mismo nos dejó. El que vive y reina por los siglos de los siglos. El Señor esté con ustedes. Y la bendición de Dios Todopoderoso, Padre, Hijo y Espíritu Santo, descienda sobre ustedes y los acompañe siempre. Con la alegría de haber celebrado sus sagrados misterios, podemos ir en la paz del Señor. Y nos encomendamos a nuestra Madre. Dios te salve María, llena eres de gracia, el Señor es contigo. Bendita tú eres entre todas las mujeres, y bendito es el fruto de tu vientre Jesús. Santa María, Madre de Dios, ruega por nosotros los pecadores, ahora y en la hora de nuestra muerte. Amén. Santa María de Suyapa, muchas gracias y que tengan una muy buena semana.
1: Gracias, Señor.

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0: En su vientre solamente se engendró Cristo el Salvador, ningún otro hijo. Pero primero lo concibió en su corazón, donde estamos todos. Gracias, Madre María, por tu disponibilidad y tu valentía. Ayúdanos a ser humildes y a confiar en la gracia de Dios. En la voz de su yapa, seguimos el ejemplo de la Virgen María. Proclamamos la grandeza de Dios.
1: A

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donde María de Teresa de Calcuta. Por sabiduría y discernimiento en proyecto de un hijo, por el año escolar Adastra Catholic School, por Carlos Alberto Fortín y familia Larios Castellanos, protección en viajes de una familia, por un trabajo para Ruth y Orlando Antonio, petición al Espíritu Santo, por el Centro Educativo Yahvé Nisí, por bienestar y protección para la familia Cervantes Ramírez, intención especial por Gustavo Díaz, por bienestar.

0: respeto, amor, perdón en matrimonios de una familia, por restauración de un matrimonio, por trabajo para Mario Núñez, petición a la Virgen del Carmen, protección y bienestar para Luis y Karenina, por solución favorable y bienestar de una madre e hijos, por el bienestar en proyectos de Albert Einstein, petición por Itatí Lagos, por cirugía de Luz Maribel Raudales. Están delicados de salud Paul Eduardo, Lucía Rodríguez, Maylin Dayela Raudales, Julio César Posadas, María Trinidad Posadas, María de Jesús Aguiluz, Juan Carlos Mendoza Flores, Sadrak, Argentina Rubio Licona, Luis, Karen, Cecilia, Una Familia, Lionel Wilfredo, Armando Vanegas, Nora Galeas, Diana Vanegas, Carlos Armando Osorio Vanegas, Gema Parada, Giovanni Sánchez Bulnes, Giselle Ordóñez, Daniela, Gemim Espinal, Niños con Cáncer, Brenda, Inés de Sabla, Alexander Moanerges, Sansota González, Sonia de Nolasco, Daniel Josué Casco Benavides, Familia Casco Benavides, Marlene Hernández Espinal, Humberto Ruiz Cruz, Emilia Torres. Que el Señor les dé fortaleza corporal y espiritual. José Noel Andrade, Rocío Díaz, María José Sauceda Corea, María Isabel Maradiaga, Ramón Díaz, están de cumpleaños. Que el Señor les dé sabiduría. Oramos por quienes en vida fueron Sabina Gutiérrez, Aristides Aceituno, José Naúm Vázquez Betancur, Osmer Adán, Reina Castillo Huiza, Mario Valeriano Padilla, Faustino Irías, Teódula Arias, Atanasio Armando Izaguirre, Antón Lama Lama, Emilia del Carmen Hernández Ordóñez, Rosa Montoya Ramos, Gladys Argentina Elvir, María de la Paz Núñez Paguaga, Ángel Gabriel Martínez Ramírez, Emma Victoria Mendoza, Suyapa Azucena Sánchez, María Méndez, José Antonio Pereira Mejía, Francisco Antonio Matamoros, Keilin Leticia Canales, Juan Alberto Canales, Óscar Jesús Canales, Hilaria Canales, Blanca Azucena Díaz Medina, Bernarda Bulnes, Abilia Bulnes, Ángela Bulnes, Marco Tulio Bulnes, Rodimiro Klauskin Chávez, Gloria Marina Cordón, Rodimiro Bulnes, Vivian Turcios Bulnes, María Elena Cruz, José Franklin Salgado, Carlos Porfirio Martínez, Tomás Martínez, Neptalí Funes, Corina Mendoza, Jeffrey Azael Ávila, Hernán Galo, Dolores Agripina Mallorquín Vilar, Juan Ramos Espinosa, Sami Lizach Siguadi, Jairo Godoy Palma, Mario de Jesús Aguiluz, Aide Méndez, Azucena Melgar, Reina Isabel Torres, Margarita Farach, Michelle Medrano, Chucri Bendec, Elsa Marina Rubio Licona, Rafael Rubio Licona, Víctor Osman, Ordóñez Rubio, Jorge Antonio Arriaga, Lilión Dina Aguilar, Julio El César Dalla Soto, Jesús Molina, Hilda Veneranda Carvajal, Ricardo Bustamante González, Blanca Soledad Bunes Mejía, Julio César Parada, Ricardo Larios Hernández, Miguel Ángel Zamora, sacerdote, Dalila Monte Guerrero, Alba de Ramírez, Roberto Ramírez, José Alonso Suazo, María Cristina Machuc, Yamila Vimazú Salaita, Fanny Arelí Sánchez, Leonel Wilfredo Sánchez, Adrián Serrano, José Antonio Pereira Mejía, Sara Raquel Flores Mendoza, Ingrid Weiss, Anadeli Ramos Fletes, Sor María Rosa Legol, Laura Moncada Fornero, Virginia Núñez Borjas, Familia Maldonado Anariba, Ernesto Antonio Pinto González, Marina Reina de Matuti, Sara Soto Ortega, Joel Antonio Velázquez Morales, José Barahona, Reinaldo Barahona, Belkis Milagro Acosta Almendares, Carlos Humberto Reyes, Blanca Delma Reyes, Henry Simón, Taufik Simón, Juan Carlos Ferrera, y por todas las benditas ánimas del purgatorio. Oramos por la paz en nuestros hogares, por la paz en los países en guerra. Le deseamos la paz a Jerusalén. Dios, no solo de la paz, sino la paz misma, a quien los sembradores de la discordia no pueden comprender ni aceptar quien ama la violencia. Concede a los que trabajan por la paz perseverar en su propósito de hacer el bien, y a los que la obstaculizan olvidarse del odio para que su corazón sane. Por nuestro Señor Jesucristo, tu Hijo, que contigo vive y reina en la unidad del Espíritu Santo y de Dios por los siglos de los siglos. Atentos.
1: Del libro del profeta Isaías. Oigan la palabra del Señor, príncipes de Sodoma. Escucha la enseñanza de nuestro Dios, pueblo de Gomorra. ¿Qué me importan a mí todos sus sacrificios?, dice el Señor. Estoy harto del holocausto de los carneros y de la grasa de los becerros. Ya no quiero sangre de toros, corderos y cabritos. ¿Quién les ha pedido que ofrezcan todo eso cuando vienen al templo para visitarme? Dejen ya de pisotear mis atrios y no me traigan dones vacíos ni incienso abominable. Ya no aguanto sus novilunios y sábados ni sus asambleas. Sus solemnidades de fiestas las detesto. Se me han vuelto una carga insoportable. Cuando extienden sus manos para orar, cierro los ojos. Aunque multipliquen sus plegarias, no los escucharé. Sus manos están llenas de sangre. Lávense y purifíquense. Aparten de mí sus malas acciones. Dejen de hacer el mal, aprendan a hacer el bien. Busquen la justicia, auxilien al oprimido. Defiendan los derechos del huérfano y la causa de la viuda. Palabra de Dios.
2: Te alabamos, Señor.
1: Dios salva al que cumple su voluntad.
2: Dios salva al que cumple su voluntad.
1: No voy a reclamarte sacrificios, dice el Señor, pues siempre están ante mí tus holocaustos, pero ya no aceptaré becerros de tu casa ni cabritos de tus rebaños.
2: Dios salva al que cumple su voluntad.
1: ¿Por qué citas mis preceptos y hablas a toda hora de mi pacto, tú que detestas la obediencia y echas en saco roto mis mandatos?
2: Dios salva al que cumple su voluntad.
1: ¿Tú haces esto y yo tengo que callarme? ¿Crees acaso que soy como tú? Quien las gracias me da, ese me honra, y yo salvaré al que cumple mi voluntad.
2: Dios salva al que cumple su voluntad.

0: Ave María Purísima.
1: Sin pecado.
0: Que el Señor esté con ustedes.
1: Con su espíritu.
0: Proclamación del Santo Evangelio según San Mateo.
1: Gloria a ti, Señor.
0: En aquel tiempo Jesús dijo a sus apóstoles: No piensen que he venido a traer la paz a la tierra. No he venido a traer la paz, sino la guerra. He venido a enfrentar al hijo con su padre, a la hija con su madre, a la nuera con su suegra, y los enemigos de cada uno serán los de su propia familia. El que ama a su padre o a su madre más que a mí, no es digno de mí. El que ama a su hijo o a su hija más que a mí, no es digno de mí. Y el que no toma su cruz y me sigue, no es digno de mí. El que salve su vida la perderá, y el que la pierda por mí la salvará. Quien los recibe a ustedes me recibe a mí, y quien me recibe a mí recibe al que me ha enviado. El que recibe a un profeta por ser profeta recibirá recompensa de profeta. El que recibe a un justo por ser justo recibirá recompensa de justo. Quien diere, aunque no sea más que un vaso de agua fría, a uno de estos pequeños, por ser discípulo mío, yo les aseguro que no perderá su recompensa. Cuando acabó de dar instrucciones a sus 12 discípulos, Jesús partió de ahí para enseñar y predicar en otras ciudades. Palabra del Señor. Pueden sentarse. Buenos días, hermanos presentes. Saludamos a los que por radio, televisión, YouTube y otros medios se nos unen. Dios les bendiga. Hoy vemos, aprendemos en esta lectura que amar a Jesús es entregar lo más profundo del corazón al que derramó su sangre para purificarlo, al que puede darle sentido y luz, al único que tiene el derecho de ser Señor de este corazón. Ningún otro ser humano puede ejercer el dominio santo porque solo Jesús es Dios. Aquí podemos citar aquel pasaje que dice: en donde está tu tesoro, ahí está tu corazón. Con esto se nos recuerda la invitación que siempre les he hecho. No hay que aferrarse nunca a personas, animales, cosas o lugares, más porque ahí eso le corresponde a Dios. Por eso ni siquiera el padre o la madre pueden ocupar ese lugar. Ellos han sido instrumentos del Señor para darnos la vida, sí, y deben ser amados y honrados, pero no pueden ocupar el lugar de Cristo, porque no pueden darnos lo que solo Él puede comunicar a nuestras vidas. El amor a Dios, el amor a Cristo, no hace que decrezca o que desaparezca el amor que usted tiene por su familia, por sus padres, por su república. No, al contrario, lo purifica, lo edifica más bien. Tampoco los hijos pueden ocupar ese lugar. No son ellos los que pueden darle a nuestra vida su último sentido. Me da dolor ver papás o mamás que se aferraron tanto a sus hijos. Estos se casan, se van, hacen su vida como lo dice la Biblia que tiene que ser. Y ellos bien resentidos porque los hijos ya no viven con ellos, no se acuerdan con ellos, no les escriben. Bueno, pero toca. Esta es la ley de la naturaleza. Miren ustedes, no son los hijos los que pueden darle a nuestra vida su último sentido, aun cuando podamos dar nuestra vida por amor a ellos. Y vienen señores y nos dicen: Padre, me partí el lomo para darle todo lo que tiene hoy. Y ni siquiera me llaman o me visitan. Bueno, pues, usted no juzgue, déjele todo en las manos de Dios para que les toque el corazón y un día le llamen, pero que ellos van a venir aquí para hacerse cargo de usted, eso ya es una página aparte. Además, cuando ellos pretenden alejarnos del Señor, no podemos ceder a sus pretensiones para vivir en paz con ellos. Él vale más que esa falsa paz. Pero miren ustedes que luego Jesús sintetiza, resume todo lo que no es Él en la expresión vida. todo lo que forma parte de la vida, todo lo que amamos, todo lo que nos entusiasma, todo lo que no es Dios, todo eso puede terminar, puede alejarse de nosotros, dejándonos solos y vacíos, como esos hijos que se fueron, dejó el vacío. Entonces, por eso aferrándonos a todo lo que la vida nos regala de algún modo, estamos perdiendo la vida misma, que solo en Él encuentra firmeza, seguridad, estabilidad. Finalmente, hermanos y hermanas, aunque nos ha hablado de ese valor del encuentro con Él, que es superior a cualquier cosa y a cualquier persona, nos dice también que a Él podemos recibirlo cuando recibimos a los demás, a los que Él envía para que expresemos a través de ellos nuestro amor, nuestra confianza en Él. Un profeta, un justo o simplemente un pequeño discípulo. Amar a Jesús más que a los demás no quiere decir que nos aislemos y que eliminemos a los demás de nuestra vida, de nuestro corazón. No, en los demás podemos amarlo a Él mismo, pero con buen sentido. Pidámosle al Señor que nos dé su Espíritu para que ocupemos en nuestra vida el lugar que corresponde a Dios, siendo Él Dios y no personas, animales, cosas o lugares. Que así sea. Continuamos con el ofertorio.

0: hermanos y hermanas, para que este sacrificio, que es mi, que de ustedes le sea agradable a Dios Padre Todopoderoso.
1: Que el Señor reciba de tus manos este sacrificio para alabanza y gloria de su nombre, para nuestro bien y el de toda su santa iglesia.
0: Te rogamos, Señor, que el sacrificio de salvación de tu Hijo, Rey de la Paz, ofrecido bajo estos signos sacramentales con los que se simbolizan la paz y la unidad, sirva para estrechar la concordia entre todos tus hijos. Por Jesucristo nuestro Señor.
1: Amén.
0: El Señor esté con ustedes.
1: Con su espíritu.
0: Levantemos el corazón.
1: Lo tenemos levantado hacia el Señor.
0: Demos gracias al Señor nuestro Dios.
1: Es justo y necesario.
0: En verdad es justo y necesario. Es nuestro deber y salvación darte gracias siempre y en todo lugar, Señor Padre Santo, Dios Todopoderoso y Eterno. Pues, aunque no necesitas de nuestra alabanza, es don tuyo el que seamos agradecidos. Y aunque nuestras bendiciones no aumentan tu gloria, nos aprovechan para nuestra salvación. Por Cristo Señor nuestro. Por eso, unidos a los ángeles, te aclamamos llenos de alegría.
2: Santo, santo, santo, santo es el Señor, Dios del universo.

Santo eres en verdad, Señor, fuente de toda santidad. Por eso te pedimos que santifiques estos dones con la efusión de tu Espíritu, de manera que se conviertan para nosotros en el cuerpo y en la sangre de Jesucristo nuestro Señor, el cual, cuando iba a ser entregado a su pasión voluntariamente aceptada, tomó pan, dándote gracias, lo partió y lo dio a sus discípulos diciendo: tomen y coman todos de él, porque esto es mi cuerpo, que será entregado por ustedes.

Del mismo modo, acabada la cena, tomó el cáliz, dándote gracias, de nuevo lo pasó a sus discípulos, diciendo: tomen y beban todos de él, porque este es el cáliz de mi sangre, sangre de la alianza nueva y eterna, que será derramada por ustedes y por muchos para el perdón de los pecados. Hagan esto en conmemoración mía.

0: Este es el misterio de la fe.
1: Cada vez que comemos de este pan y bebemos de este cáliz, anunciamos tu muerte, Señor, hasta que vuelvas.
0: Así pues, Padre, al celebrar ahora el memorial de la muerte y resurrección de tu Hijo, te ofrecemos el pan de vida y el cáliz de salvación. Y te damos gracias porque nos haces dignos de servirte en tu presencia. Te pedimos humildemente que el Espíritu Santo congregue en la unidad a cuantos participamos del cuerpo y la sangre de Cristo. Acuérdate, Señor, de tu Iglesia, extendida por toda la tierra, y con el Papa León, con nuestro arzobispo José Vicente y de todos los que cuidan de tus hijos. Llévales a su perfección por la caridad. Acuérdate también de nuestros hermanos que se durmieron en la esperanza de la resurrección y todos los que han muerto en tu misericordia. Admítelos a contemplar la luz de tu rostro. Ten misericordia de todos nosotros y así, con María, la Virgen Madre de Dios, su esposo castísimo San José, los apóstoles, Santo Cura de Ars, San Alfonso, San Benito, Santa Faustina, Santa Brígida, Santa Elena, San Charbel, San Juan Diego, y cuantos vivieron en tu amistad a través de los tiempos, merezcamos por tu Hijo Jesucristo compartir la vida eterna y cantar tus alabanzas. Por Cristo, con Él y en Él, a ti Dios Padre Omnipotente, en la unidad del Espíritu Santo, todo honor, toda gloria, por los siglos de los siglos. Oramos por la paz en nuestros hogares. Padre nuestro, que estás en el cielo, santificado sea tu nombre. Venga a nosotros tu reino. Hágase tu voluntad ahí en la tierra como en el cielo. Danos hoy nuestro pan de cada día. Perdona nuestras ofensas, como también nosotros perdonamos a los que nos ofenden. No nos dejes caer en la tentación y líbranos del mal. Líbranos de todos los males, Señor, y concédenos la paz en nuestros días, para que, ayudados por tu misericordia, vivamos siempre libres de pecado y protegidos de toda perturbación, mientras esperamos la gloriosa venida de nuestro Salvador Jesucristo. Señor Jesucristo, que dijiste a tus apóstoles, la paz les dejo, mi paz les doy, no tengas en cuenta nuestros pecados, sino la fe de tu Iglesia. Y conforme a tu palabra, concédele la paz y la unidad, tú que vives y reinas por los siglos de los siglos. La paz de Cristo el Señor esté siempre con todos ustedes. En Cristo Jesús se dan un signo de paz.

0: Cristo, pan de vida. Este es el Cordero de Dios que quita los pecados del mundo. Dichosos los invitados al banquete del Señor.
1: Señor, no soy digno de que entres en mi casa, pero una palabra tuya bastará para sanarme.

0: Dichosos los que trabajan por la paz, porque serán llamados hijos de Dios.
1: Para todos nuestros hermanos que siguen la transmisión a través de su IAPA Medios, nos unimos con la comunión espiritual. Creo, Jesús mío, que estás real y verdaderamente en el cielo y en el santísimo sacramento del altar. Te amo sobre todas las cosas y deseo vivamente recibirte dentro de mi alma. Pero no pudiendo hacerlo ahora sacramentalmente, venid al menos espiritualmente a mi corazón. Y como si ya te hubiera recibido, te abrazo y me uno a ti. Señor, no permitas que jamás me aparte de ti. Amén.

Oremos. Alimentados con un mismo pan, mediante el cual renueva sin cesar a la familia humana, te rogamos, Señor, que de la participación del sacramento de unidad obtengamos un amor genuino y puro para ayudar al progreso de los pueblos y cumplir, movidos por la caridad, las exigencias de la justicia. Por Jesucristo nuestro Señor. El Señor esté con ustedes. La bendición de Dios Todopoderoso, Padre, Hijo y Espíritu Santo, descienda sobre ustedes, sus trabajos y sus hogares. Dios te salve María, llena eres de gracia, el Señor es contigo. Bendita eres entre todas las mujeres y bendito es el fruto de tu vientre, Jesús. Santa María, Madre de Dios, rogad por nosotros los pecadores, ahora y en la hora de nuestra muerte. Amén. La Eucaristía ha terminado, no juzguen y no serán juzgados. Pueden ir en paz.

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1: Muy buenos días, muy buenas tardes, buenas noches, depende del lugar donde usted se encuentre. Este es un programa transmitido a través de la voz de Suyapa. Cuide su salud naturalmente. Por eso nuestro eslogan es Yo cuido mi salud naturalmente. Mario, ¿qué nos podrías hablar tú acerca de la circulación? ¿Cuáles son las causas de la mala circulación? ¿Y qué tratamientos puedes indicar para eso?
2: Bueno, primero un saludo a nombre de Doña Lourdes Moncada, que siempre está en el corazón de ella, todos los pacientes que llegan a la clínica, pues un saludo de parte de ella y un saludo de parte de mi persona. El tema que tú me tocabas es de la circulación. Bueno, ¿cuáles son las causas de la mala circulación? Uno es la obesidad, un poquito, lo del sobrepeso. Las causas de la mala circulación es el sobrepeso. Otra cosa es no hacer ejercicio, la mala alimentación, comer muchos carbohidratos, comer condimentos que no son naturales, porque a veces la gente me pregunta, ¿va? Entonces, quiere decir, me dice que no puedo comer yo chile, tomate, cebolla, me dicen cuando yo les digo yo condimento, ¿va? Y entonces yo ahí les digo yo, no, yo le estoy hablando de condimentos artificiales, o sea,
1: pero digamos, esos pueden, condimentos son naturales,
2: puede comer chile, tomate, cebolla, naranja agria en vez de vinagre, y disminuir los carbohidratos, o sea, y también el colesterol y los triglicéridos. Entonces esas son las causas. ¿Y qué es lo que causa la mala circulación? Puede causar un paro al corazón, un shock en el cerebro. Entonces hay que tener mucho cuidado y hay que cuidarnos mucho de la circulación, ¿va? De tener una buena circulación y chequearnos a menudo la presión arterial, cómo la andamos, para ver si no padecemos de presión alta o presión baja cuando tenemos muchos mareos o que nos desvanecemos un poquito. Entonces hay que chequearnos bastante la presión.
1: Mario, yo tengo entendido que con respecto a esto de lo que hablas tú de la obesidad, hay un problema bien serio para el control de la masa muscular, porque me imagino, yo he visto personas así, ¿verdad? Pobrecitos, que les sobra un poquito en los brazos, y me imagino yo que esto es parte de la grasa que maneja en la parte muscular. Y cuando ya se ablanda, entonces se queda en el colgante, que es lo que hay que combatir para que nosotros no tengamos problemas en el futuro, cuando ya tengamos una edad mayor, como la cuarta edad.
2: Y déjame decirte que a veces pues las personas lo que hacen es criticar la persona que es un poquito obesa, ¿va? No, entonces hay que tener un poquito de caridad con las personas que están con sobrepeso.
1: Más bien darle ánimo.
2: Porque cualquiera puede llegar a tener un sobrepeso. Incluso déjame decirte que a veces pues las personas obesas, que uno dice, personas gordas, a veces no tienen ni siquiera triglicéridos ni colesterol. Sí. Y a veces una persona, tú puedes estar criticando a una persona gordita y tú puedes estar lleno de triglicéridos y colesterol. Entonces puede estar más sano una persona gordita que quizás una persona delgada. A mí me ha pasado muchas veces que yo hago el examen biocuántico, y me aparece ahí personas bien delgaditas, bien delgadas, bien menuditas, con triglicéridos y colesterol. Y he tratado personas con sobrepeso que me salen sin triglicéridos y colesterol. Entonces las enfermedades son bien complicadas. Entonces por eso digo yo, no criticar, porque de repente a veces está más sano una persona pasada de peso que quizás una persona delgada. No quiere decir que el estar gordo sea bueno, porque no, pues no es bueno, no es nada bueno. Ajá. Eleva la presión arterial, eleva la oxigenación, afecta la oxigenación hacia el cerebro. Entonces no es nada bueno estar con sobrepeso. Y yo invito a las personas que tienen sobrepeso pues que hagan un poquito de ejercicio. Y lo que es la recomendación más sana que doy yo es cuidarse en la alimentación.
1: En la alimentación. Pero ahí también hay una recomendación que se puede hacer también. Ahí puede consumir, ¿cómo se llama? Tratamiento especial para poder tomar, como dijeron, lo que se usa para no adquirir grasa, pues.
2: Sí, tenemos, vaya, digamos, en la tienda nosotros tenemos productos que son como la lecitina de soya, que ayuda a disminuir colesterol, triglicéridos y ayuda a bajar de peso. Entonces está la lecitina de soya. También hay que ver que la gente gana peso también por el estrés y la ansiedad. También hay una persona estresada, con ansiedad, con estrés, come, le agarra una ansiedad de estar comiendo. Entonces ahí gana sobrepeso. Entonces también tenemos para regular el estrés y la ansiedad, para que esa persona no agarre la ansiedad de comer. A veces a mí me agarra ansiedad por comer. Cuando estoy un poquito estresado, me agarra ansiedad de estar comiendo. Entonces yo sé que no es bueno. Entonces, ¿qué hago yo? Me engaño tomando agua para evitar de que me pida mi organismo comida. ¿Por qué? Porque de repente cualquier persona entra en estrés, incluso hasta uno que está en el área de salud también padece un poquito de estrés y ansiedad. Entonces lo que hago yo es engañar o agarrar un chicle y empezar a masticar para engañar el cuerpo. Entonces también tenemos medicamentos para el sistema nervioso, para evitar el estrés y la ansiedad.
1: ¿Y entre los homeos hay algunos que pueden servir para eso?
2: Está en gotas homeopáticas el homeoner. El homeoner que ayuda mucho en la parte homeopática. Sí, el homeoner. Sí, igual para la circulación también tenemos el homeocírculo, el homeobari para las varices. Y tenemos infinidad de productos en la clínica.
1: Mario, aparte de esos consejos, digo yo, es bien importante el homeo, principalmente para la gente que es enemiga de tomar muchos medicamentos como cápsulas y todo eso. Porque el homeo, tengo yo entendido, son gotas. Y es fácil. Pues una gotita, un poquito de agua, echa las 10 gotitas, paz, y se las toma.
2: Sí.
1: Y esa persona prácticamente está controlado en su parte
2: y no solo para personas que son reacias a tomar lo que son cápsulas, pastillas, sino que también para personas mayores. En personas arriba de 80 años, a mí me gusta recetar mejor la homeopatía. ¿Por qué? Porque son sublinguales y tú te aplicas las gotitas abajo de la lengua y ahí hay unas glándulas que absorben más rápido
1: el metabolismo. Las personas mayores es más rápido que otra persona, no es porque sea más rápido que una persona joven, sino es por el sistema metabólico que tiene.
2: No, y las glándulas que tienes abajo de la lengua pues hacen que absorben más rápido el medicamento. Uh-huh. También en niños, ¿va? En niños se receta mucho lo que es la homeopatía.
1: Ajá, por eso.
2: Sí, en niños menores se receta y la dosis es más baja. Digamos, en una persona adulta son 10 gotas, 8 gotitas antes de cada comida, y en niños son 3, 4 gotitas antes de cada comida.
1: Yo viendo la parte espiritual, va, Dios no se equivoca, va. Hasta en la Biblia aparece eso, que dice que nos quiere de regreso como niños. O sea, el metabolismo de un niño es fácil de que pueda percibir medicamentos. Y así por eso nos quiere como niños a los viejos, para ser más fácil para captar la salud. Sí. Así es que, Mario, hay un tema el tema de la depresión, bueno, es parte que lo acabamos de tratar ahorita. Ansiedad, estrés, insomnio. El insomnio es otra parte que daña.
2: Sí, es que todo va conectado, Chilo. Digamos, vaya, ahí la depresión, pues yo siempre he dicho que la depresión es la enfermedad más incomprendida por el ser humano. Y es una enfermedad bien delicada. ¿Por qué? Porque afecta todo el sistema nervioso central. Afecta el estómago, afecta el colon, afecta la circulación, afecta todo. ¿Por qué? Porque el cuerpo reacciona de una forma que afecta, cuando tenemos mucho estrés, afecta todo. Vuelve el colon más lento, vuelve el estómago más lento. Entonces yo le digo a las personas, va, ¿Tenemos tratamientos para el estrés? Sí, tenemos el Omioner, lo habíamos mencionado. Tenemos vitaminas que se llaman el Vita Estrés. Tenemos varios medicamentos homeopáticos. Está el cloruro de magnesio también, que ayuda para disminuir el estrés, la ansiedad, y ayuda a dormir. Porque una persona con estrés y ansiedad le puede afectar la parte de dormir, o sea, que no duerme, que le agarra insomnio, que empieza a dar vueltas, que empieza a caminar en la casa y entran en desesperación, Chilo, y es peor. Y al día siguiente, pues estas personas se levantan de una forma, que se levantan hasta molestos, ¿Por qué? Porque no han podido descansar. Y es justificable, porque si tú no duermes bien tus 8 horas, que es lo normal que debe dormir una persona, tú te levantas con mucho estrés y mucha ansiedad. Ahora, también viene por la parte química, ¿va? Cuando el cerebro no produce lo que es la serotonina. Ajá. Entonces también es parte química. El estrés no solo viene por trabajo, por falta de... Vaya que a veces hay problemas emocionales en la casa, problemas en el trabajo. No solo viene por eso, sino que viene por parte química, que el cerebro no produce lo que es la serotonina.
1: Sí. Bueno, yo, por ejemplo, yo miraba que en realidad la gente que ya cuando va teniendo una edad más alta, o sea que ya pues va llegando a la tercera edad, necesita este tipo de consejos y este tipo de cuidados. Porque la verdad es que muchas veces el ser humano se... vive afanado en todas sus cosas que tiene que hacer, pero no se cuida personalmente.
2: Sí,
1: y eso es lo importante.
2: Y también se me había olvidado mencionar que el estrés te puede traer sobrepeso. No sé si lo había mencionado. ¿Por qué? Porque te pega ansiedad de comer, de estar comiendo.
1: Ajá.
2: Entonces, si tú pasas ansioso todo el día, entonces pasas que ofuscado, que buscando el churro, que buscando el fresco, que buscando el pan, que buscando la tortilla.
1: Cierto.
2: Entonces, también nos puede llevar al estrés.
1: Bien, estamos llegando al final de nuestro segmento de Yo Cuido Mi Salud Naturalmente. Esto es muy importante. 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Entra usted por la entrada del túnel famoso, como dice, pasa por la DEPI, al llegar a la esquina, a la iglesia mormona, y entonces usted coge recto, ¿va? Hacia, como buscando la iglesia católica San Juan Bautista. Antes de llegar a la esquina, a mano izquierda, está un edificio color azul mamba de 2 plantas en el primer cubículo, pegado a un taller de reparación de bicicletas. Ahí estamos nosotros. 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Así es que muchas gracias por preferirnos. Yo cuido mi salud naturalmente, es nuestro eslogan, a través de la voz de Suyapa. Muchas gracias.
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2: 9 de la mañana.
3: 9 de la mañana.
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3: La resurrección de Lázaro. Viéndola Jesús llorar, y que lloraban también los judíos que venían con ella, se conmovió hondamente y se turbó, y dijo: ¿Dónde le habéis puesto? Dijéronle: Señor, ven y ve. Lloró Jesús. Y los judíos decían: ¿Cómo le amaba? Algunos de ellos dijeron: ¿No pudo este que abrió los ojos del ciego hacer que no muriese? Jesús, otra vez conmovido en su interior, llegó al sepulcro que era una cueva tapada con una piedra. Dijo Jesús: Quitad la piedra. Díjole Marta, la hermana del muerto: Señor, ya hiede, pues lleva 4 días. Jesús le dijo: No te he dicho que si creyeres, verás la gloria de Dios. Quitaron pues la piedra y Jesús, alzando los ojos al cielo, dijo: Padre, te doy gracias porque me has escuchado. Yo sé que siempre me escuchas, pero por la muchedumbre que me rodea, lo digo, para que crean que tú me has enviado. Diciendo esto, gritó con fuerte voz: Lázaro, sal fuera. Salió el muerto ligado con fajas, pies y manos, y el rostro envuelto en un sudario. Jesús le dijo: Soltadle y dejadle ir.
4: Esta narración del capítulo 11 del Evangelio de San Juan es la que mejor expresa el encuentro del hombre pecador con Jesús, nuestro Salvador y nuestro Redentor. Es una historia que manifiesta en todos los elementos, los diferentes aspectos, los diferentes momentos que tiene la reconciliación. En primer lugar, hay un hombre muerto, y la Biblia llama el amigo muerto. Es el hombre creado a imagen de Dios, amigo de Dios, hijo de Dios, pero está muerto por el pecado. Luego hay Jesús que viene, y este es un gesto del amor. No es Lázaro que va, porque ya está muerto, ¿cómo puede ir a buscar a Jesús? Es Jesús quien se acerca, es Jesús quien toma la iniciativa, es Jesús quien acorta la distancia que hay entre el pecador y el Dios misericordioso. Es Jesús quien viene a buscar a Lázaro. Es Jesús quien me viene a buscar a mí. Es Jesús quien lo busca a usted. Es Jesús quien anda buscando al amigo muerto. Los familiares del amigo, los familiares de Lázaro, su hermana concretamente, le dice: Señor, ya hiede. Ellos dicen: si hubieras venido antes, Señor, ya con este no se puede hacer nada. Son los familiares, son los amigos del muerto los que han perdido la ilusión y la esperanza, y dicen: ya con mi esposo, dice una señora, ya no se puede hacer nada. Hace 20 años tal vez, ya con este mi hijo, este ya lleve. el descrédito se lo daban sus propios familiares. Pero para Jesús no hay ni un solo muerto que no tenga esperanza. Jesús dice, quiten la piedra. La piedra es eso que se pone entre Jesús y el amigo muerto. La piedra es el pecado. La piedra es la vergüenza, tal vez, de reconocer el pecado. La piedra es aquello que nos encierra en nuestro propio, en nuestra propia situación de degradación. Jesús dice, quítenla. Y luego, con una voz fuerte, gritó, Lázaro, sal fuera. Es el llamado de Dios, sal fuera. Y dice la palabra del Señor que salió fuera ese hombre, atado, vendado. Y es magnífica esa representación, hermano, que Lázaro haya salido atado, vendado. Es magnífico porque Jesús luego dijo, desátenlo y déjenlo andar. Y aquí es donde yo quiero encontrar la figura. Aquí es donde me gusta encontrar la analogía del sacramento de la reconciliación. ¿Quién dio la vida a Lázaro? ¿Quién se la dio? Jesús. ¿Pero quién lo desató? ¿Quién le quitó las vendas para que él pudiera caminar libremente? Los apóstoles. Desátenlo. Jesús pudo haberlo hecho solo. ¿Y por qué no? Él pudo haberse acercado, yo te desato, Lázaro, camina. Pero Jesús quiere interesar a los hombres para hacer su obra en su amigo, el pecador muerto. Voy a decirlo más claramente. Muchas personas dicen, sí, hermano, yo soy pecador. Yo reconozco que he ofendido a Dios y reconozco mi pecado. Yo me confieso, porque este es algo que yo quiero liberarme, pero me confieso con Dios a solas. Yo no necesito de otra persona humana para decirle mis pecados. ¿Cuántas personas hay que han hablado así? Yo me confieso, pero con Dios. Esto es algo entre Dios y yo. Nadie más tiene que verlo. Además, la Biblia, dicen algunos, prohíbe. Y hay quien cita incluso textos de la Biblia donde dice, maldito el hombre que confía en el hombre. Por eso es que no hay que confiar en ningún hombre. No hay que confesarse con ningún hombre pecador, igual o peor que nosotros. No debemos confesar solo con Dios. Yo quiero decirle algo, hermano, no se engañe. ¿No será que no quiere quitar la piedra? ¿No será que la piedra de vergüenza no le permite quitarse la máscara y reconocerse pecador delante de los demás? ¿Sabe? La Biblia, porque no hay que pensar lo que uno cree, sino lo que la Biblia dice. La Biblia nos recomienda, hermanos. Es más, nos ordena confesarnos delante de los hombres. Y no empiece a pensar que yo voy a predicar una doctrina extraña, como algunos han dicho, o confundiendo la doctrina como otros piensan. Vamos a hablar de lo que dice la Biblia, porque al menos en este libro debemos creer todos los que nos confesamos cristianos. Y el libro de Job, en el capítulo 33, versículo 27, Job 33, 27, dice, y proclama así entre los hombres, yo había pecado, torcido el camino, mas Dios no me ha dado lo que yo merecía. Palabra de Dios, te alabamos, Señor. El libro de Job manda al pecador a proclamar delante de los hombres, delante de los demás, yo había pecado, pero Dios no me ha abandonado. Además, el mismo Jesús en el Nuevo Testamento, si usted recuerda aquel pasaje maravilloso que San Marcos en el capítulo 1 nos narra, cuando Jesús sana al leproso, léalo en Marcos 1:40, se acercó un leproso suplicándole, puesto de rodillas, Señor, si quieres puedes sanarme. Compadecido, extendió su mano, le tocó y le dijo, quiero, queda limpio. Al instante desapareció la lepra y quedó limpio. Y dice el versículo 43, le prohibió severamente, mira, no digas nada a nadie, sino vete, muéstrate al sacerdote y haz por tu purificación la ofrenda que prescribió Moisés para que le sirva de testimonio. Palabra de Dios, te alabamos, Señor. Por los que no anotaron la cita, Marcos 1, 40 y siguientes. Esta era la pedagogía de Dios en el Antiguo Testamento que Jesús respeta. En el Antiguo Testamento había un hombre que se llamaba el sacerdote, que tenía una función específica: mediar entre Dios y el pueblo de Dios, entre Dios y los hombres. El sacerdote era el que entraba al altar y él era el que presentaba ante Dios las peticiones, las súplicas, las necesidades de los hombres. Si usted quiere entenderlo mejor, basta que lea la carta a los Hebreos, por ejemplo, en el capítulo 5, todo lo que nos dicen los versículos 1 y siguientes de la carta a los Hebreos, capítulo 5, voy a leerlo por los que no tienen oportunidad de leer la Biblia. Hebreos capítulo 5, 1 y siguiente. Todo sumo sacerdote es tomado de entre los hombres y está puesto en favor de los hombres en lo que se refiere a Dios para ofrecer dones y sacrificios por los pecados, y puede sentir compasión hacia los ignorantes y extraviados por estar también él envuelto en flaqueza. Y a causa de esa misma flaqueza, debe ofrecer por los pecados propios, igual que por los pecados del pueblo. Y nadie se arrogue tal dignidad si no es llamado por Dios. Así lo hizo Aarón. Palabra de Dios, te alabamos, Señor. El sumo sacerdote era un hombre sacado de entre los hombres, escogido por Dios. En este caso fue Aarón, para que él ofreciera sacrificios por los pecados del pueblo. Es la pedagogía de Dios en el Antiguo Testamento. Claro, el sacerdocio del Antiguo Testamento es solo una figura, es solo un símbolo. Pero sin embargo, no había otra forma. Lea Levíticos capítulo 16. Anótelo. Levítico capítulo 16. No había otra manera. El pecador tenía que ir, y dice el versículo 20, Levítico 16, 20, que era el sacerdote quien ponía la mano sobre el cordero y confesaba todos los pecados del pueblo. El pueblo venía y decía sus pecados y el sacerdote era el que ponía la mano. Y era el sacerdote quien declaraba al pueblo liberado del pecado por medio del sacrificio del cordero que él ofrecía en el templo. Nadie puede negar esto. Era la pedagogía de Dios en el Antiguo Testamento. Muy bien, alguien dirá, pero el Antiguo Testamento ya pasó. Sí, hermano, pero es el mismo Dios con su misma pedagogía. Ya para el Nuevo Testamento es Jesús quien tiene poder sobre la tierra de perdonar los pecados. En el Antiguo Testamento el que perdonaba, el que ofrecía el sacrificio era el sacerdote. En el Nuevo Testamento ya no va a ser el sacerdote del judaísmo, ya no va a ser el sacerdote en el templo. En el Nuevo Testamento es Jesús quien tiene el poder de perdonar. Lo lee en Mateo capítulo 9. San Mateo capítulo 9, donde nos hablan que se le presenta un paralítico para que fuera sanado. Y dice así: en esto le trajeron a un paralítico postrado en una camilla. Leo del versículo 2 en adelante. Viendo Jesús la fe de ellos, dijo al paralítico: ánimo, hijo, tus pecados te son perdonados. Pero he aquí que algunos escribas dijeron entre sí: este ha blasfemado. ¿Cómo puede este hombre perdonar pecados? Jesús, conociendo sus pensamientos, dijo: ¿por qué pensáis mal en vuestro corazón? ¿Qué es más fácil decir: tus pecados te quedan perdonados, o decir: levántate y anda? Pues para que sepáis que el Hijo del Hombre tiene en la tierra poder de perdonar pecados, dice entonces al paralítico: levántate, toma tu camilla y vete a tu casa. Él se levantó y se fue a su casa. Al ver esto, la gente terminó glorificando a Dios, porque había dado a los hombres tal poder. palabra de Dios. La controversia que había en esto era que, según los judíos, solo Dios podía perdonar los pecados. No había ningún hombre capaz de hacerlo. Pero Jesús se presenta como un hombre que sí lo puede hacer. Para nosotros es fácil entenderlo, porque Jesús es Dios hecho hombre, pero para los israelitas esto era algo imposible. Ellos dijeron: este hombre está blasfemando, hablando contra Dios. ¿Quién puede ser capaz de perdonar pecados? Solo Dios. Pero Jesús dijo: para que sepan que en la tierra el que tiene el poder es el Hijo del Hombre, que era Él, dijo: levántate. Esto lo deja bien claro. Antes, el camino de reconciliación entre un pecador y Dios era el sumo sacerdote, que ofrecía un sacrificio, que mataba un cordero y que derramaba la sangre del cordero. En el Nuevo Testamento ya no hay sumo sacerdote que ofrezca ese sacrificio, sino que la pedagogía de Dios va a centrarse en Jesús. Él es el nuevo sacerdote. Él es el intermediario entre Dios y el hombre. Jesús es quien va a tener el poder de perdonarlo. Y no va a ofrecer sangre de machos, cabríos ni de toros, sino que va a ofrecerse a sí mismo. Y en Jesús se resumen las dos cosas: Él es el cordero y Él es el sacerdote que es inmola el mismo cordero. Él es sacerdote y víctima. ¿Entiende? Antes había un sacerdote y un cordero. El sacerdote mata al cordero y eso perdona el pecado. Pero hoy no. Hay un cordero que es Cristo, que se inmola en la cruz, y es Él mismo quien ofrece voluntariamente el sacrificio. Ahora bien, hay un nuevo sacrificio, hay una nueva sangre que limpia, la sangre de Jesús, ya no más sangre de cabritos ni de corderos, sino la sangre del Hijo de Dios que nos borra nuestro pecado. Y así como hay un nuevo sacrificio, hay un nuevo sacerdote, Jesús. Pero Jesús quiso que esto se perpetuara. Y así lo leemos, por ejemplo, en San Lucas, podríamos leerlo en el capítulo 22, donde Jesús mismo dice: haced esto en conmemoración mía. Fíjese, hermano, vamos a leerlo por los hermanos que no tienen oportunidad de confrontar la Biblia más tarde. Lucas capítulo 22, versículo 19. Tomó luego el pan y, dadas las gracias, lo partió, se los dio diciendo: este es mi cuerpo que será entregado por vosotros. Haced esto en conmemoración mía. De igual modo, después de cenar, tomó la copa diciendo: esta copa es la nueva alianza de mi sangre, que es derramada por vosotros. Palabra de Dios, te alabamos, Señor. Jesús ofrece entonces una nueva sangre, su sangre, y dice: haced esto. Jesús inaugura un nuevo sacrificio, y al ordenar que eso lo hagan ellos, como San Pablo después lo va a entender en la primera carta a los Corintios, discúlpeme, hermano, si estamos citando mucho la Biblia, pero no hay otra manera. Muchas personas, por no conocer la Biblia completa, han leído un versículo, leyeron un versículo donde dice: maldito el hombre que confía en el hombre, y de ahí dijeron: no hay que confesarse con los hombres. No entienden todo el contexto bíblico. Por ejemplo, 1 Corintios 11, versículo 23. 1 Corintios 11, 23 dice: porque yo recibí del Señor lo que os he transmitido, que el Señor Jesús, la noche en que fue entregado, tomó pan y, después de dar gracias, lo partió y dijo: este es mi cuerpo que se da por vosotros. Haced esto en conmemoración mía. Así también la copa, después de cenar, diciendo: esta copa es la nueva alianza de mi sangre. ¿Cuántas veces la bebáis, hacedlo en conmemoración mía? Palabra de Dios, te alabamos, Señor. El apóstol San Pablo repetía ese mismo sacrificio. Quizá los teólogos buscan la palabra adecuada. No es repetía, no es ofrecía ese mismo sacrificio, es actualizaba. Recibió la orden, los apóstoles recibieron la orden de hacerlo. Hay un nuevo sacrificio, pero está la gente que lo va a ofrecer. Es la misma pedagogía. Ya se fijó, en el Antiguo Testamento había un sacerdote, había un cordero que era inmolado. En el Nuevo Testamento hay un cordero y un sacerdote que es Cristo, pero Él ofrece ese sacrificio y deja a otros para que lo hagan. Y este es el punto, hermanos. Sobre el perdón de los pecados, Jesús también, Él tenía la potestad de perdonar, pero Él la delega. la deja en los apóstoles. ¿Cómo sabemos que los apóstoles recibieron esa potestad? Eso está bien claro en el Evangelio de San Juan. Alguna persona no lo ve claro, pero yo sí lo veo muy claro. Y vamos a ver cómo lo ven ustedes. Juan, en el capítulo 20. Vamos a leerlo y sin ningún apasionamiento trataremos de entender qué es lo que Jesús estaba diciendo aquí. Leemos el versículo 19 en adelante. Juan, Evangelio de San Juan, capítulo 20, versículo 19. Al atardecer de aquel día, el primero de la semana, estando cerradas las puertas por miedo a los judíos, se presentó Jesús en medio de ellos y les dijo: la paz con vosotros. Dicho esto, les mostró las manos y el costado. Los discípulos se alegraron al ver al Señor. Jesús les dijo otra vez: la paz con vosotros. Como el Padre me envió, también yo os envío. Dicho esto, sopló sobre ellos y les dijo: recibid el Espíritu Santo. A quienes perdonéis los pecados, les quedarán perdonados. A quienes se los retengáis, les quedarán retenidos. Esta es palabra de Dios. Te alabamos, Señor. Qué hermoso, hermanos. Jesús que se aparece y les dice: como el Padre me envió, yo también los envío. Transmite a ellos la misión que el Padre le había confiado y les da la fuerza del Espíritu Santo. Y es claro, concreto, específico, suficientemente contundente cuando dice: a quienes le perdonen los pecados les serán perdonados. A quienes se los retenga les serán retenidos. Les está dando, venida del Padre, la misión. Les está confiando, asistidos con la luz del Espíritu Santo, la potestad de perdonar pecados. Me decía un hermano no católico, me decía: mira, hermano, es que los católicos eso lo entienden mal. ¿Sabe qué quiso decir Jesús con eso? Lo que quiso decir es: sabe, usted tiene que perdonar a los que le hayan ofendido, y usted tiene que perdonar, y al que usted perdone porque le ha ofendido, Dios lo va a perdonar. Sí. Sí, también quiere decir eso, pero no en este texto. Hay otro texto de la Biblia donde Jesús dijo que hay que perdonar al hermano muchas veces. Pero oiga bien, aquí dice: y a quienes se lo retengan les serán retenidos. O sea, que es posible perdonar y no perdonar. Si fuera con respecto al perdón al prójimo que está hablando aquí Jesús, no estuviera dándome la oportunidad de no perdonar, porque Él dijo perdonar siempre. ¿Recuerda cuántas veces debo perdonar al que me ofende? 7 veces. 70 veces 7, eso quiso decir siempre. Primero enseñó a perdonar siempre. Orad a los que os persigan, no maldigáis a nadie, perdonad como vuestro Padre que perdona a todos. Esa era la doctrina de Jesús. Y ahora, última hora, dice: perdonad. Y también, si queréis, ¿verdad?, a quienes retengáis los pecados, es la posibilidad de no perdonar, de retener los pecados. No puede referirse. Es necesario la confesión con el otro, la confesión con el hombre, sí, tiene doble dimensión, yo lo acepto así, la iglesia también así la mira. Es necesario confesarse con el otro, ¿por qué? En primer lugar, para ser sanados, eso lo dice Santiago. Y los hermanos que dicen que no hay que confesarse delante de otros hombres pecadores, entonces es que no han leído Santiago capítulo 5, versículo 16, simplemente, así de sencillo. O lo han leído y lo entienden de otra manera. Santiago 5:16 dice, oiga bien, Santiago 5:16: confesaos pues mutuamente vuestros pecados para que seáis sanados. Palabra de Dios, te alabamos, Señor. Qué claro, mutuamente vuestros pecados. ¿Eso qué quiere decir? Que el que está aquí es pecador y el que está aquí también es pecador. Y mutuamente, ahí sí que no se puede hacer de otro modo. Si todos los hombres somos pecadores, cualquier persona a la que nos acerquemos para confesar nuestro pecado será un hombre pecador. Pero un hermano cristiano no católico dice: pero no hay que confesarse con los hombres. Entonces regaña al Espíritu Santo, hermano. Pelee con Santiago, que dice: confesaos mutuamente vuestros pecados para ser sanados. Alguien dirá, sí, está bien, yo lo considero conveniente confesar mis pecados para yo ser sanado. Pero el sacerdote no me puede perdonar. Es que no es el sacerdote el que te perdona. Es que tú miras la mano del sacerdote, pero atrás de esa mano es la mano de Jesús. No es el sacerdote, igual que en el Antiguo Testamento. Voy a volver un poco, hermano. En el Antiguo Testamento, el sacerdote ofrecía un sacrificio, un cordero, una sangre, pero no era su sangre. No es que el sacerdote agarraba el cuchillo y se mataba a él porque con la sangre del sacerdote se lavaban. No, él ofrecía un cordero, un sacrificio.
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6: 9:30 de la mañana.
7: 9:30 minutos de la mañana.
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10: Cuando un hijo es rebelde, dice, yo ya le pedí perdón a Dios y a sus padres. Es que hay dos dimensiones de la confesión con el prójimo. El primero es para ser sanado, la que dice Santiago, confesaos mutuamente vuestros pecados. Y esto sí que tenemos que entenderlo bien, aunque esto amerita una prédica, posiblemente después en otro tiempo predicaré solo sobre este aspecto, confesarse para ser sanados. Oiga bien lo que voy a decirle, y lo he puesto como ejemplo en algunas charlas cuando hablo a los matrimonios, lo que significa la confesión para ser sanados. Muchas veces está peleando la pareja y no se hablan. Ella se siente culpable, él se siente culpable, los dos están avergonzados, pero no se dicen nada. Solo con Dios se confiesan. Ella se encierra en su cuarto, ora y dice, Dios mío, perdóname, yo soy muy rebelde. Él dice, Dios mío, perdóname, yo soy muy grosero. Los dos reconocen su pecado, pero no se lo dicen entre ellos. Entre ellos no se piden disculpa por no dar su brazo a torcer. Entonces nunca se van a sanar. Aunque se estén confesando con Dios a cada rato, si no reconocen el uno frente al otro su pecado, no va a haber sanidad en esa relación. Es importante cuando nos acercamos, a veces estamos cerca pero ninguno de los dos nos estamos mirando. Ella piensa que está fallando y mira hacia abajo, él mira hacia arriba y dice, yo también estoy fallando, pero no se miran, no se encuentran ellos. Hace falta confesión mutuamente para pedir perdón a los que hemos ofendido, por un lado. Por otro lado, la confesión sacramental con el ministro de la iglesia, porque nuestro pecado tiene función social, o tiene también, bueno, función social, sí, porque está aumentando en la sociedad todos los desajustes, pero la confesión con el sacerdote es también necesaria. Antiguamente el penitente o el pecador se confesaba con toda la comunidad. Es que tiene que pedirle perdón a toda la iglesia. Usted dice que es católico, hermano. Yo digo que soy católico. Mi pecado está estorbando en el cuerpo de Cristo. Es como una trombosis, un coágulo en la sangre que no permite que la gracia de Dios circule. Y tengo que pedirle perdón a la iglesia. Naturalmente, antes se paraba al frente, a mí no me hubiera gustado vivir en ese tiempo, cuando el pecador tenía que decir: hermano, discúlpenme todos, por favor, que yo robé. Qué vergüenza, hermano. O imagínese una señora que se ponga de pie a confesar que cometió adulterio. Y cuando terminaba la misa, cuando terminaba la asamblea, si eran colas de pecadores, mejor a solas. A solas para evitar el escándalo. A solas para evitar también el tiempo que todos los demás estén escuchando, porque hay que tener cuidado también, hermano. Voy a volver al primer aspecto. Cuando nos confesamos con la esposa o con los hijos, reconocemos nuestras faltas, hay pecados que son propiamente para confesarlos con el sacerdote, con el representante de la misericordia de Dios. Por ejemplo, el adulterio, ese no es como para poder llegar a la casa y decirle a la señora: mira, vos no te has dado cuenta, pero yo te he fallado. Si la señora no se ha dado cuenta, no le aumente sus pecados, porque le va a hacer odiar, le va a hacer pensar mal. Usted vaya con el sacerdote y dígale: padre, yo me confieso de esto y esto. Y muchos pecados así que no deben confesarse al prójimo. Por eso, por cierto tipo de pecados, por la repercusión que tiene, por el consejo que necesitas, por ser desatado, es necesario confesarse con el sacerdote a solas. Y él, en el nombre del Señor, juzga. No es el sacerdote que perdona. Él es prácticamente como un, ¿qué puedo decir? Testigo, como un juez. No sé qué término usarían los teólogos para decirlo, pero él es el que mira tu arrepentimiento. Por eso la doble potestad. No lo olvides, estamos meditando Juan capítulo 20, versículo 19, la doble potestad. Él es el que juzga, mira al pueblo y ve si realmente hay arrepentimiento o no. Él es el que está juzgando. Voy a poner un ejemplo. Pedro, en los Hechos de los Apóstoles, por los hermanos que quieran tener ejemplos bíblicos, porque algunos no confían mucho, sobre todo los no católicos, cuando hablamos, recibimos cartas y dicen: usted habla de cosas que no están en la Biblia. Y yo quiero decirle, hermano, que yo me cuido muy bien de que todo lo que digo esté en la palabra del Señor. No es nuestra función engañar ni confundir, sino aclarar, explicar y poner las doctrinas claras. Esa es la función de nuestro programa. Pero Pedro, por ejemplo, en Hechos de los Apóstoles, en el capítulo 4, en el capítulo 5 de Hechos de los Apóstoles, capítulo 5, es el fraude de Ananías y Zafira. Aquí dice que este hombre llamado Ananías se puso de acuerdo con su mujer Zafira y vendieron una propiedad y se quedaron con una parte del precio. Querían engañar. Trajeron lo demás a los pies de los apóstoles. Pedro le dijo: Ananías, ¿cómo es que Satanás llenó tu corazón para mentirle al Espíritu Santo y quedarte con parte del precio de tu campo? Hermano, qué barbaridad, qué Pedro más atrevido. ¿Sabe lo que le dijo a Ananías? ¿Cómo es que Satanás ha puesto en tu corazón que puedes engañar al Espíritu Santo? ¡Qué bárbaro! ¡Qué Pedro más! ¿Cómo podríamos decirle a Pedro en este momento? Ananías quería engañar, fíjese bien, Ananías quería engañar a Pedro. Pero Pedro le dice: ¿cómo crees tú que puedes engañar al Espíritu Santo? ¿Qué le parece, hermano? Ananías quiere engañar a Pedro y Pedro le dice: a los hombres no estás engañando al Espíritu Santo, que tenían ellos, tenían el don de discernimiento para juzgar la veracidad de los fieles. Y a este hombre Pedro lo ata y le dice: en este momento caes muerto por tu pecado. Y cae muerto. Él tenía la potestad de atar, así como tenía la potestad de desatar, porque la había recibido de Jesús. No es Pedro quien puede dar la vida. ¿Quién puede dar la vida y la muerte a los hombres? ¿Quién? ¿Quién es el único, dice la Biblia, que puede dar la vida o la muerte? ¿Quién? Solo Dios. Dios es el único que da la vida o da la muerte. ¿Y quién le dio la muerte a Ananías? ¿Quién se la dio? Se la dio Pedro. Pero no por ser Pedro, sino por ser el encargado de juzgar. Y en ese momento cayó muerto. Sígalo leyendo, hermano. Tenemos tiempo de leer todo. Y si usted no conoce la Biblia, pues tenemos que empezar porque se interese leyendo la Biblia y vea cómo recibieron el doble poder, atar y desatar. Y aquí vemos cómo él ató al pecado a Ananías y más tarde a su mujer. Dice la Biblia que más tarde entró también la señora
11: Versículo 8, Pedro le preguntó: dime, ¿han vendido el campo en tanto? Ella le respondió: sí, en eso lo vendimos. Y Pedro le dijo: ¿cómo es que ustedes se han puesto de acuerdo para probar al Espíritu de Dios? Mira, a la puerta están los que acaban de enterrar a tu marido, ellos te llevarán a ti. Al instante cayó muerta. ¿Tenía poder de atar Pedro? ¿O era Dios Pedro? No, Pedro no era Dios. ¿Quién va a creer que Pedro era Dios? Él mismo decía: soy un hombre como ustedes. Sin embargo, tenía poder de atar. Y si se ve claro el poder de atar, ¿cómo no se va a ver claro el poder de desatar, hermano? Si a Dios no le interesa estar condenando, sino salvando. Si se ve evidente y claro el poder de atar, ¿cómo no iba a ser claro y evidente el poder de perdonar? Era mucho más claro. Si esto lo dejaron señalado como un ejemplo, por ahí hay otro, que Pedro o que Pablo dejó ciego al mago que se oponía a su ministerio. Que Pablo escribía que a un tal lo había dejado en manos de Satanás. Pero son casos pocos, porque la mayor parte de casos era lo contrario. Ellos perdonaban, desataban. Y es que este es el poder sacramental. No importa cómo sea la persona. Yo lo comparo como ir a una farmacia y pedir una medicina. Supóngase que usted va con una enfermedad y el señor de la farmacia que le va a atender su receta viene con un ojo cerrado y con la cara hinchada y con un brazo torcido, a ver qué quiere, y le saca. ¿Usted compraría, se dejaría despachar la medicina por ese hombre, sí o no? Si es inteligente, sí. Porque usted dice: bueno, este hombre puede andar quebrado porque lo atropelló un carro, pero él sabe de la medicina que yo necesito y me la da. Pero mucha gente que se deja llevar por las apariencias dice: ¿cómo me va a dar medicina este si anda más quebrado que yo? ¿Cómo me va a dar este con su ojo cerrado, su cara hinchada y su brazo torcido una medicina a mí, con que no se ha podido curar él? ¿Y cuánta gente se acerca al sacerdote y dice: ¿cómo me va a ayudar este si este tiene este y este y este defecto? Es que no es el sacerdote el que hizo la medicina. No es el sacerdote el que embotelló la medicina. Eso lo hizo Jesús en la sangre de Cristo enviada por el Padre. Él solo la va a dispensar. Él solo la va a administrar al que se acerca exponiendo su necesidad. Yo creo que todo esto es claro para el que quiere entenderlo claro. Y todo esto es demasiado confuso para el que no quiere entenderlo claro y no hay manera de explicarlo. Pero es clarísimo, el Señor usó hombres todo el tiempo para salvar a los hombres. Y al primer hombre que Dios usó en el Nuevo Testamento fue el mismo Jesús. ¿Por qué no vino Dios en una forma angelical? Porque Él quería la unión hipostática, o sea, Él quería Dios y el hombre juntos trabajando en la salvación. Y esto es radical. Mire, tenga cuidado, hermano, lo que voy a decirle es importante. De esta visión que tengamos de Dios puede partir dos teologías o dos formas de entender la palabra de Dios. Una que nos lleva a la soledad, a ignorar al prójimo. Yo con Dios me confieso, yo con Dios me llevo bien, a mí los demás no tengo nada que decirles, yo Dios y eso es todo. Y eso se llama un fideísmo, una religiosidad desencarnada. La religiosidad de la que habla Hechos de los Apóstoles en el capítulo 1, cuando Jesús va subiendo al cielo, se quedan viendo hasta la última nube y el ángel les dice: ¿qué hacéis mirando al cielo, hombres de Galilea? Y bajaron los ojos y se encontraron con un Dios que vive en los demás. La otra dimensión de la confesión con el otro nos lleva a esa unión con el prójimo. Yo confieso delante de Dios, nos ha enseñado la iglesia, delante de Dios, pero también delante de vosotros, hermanos, porque he pecado mucho, porque yo no vivo solo, porque yo no vivo solamente para una relación personal con Dios. Yo vivo una relación personal con Dios que me lleva también a una relación personal con el hermano. Y esa dimensión social que tiene mi pecado, o esa repercusión social que tiene mi pecado, esa repercusión eclesial que tiene mi pecado, me exige que además de pedirle perdón a Dios, me reconcilie con los hombres, con la iglesia. Yo creo, hermanos, que esto es indispensable saberlo. ¿Puede un sacerdote perdonar los pecados? ¿Podía Pedro perdonar los pecados? Alguien puede decir: no, no podía. ¡Ja! Hermano, no podía Pedro perdonar los pecados. Y entonces, ¿por qué dice la Biblia que ellos reconciliaban ellos iban, un ejemplo bien claro del Nuevo Testamento, cuando Pablo es derribado de su caballo, es tradicionalmente entendido así en Hechos de los Apóstoles, y él le pregunta al Señor en el capítulo 9, ¿qué tengo que hacer? Dice Pablo, Señor, ¿quién eres? Dime, ¿qué tengo que hacer? Y Jesús le dijo, vete, y en Damasco te lo dirán. Capítulo 9 de Hechos de los Apóstoles. Y más tarde fue Ananías, dice el versículo 17, entró en la casa, le impuso las manos y le dijo, Saulo, hermano, me ha enviado a ti el Señor Jesús, el que se te apareció en el camino por donde venías, para que recobres la vista y seas lleno del Espíritu Santo. Al instante cayeron escamas de sus ojos y recobró la vista y se levantó y fue bautizado. ¿Por qué no hizo esto Jesús personalmente? ¿Por qué no lo llenó del Espíritu Santo? ¿Por qué no le abrió los ojos? ¿Por qué no lo bautizó personalmente? Porque Dios envió a un hombre llamado Ananías. Dios siempre ha usado. ¿Y por qué, por ejemplo, usted lleva a sus hijos a bautizarlos a la iglesia? ¿Por qué no los bautiza a usted en su casa? ¿Por qué para casarse va a la iglesia? ¿Por qué van al templo? De cualquier iglesia que sea. ¿Por qué va con la novia al templo? ¿Por qué un ministro ahí adelante puede ser testigo de la unión de ustedes? ¿Por qué no lo puede hacer en su casa si solo es delante de Dios? ¿Por qué para unas cosas sí acude al ministro y para otras no? Porque unas no le dan vergüenza. Unas es como quien dice, miren qué bueno soy, me voy a casar con su vestido blanco y solo Dios sabe si es blanco o no es blanco. Pero eso lo puede delante de los hombres, es como quien dice, mírenme que yo soy bueno, mírenme que me voy a casar. Pero ir y decir, mírenme que yo he pecado, sea usted testigo de que yo le he fallado a Dios, eso no se lo dice. Eso no, no, yo solo con Dios. ¿Sabe qué es eso? Vergüenza. Esa es la gran piedra con la que no podemos nosotros quitarnos para podernos acercar a Dios. Es indispensable reconocer nuestro pecado delante de Dios, en primer lugar, pero también delante de los hombres. Esto, hermanos, es lo que nos va a ayudar a tener sanidad. Dice Santiago 5:19, va a haber sanidad si nosotros reconocemos nuestros pecados delante de los hombres. Cuando tengamos una sociedad que sepa pedirse disculpas, cuando tengamos personas que sepan delante de los demás aceptar sus errores, vamos a tener entonces mayor buena voluntad, mayor deseo de reconciliarse. Y no se olvide que es muy importante el sacramento de la reconciliación. Yo he podido consolar a algunas personas, he podido orar por ellas, he podido escucharle su pecado, su necesidad, pero no puedo decirte yo te absuelvo, porque no he recibido por imposición de manos la potestad de hacerlo. Yo soy un laico. Yo puedo ayudarte. También el leproso que Jesús sanó, lo leímos en San Marcos. Jesús le dijo, vete y preséntate al sacerdote y llévale ahí para que él dé testimonio de que ha sido sanado. Jesús mismo lo mandó al sacerdote. Y nosotros también, como laicos, yo te puedo decir, hermano, arrepiéntete, pero no te puedo absolver porque no tengo la potestad. Es posible que yo hable, y lo digo con mucha humildad, sin arrogancia, tal vez hable mejor que cualquier sacerdote, que algún sacerdote, no que cualquier sacerdote, pero quizás yo tenga más labia o una forma de comunicarme, pero no tengo la potestad de absolver, porque no depende de la capacidad de hablar. No depende de la santidad que se pueda tener. Puede haber una señora, una viejecita santaza de película, una mujer que nunca ha hecho nada malo, pero ella no te puede absolver, porque esa potestad la recibieron los apóstoles de Jesús. Juan 20:19. Ellos la transmitieron a los demás y llegó hasta nosotros. Y gracias a Dios que en nuestra iglesia tenemos el sacramento de la reconciliación. Y cuando los confesionarios están vacíos, están llenos los consultorios de los psiquiatras. No tengo nada contra los psiquiatras, los amo, sé que son de mucha bendición, pero hay muchas cosas. Mis amigos que son psiquiatras, cristianos, muchas veces remiten a los hermanos y dicen, tu problema no es emocional, tu problema es espiritual. vete a reconciliarte. Los confesionarios están abiertos y es gratis. Solo hay un precio que pagar. Quita la piedra de la vergüenza y acércate. Vamos a orarle al Señor que nos dé esa capacidad. Padre, gracias, porque hemos entendido claramente que el hombre pecador tiene una sangre con la que se puede lavar. En el Antiguo Testamento era la sangre de machos cabríos o de corderos. En el Nuevo Testamento es el Cordero de Dios que quita el pecado del mundo, la sangre de Jesús. En el Antiguo Testamento era un sacerdote el que ofrecía ese sacrificio. En el Nuevo Testamento es Jesús quien voluntariamente se inmola. Pero Él inaugura un nuevo sacerdocio y confiere al hombre el carácter sacerdotal para poder hacerlo. El perdón de los pecados que solo Dios podía hacerlo se lo da a Jesús. Y Jesús dice: como el Padre a mí me lo dio, yo se lo doy a ustedes. Y San Pablo más tarde repetirá: somos ministros. Todo viene de Dios a través de Jesús y de nosotros a ustedes, dice Pablo, pero no en virtud nuestra, sino que como si Dios mismo hablara por nuestra boca. Y cuando la mano del sacerdote se levanta, es la mano de Jesús la que perdona. Padre, ayúdanos a no buscar más pretextos y excusas para ocultar nuestra vergüenza de reconocernos pecadores delante de los hombres. Danos la humildad necesaria para recibir el perdón y la paz de nuestras almas. Te lo pedimos en el nombre de Jesucristo el Señor, que vive y reina por los siglos de los siglos. Amén.

la tarde del primer día de la semana, estando cerradas las puertas del lugar donde se hallaban los discípulos, por temor de los judíos, vino Jesús y puesto en medio de ellos les dijo: la paz sea con vosotros. Y diciendo esto les mostró las manos y el costado. Los discípulos se alegraron viendo al Señor. Díjoles otra vez: la paz sea con vosotros. Como me envió mi Padre, así os envío yo. A quien perdonaréis los pecados, les serán perdonados. A quienes se les retuviereis, les serán retenidos.

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3: Tengan todos una feliz mañana, buenos días, bienvenidos a su programa Sabor de Mañana en esta semana. Una semana de la celebración de la Virgen del Carmen, tenemos también la inicio de la novena ya en Nepaterique y estará pues compartiendo con ustedes también el inicio de la novena de Nuestra Señora de Santa Ana. O sea, hay festividad por mi zona, hay mucha alegría y mucho entusiasmo allá por Ojona, San Buenaventura, Santa Ana y Nepaterique. Muchas gracias a todos por estar con nosotros. Iniciamos con Bella Dama de Martín Valverde.

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1: Desde la mañana con 14 minutos, 10 con 14 en su estación católica, la voz de Suyapa, la potencia del amor. 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Ya llegó don Marco Cali. Buenos días, don Marco.
2: Buenos días, mi querido Pedrito. Buenos días a todas las personas que nos escuchan. Hemos estado haciendo ahí y ya nos están pidiendo algunos informes, ¿verdad? Para hablar un poco de la gestión radial en este año, y gracias a Dios, pues ahí los estamos presentando de a poco, así que poco a poco estamos haciendo eso.
1: Le decía a los oyentes que esta semana ya es una semana de mucho ajetreo también en muchos aspectos. El 16 es el día de la Virgen del Carmen, pero el 15 está el día de San Buenaventura, y el 17 en mi parroquia comienza la novena a Santa Ana.
2: A Santa Ana,
1: la abuelita de la Virgen María.
2: De la abuelita de Jesús.
1: La abuelita de Jesús.
2: Mamá de la Virgen María.
1: Es que me puse este sombrero, viejo. Yo creo que sombrero me está. Se me están pasando las cosas.
2: Se le pega la cosa.
1: Yo creo que me están pasando,
2: viejo. Así es. Entonces, si el Señor así lo permite, estaremos el día 15, Pedrito, a las 9:30 en la misa desde San Buenaventura.
1: San Buenaventura.
2: Así que ahí estaremos. Me imagino, irá a llegar el Padre Tony.
1: El Padre Tony, el que llega a celebrar.
2: Ok. Entonces vamos a transmitir esa Santa Eucaristía, si el Señor así lo permite. Y el 16 estaremos transmitiendo la misa de la Virgen del Carmen a las 6 de la noche, con la presencia del nuncio apostólico, Monseñor Simón Bolívar Sánchez Carrión, en el Hospital El Carmen. Así que por esas son las transmisiones de estos días.
1: Y el viernes 17 comienza la novena a Santa Ana, ¿verdad? Noche. Todos los días a las 7 de la noche. El 17 le toca a Ojojona. El padre nos ha puesto esa forma de hacer las novenas, cada comunidad visita.
2: Cada comunidad. Y bueno, y encima de todas estas celebraciones, vamos a empezar también la novena a Santiago Apóstol.
1: También a Santiago Apóstol.
2: A Santiago Apóstol. Y ese día, dos cosas especiales. Bueno, en Lepaterique, la fiesta, ¿verdad? Un huancasco siempre se hace. Uh-huh. La visita también del pueblo de Jojona hasta este lugar, ahí en Lepaterique. Pero ese día también comienza la cuenta regresiva para la consagración episcopal de Monseñor Patricio La Rosa, quien asumirá la diócesis de Danlí, y que Suyapa Medios estará transmitiéndole por todas sus plataformas ese día.
1: Hay otra actividad también, en Talanga.
2: Ah, sí, sí.
1: El 29 aniversario del Movimiento Juan 23.
2: El Movimiento Juan 23 está de aniversario en Talanga este domingo 18, ¿verdad?
1: Sí.
2: El domingo 18.
1: De sábado. Sábado 18 y domingo 19, es una vigilia. Domingo
2: 19 porque es una vigilia.
1: Sí, y el sábado 18 también está la reunión, la asamblea de los confirmandos de la Universidad Católica. Es que actividad tenemos, hermano.
2: Ah, y el 16 es la inauguración del Hospital Católico de la Universidad Católica también. Así que una semana bastante cargadita.
1: Dicen que la Iglesia Católica no se mueve.
2: ¿Qué más actividades tiene?
1: Bueno, saludamos a los retiristas con esta canción. Adrianita Moncada, allá en España, va a extrañar este aniversario, pero aquí le dejamos.

0: 10 de la mañana con 21 minutos, don Marco Calix. Tenemos una bastante actividad. Aquí está para la actividad, está para los zancudos, ahí va.
1: No, aquí es de todo.
0: Saludos a Renita González. Mira, aquí le dice: buenos días, hermanos. Feliz inicio de semana, que Dios les bendiga. Adrianita Moncada se emocionó. Los escucho como siempre. Quiero que por favor me saluden a mi hermana Betty Moncada, que estará de cumpleaños mañana. Entonces, ahí que saludo. Mañana mismo le pasamos el saludo a su hermana. Así que mañana le saludamos a su hermana Adriana. Marquito.
1: Excelente, excelente, Pedrito. Bueno, decirles que nos informaron ayer que fue todo un éxito el bingo allá en Río Abajo.
0: Oh, ¿verdad? O sea, no sé. Me imagino quién... María Elena Landa Cervellón se ganó los 4,000.
1: Eso es lo que le iba a preguntar. Tal vez ella nos dice quién se ganó los 4,000, que era el premio grande, pero que les fue muy bien.
0: Tengo entendido. Bueno, Reinita no creo que haya venido, ¿ah? Pero para no. Por lo menos María Elena o Huguito se ganaron los 4,000.
1: Ahí están. Entonces, también me estuvieron comentando los hipotes del grupo Renacer en Cristo, que es el de la pastoral juvenil de ahí, que ellos habían estado vendiendo algunos alimentos y que había llegado bastante gente, gracias a Dios. Así que hay que seguir apoyando a esta comunidad que está juntando fondos para la construcción de su salón comunal ahí del Templo Santa Rosa de Lima. Así que qué bueno que
0: a apoyar todas las actividades, Marquitos, que se hacen para los templos, ¿verdad? Como usted lo dijo la vez pasada, no hay templo, no hay salón que no se haya hecho con tamaleadas, con taqueadas, con
1: pupusas,
0: enchiladas. Ahí está Marilena Landa Cervellón, que no nos quería hablar porque se ganó los 4,000 pesos.
1: Ah, seguramente.
0: Seguramente.
1: Seguramente, como ellos saben.
0: Ya lo escuché.
1: Ya lo escuchó, ah, bueno, para que vea que estamos QAP. Para que vea que estamos bien. Así que
0: no ganó listo. Nada en el bingo, de que Hugo es más salado que un pescado de Semana Santa. Saludos a Huguito, hombre, saludos a Huguito, a la niña. Lo menos se divirtieron, apoyaron también mucho el templo, y eso es lo más bonito.
1: Así es.
0: ¿Verdad? Bueno, no tanto, bueno, uno desea ganarse un premio, pero lo más importante es saber que el dinero va para la obra.
1: Exactamente.
0: Y es la obra que después muchas personas la utilizarán.
1: Bueno, estamos, Pedrito, en el marco de esta celebración de la novena de la Virgen del Carmen, y hay muchos santos carmelitas que están en este día, o en estos días. Por ejemplo, Santa Teresa de Jesús de los Andes, que justamente es este día 13 de julio, quien fue una virgen carmelita descalza, primera santa chilena. Bueno, sabemos que la Virgen del Carmen es la patrona de Chile, pero también tuvieron esta santa chilena, que era carmelita descalza, una joven que hoy es glorificada en la iglesia con el título de santa. Es una profeta de Dios para los hombres y mujeres de nuestro tiempo. Teresa de Jesús de los Andes, con el ejemplo de su vida, pone ante nuestros ojos el Evangelio de Cristo encarnado y llevado a la práctica hasta las últimas exigencias. Ella es para la humanidad una prueba indiscutible de la llamada de Cristo a ser santos. Es actual, posible y verdadera. Ella se levanta ante nuestros ojos para demostrar que la radicalidad del seguimiento de Cristo es lo único que vale la pena y lo único que hace feliz al hombre. Teresa de los Ángeles, con el lenguaje de su intensa vida, nos confirma que Dios existe, que Dios es amor y alegría. Él es nuestra plenitud. Ella justamente nació en Santiago de Chile un 13 de julio de 1900. En la pila bautismal fue llamada Juana Enriqueta Josefina de los Sagrados Corazones Fernández Solar. Familiarmente se le conocía, y toda la vida se le conoce hoy, como no con el nombre de Juanita, pero obviamente su nombre de santa es Santa Teresa de los Andes. Su niñez se desarrolló normalmente en el seno familiar, sus padres Don Miguel Fernández y Lucía Solar, sus tres hermanos y dos hermanas. Su familia gozaba de muy buena posición económica. Qué interesante eso, que muchos de los santos de la actualidad, pues algunos de ellos gozaban de una buena posición económica y dejan todo para poder seguir al Señor. Su deseo se realizó el 7 de mayo de 1919, cuando ingresó a un pequeño monasterio del Espíritu Santo en el pueblo de los Andes. Por eso es que ella es conocida como Teresa de los Andes. El 14 de octubre de ese mismo año se vistió con el hábito carmelita, iniciando su noviciado con el nombre de Teresa de Jesús. Sabemos que ellos cambian sus nombres para tenerlos más cerca de sus santos o de algún santo en específico. Tuvo una trayectoria muy intachable. Desde niña comprendió que el amor se demuestra con obras más que con las palabras. Por eso lo tradujo en todos sus actos en su vida, empezando por la raíz. Se miró con los ojos sinceros y sabios, comprendió que para ser de Dios es necesario morir a sí misma. Algo muy importante en nuestros tiempos, Pedrito. Su vida monacal desde el 7 de mayo de 1919 hasta su muerte fue el último peldaño de su ascensión a la cumbre de la santidad. Solo 11 meses fueron suficientes para consumar su vida totalmente cristificada. fue beatificada en Santiago de Chile por su santidad Juan Pablo II, nada menos que este hombre santo, el día 3 de abril de 1987. Y ha sido solemnemente canonizada por el mismo pontífice en Roma, pero el 21 de marzo de 1993. Sus restos venerados en el santuario de Arauco Rincona de los Andes por miles de peregrinos que buscan y encuentran en él el consuelo, la luz y el camino recto hacia Dios. Así que una santa carmelita en estos días que estamos viviendo la novena de la Virgen del Carmen, Pedro.
0: Santa Teresita de los Andes.
1: Santa Teresa de los Andes.
0: Santa Teresa de los Andes.
1: De los Andes.
0: Correcto. Bueno, ya tenemos a alguien más que conocer, va.
1: Ya tenemos a alguien más
0: que conocer como en la santidad. Saludos a María Sarario Aguilar, muchas bendiciones. Saludos a los que están en cabina. Dice por aquí Marilena Landa Cervellón que le saludemos a sus princesas que esta semana están de vacaciones escuchando Radio Católica.
1: Excelente.
0: A Camila, Elena y Rocío.
1: Saludos.
0: Y dice que la actividad fue un éxito, gracias a Dios.
1: Qué bueno, bendito Dios.
0: Bueno, muchas saludos a la gente de
1: Río
0: ahí
1: Abajo,
0: de
1: Río Abajo.
0: Río Abajo. Sí. Y los demás hermanos que tienen actividades, que nos envíen, ¿verdad?
1: Sí,
0: que nos envíen al 95000175. Repito, 95000175. Aquí no solo bromeamos, también compartimos mensajes y saludos. Saludos a doña Sandrita Espinal en Maraita.
1: Bueno, saludos, Sandrita.
0: Ya me dio hipo.
1: Ya le dio hipo al niño.
0: Sí.
1: ¿Quiere que lo asuste?
0: Mire, ¿sabe que me puede asustar? Que caiga un mensajito allá de la San Pedro Apóstol.
1: No, que caiga un
0: de la mensajito, Cantarero López.
1: Que caiga un mensajito del otro departamento aquel, que mejor no lo invoco porque...
0: Uy, hermano. Ya se me quita el hipo inmediatamente. Saludos a Ángel Gabriel Bustillo. Bendiciones, hermanito.
1: Saludos.
0: A todos los de la radio y del canal.
1: Ángel.
0: Bueno, ya nos vamos. Mire que hoy está Angelito, está en Valle de Ángeles hoy.
1: Ah, saludos.
0: Ah, le encanta, mira, decía, voy a decir un dicho, Angelito, pero no es con el afán de ofender, va. Uh-huh. Mira que decía mi abuelito, estos son patas de chucho. ¿Y por qué decían eso?
1: No sé, explíquenos a alguien, es que sí. Las patas del chucho se mueven más rápido, solo pasan viajando.
0: O solo pasan caminando, estos son patas de chucho. Explíquenme eso de las patas de chucho, porque nunca le entendí a mi abuelo, por qué nos decían eso. Cada vez que nosotros agarramos para arriba y para abajo, uh-huh, ellos decían, no, estos son patas de chucho.
1: Así es.
0: No paraban de caminar. Bueno, vamos a ir a la pausa comercial, ya regresamos con esta canción que se llama ¿Cómo pagarte, mi Jesús? Mientras tanto, usted disfrute de la buena pausa comercial aquí en los 910 AM. Ya volvemos. Saludos a la gente que está conectada. Muchas, pero muchas bendiciones.

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2: 10:30 de la mañana.
3: 10:30 minutos de la mañana.
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0: Escuchamos el canto Cómo Pagarte Mi Jesús del grupo Asís. Asís. Aquí nos siguen enviando mensajitos. Vía saludos a Gerson Yanel Núñez en Talanga.
1: Saludos hasta Talanga.
0: Saludos a Leslie Zelaya también. Sé que nos escucha mucho por Talanga. Dice aquí a los hermanos de la comunidad Virgen del Carmen que están en su fiesta patronal en la colonia Estados Unidos de la parroquia Santos Arcángeles.
1: Saludos.
0: O sea que usted no necesita visa para ir ahí, fe.
1: No.
0: No, ahí no necesita visa.
1: No.
0: Usted dijo, lo voy a ir a la colonia Estados Unidos.
1: ¿Con lo ganas de ir o qué?
0: Aquí lo estamos escuchando en el Hospital Adventista, dice Neddy Suyapa Montoya, por ahí anda cerquita, Ángel Gabriel Bustillo.
1: Cerquita el hombre.
0: Bueno, saludos. Saludos a Neddy Suyapa Montoya. A la gente de Santa Lucía también saludos. Ahí de Zarabanda. ¿Qué significa Zarabanda? No nos han dicho por qué le dicen a uno patas de chucho.
1: No.
0: No nos han dicho todavía.
1: Es que Zarabanda no conozco, pero si a una prima le dijeron zarandaja, no sé si...
0: No, zarandaja es otra cosa.
1: Otra cosa.
0: No, eso es otra cosa. Saludos a don Víctor Hugo Álvarez. ¿Sabe quién es ese señor, va?
1: Sí, hombre.
0: ¿Ah?
1: Víctor Hugo Álvarez.
0: Allá en la colonia... ¿cómo se llama ahí? Barrio Concepción,
1: barrio
0: ahí.
1: Barrio Concepción, toda parte de ahí.
0: Sí, Barrio Concepción, ahí por Mi Esperanza.
1: Sí, por Mi Esperanza y todas esas
0: empresas. Saludos por el...
1: Don Víctor
0: por el promo. Saludos a don Santo Rivas en Valle. La gente de Valle Ángel está conectada hoy, mire.
1: Ah, mire.
0: Ah, saludos a la gente de Valle Ángel que está Ángel conectada.
1: Ángel Gabriel Bustillo, entonces está todo.
0: Ocha. Es que anda Ángel Gabriel Bustillo por allá motivando, ¿ah?
1: Sí.
0: Eso es.
1: Eso es todo.
0: Ah, eso es. Bueno, saludos entonces a toda la gente linda que está pendiente de la radio. Muchas gracias. Muchas, pero muchas bendiciones.
1: Saludos.
0: Ahora sí, nos vamos con más música, señor.
1: ¿De quién, amigo?
0: Mire, estamos en el mes misionero.
1: ¿El año?
0: Ah, en el año misionero. En el mes vocacional.
1: Misión, el año de la misión y el mes de la vocación.
0: Exactamente. Así que nos vamos a ir con música misionera, saludando a todos los misioneros que están dentro y fuera del país. Alma misionera.

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1: 10 de la mañana con 46 minutos en el día de Santa Teresa de los Andes.
2: Santa Teresa de los Andes.
1: Aquí compartimos con ustedes los 910 AM y estamos escuchando música de Denis Montoya, la versión de Denis Montoya de Alma Misionera.
2: Bueno,
1: por aquí tenemos más saluditos. Vaya, Denis Espinosa, buen día hermano, bendecido día.
2: ¿Por dónde andará hoy?
1: Ah, creo que estaba en la casa de él. Ajá. Sonia, buenos días, bendiciones hermano. Si pueden poner Dama de Azul.
2: Dama de Azul.
1: Dama de Azul, usted sabe, ¿usted conoce la canción? ¿Sabe de quién es la canción?
2: Es para la Virgen María, pero.
1: Sí. La canta Luis Enrique Ascoy.
2: Ascoy.
1: Ahorita mismo la buscamos. Dama de Azul. Pero no es porque es de azul de otra cosa, sino por el manto, el azul, manto azul de la Virgen Santísima María.
2: Yes.
1: Aquí dice, buenos días, bendiciones a todos, complácame con el canto Pescador de Hombres, Daisy Medina. Bueno, vamos con Dama de Azul primero.
2: Okay, vamos.
1: Aquí de Luis Enrique Ascoy.
2: Démosle.
1: Dama de Azul.

0: 10 de la mañana con 54 minutos. 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Don Marco Calix, escuchó el evangelio de ayer.
1: ¿El de ayer? Sí, claro. La explicación del sembrador.
0: Me acuerdo de un canto del catecumenado. Uh-huh. Salió el sembrador a sembrar, uh-huh, una parte cayó en el camino.
1: Sí, sí, sí, muy interesante esa parábola, ¿verdad? Que nos enseña a aquellos que no solamente es de escuchar las palabras, sino que de frutos, pues.
0: Sí, frutos nos pidieron esta canción de, uh-huh, de Monseñor Cesario Gavarain, uh-huh, pescador de hombres.
1: Okay.
0: ¿Sabe a quién le encantaba esta canción? Uh-huh. A Monseñor Héctor Enrique Santos.
1: Que Dios goce.
0: Sí. A él le encantaba esta canción de El pescador de hombres. Aquí complacemos inmediatamente.

Ya casi llegando a la hora de la pausa comercial y darle paso a don Adrúbal Enríquez, don Marco Cáliz. 10:59. Saludamos a María Benicia Ponce, que estuvo de cumpleaños el pasado sábado. Ayer estuvo de cumpleaños Stephanie Paola Hernández Ponce en el Terrero Maraita. Y hoy está de cumpleaños Nicole Vanegas. Buen día, Pedrito y Marcos, nos dice María Catalina desde ya, desde San Juan del...

0: Es que a uno le dicen, usted es fuerte, pero no sabe en qué forma se lo dice.
1: Sí.
0: ¿Será que don Adrúbal nos contará?
1: ¿A qué se refiere con fuerte? Porque puede ser fuerte de varias formas.
0: ¿Será lo que será? Bueno, vamos a ver a Adrúbal ahí. Claro. Mejor dejemos que Adrúbal nos cuente.
1: Bye.
0: Bye, vamos a la pausa entonces.
2: También el Hijo y el Espíritu Santo.
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6: 11 de la mañana.
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1: Las 11 de la mañana con 6 minutos en su estación católica La Voz de Suyapa. Pasamos micrófonos inmediatamente al señor Adrúbal Enrique, licenciado en psicología, que nos recibe allí para tocarnos el tema hoy. La persona fuerte. Buenos días, Adrúbal.
2: Muy buenos días a todos en cabina. Muy buenos días a nuestros estimados oyentes allá en al otro lado, ¿verdad? En la 910 de su, en el dial de su radio, y también a los que están ahí en su computadora o en su celular, aquí cerca o lejos también allá. Al otro lado del mundo, allá se oye lindo la voz de Suyapa, a veces desde Barcelona. Entonces nos escucha Alfonso Reyes y la familia Agüero allá en Santander, al norte de España. Amigos y amigas, hoy tenemos el episodio número 37 de la temporada 13. 37 de la temporada 13, Gloria Breve, apunte. Lurvin Bustillo, apunte, 37-13. Le tenemos el tema de la persona fuerte, mentalmente fuerte, porque también hay personas fuertes, ¿verdad? Unas personas que pueden levantarse, ¿verdad? Así como los que trabajan, por ejemplo, me he fijado yo en la albañilería, que han estado haciendo algunos trabajos en la casa, que se suben dos o tres bolsas de cemento, ¿verdad? Y son personas que te las miras sencillas, así, dice, no creo que, ¿verdad? Y cuando acuerdas, se traen toda una, hasta, ¿verdad? Todo el cemento, y aparte jalaron arena, y aparte jalaron al ladrillo, uno dice, oh Dios. Y en cambio, esos que van al gimnasio y dicen, mira, qué músculo como los de Schwarzenegger, y cuando acuerdan, no, eso no levantan nada, ¿verdad? Nada. Le dije, venga, levante tu ladrillo, no puedo, y le da pena, por otro lado, porque están solo para ser, como dicen, en el mundo de los fitness, de los que levantan pesas, de esos gimnasios, ¿verdad? Metrosexuales le llaman, ¿verdad? Entonces, así que hablamos de las personas mentalmente fuertes, que ya tienen la fortaleza espiritual, que no todos la tienen, que pueden tener toda la energía del mundo allá afuera, pero adentro, ¿verdad? Muy débiles. Entonces, es aquella persona que posee la capacidad de afrontar el estrés, la adversidad y los desafíos de la vida sin dejarse vencer, adaptándose a los cambios de manera constructiva. Contrario al mito popular, la fortaleza no significa reprimir las emociones. No significa también gritar y dominar a los demás. Por el contrario, implica una profunda inteligencia emocional para reconocer lo que se siente y actuar con firmeza, calma y asertividad. Una persona así, usted lo va a ver con muchas características. En las últimas décadas se han llevado a cabo muchos estudios sobre inteligencia emocional, y es exactamente dominar tus emociones, que no es precisamente que llorar ante un mal presagio o ante una experiencia contraria, adversa. No necesariamente hay que llorar, no necesariamente mi persona dice, mira que este no se echó a llorar. O también cuando lo insultan. No te insultan, la tendencia es, me insultó, ¿verdad? Me vi en ventaja, entonces debo responderle. No precisamente. Dice, no, me pueden incluso venir y gritar así frente a mi nariz y decirme cosas como, con tal no me toquen, ¿verdad? Con tal no me toquen. Entonces hay personas que tienen exactamente eso. Y Jesucristo, estaba analizando eso de Jesucristo, precisamente hablaba de eso, ¿verdad? No te peguen una mejilla, pon la otra. No es fácil, que te den ahí una cachetada en una mejilla y entonces viene y tú pones la otra, así como para decirle, ven por la otra, ¿verdad? Porque tú le has ganado espiritualmente a esa otra persona, tú espiritualmente. Cuando te obliguen a andar en una milla, vete con él a dos. Es una forma de inteligencia emocional. Ya Jesucristo lo había adelantado. Ya la inteligencia emocional ayuda a las personas a conocerse mejor, a relacionarse de manera más eficiente, a mantener la calma en las situaciones difíciles y ser más realista, más productivo, a mantener el equilibrio emocional y a estar más preparados ante el cambio. Por desgracia, no todo el mundo es emocionalmente inteligente, lo que afecta negativamente a su bienestar psicológico. ¿Ha oído usted, pues, sobre todo en las mujeres, que dicen: yo no sé por qué no agarran a todos estos delincuentes, yo no sé por qué no los agarran? Cuando los agarran y los apalean, como ellos ponen una carita diciendo: yo no fui. Entonces, pobrecito, déjelo. Y no dice que los agarráramos, no dicen ustedes que los agarráramos. Ya los agarramos y le dimos un merecido porque se han portado mal con la sociedad. Y pues quedan: no, pobrecito, suéltele, mire qué injusticia lo que hacen contra ellos, que no sé qué. Antes, que lo que quieren, ¿verdad? A ver, no se sabe, ¿verdad? Son también constantes, ¿verdad? Ellos constantemente nos repiten que hay que perdonar a los demás. Es una persona fuerte, pero solemos ser muy duros con nosotros mismos. Las personas mentalmente fuertes son compasivas consigo mismas y se quieren, pase lo que pase, se aprecian a sí mismos. Es decir, son personas que dicen: no eres un perdedor, aunque ya le hayan metido 10 a 0. Como decía Chelato, y me gustaba, y es muy cierto, decía, es mejor perder un partido 8 goles a 0 que perder 8 partidos 1-0. Cada uno 1-0, mejor perder un partido 8-0 que perder 1-0 8 partidos. Entonces, en efecto, entonces dice, una persona que perdió un partido: ay, nos llevaron abajo, no servimos, es que no, simplemente no nos pusimos de acuerdo, es punto. Entonces, ser comprensivo consigo mismo, ¿verdad? Hay una forma de autoaceptación, y es porque en los planes, y así nos lo decían cuando yo estudiaba en la Escuela Nacional de Bellas Artes, cuando había ahí un plan de formación de maestros en artes plásticas, decía que hay que poner un porcentaje de 100, no sé si un 25%, y aún así lo considero mucho, ¿verdad? Un 25% de imprevistos, de que lo que se está llevando a cabo, lo que estamos planificando, va a tener sus dificultades. Por ejemplo, estos días que está lloviendo, no se ponga a hacer actividades al aire libre, hacer una boda al aire libre, un cumpleaños al aire libre, porque en qué momento llueve. O también hay que acudir a los que hacen el pronóstico sobre el clima. Entonces, pero aún así, mejor hágalo adentro, porque en cualquier momento cae una tormenta, en cualquier momento se viene una vaguada, como dicen por ahí, ¿va? Entonces, en ese sentido, así no va a haber soldados muertos, en verdad, en soldados avisados no van a haber muertos, dicen por ahí, ¿verdad? Entonces, en ese sentido es necesario irse con el clima, hay que tomar en cuenta todo, ¿verdad? Las personas con una mentalidad fuerte confían en sí mismas, y eso le permite superar la mayoría de retos que se proponen. Las personas con un alto nivel de autoconfianza pueden que no siempre logren sus objetivos, pero nunca se rinden. Esta confianza en la propia capacidad les ayuda a no desmoronarse ante el fracaso y seguir adelante en el cumplimiento de las propias metas. Ven siempre los fracasos como oportunidades, y por supuesto que estas personas fracasan en ocasiones, como todo el mundo, fallan y todo, ¿verdad? Pero las personas mentalmente fuertes son conscientes de que es posible fracasar y piensan que eso tiene remedio. Y personas que dicen: ah, más se perdió en la Segunda Guerra Mundial, ¿verdad? Entonces ponemos, como dicen aquella película de Casas Patas Arriba, te dejas vencer, le dice. No, entonces hay que poner la pelota ahí en el suelo y hay que batearla, ¿va? La pelota, bueno, para el que practica béisbol, para el que practica fútbol, entonces ponga la pelota. No he oído el pitazo final, no he oído el pitazo final, como decía aquí en otro Rambo, Rocky, que se peleó con el alumno ¿verdad? Porque el alumno se le subió, el alumno es boxeador, y entonces de entrada le pegó una macanea y quedó en el suelo así, y se levanta y le dice: no he escuchado el campanazo, no ha terminado, por lo tanto no ha terminado, no ha terminado este round, no ha terminado esta pelea. Y ahí pone la pila y venció él a su contrincante, a su contrincante. En ese sentido, la persona fuerte dice eso exactamente. Más se perdió en la Segunda Guerra Mundial, pues empezamos de cero o empezamos desde donde lo dejamos, ¿verdad? Personas que dejaron la actividad a mitad, ¿verdad? Y dije, y la otra mitad les salió churra, pero entonces empezamos desde donde lo dejamos, desde donde lo dejamos, que la mitad sí resultó, la otra mitad no resultó. Ah, vaya, qué bien, ¿verdad? Una persona así, a todos nos gusta caer bien a los demás, ¿verdad? Por esto no siempre es posible, desgaste psicológico de estar constantemente pensando en lo que los demás piensen de uno mismo puede ser mentalmente agotador. Las personas mentalmente fuertes no pierden el tiempo con este tipo de pensamientos y siguen su camino fieles a su estilo, porque él sabe lo que quiere. No hay cosa más triste que querer hacer lo que otro hace, y eso es parte de la envidia. Querer hacer lo que otro hace, querer tener lo que otro tiene, Y es que no están en el mundo de la calidad total. No está de menos imitar, igualar y superar. Eso es importante. Imitar, igualar y superar. Pero con tus propios esfuerzos en tu proyecto. Pero el que envidia quiere tener lo que otro tiene e incluso le desea mal. Es decir, compró un carro nuevo que no sé qué, y te dice, pues ojalá se lo rayen, ojalá se le queme, ojalá que otro carro se lo choque. Las personas envidiosas están así. Entonces, en ese sentido, la persona que es espiritualmente fuerte, en el alma es fuerte, entonces resulta que ya tiene contemplado que el carro en cualquier momento se le puede arruinar. En cualquier momento dice, bueno, si me lo roban, pues me lo roben, ¿qué voy a hacer? Pero voy a hacer lo posible por ponerle una alarma, por ponerle lo que le llaman ahí un seguro sobre accidentes o lo que sea, pero simplemente no lo hacen. Me decía, póngale alarma. No, el carro, si como viene, se va. En cualquier momento le ponen una pistola o un puñal, lo que sea, ¿verdad?, en la cabeza, y vaya, deme las llaves del carro, se la llevan. Entonces, hay que tomarlo en cuenta, porque eso está a la orden del día en, ¿verdad?, la delincuencia está a la orden del día en un país como el nuestro, Todos recibimos críticas de vez en cuando. Algunas pueden ser constructivas, otras tienen fundamento. Las personas mentalmente fuertes aceptan las críticas constructivas y las aprovechan para aprender. Además, no se toman las demás críticas como algo personal, por lo que no le da importancia. Una persona fuerte también sabe quién es. Siempre dice, ¿quién soy yo? Es una de las preguntas existenciales que, si no sabemos responder, puede llegar a convertirse en un obstáculo en la hora de conseguir los objetivos y ser felices. Las personas mentalmente fuertes no temen responder a esa pregunta y saben quién soy. Cuando usted sabe quién es decir, que usted puede responder. Puede saber entonces con certeza de dónde viene, y ese es el objetivo. Es una de las preguntas importantísimas en la catequesis del camino neocatecumenal. ¿Quién eres, verdad? ¿Quién eres? ¿De dónde vienes? ¿Dónde estás y para dónde vas? Dice, ¿verdad? Si no sabes de dónde vienes, dónde estás y para dónde vas, entonces estamos perdidos. Y hay una catequesis de los carismáticos que se llama Conócete a ti mismo. Conócete a ti mismo. Ahí te preguntan primero, ahí te dicen que conócete a ti mismo. Y es una de las preguntas que le hicieron para ponerlo en el altar, en el frontificio del templo de Elfos, algo así. Le dijeron, ¿qué podemos poner ahí arriba? Ponga ahí, conócete a ti mismo. Sócrates, le dijeron, va, Sócrates, ponga ahí, conócete a ti mismo, ¿verdad? Es necesario conocerse a sí mismo. Es bueno preguntarle a cómo fue la vida de su mamá, cómo fue la vida de los abuelos. Qué importante cuando tú sabes que dice, mi abuelo fue músico. No sabía, ¿verdad? El personaje me decía, sí, su abuelo tocaba el violín y tocaba la trompeta con solfa. así le decía, me decía mi papá, con solfa, así, con solfa tocaba el papá de él, de mi papá, ¿eh? Entonces, y fue juez de paz y así. Otros dicen, bueno, mi papá estuvo en la guerra de no sé qué presidente, estuvo, agarró las armas, ¿verdad? Porque tenía ideología, vaya, qué bueno cuando conoces a tus abuelos, ¿verdad? Otro dice, tu abuelo fue, no era hondureño, era de tal país, un país vecino de aquí, ¿verdad? Como, me acuerdo que había un muchacho en el pedal así, de color, ¿verdad? Viene y le dice, y le dicen, vaya, la llamaron de la embajada para que fuera a tomar posesión de una casa en los Estados Unidos, porque el abuelo dejó herencias y no habían familiares, entonces lo buscaron aquí en Honduras, dieron con ellos y para que fueran a tomar posesión, como tres de esa misma familia les dejaron herencia a ellos sin darse cuenta, pues. ¿Y por qué? Porque su abuelo era norteamericano y vino a Honduras y trajo los primeros repuestos de alguna marca de carros, y entonces por ahí fue teniendo, ¿verdad?, familias él, y entonces algunas de las familias eran ellos, ¿verdad?, que venían a la parroquia aquí, a la parroquia San José Obrero. Entonces resulta que vaya, uno dice, qué bueno, ¿verdad?, qué bueno cuando te salen con cosas maravillosas de esa manera, ¿verdad? Entonces es bueno ser mentalmente fuerte, porque también hay cosas que la podemos heredar, buenas cosas que podemos heredar, como en ese caso una nacionalidad norteamericana. Qué bien, pero qué bueno cuando heredamos también los valores, ¿verdad? La fortaleza entre ellas, espiritual y física, porque no también, ¿verdad? La fortaleza física, la fortaleza en las cosas que hace, ser perseverante, ser optimista, no es fácil. Y así otros valores, ¿verdad? La resiliencia, la productividad, el amor, la comprensión, todas estas fortalezas en el alma y que ponen que sos buena persona. No hay cosa más triste que le tomen una foto, ¿verdad? Que te tomen una foto pegándole a una alumna, y pues, ahí son las dos. Ahí si se van, yo creo que tendrían que ir también el par de alumnos, ¿verdad? Que cambien de escuela, porque me tocó trabajar en universidades y había un par de muchachillas que parecían niñas y haciendo mujeres con hijos, entonces a veces uno no sabe, y cuando acuerda que van expulsando al profesor, entonces dice, uno viene aquí, y te lo digo por experiencia, como le y uno viene aquí y no sabe con qué autoridad cuenta. Usted me va a respaldar la universidad, me va a respaldar, y me decían, no deje entrar a nadie que no haya pagado la universidad. Entonces yo pedía papeles y no dejé entrar, y la muchacha se iba a quejar y me venía el encargado, ¿verdad? ¿Y qué pasa que no deja entrar a esta muchacha? Porque no ha pagado, y usted dijo que no dejábamos entrar a nadie que no haya pagado. Sí, pero esta muchacha, sí, pero ¿qué voy a hacer? Dan una orden y después ¿verdad? Quedan restringiendo la orden, ¿verdad? Entonces no sabemos en qué quedamos. Entre muchas de estas uno dice, lo que pasa es que el alumno o la alumna son clientes, y los clientes hay que cuidarlos, entonces hay que regañar al que no cuida el rebaño, al que no cuida al cliente. Entonces no sabemos en qué quedamos muchas veces, ¿verdad? Entonces resulta entonces que así nos vamos llevando. Una persona así también, resulta que son mentalmente fuertes y tienen una mentalidad positiva pese a las cosas que puedan suceder. Pase lo que pase, esas personas son fuertes. Por tanto, ya sea a la hora de salir, a la hora de salir de la zona de confort, ¿verdad? De tus comodidades, de tu... Es que aquí, este lugar es el que me gusta. No, pues, adáptate, se adapta a cualquier... Una persona fuerte se adapta. Está bien, deme cualquier espacio que usted tenga donde poner mis archivos, donde escribir, ¿verdad? Porque no hay cosa más fea que te dejen en los pasillos, ¿verdad? No hay cosa más fea que te dejen en los pasillos. Entonces, afrontar las incertidumbres, los fracasos, los errores, siempre... Esa persona mantiene la actitud y la mentalidad positiva. El poder está en la mente, en la mente. Los individuos mentalmente fuertes son resilientes, es decir, que superan los obstáculos. Es decir, son personas capaces de hacer frente a las adversidades de la vida y salir fortalecidas de a ellas, aunque es habitual pensar que ser resiliente es algo innato. Es posible aprender a dominar esta capacidad con práctica y con buena actitud. Al cierre, hay tanto que decir de la persona fuerte y no nace de la mañana, de la noche a la mañana. Fuerte se hace todos los días, afrontando las adversidades todos los días. Al cierre, una persona fuerte aprendió a ser fuerte en su hogar. Su familia fue la primera escuela donde recibió los valores que los llevaron a no dejarse vencer ante ninguna dificultad. El aprendizaje de los valores llevó a una persona a enfrentarse a las dificultades. Entre las muchas dificultades de la persona estuvo presente, entre las dificultades, la pobreza, la enfermedad, la separación de los padres, el hacinamiento, la migración, la mala alimentación, un accidente, entre otras. La persona fuerte tiende a ser optimista, independiente, autosuficiente, solidario, comprensivo, motivador y experto. La fortaleza nace en el alma. Una persona que piensa que no va a prosperar en la vida ya tiene adelantada su derrota. Una persona que se ve en la cima, levantando los brazos, sonriéndole a la vida, y está dispuesto a hacer los sacrificios, grandes o pequeños, que sus sueños requieren, esa persona tiene todas las posibilidades de alcanzar y disfrutar de los éxitos. Una persona así se vuelve terca, y un terco así vale la pena. Un terco que le echa ganas y sale adelante, y sabemos las obras que ha hecho, entonces uno dice, con este sí trabajo. Con este fulano sí trabajo, es terco en las cosas buenas, insiste en que hay que echarle ganas a todo para que podamos ser felices en esta y en otras muchas cosas, ¿verdad? Entonces es necesario que seamos fuertes. Siempre hay fortalezas espirituales, hay fortalezas morales, hay fortalezas en lo que tú sabes hacer, tú confías. Y recuerdo que un señor le decía, yo quiero cambiar esa viga, porque tengo la idea de que está podrida. Entonces viene, agarra un martillo, empezó a pumpunearlo, pum, pum, mire, oye que resuena el pumpuneo de este martillo en esta madera, pum, pum, pum, pum. Sí, le digo, es cierto, significa que esta le puede durar unos 10 años más, me decía. Qué bien, le decía, lo que es la sabiduría de esta persona, qué bien, es su fortaleza, porque yo quería cambiar la viga y me iba a costar un montón de dinero y iba a poner otra viga que ya estuviera podrida a lo mejor, pero entonces, en ese sentido, el señor que tenía experiencia en cuestión de madera, me buscó la solución ahí nomás, qué bien, ¿verdad?, personas que uno le dice, ¿puedo comprar esto? No lo compre. Yo le acerco, yo siempre pido el por qué. ¿Por qué no? Por esto. No lo compro. Porque hay gente que es experta en eso, ¿verdad? El consejo de hoy, la verdad nos hará personas libres. Si hablas y actúas de acuerdo a la verdad de Dios y ante los hombres, entonces nada y nadie te va a atar a su ideología, a su doctrina, a su filosofía, ni a su religión, ni a su partido político. Cuando tú hablas y actúas con la verdad como tu carta de presentación, entonces habrá paz en tu alma y vivirás tus días con calma y con salud abundante. Haz todo lo posible por vivir en paz y en libertad. Busca ser el más feliz del universo. Jamás te rindas. Chao, chao.

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4: Dice por acá el AQR que en Tegucigalpa hay un clima de 22 grados. ¿Será cierto, Marco Calix?
16: Eso es lo que se está manejando ahorita. Está entre 22 y 23 grados. Un clima súper, súper, súper agradable, ¿no?
17: Es un clima bien agradable, pero hay que tener cuidado con nuestras personas mayores y con los niños. Sobre todo porque sé que algunos niños creo que están en periodo de vacaciones, los que salieron de las escuelas bilingües. Entonces, hay que protegerlos, hay que cuidarlos porque de repente, ¡pum!, se viene un solazo y el calor y de repente baja la temperatura.
16: Ahí también mucho cuidado los que somos alérgicos.
17: Sí, sí, sí.
16: Que tenemos algunas enfermedades base como rinosinusitis o sinusitis. Que un cambio de clima brusco y empezamos a ir hay unos que le...
17: Hay que tener cuidado. Sí, ¿eh? Que
16: uno... Otro es un escandaloso.
17: Iba a decir una cosa ahorita, pero mejor se la digo a esta amiga.
16: ¡Qué barbaridad! Marquito,
17: dígame.
16: Estamos en una sociedad polarizada, totalmente, donde ocurren cosas y que no estamos muy pendientes antes de irnos al almuerzo, ¿verdad? Recordarle a la gente que ya se termina el mundial.
17: Gracias a Dios.
16: Muchos volvemos a la realidad cruda.
17: Es que fíjense que nosotros, bueno, por lo menos hablo por nosotros dos y usted creo que no me va a dejar equivocarme. Nosotros hemos estado siempre en la misma realidad. Normal.
16: Sí.
17: Sí, que quizás hay momentos en que nos distraemos porque a veces los partidos no los miramos completos por estar trabajando.
16: Pues le cuento que yo no he visto ni un ni uno completo. Las veces que he llegado de noche a la casa, después de los ensayos con el grupo o algo, siempre está ya culminando el partido o viene comenzando y me tengo que ir a ensayo.
17: Exacto, entonces, pero hay mucha gente que he visto en redes sociales que dice: hoy no hay partido del mundial, no sé qué hacer. Entonces, ojo con eso.
16: Qué problemitas, ¿no?
17: Ojo con eso, porque, o sea, también la vida sigue. Ya sabemos que
16: Argentina va a ser la campeona. Algunos pidieron vacaciones solo para ver el mundial.
17: Ya sabemos que Argentina va a ser la campeona del mundo. Eso yo no lo dudo. Allá por ciertas cosas que hemos visto y ciertas cosas que hemos, pero es una opinión.
16: Mira, se nos va a ir la gente de la radio.
17: Lo que sí es que le voy a decir una cosa. La vida sigue. Tenemos muchas actividades dentro de la iglesia. Nosotros estamos llevándoselas y tratando de llegar a cada uno de ustedes. Y no se deje desconcentrar de muchas cosas. Porque muchos, ahorita que acaba el mundial, se van a dar cuenta de cuántos goles literalmente nos han metido, ¿verdad?
16: Entonces. Cosas que nadie está viendo. Cosas que no, y después cuando vuelven a la cruda realidad, después empiezan los lloriqueos. Las redes sociales están llenas de fake news, de cosas falsas. Muchos jóvenes, lastimosamente, mucha gente, no solo jóvenes, fíjense, están en estas redes sociales. Tratando de ganar likes y me gusta y qué reacciones o visualizaciones de los videos con el afán de vivir sin hacer el mínimo esfuerzo. Decía mi abuelo, lo que fácil viene, fácil se va. ¿Verdad?
17: Incluso, y fíjese que miraba yo una reflexión que miraba que decía que a veces uno se frustra porque a veces ve en las redes sociales un montón de gente con vidas perfectas. Porque las redes sociales solo se sube lo perfecto, a lo lindo que uno la vive. Pero ¿por qué a veces no compartir eso que vivimos en la realidad? Quizás no es que vamos a poner la tristeza porque nadie le interesa. Pero ¿por qué no poner esas realidades que a veces tenemos o que vivimos en el cotidiano vivir, nuestra vida diaria? ¿Por qué no se publican en redes sociales?
16: En redes sociales también hay mucha parcialidad.
17: Sí.
16: Publicamos lo que usted decía. Lo que nos gustaría que vieran.
17: Y otra cosa, agréguele a esto que uno no puede medio estar en desacuerdo con una cuestión que aprueban miles porque se lo comen vivo a uno.
16: Lastimosamente, es lo que hablaba el Papa acerca de las redes sociales en esta carta.
17: Sí,
16: de deshumanizado totalmente.
17: Totalmente.
16: ¿Usted piensa diferente? Bueno, yo tuve ahorita algo muy muy duro para mí. Tuve que bloquear a unas personas realmente que porque yo no apoyaba a X selección. Bueno, lo voy a decir públicamente porque no apoyo a Argentina. Yo no le voy. Bueno, usted me conoce muy bien. Mis dos selecciones son primero Honduras. Honduras. Honduras es mi vida en cuanto a fútbol. Y la segunda selección que apoyo por el estilo de juego es Brasil, aunque el estilo de juego de Brasil de estas elecciones últimas no se parece en nada a la que nosotros conocimos con Romario, Bebeto, el mismo Ronaldinho. Y no dejo eso. Para mí el fútbol es un deporte que me divierte. Donde lastimosamente, y la vamos a decir aquí, lastimosamente el vender camisetas y el tener una imagen en las redes sociales vale más que jugar fútbol. Y eso lo traslada Marcos lastimosamente a la Liga Nacional, aún a los campos burocráticos. Ahora hay bar en los campos burocráticos. En los llanitos nos dijo Kevin que había bar.
17: Sí.
16: Bar con B de vaca, ¿va? ¿Para de vaca? Porque los otros bares, esos han existido siempre.
17: No, y fíjense que eso es algo que nos decía el Papa Francisco, el Papa León XIV cuando empezaba el Mundial, ¿verdad? Uh-huh. Quien no ha aprendido a pasar la pelota a su compañero, no ha aprendido cuál es el feeling de la vida o cuál es el feeling de vivir en este mundo. Porque si no se trabaja en equipo y no se trabaja realmente por amor al deporte, entonces no ha comprendido cómo es que realmente se juega el juego de la vida.
16: Así que bueno,
17: venía un poquito en alusión a lo que nos decía Drúbal en el programa de sabor de la vida con la persona fuerte. Ser fuerte. Pero no olvidarnos que también tenemos a alguien a nuestro alrededor y que tenemos que trabajar.
16: La fe no se ve, pero se siente. Así nos dice, tribu de Dios.

0: La fe no se ve, se siente. Qué bueno. Saludos a Renita González. Nos está pidiendo música de Manuel también, Renita González.
1: También.
0: 11:45.
1: 11:45, 11:45 y seguimos en su programa Pásela bien. Está igual que usted, que cuando estamos ahorita para las 12 dicen que estamos a las 10. Ey, ¿sabía usted que me acaban de tirar un facto ahorita?
0: ¿Otro facto?
1: Sí, que dicen que Michael Jackson se inspiró en el artista Resortes para aprender a bailar.
0: El paso de la luna. Deje de andar viendo TikTok y YouTube. Vaya, esto no es un facto. Mire, lo que le voy a tirar ahorita no es un facto. Uh-huh. Un gran médico transmite calma a sus pacientes en los momentos más difíciles. Vos podés ser ese médico profesional más humano, formándote en la Facultad de las Ciencias de la Salud de Unitec. Sé el profesional que tu país necesita. Ese no es un facto.
1: No, es de una verdad.
0: Exactamente.
1: Así es.
0: Entonces Michael Jackson aprendió a bailar con Resortes. Uh-huh. Sí, con Cantinflas y con el Pachuco. ¿Cómo se llama el Pachuco? Con
1: Tintán.
0: Tintán. Bueno.
1: Tintán le dicen a aquel que viene por las tardes. Aunque tiene más de Cantinflas.
0: Bueno, me voy a complacer a Reinita González y a la familia González Montoya en el Guayabal. Mire que ahí tenemos audiencia. Marquito, tenemos que ir al Guayabal, Marquito.
1: Hay audiencia.
0: Y caminando, fe. Pues así que nos sirve a nosotros para hacer ejercicio.
1: Sí. ¿Sí? Guayabal, la gente full audiencia.
0: Mire, hijo, sí, vamos a tener que llevar la guayaba de aquí nosotros.
1: Sí, porque allá no hay.
0: Allá no hay. Tenemos que llevarla de aquí nosotros. Ahí que Lenín nos lleve.
1: Que nos lleve.
0: Sí, que nos lleve Lenín, que nos lleve allá donde vivía doña Rosita, la mamá, uh-huh, de Reina, de Yadi, de todo, de Hilda, de todas ellas. Muchas bendiciones a donde, la casa de don Miguel y doña Rosa, que ya gozan de la paz del Señor. Gracias. Vamos entonces con música de Manuel.
1: Vamos pues.
0: Baile y goza.

0: 11 de la mañana con 51 minutos. Aquí don Denis Espinosa nos acaba de mandar, Marquito Calix, la programación de la Virgen del Carmen, el trido de la Virgen del Carmen.
1: A ver, tírela.
0: Aquí ahorita mismo la mandamos al grupo, ahí dice la en el Carmen, mire, esta es la programación de la Virgen del Carmen para el lunes 13, o sea, hoy.
1: Hoy.
0: A las 6:30 de la tarde, la Santa Eucaristía. Atención las torres, atención la solemnidad nuestra en el Templo Nuestra Señora del Carmen, hoy a las 6:30, la Santa Eucaristía. Martes 14.
1: Pero espéreme. ¿Este es en el Templo de las Torres? Porque aquí, acuérdese que también en la Pradera hay un Templo de Nuestra Señora del Carmen que es de la misma parroquia.
0: No, yo entiendo que mi hermano Denis es de las Torres.
1: ¿Es de las Torres?
0: El Jimito dijo que era las Torres.
1: Ah, ok. Entonces, si es de las Torres, sí.
0: 6:30 el martes 14, la Santa Eucaristía. Miércoles. Aquí llegó, mire, preguntando por un nuevo.
1: ¿Quién llegó? O
0: sea, Nelly preguntando por un nuevo. No sé qué quiere de nuevo, pero quiere un nuevo. Aquí el miércoles 15, 6:30, la Sagrada Eucaristía, y al finalizar una serenata con cantos a la Virgen.
1: Bueno, saludos.
0: Miércoles 15. Y el jueves 16, que usted tiene que ir a esa solemnidad, es a las 7 de la noche.
1: Sí, nosotros estaremos a las 6 desde el Hospital El Carmen.
0: Ajá.
1: Presidirá la Santa Eucaristía Monseñor José, Miguel. Simón Bolívar Sánchez Carrión.
0: ¡Vamos 2-0! ¡2-0!
1: ¿Sí?
0: Hoy anda divino, hermano. Andamos hoy divino, anda divino. Hombre. Es seña de que no ha desayunado, ¿ves?
1: No, es porque que ya desayuné, yo creo que es dueño.
0: ¿Qué pasó? ¿Se pasó entonces?
1: Es el dueño.
0: Cuando yo no he desayunado, se me sale todo perdido.
1: Excelentísimo.
0: Bueno, entonces, esta es la festividad de la Virgen del Carmen. Les recuerdo que también la novena Santa Ana ya va a comenzar, ¿verdad? Pilas ahí con los hermanos de Ojona. Ya aquí el padre Tony envió que el próximo 17 de julio comienza la novena. A Santa Ana a las 5 de la tarde en San Buenaventura. Se está llevando a cabo la novena de San Buenaventura. Y el día miércoles es el día de San Buena. Y eso es todo lo que tenemos. Bueno, no sé.
1: Fíjese que estaba sacando cuentas ahorita. También el 28 de julio comienza la novena al Salvador del Mundo.
0: Y entonces, hermano, y usted no es el parroquiano de ahí.
1: El 28 de julio empieza la novena al Salvador del Mundo, ¿verdad? Que dicho sea de paso, es una parroquia que está como una especie de año, no jubilar, pero sí un año muy especial. ¿Por qué? Porque se están cumpliendo 30 años de haber sido erigida como parroquia.
0: Vaya.
1: Así que bueno, el 28 ya comenzará la novena al Salvador del Mundo y la gente ya está muy contenta. Por cierto, avisarles que ya se tiene la camisa conmemorativa, cuesta 230 lempiras. De adquirirla ahí, ustedes pueden ir a la página de la parroquia, del Facebook de la parroquia, y ahí está la forma de adquirirla para las personas que quieren adquirir la camisa de la parroquia El Salvador del Mundo por estos 30 años.
0: Bueno, así que invitados todos. Tremendas fiestas en julio, hay tremendas fiestas.
1: Sí, tremendas
0: fiestas. Y después viene el mes de la familia. No, chiquito.
1: No, si es que no volvemos a parar.
0: No.
1: Porque septiembre viene el mes de la Biblia. Imagínate.
0: Después el mes de la Biblia y el mes de la patria.
1: Después el mes
0: de las misiones.
1: El mes del Rosario y las misiones.
0: Ajá.
1: Y luego viene la clausura del mes de las misiones, que será en noviembre.
0: Ajá, fiesta de Cristo Rey.
1: Ese día será la clausura.
0: No, hermano.
1: Bien, que ya me tiraron un adelanto de cómo va a ser esa cuestión, pero vamos a dejarlo ahí.
0: ¿Sabe qué? Mejor recuerde que el 25 está la consagración.
1: Sí, la consagración.
0: Y aquel que dijimos, se va para allá, dice.
1: Aquí estuvo. Fíjese, tempranito, el Monseñor Patricio de la Rosa dio una entrevista ahí a la gente del aire de la mañana, porque se venía a hacer las fotos ya oficiales. Que ya se estarán tomando las fotos oficiales, ya él revestido como obispo para esa diócesis. Así que atentos, porque empieza la cuenta regresiva. Estamos ya a 12 días para esa consagración episcopal allá en Danlí, y sigamos orando por esta iglesia particular.
0: Bueno, nos vamos el 25 para el Epaterique también. ¡Oh! Si es que no le digo.
1: Pues. Estamos llenos no de actividades.
0: El 24, sigan mis redes sociales porque estaremos transmitiendo 24 de julio en vivo, en directo, a todo color, la caminata hacia el Epaterique.
1: Hacia el Epaterique, correcto.
0: Bueno. Vamos, señor.
1: Excelentísimo, Pedro. Cheque, gracias.
0: Saludos a don Kevin Osaba, que aquí nos llegó. Saludos a Orlando y a Aide. Saludos también a Pedro Antonio. Muchas bendiciones. Este es el equipo de la 910 AM, los 4 de la Morenita.
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6: 12 del mediodía.
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2: En el Ángelus, reflexionamos sobre la gracia divina y la importancia de la fe en nuestras vidas. Nos preparamos para los sagrados alimentos. Les invitamos a hacer un alto y honrar a nuestra Madre María, recordándole aquellos momentos de gozo en la que viene la salvación a nosotros por medio de su Hijo Jesucristo. Oremos junto a nuestro sexto arzobispo, Su Excelencia, Monseñor José Vicente Nacher Tatay.
8: El trabajo, Señor, de cada día, no sea por tu amor santificado, convierte su

0: Jesús. Santa María, Madre de Dios, ruega por nosotros pecadores, ahora y en la hora de nuestra muerte. Amén. He aquí la esclava del Señor. Hágase en mí según tu palabra. Dios te salve María, llena eres de gracia, el Señor está contigo. Bendita tú eres entre todas las mujeres, y bendito es el fruto de tu vientre, Jesús. Santa María, Madre de Dios, ruega por nosotros pecadores, ahora y en la hora de nuestra muerte. Amén. Y el Verbo se hizo carne y habitó entre nosotros. Dios te salve María, llena eres de gracia, el Señor está contigo. Bendita tú eres entre todas las mujeres, y bendito es el fruto de tu vientre, Jesús. Santa María, Madre de Dios, ruega por nosotros pecadores, ahora y en la hora de nuestra muerte. Amén. Ruega por nosotros, Santa Madre de Dios, para que seamos dignos de alcanzar las promesas de nuestro Señor Jesucristo. Oremos. Infunde, Señor, tu gracia en nuestras almas, para que, habiendo conocido por el anuncio del ángel la encarnación de tu Hijo, Jesucristo, lleguemos por su pasión y su cruz a la gloria de la resurrección. Por el mismo Jesucristo, nuestro Señor. Amén. Gloria al Padre, y al Hijo, y al Espíritu Santo, como era en el principio, ahora y siempre, por los siglos de los siglos. Amén.
1: Procuremos, durante lo que nos resta de este día, hacer de nuestro trabajo oración, y de nuestra oración trabajo fecundo, confiando en la misericordia de Dios, que nos invita a ser valientes y humildes como la Virgen María. Hemos orado el Ángelus en la voz de nuestro sexto arzobispo, Su Excelencia, Monseñor José Vicente Nacher Tatay.
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0: Buenas tardes, hermanas y hermanos. Nos unimos a la iglesia con el rezo de los oficios de lectura. Dios mío, ven en mi auxilio.
1: Señor, date prisa en socorrerme.
0: Gloria al Padre, y al Hijo, y al Espíritu Santo.
1: Como era en el principio, ahora y siempre, por los siglos de los siglos. Amén.
0: Continuamos con el himno. Dios de la tierra y del cielo, que por dejarlas más claras, las grandes aguas separas, pones un límite al cielo.
1: Tú que das cauce al riachuelo y alzas la nube a la altura, tú que en cristal de frescura sueltas las aguas del río, sobre las tierras de estío sanando su quemadura.
0: Danos tu gracia, piadoso, para que el viejo pecado no lleve al hombre engañado a sucumbir a su acoso.
1: Hazlo en la fe luminoso, alegre en la austeridad, y hágalo tu caridad, salir de sus vanidades. Dale, verdad de verdades, el amor a tu verdad. Amén.
0: Continuamos con la salmodia, el Salmo 49 y su antífona. Vendrá el Señor y no callará.
1: Vendrá el Señor y no callará.
0: El Dios de los dioses, el Señor habla, convoca la tierra de oriente a occidente. Desde Sion, la hermosa, Dios resplandece. Viene nuestro Dios y no callará.
1: Lo precede fuego voraz, lo rodea tempestad violenta. Desde lo alto convoca a cielo y tierra para juzgar a su pueblo.
0: Congregadme a mis fieles, que sellaron mi pacto con un sacrificio. Proclame el cielo su justicia, Dios en persona va a juzgar.
1: Gloria al Padre, y al Hijo, y al Espíritu Santo.
0: Como era en el principio, ahora y siempre, por los siglos de los siglos. Amén.
1: Vendrá el Señor y no callará.
0: Vendrá el Señor y no callará. Continuamos con la segunda parte del Salmo 49 y su antífona. Ofrece a Dios un sacrificio de alabanza.
1: Ofrece a Dios un sacrificio de alabanza.
0: Escucha, pueblo mío, que voy a hablarte, Israel. Voy a dar testimonio contra ti, yo, Dios, tu Dios.
1: No te reprocho tus sacrificios, pues siempre están tus holocaustos ante mí. Pero no aceptaré un becerro en tu casa, ni un cabrito de tus rebaños.
0: Pues las fieras de la selva son mías, y hay miles de bestias en mis montes. Conozco todos los pájaros del cielo, tengo a mano cuanto se agita en los campos.
1: Si tuviera hambre, no te lo diría, pues el orbe y cuando lo llena es mío. ¿Comeré yo carne de toros? ¿Beberé sangre de cabritos?
0: Ofrece a Dios un sacrificio de alabanza. Cumple tus votos al Altísimo e invócame el día del peligro. Yo te libraré y tú me darás gloria.
1: Gloria al Padre, y al Hijo, y al Espíritu Santo.
0: Como era en el principio, ahora y siempre, por los siglos de los siglos. Amén.
1: Ofrece a Dios un sacrificio de alabanza.
0: Ofrece a Dios un sacrificio de alabanza. Continuamos con la tercera parte del Salmo 49 y su antífona. Quiero misericordia y no sacrificios, conocimiento de Dios más que holocaustos.
1: Quiero misericordia y no sacrificios, conocimiento de Dios más que holocaustos.
0: Dios dice al pecador, ¿por qué recitas mis preceptos y tienes siempre en la boca mi alabanza? Tú que detestas mi enseñanza y te echas a la espalda mis mandatos.
1: Cuando ves un ladrón, corres con él, te mezclas con los adúlteros, sueltas tu lengua para el mal, tu boca urde el engaño.
0: Te sientas a hablar contra tu hermano, deshonras al hijo de tu madre. ¿Esto haces y me voy a callar? ¿Crees que soy como tú? Te acusaré, te lo echaré en cara.
1: Atención los que olvidáis a Dios, no sea que os destroce sin remedio.
0: El que me ofrece acción de gracia, ese me honra. Al que sigue buen camino, le haré ver la salvación de Dios.
1: Gloria al Padre, y al Hijo, y al Espíritu Santo.
0: Como era en el principio, ahora y siempre, por los siglos de los siglos. Amén.
1: Quiero misericordia y no sacrificios, conocimiento de Dios más que holocaustos.
0: Quiero misericordia y no sacrificios, conocimiento de Dios más que holocaustos. Escucha, pueblo mío, que voy a hablarte.
1: Yo, el Señor tu Dios.
0: Continuamos con la primera lectura tomada del libro de los jueces.
1: En aquellos días, Josué despidió al pueblo y los hijos de Israel se volvieron cada uno a su heredad para ocupar la tierra. El pueblo sirvió al Señor en vida de Josué y de los ancianos que le sobrevivieron y que habían sido testigos de todas las grandes hazañas que el Señor había hecho a favor de Israel. Josué, hijo de Nun, siervo del Señor, murió a la edad de 110 años. Lo enterraron en el territorio que había recibido en heredad en Timnat-Jerez, en la montaña de Efraín, al norte del monte Gaz. También aquella generación fue a reunirse con sus padres y le sucedió otra generación que no conocía al Señor ni lo que había hecho por Israel. Entonces, los hijos de Israel hicieron lo que desagradaba al Señor y sirvieron a los Baales. Abandonaron al Señor, el Dios de sus padres, que los había sacado de la tierra de Egipto, y siguieron a otros dioses que los pueblos de alrededor. Se postraron ante ellos, irritaron al Señor, lo abandonaron y sirvieron a Baal y a Astarte. Entonces se encendió la ira del Señor contra Israel. Los puso en manos de salteadores que los despojaron, los dejó vendidos en manos de los enemigos de alrededor y no pudieron ya hacerles frente. En todas sus campañas, la mano del Señor pesaba sobre ellos para hacerles daño, como el mismo Señor se lo había dicho y jurado. Y así, los puso en gran aprieto. Pero luego el Señor suscitó jueces que salvaron a los hijos de Israel de la mano de sus opresores. Mas tampoco escucharon ellos a sus jueces. Se prostituyeron siguiendo a otros dioses y se postraron ante ellos. Se desviaron muy pronto del camino que habían seguido a sus padres, los cuales atendían a los mandamientos del Señor y no los imitaron. Cuando el Señor le suscita jueces, el Señor estaba con el juez y lo salvaba de la mano de sus enemigos. Mientras vivía el juez, porque el Señor se conmovía ante los gemidos que proferían bajo el yugo de sus opresores. Pero cuando moría el juez, volvía a caer y obraban todavía peor que sus padres, yéndose tras de otros dioses, sirviéndolos y postrándose ante ellos, sin renunciar en nada a las prácticas y a la conducta obstinada de sus padres. Por ese tiempo se encendió la ira del Señor contra Israel y dijo: ya que este pueblo ha quebrantado la alianza que prescribí a sus padres y no ha escuchado mi voz, tampoco yo arrojaré en adelante de su presencia a ninguno de los pueblos que dejó subsistir Josué cuando murió. Habían sido dejados para obrar con ellos a Israel, para ver si seguían o no los caminos del Señor, como los habían seguido sus padres. Por eso dejó el Señor en paz a estos pueblos, en vez de expulsarlos enseguida, y no los puso en manos de Josué. Estos son los pueblos que el Señor dejó subsistir para probar con ellos a los hijos de Israel, que no habían conocido ninguna de las guerras de Canaán. Era solo para que las generaciones de los hijos de Israel aprendieran el arte de la guerra, por lo menos los que no habían conocido las guerras anteriores. Los cinco príncipes de los filisteos y todos los cananeos, los sinodios y los hititas del monte Líbano, desde la montaña de Baal Hermón hasta las entradas de Hamat, sirvieron pues para probar a Israel, para ver que guardaban los mandamientos que el Señor había prescrito a sus padres por medio de Moisés.
0: Continuamos con el responsorio. La ira del Señor se encendió contra su pueblo y los entregó en manos de gentiles, pero
1: miró su angustia y escuchó sus gritos.
0: El Señor suscitó jueces que salvaron a los hijos de Israel de la mano de sus opresores.
1: Miró su angustia y escuchó sus gritos.
0: Continuamos con la segunda lectura tomada del Tratado de San Cipriano, obispo y mártir, sobre el Padre Nuestro. Ante todo, el doctor de la paz y maestro de la unidad no quiso que hiciéramos una oración individual y privada, de modo que cada cual rogara solo por sí mismo. No decimos, Padre mío que estás en los cielos, ni el pan mío dámelo hoy, ni pedimos el perdón de las ofensas solo para cada uno de nosotros, ni pedimos para cada uno en particular que no caigamos en la tentación y que nos libre del mal. Nuestra oración es pública y común, y cuando oramos, lo hacemos no por uno solo, sino por todo el pueblo, ya que todo el pueblo somos como uno solo. El Dios de la paz y el Maestro de la concordia, que nos enseñó la unidad, quiso que orásemos cada uno por todos. Del mismo modo que Él incluyó a todos los hombres en su persona, aquellos tres jóvenes encerrados en el horno de fuego observaron esta norma en su oración, pues oraron al unísono y en unidad de espíritu y de corazón. Así lo atestigua la Sagrada Escritura que, al enseñarnos cómo oraron ellos, nos lo pone como ejemplo que debemos imitar en nuestra oración. Entonces, dice los tres al unísono, cantaban himnos y bendecían a Dios. Oraban los tres al unísono, y eso que Cristo aún no les había enseñado a orar. Por eso fue eficaz su oración, porque agradó al Señor aquella plegaria hecha en paz y sencillez de espíritu. Del mismo modo, vemos que oraron también los apóstoles, junto con los discípulos, después de la ascensión del Señor. Todos ellos, dice la Escritura, se dedicaban a la oración en común, junto con algunas mujeres, entre ellas María, la madre de Jesús, y con sus hermanos. Se dedicaban a la oración en común, manifestando con esta asiduidad y concordia de su oración que Dios, que hace habitar unánimes en la casa, solo admite en la casa divina y eterna a los que oran unidos en un mismo espíritu. Cuán importantes, cuántos y cuán grandes son, hermanos muy amados, los misterios que encierra la oración del Señor, tan breve en palabras y tan rica en eficacia espiritual. Ella, a manera de compendio, nos ofrece una enseñanza completa de todo lo que hemos de pedir en nuestras oraciones. Vosotros, decís el Señor, rezad así: Padre nuestro que estás en los cielos, el hombre nuevo, nacido de nuevo y restituido a Dios por su gracia, dice en primer lugar: Padre, que ya ha empezado a ser hijo. La palabra vino a su casa, dice el Evangelio, y los suyos no la recibieron, pero a cuantos la recibieron, les da poder para ser hijos de Dios, si creen en su nombre. Por esto, el que ha creído en su nombre y ha llegado a ser hijo de Dios, debe comenzar por hacer profesión, lleno de gratitud, de su condición de hijo de Dios, llamando Padre suyo al Dios que está en los cielos. Del Tratado de San Cipriano, obispo y mártir, sobre el Padre Nuestro. Continuamos con el responsorio. Contaré tu fama a mis hermanos.
1: En medio de la asamblea te alabaré.
0: Te daré gracia ante los pueblos, Señor. Tocaré para ti ante las naciones.
1: En medio de la asamblea te alabaré.
0: Oración. Oh Dios, fuerza de los que en ti esperan, escucha nuestras súplicas y, puestos que el hombre es frágil y sin ti nada puede, concédenos la ayuda de tu gracia para observar tus mandamientos y agradarte con nuestros deseos y acciones. Por nuestro Señor Jesucristo.
1: Amén.
0: Bendigamos al Señor.
1: Demos gracias a Dios.
0: Buen provecho y feliz tarde.
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0: Gracias por estar con nosotros en esta primera emisión de Al Mediodía con Notifides. Les saluda Marco Calix, Kevin Osabas hoy en controles, Pedro Miranda Aguilar del equipo de La Voz de Suyapa y toda nuestra audiencia que siempre nos escucha a esta hora. Comenzamos con este resumen de noticias nacionales, internacionales y sobre todo del ámbito eclesial. Que comencemos con esta nueva emisión.
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0: Y comenzamos con este informativo del acontecer nacional, informándoles que el CONADE, a través de la Defensoría de la Niñez, alertó hoy la grave situación de vulnerabilidad que enfrentan niñas, niños y adolescentes en Honduras, marcada por el irrespeto a la vida, el embarazo de adolescentes, abuso sexual, trata de personas, trabajo infantil peligroso, reclutamiento y desplazamiento forzado. El secretario de Finanzas, Emilio Hernández Hércules, informó que los ingresos provenientes de la tasa de seguridad poblacional mantienen una tendencia al alza y podrían superar los 6,000 millones de lempiras, impulsados por un mayor dinamismo en la economía nacional y las transacciones realizadas a través del sistema bancario. Comisionado de la Policía Nacional, Joaquín Flores, informó que durante los últimos días se han reforzado las acciones de seguridad mediante saturaciones y operativos preventivos en distintos sectores de la capital, con especial atención al transporte urbano, taxis y mototaxis. La Dirección Policial de Investigaciones informó que durante lo que va de 2026 se han registrado 8 casos de autosecuestros, una modalidad en la que la persona finge haber sido privada de su libertad con el propósito todo de obtener dinero de sus familiares. El director del Sistema Municipal de Gestión Integral de Riesgos de la Alcaldía Municipal del Distrito Central, Julio Quiñones, informó que durante esta semana se espera el paso de una onda tropical sobre la capital, un fenómeno que representa un alivio para el abastecimiento de agua, pero que también incrementa el riesgo de inundaciones y deslizamientos en distintos sectores de Tegucigalpa y Comayagüela. La Dirección Nacional de Vialidad y Transporte intensificó los operativos de control durante el fin de semana con el objetivo de reducir los siniestros viales y las muertes en las carreteras del país, informó el portavoz del Instituto César Aguilar, quien confirmó 20 fallecidos. La Unidad Municipal de Agua Potable y Saneamiento informó este lunes 13 de julio de 2026 que los embalses Los Laureles y La Concepción continúan un nivel de riesgo hídrico alto debido a que ambos mantienen porcentajes de almacenamiento por debajo del 50% de su capacidad. El subcomisionado departamental de la Comisión Permanente de Contingencias en Gracias a Dios, Ezequiel Cruz, informó que los municipios de Aguas, Huampusirpi y Brus Laguna enfrentan una situación de emergencia debido a las intensas lluvias que han provocado el deslizamiento del río Patuca o el desbordamiento, dejando inundaciones, evacuaciones y severas pérdidas en el sector agrícola. Copeco informó este lunes que se prevén lluvias, chubascos de débil moderada intensidad acompañados de actividad eléctrica en gran parte del territorio nacional debido al ingreso y desplazamiento de una onda tropical sumado a la presencia de una vaguada en esas alturas. Bueno, esto nos lo ampliará Jorge Castellano desde Senados Copeco con un informe detallado de las temperaturas para las próximas horas.
3: Hola, muy buen día, es un gusto saludarles. Pronóstico del tiempo válido para el lunes 13 de julio de 2026. Para este día esperamos el ingreso de una onda tropical al territorio nacional, así como la presencia de una vaguada en altura que estará favoreciendo que se genere abundante nubosidad en la mayor parte del territorio nacional, así como la presencia de lluvias y chubascos de débil a moderada intensidad en la región oriental, central y norte. Para la región sur esperamos condiciones predominantemente secas. El oleaje es de 1 a 3 pies para el Golfo de Fonseca y de 1 a 3 pies para el litoral Caribe. A continuación, el pronóstico de temperaturas. Para Tegucigalpa, máxima de 29 grados Celsius, mínima de 19. Para la región central, máxima de 30, mínima de 22 grados Celsius. Para la región insular, máximo de 30, mínimo de 27 grados Celsius. Para la región norte, máxima de 34 grados Celsius, mínima de 24 grados. Para la región oriental, máxima de 31 grados Celsius, mínima de 19. Para la región sur, máxima de 40 grados Celsius, mínima de 26. Y para la región occidental, máxima de 31 grados, mínima de 15 grados Celsius. Para Senaos Copeco, les ha informado el pronosticador de turno, Jorge Isaí Castellanos.
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0: 12 del mediodía con 40 minutos y le informamos en el ámbito internacional. La Sociedad Interamericana de Prensa condenó este lunes la citación judicial del gobierno de Estados Unidos a cuatro periodistas de New York Times por revelar las supuestas preocupaciones de seguridad del servicio secreto sobre el nuevo avión presidencial donado por Qatar. Y el presidente de Estados Unidos, Donald Trump, anunció este lunes que restablecerá el bloqueo naval a Irán y agregó que Washington cobrará un 20% de compensación por proteger a los buques que transitan el estrecho de Hormuz en medio de la actual escalada en el conflicto. Las fuerzas estadounidenses lanzaron la tarde del domingo una nueva ofensiva contra Irán con el objetivo de seguir mermando su capacidad para atacar buques comerciales que transitan el estrecho de Hormuz, informó el Comando Central del Ejército de Estados Unidos. La incertidumbre acerca de la eventual apertura del estrecho de Hormuz ha sido una constante, pues mientras el presidente de Estados Unidos, Donald Trump, aseguró que está abierto, la autoridad del estrecho del Golfo Pérsico anunció que tras los recientes ataques estadounidenses no es posible el tránsito por esa vía. El desbloqueo parcial de X, la incipiente apertura de la prensa internacional y a la aceptación de la ayuda humanitaria ante la emergencia generada por los devastadores terremotos en Venezuela, ha evidenciado el pragmatismo de Delcy Rodríguez para la supervivencia política del chavismo. Y también el presidente Donald Trump aseguró que el estrecho de Hormuz permanecerá abierto al tráfico comercial pese a que Irán anunció que lo ha bloqueado. El senador republicano estadounidense Lindsey Graham aspira a un quinto mandato en su reciente cumplido 71 años. Su inesperada muerte trunca una carrera política caracterizada por una crítica y posterior respaldo al presidente Donald Trump y recientemente por su postura inflexible contra España sobre Irán. Y justamente en este mismo tema, Lindsey Graham, estrecho aliado del presidente Trump, falleció la tarde del sábado a los 71 años tras sufrir una breve y repentina enfermedad, confirmó la oficina en su red social X. 5 personas fallecieron, entre ellas una niña de 8 años, en varios ataques del ejército de Israel contra la Franja de Gaza, según informaciones de los hospitales de este enclave palestino. Y para terminar este bloque internacional, Emiratos Árabes Unidos dijo que sus defensas aéreas se encontraban repeliendo ataques con misiles y drones provenientes de Irán, mientras las autoridades cataríes denunciaron un ataque con misiles tras un repunte de la tensión en Oriente Medio durante la madrugada.
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0: Bien, y ya son las 12 del mediodía con 43 minutos en esta emisión de hoy lunes, que es 13 de julio, aquí en Al Mediodía con Notifides. Antes de pasar a estas noticias de Iglesia, recordarles que hoy la emisión de Notifides Estelar comenzará un nuevo horario a las 6 de la tarde, pero nosotros continuaremos aquí por la radio difundiéndolo en diferido a las 8 de la noche. Así que para que usted esté atento de esta transmisión de Notifides, emisión estelar, que será hoy, a partir de hoy a las 6 de la tarde. Y bueno, en el ámbito internacional eclesial, el Papa León XIV instó a que se recorra el camino del diálogo, del encuentro y la diplomacia en Ucrania y Oriente Medio, donde dijo que vuelven a soplar los vientos de guerra, que siembran violencia, terror, muerte y afectan una vez más a tantos inocentes. Y siempre el Papa León XIV nombró al sacerdote Diego Luis Rendón nuevo obispo de Jericó, Colombia, la tierra natal de la primera santa colombiana Santa Laura Montoya y de los beatos Juan Bautista Velázquez Peláez y Jesús Aníbal Gómez Gómez. y más de 4,2 millones de peregrinos participaron este año en la tradicional romería del Divino Padre Eterno en la ciudad de Trindade, en el estado brasileño de Goiás, consolidando una vez más la celebración como una de las mayores manifestaciones de fe en Brasil. Su Santidad el León XIV inaugurará el 14 de septiembre en la Biblioteca Apostólica Vaticana una exposición de arte contemporáneo centrada en el agua. Caritas Española recaudó 5 millones de euros, unos 5.713,700 millones de dólares, para afrontar las consecuencias del doble terremoto ocurrido en Venezuela el 24 de junio, de los cuales ya han sido enviados 1 millón a la espera de conocer el plan de acción a mediados de largo plazo elaborado por Caritas Venezuela. El Dicasterio para la Causa de los Santos estudia el positio de las vidas de Tomás Alvira Alvira y de Paquita Domínguez Usín, un matrimonio formado por dos de los primeros miembros supernumerarios del Opus Dei. Un día como hoy, la Virgen de Fátima les mostró cómo es el infierno a los tres niños pastorcitos Lucía, Francisco y Jacinta en la Cova de Iría, en Fátima, Portugal. Monseñor Daniel Villalobos Ortiz fue nombrado nuevo rector de la Basílica de Guadalupe por el arzobispo primado de México, Cardenal Carlos Aguiar Retes, canónigo guadalupano y vicario episcopal para el clero desde agosto del 2024, fue designado exorcista del Santuario Mariano en febrero de este año. El senador estadounidense Lindsey Graham, republicano de Carolina del Sur, falleció el 11 de julio tras una breve y repentina enfermedad, según se informó por un comunicado de su oficina personal durante las primeras horas del 12 de julio. Y cada 13 de julio la Iglesia Católica celebra a Santa Teresa de los Andes, la primera chilena en llegar a los altares. Es considerada también como la primera Santa Carmelita descalza nacida en América.

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1: Escuchemos al Papa León XIV.
2: Y lo más reciente publicado en la cuenta de ex del Papa León XIV habla de lo siguiente. La generosidad de Dios para con nosotros no es ingenua, sino sabia, y sabe descubrir en nosotros la posibilidad de un bien del que a veces ni siquiera nosotros mismos somos conscientes. Pero el Señor, que conoce el terreno de nuestro corazón mejor de lo que nosotros mismos lo conocemos, no deja de creer en nosotros, en lo que somos y en lo que podemos llegar a ser día tras día, si con fe nos abandonamos en él. Lo que más reciente ha publicado el Papa León XIV en su cuenta oficial de X.
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0: Bien, y antes de terminar esta emisión del Mediodía con Notifide, siempre nosotros agradecemos mucho a nuestros patrocinadores y todos aquellos que son parte de la familia, de los que son, que confían sus marcas en Suyapa Medios y sobre todo la voz de Suyapa. 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A nombre del equipo de La Voz de Suyapa, ya son exactamente las 12 del mediodía con 50 minutos. Nos despedimos agradeciendo su presencia. Estos días tendremos muchas transmisiones. El 15 estaremos, si Dios lo permite, en San Buenaventura. El 16 en el Hospital El Carmen. Y también comenzando varias novenas en estos días. El 16 también se inaugurará el Hospital Católico Hondureño, ¿verdad? Aquí en Tegucigalpa. Estamos pendientes de este importante evento y de muchas otras actividades que se están realizando en nuestra iglesia, que no descansa, que no termina en lo mismo siempre, sino que se está en constante movimiento, sobre todo en este año de la misión. Hoy en la noche, nuestros hermanos de Fe y Tradición hablarán acerca de las devociones marianas, sobre todo porque estamos en una semana muy importante en donde celebraremos a la Virgen del Carmen. Así que no se pierda de nuestra programación. En la tarde, pásela bien a las 4 de la tarde con Kevin Osaba y su servidor Marco Calix y desde luego toda la programación de La Voz de Suyapa. Les recordamos, si usted está acostumbrado a ver Notifides en Suyapa TV a las 8, hoy tendrá un nuevo horario que será a las 6 de la tarde. Pero nosotros aquí en La Voz de Suyapa, porque ya tenemos algunos compromisos con el IER, que es uno de nuestros patrocinadores, tanto en la FM como en la AM, lo estaremos transmitiendo también en la voz de Suyapa a partir de las 8 de la noche, como siempre se ha hecho a lo largo de todos estos 13 años de Notifides. Así que gracias a todos ustedes por su sintonía. Le invitamos a que continúe con nuestra programación. Buenas tardes.
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La paz y la esperanza de nuestro Señor Jesucristo esté con cada uno de ustedes, queridos hermanos y hermanas. La verdad en tiempo de confusión. Ese es el título de esta reflexión. Pareciera como que este mundo nos hace creer que la mentira es verdad y que la verdad es mentira. Vivimos en una época marcada por una gran cantidad de información, donde cada día recibimos noticias, opiniones, mensajes en redes sociales, a través de videos, comentarios que intentan decirnos, por ejemplo, dirigir lo que nosotros debemos de pensar, lo que nosotros debemos de creer, lo que nosotros debemos de vivir. Estamos en una sociedad donde desgraciadamente se tiende a confundir. Voy a poner un ejemplo. El corrupto te habla de corrupción. El narcotraficante te habla de narcotráfico. El violento te habla de violencia. El mentiroso te habla de la verdad. Estamos en un mundo donde actualmente se nos exige a cada uno de nosotros mucho discernimiento. Mucho discernimiento. Procesos de manipulación. Hoy escuchamos expresiones como las siguientes. Cada quien tiene su verdad. No sé si usted lo ha escuchado. Cada quien tiene su verdad. Lo más importante es lo que tú sientes. Otra frase. Es que no existe una verdad absoluta. Por eso, esta realidad que vivimos hoy, que genera incertidumbre, división, pérdida del sentido común, a veces nos cuesta aún llegar a creer en aquella persona que nos está hablando y que dudamos de lo que nos están diciendo. Y a veces, por ejemplo, encontramos personas así aún dentro de la iglesia. Es que yo no estoy de acuerdo con la iglesia en este sentido, en esto, lo otro. En el Evangelio de San Juan, el capítulo 14, nos revela algo cuando un discípulo llamado Tomás le dice a Jesús, versículos 5 y 6, Señor, no sabemos a dónde vas. ¿Cómo podemos saber el camino? Le dice Jesús, yo soy el camino, la verdad y la vida. Nadie va al Padre sino por mí. Palabra del Señor. Nosotros en esta sociedad nos encontramos muchas veces como Tomás. No sabemos cuál es el camino. No sabemos quién nos está diciendo la verdad. Por eso es importante abordar esta reflexión, porque los cristianos tenemos que saber entender que hoy en día estamos en una sociedad que promueve la desinformación, el desacreditar aquellas instituciones donde prevalece la verdad, en este caso, como la iglesia, como la familia, donde actualmente también se manifiesta el relativismo moral. Cada quien tiene su verdad, vive tu vida como quieras. Cada quien lleva su vida como quiera, relativismo moral. Y el sentido del debilitamiento y a veces la pérdida de los valores, lo que comúnmente se habla de inteligencia moral. Hay una escasez de inteligencia moral hoy en día, tanto a nivel de la sociedad, digamos, por ejemplo, empresarios, personas metidas en la política partidista, obreros, dirigentes sindicales, magisteriales, lo que sea, hay una pérdida del sentido moral de la existencia. Por eso es fundamental. ¿Cuál es la respuesta de Cristo ante esta situación que está viviendo Tomás? Es que no sabemos, ¿cómo podemos saber cuál es el camino? Pues Jesucristo lo dice. Jesucristo dice, yo soy el camino,
la verdad y la vida. Nadie, absolutamente nadie, va al Padre si no es por mí. Creo que es valedero pensar un poco en nosotros en la condición de discípulos. Somos discípulos misioneros de Jesucristo, por lo tanto, lo primero que debe de imperar en nuestra vida no es nuestra opinión, no, es lo que dice la Sagrada Escritura, lo que dice la Palabra de Dios. Cada uno de nosotros estamos llamados a discernir, a rechazar la mentira y vivir conforme al Evangelio. Todo aquello que va contra la vida no viene de Dios. Todo aquello que va contra la justicia no viene de Dios. Todo aquello que favorece la mentira no viene de Dios. Por lo tanto, cada uno de nosotros tenemos que entender que vivimos en una cultura donde frecuentemente se afirma que no existe una verdad objetiva, que no hay una verdad absoluta. Cada persona pretende construir su propia verdad, cada persona. Pero Jesucristo nos dice que Él es la verdad, que Él es el camino, la verdad y la vida. La verdad, según la fe cristiana, no es una idea abstracta, es una persona en Jesucristo. Por lo tanto, cada decisión, cada información, cada situación que nosotros vemos en las noticias, tenemos que discernirla a la luz del Evangelio. Tenemos que discernirla a la luz del Evangelio. Por eso es que San Pablo nos da una advertencia. Si ya la daba en aquel tiempo, imagínese cómo esta advertencia de San Pablo viene a nuestra vida a darnos un sentido más concreto de tener mucho discernimiento hoy en día. Segunda carta a Timoteo, el capítulo 4, versículos del 3 al 5. San Pablo dice: porque vendrá un tiempo en que los hombres no soportarán la doctrina sana, sino que arrastrados por sus propias pasiones, se harán con un montón de maestros en el prurito de oír novedades. Apartarán sus oídos de la verdad y se volverán a las fábulas. Tú, en cambio, pórtate en todo con prudencia, soporta los sufrimientos, realiza la función de evangelizador, desempeña a la perfección tu ministerio. Palabra de Dios, te alabamos, Señor. Pablo nos plantea la realidad. Van a haber personas que no van a soportar la doctrina sana, van a ser arrastrados por sus propias pasiones, se harán con un montón de maestros de oír novedades. O sea, no solamente esto es en el ámbito espiritual, no solamente es en el ámbito teológico, también en el ámbito social. ¿Cuántos políticos usted ve que hablan de honestidad, que hablan de amar al país, pero su conducta dice lo contrario? ¿Cuántas de estas personas se aferran al poder? ¿Cuántas de estas personas han sido elegidas para servir y hacen todo lo contrario? Se sirven del poder. Entonces, darnos cuenta que aquí el tema no es el apasionamiento a nivel político, por ejemplo, o de intereses personales. Aquí es actuar como discípulo de Cristo. Aquí es tener la capacidad de discernir realmente, discernir lo que el Señor quiere para nuestra vida. Nos dice San Pablo, el consejo de San Pablo es portarnos con prudencia, soportando los momentos duros, las situaciones difíciles, realizando nuestra función de evangelizador, que no solamente es anunciar el evangelio, también es denunciar la injusticia, denunciar el pecado, desempeñar a la perfección nuestro ministerio, nuestra vocación. Por eso es que muchas veces
Nosotros necesitamos entender que como laicos necesitamos formarnos doctrinalmente. Necesitamos conocer más a profundidad la Sagrada Escritura. Necesitamos adentrarnos a un proceso de formación más serio a nivel de el magisterio de la Iglesia. Como agentes de pastoral, nosotros necesitamos discernir la información que consumimos. Lo que vemos en los noticieros, lo que vemos en las películas, todo esto, necesitamos discernir. Necesitamos aprender a defender la dignidad humana. Necesitamos vivir con coherencia para que nuestra vida se convierta en una vida creíble. ¿Cuáles son los desafíos que tenemos hoy en día en la sociedad que por ende entonces nos lleva a pensar en el tema que estoy o en la reflexión que estoy abordando? Vivimos en tiempos de confusión, sí. Sí, vivimos en tiempos de confusión, totalmente. Y por eso hay que pensar un poco, por ejemplo, ¿qué promueve confusión? Promueve confusión el relativismo. La idea de que no existe una verdad universal. Cada quien tiene su verdad. Todo es relativo conforme a tu realidad, a lo que tú quieres, a lo que tú aspiras. Punto. El relativismo. Desafíos como la desinformación, donde se difunde rápidamente noticias falsas, opiniones sin fundamento. Esto lo vemos mucho, por ejemplo, en el tema de la ideología de género. Lo vemos mucho en ese sentido, ¿no? Se valora más lo que se siente, se menosprecia la ciencia, o sea, toda esa realidad. Luego también algo que desafía mucho es el individualismo. Estamos en una sociedad altamente individualista. Pensar que cada persona decide por sí misma lo que es bueno, lo que es malo. Ya no es impera el criterio de comunidad, es el individualismo. Cada quien hace con su vida lo que quiere. Y nos pretenden imponer su estilo de vida. Aceptar el homosexualismo como normal, el lesbianismo y tantas distorsiones a nivel de la situación de género que tenemos hoy en día. Y se pretende que nosotros lo asumamos como una verdad porque un grupo minúsculo así lo quiere. Luego está también una sociedad que promueve la superficialidad, ¿no? Aceptar cualquier información sin discernimiento, cualquier cosa que se nos diga, hay que creerla, hay que asumirla como verdad. Pues estos desafíos actuales en relación a la verdad, hay que tenerle cuidado. Hay que tenerle cuidado al relativismo, hay que tenerle cuidado a la desinformación, al individualismo, a la superficialidad. Hay que prestarle mucha atención. Por eso, cuando nos toca discernir en estos tiempos de confusión el tema de la verdad, lo primero que debemos de hacer como cristianos católicos es estar apegados a la palabra. Eso es fundamental, estar apegados a la palabra de Dios. Y el estar apegados a la palabra de Dios implica para nosotros entender lo que dice el salmista en el Salmo 119. Lámpara es tu palabra para mis pies. Toda decisión, toda mi vida gira en torno a la palabra de Dios. Si la palabra de Dios en algún momento considero que lo que me proponen o lo que estoy viendo está violentando esta palabra, no lo apoyo, no lo aplaudo. Necesitamos, por lo tanto, adentrarnos a un mayor conocimiento de la Sagrada Escritura. A leer, a meditar la Sagrada Escritura de forma continua, de manera seria. Es importante esto. ¿Por qué? Porque si la palabra de Dios es lámpara, significa que ilumina mi conciencia, ilumina mi conocimiento, y eso es fundamental. La palabra de Dios es importante. Ahora, un segundo aspecto
que nos ayuda mucho a saber interpretar estas realidades en esta sociedad que promueve confusión es aprender a escuchar el magisterio de la Iglesia. Y aprender a escuchar el magisterio de la Iglesia es entender lo que dice San Lucas, Jesús en el Evangelio de San Lucas, el capítulo 10, creo que el versículo 16. San Lucas 10, 16. El que los escucha a ustedes, me escucha a mí. Así lo dijo Jesús de claro. El que los escucha a ustedes, se está dirigiendo a los apóstoles. El que los escucha a ustedes, me escucha a mí. El magisterio no inventa la verdad. El magisterio lo que hace es conservar y transmitir fielmente esa verdad. Por lo tanto, el estudio del magisterio, tantos documentos que tiene el magisterio de la Iglesia, que deberíamos estar continuamente estudiándolos, meditándolos, leyéndolos, porque tienen una riqueza maravillosa. Entonces, también adentrarnos al tema del magisterio de la Iglesia. El profundizar en ese encuentro con el magisterio de la Iglesia nos ayudará muchísimo en nuestra vida para poder discernir las realidades de esta sociedad de hoy, donde lo malo lo presentan como bueno y lo bueno como malo, donde la verdad se presenta como una mentira y la mentira como una verdad. Pero también es importante nuestra vida de oración. La oración nos ayuda a escuchar, a ir aprendiendo a escuchar a Dios, a ir discerniendo las realidades de este mundo. Por eso siempre es hermoso ver cómo en la oración es el Espíritu Santo el que nos va iluminando, nos va guiando, porque así lo dijo Jesús. En el Evangelio de San Juan, el capítulo 16, el versículo 13, Jesús dice, cuando venga Él, el Espíritu de la verdad, los guiará hasta la verdad completa. Hay un principio básico, Dios no se contradice. Dios no se contradice. Por lo tanto, aspirar a la verdad completa es abrirme a la acción del Espíritu Santo, es dejarme iluminar, guiar, inspirar por el Espíritu Santo. Y creo que aquí juega un papel importante también el formar nuestra conciencia. Formar nuestra conciencia es tener ese anhelo de buscar siempre la verdad y el bien del prójimo. Formar nuestra conciencia desde esos valores morales, desde esos principios de vida ética que debemos de asumir cada uno de nosotros. La formación desde la fe cristiana nos protege de errores y engaños, nos protege de manipulaciones. Por eso hay que tener mucho cuidado con el relacionarnos con aquellas personas, por ejemplo, que ejercen autoridad. Hay que tener mucho cuidado, ¿eh? Con las personas, por ejemplo, que ejercen autoridad en cualquiera de los poderes del Estado. Hay que tener mucho cuidado, porque ahí es donde hay que aplicar el discernimiento realmente, ¿eh? Una cosa es que tú tengas simpatía por un partido político o por alguna persona. Otra cosa es que desde tu fe tienes que discernir si esa persona es coherente, si esa persona realmente está en la verdad, si esa persona es justa, ¿eh? Por eso siempre, siempre hay que discernir en base a la vida, la justicia y la verdad. En base a la vida, la justicia y la verdad. Porque muchas veces nosotros miramos cómo los políticos manipulan los intereses, sus propios intereses, y van manipulando aún a la fe cristiana. ¿Cuántas veces hemos escuchado políticos decir, nosotros en el Congreso nos reunimos tal día para orar? Y te das cuenta que han habido actos grandes
de corrupción en ese Congreso. Esas incoherencias absurdas donde se va manipulando el tema de la fe. Por eso, todos nosotros como cristianos debemos de tener discernimiento. Ninguna persona metida en la política o en el gobierno te hace un favor sin esperar nada a cambio. Siempre te van a cobrar ese favor. Siempre, de una manera u otra. Por eso, realmente nosotros estamos llamados a buscar la verdad. Porque la verdad nos da la libertad. Vivir según el Evangelio es una exigencia hoy en día. Vivir el Evangelio no solamente es participar de la Eucaristía el domingo, no solamente es participar de tu comunidad católica, no, vivir el Evangelio desde tus principios, tus valores, desde la manera como tú desempeñas ese trabajo, esa profesión. Eso también tiene que ver con vivir el Evangelio. Vivir el Evangelio desde esa experiencia de ser una persona profesional auténtica. O sea, vivir el Evangelio es asumir la verdad como principio de vida. Como principio de vida. Y por eso es importante pensar en nosotros. ¿Cómo estoy asumiendo yo este Evangelio en esta sociedad de hoy? En este mundo de hoy. En esta realidad de hoy. Donde tenemos una sociedad que promueve la mentira, que promueve la vanidad, que promueve tantas cosas que son y que atentan contra la vida del ser humano. Hoy normalizamos la guerra, gobernantes que promueven violencia. La corrupción se normaliza, las leyes antivida, antifamilia, antimatrimonio. Se normaliza. ¿Y quiénes van promoviendo esa normalidad, por decir así? Gente que dice creer en Dios, personas que dicen amar al Señor. Estamos en un mundo de confusión. A nivel religioso, no digamos, a nivel espiritual. A nivel espiritual. O sea, se inventan unas cosas, unas interpretaciones, tantas cosas, o sea, Porque es un mundo de confusión. Por eso uno debe de saber entender. Me acerco a la Sagrada Escritura. Necesito el acompañamiento de la Iglesia para poder ir generando una conciencia más cristiana ante esta realidad desafiante de la sociedad de hoy. Necesito estar firme en la fe. Necesito ser una persona con convicción, con una firmeza profunda, real, verdadera, de que esta es la verdad de Jesucristo. Todo lo que atenta contra la vida, contra la justicia, contra la verdad, no viene de Dios. No viene de Dios. Ninguna de esas situaciones construye, sino que más bien destruye. Entonces, vamos afianzando esto, vamos discerniendo esta realidad para que el Señor nos dé la capacidad de ser valientes y mantenernos firmes en la verdad que es Jesucristo. Pensemos un poco en nosotros. Pidámosle al Señor que nos dé sabiduría y discernimiento para poder ver esta realidad con los ojos de la fe. Que el Señor les bendiga, les inspire y les anime cada día. Un abrazo fraterno en Cristo y María. Bendiciones.

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5: En su vientre solamente se engendró Cristo el Salvador, ningún otro hijo. Pero primero lo concibió en su corazón, donde estamos todos. Gracias, Madre María, por tu disponibilidad y tu valentía. 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
1: La radicalidad y la seguridad en la misión del discípulo. Bienvenidos a los textos en contexto. Nos situamos en el Evangelio según San Mateo, en el capítulo 10, versículo 34 al capítulo 11, versículo 1. Vamos a la palabra. En aquel tiempo Jesús dijo a sus apóstoles: No piensen que he venido a traer la paz a la tierra. No he venido a traer la paz, sino la guerra. He venido a enfrentar al hijo con su padre, a la hija con su madre, a la nuera con la suegra, y los enemigos de cada uno serán los de su propia familia. El que ama a su padre o a su madre más que a mí, no es digno de mí. El que ama a su hijo o a su hija más que a mí, no es digno de mí. Y el que no toma su cruz y me sigue, no es digno de mí. El que salve su vida la perderá, y el que la pierda por mí la salvará. Quien lo recibe a ustedes me recibe a mí, y quien me recibe a mí recibe al que me ha enviado. El que recibe a un profeta por ser profeta recibirá recompensa de profeta. El que recibe a un justo por ser justo recibirá recompensa de justo. Quien diere, aunque no sea más que un vaso de agua fría, a uno de estos pequeños por ser discípulo mío, yo les aseguro que no perderá su recompensa. Cuando acabó de dar instrucciones a sus 12 discípulos, Jesús partió de ahí para enseñar y predicar en otras ciudades. Palabra del Señor. Fíjense, queridos hermanos, cómo las motivaciones de Jesús para que sus discípulos se mantengan fuertes ante todo tipo de hostilidad alcanzan un nivel sumario sumamente alto e incluso insospechado. La resistencia requerida ya no se limita únicamente a los embates, acechanzas de enemigos externos, sino que se extiende a los conflictos que pueden surgir incluso en el seno de la propia familia. La causa de esta división es la decisión firme de profesar la fe en Jesús, una realidad sumamente dura para los cristianos que incluso hoy en día sigue estando vigente en nuestra historia y nuestro tiempo. Para asumir estos sufrimientos, se emplea la elocuente imagen de tomar la cruz, haciendo una referencia directa a los padecimientos de Cristo por su fidelidad al Padre. De este modo, Jesús será siempre un signo de contradicción para quienes optan por los valores distintos a los del reino. Este discurso que hemos venido llevando todo el capítulo 10, curso de la misión y del testimonio que va del capítulo 9, versículo 36 al capítulo 11, versículo 1 de Mateo, finaliza con un respaldo absoluto de Jesús hacia el trabajo misionero de sus enviados. La aceptación o el rechazo que reciban no los afecta solo a ellos, sino que cualquier acción se dirige en realidad a favor o en contra de quien los envía. Por tanto, la seguridad de los discípulos misioneros se fundamenta en el propio Maestro. Fíjense cómo el versículo primero, en el capítulo 11 del Evangelio de Mateo, no solo concluye el discurso, sino que funciona como un nuevo sumario de la actividad del Señor. El misionero es un continuador de la misión de Jesús, y los signos que realiza son los mismos que la avalan, consolidando una identificación total entre Jesús y quienes lo anuncian. Lo que hagan con ellos, lo hacen con el propio Jesús. Por eso, queridos hermanos, es importante destacar cómo la misión cristiana exige una entrega radical que no está exenta de divisiones y sufrimientos, simbolizados en la acción de cargar la cruz. Sin embargo, el discípulo no camina desamparado. Su fortaleza y seguridad radican en su identificación absoluta con Jesús, quien respalda y asume como propio cada rechazo o aceptación que experimenta sus enviados en el mundo. Y un detalle más, solo para no entrar en confusión. Cuando Jesús dice esta expresión tan fuerte que podría confundirnos, el que ama más a su padre o a su madre, a su hijo o a su hija más que a mí no es digno de mí, no está queriendo decir que no hemos de amar a papá, a mamá, al hijo o a la hija o a aquellas personas a quienes más amamos. No está queriendo decir eso el Señor, sino que nos está invitando a amarlos partiendo del amor en Dios. Es decir, yo amo a mi padre y a mi madre en el amor de Dios, en el amor de Cristo. Yo amo a mi hijo y a mi hija en el amor de Cristo. Es decir, cuando llevo un orden en el amor, cuando llevo orden en el amor, es decir, amar a Dios sobre todas las cosas, como dice el primer mandamiento de la ley de Dios, cuando yo lo amo sobre todas las cosas, yo ahora puedo amar correctamente. Cuando yo amo al Creador antes que la criatura, yo aprenderé a amar correctamente la criatura. ¿Cuál es el problema humano? Que muchas veces amamos la criatura y no amamos al Creador. Y ahí aparece un desorden en el amor. No está queriendo decir el Señor que no amemos, no. Está queriendo invitarnos a amar ordenadamente, de tal manera que el amor que le expresamos a los demás brota del primer amor. Amar a Dios por encima de todo. Amar a Dios por encima de todo. Cuando tenemos en este orden en el amor, somos capaces de amar auténtica y verdaderamente a los demás. Que Dios te bendiga.
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1: Novena a Nuestra Señora del Carmen. Por la señal de la Santa Cruz de nuestros enemigos, líbranos, Señor, Dios nuestro. En el nombre del Padre, y del Hijo, y del Espíritu Santo. Amén.
2: Intención.
3: Virgen del Carmen, te pedimos por la exaltación de la vida, y especialmente por las mujeres embarazadas, por la bendición de sus vientres, y por la iluminación de su existencia como futuras madres. Oh Madre nuestra, acompáñalas en el día a día, y dales la gracia de seguir tu ejemplo como madre amorosa, fiel y confiada en la voluntad del Señor.
1: Plegaria inicial.
2: Virgen del Carmen, ruega por nosotros.
1: Tengo mil dificultades.
2: Ayúdame.
1: De los enemigos del alma.
2: Sálvame.
1: En mis desaciertos.
2: Ilumíname.
1: En mis dudas y penas.
2: Confórtame.
1: En mis enfermedades.
2: Fortaléceme.
1: Cuando me desprecien.
2: Anímame.
1: En las tentaciones.
2: Defiéndeme.
1: En horas difíciles.
2: Consuélame.
1: Con tu corazón maternal.
2: Ámame.
1: Con tu inmenso poder.
2: Protégeme.
1: Y en tus brazos al expirar.
2: Recíbeme.
1: Virgen del Carmen,
2: ruega por nosotros. Amén. Oración para todos los días.

0: Oh Virgen Santísima Inmaculada, belleza y esplendor del Carmen, tú que miráis con ojos de particular bondad al que tiene puesto tu bendito escapulario, mírame benignamente y cúbreme con el manto de tu maternal protección. Fortalece mi flaqueza con tu poder, ilumina las tinieblas de mi entendimiento con tu sabiduría. Aumenta en mí la fe, la esperanza y la caridad. Adorna mi alma con tales gracias y virtudes que sea siempre amado de tu divino Hijo y de ti. Asísteme en vida, consuélame cuando muera con tu amable presencia y preséntame a la Santísima Trinidad como hijo y siervo devoto tuyo para alabarte eternamente y bendecirte en el paraíso. Amén. Día séptimo. Virgen del Carmen, protección de las familias.
1: Virgen del Carmen, reviste con tu escapulario a cada uno de los hogares, fortalécelos y consérvalos en unidad.
0: Sé el amparo y consuelo de las familias, Madre de Dios del Carmelo.
1: Petición. Oh bellísima flor del Carmelo, fructífera viña, resplandor del cielo, Madre singular del Hijo de Dios, Virgen siempre pura, Madre Santísima, después de habernos traído el Hijo de Dios, permaneces intacta y sin mancha ninguna.
0: Oh bienaventurada siempre Virgen, asístenos en esta necesidad. Hacemos silencio para hacer la petición. Ven, estrella del mar, auxílianos y protégenos. Oh María, sin pecado concebida,
1: ruega por nosotros que recurrimos a ti. Padre nuestro que estás en el cielo, santificado sea tu nombre. Venga a nosotros tu reino, hágase tu voluntad en la tierra como en el cielo.
0: Danos hoy nuestro pan de cada día, perdona nuestras ofensas, como también nosotros perdonamos a los que nos ofenden. No nos dejes caer en la tentación, y líbranos del mal. Amén.
2: Dios te salve María, llena eres de gracia, el Señor es contigo. Bendita tú eres entre todas las mujeres, y bendito es el fruto de tu vientre Jesús.
0: Santa María, Madre de Dios, ruega por nosotros, pecadores, ahora y en la hora de nuestra muerte. Amén.
1: Gloria al Padre, y al Hijo, y al Espíritu Santo.
0: Como era en el principio, ahora y siempre, por los siglos de los siglos. Amén.
1: Gozos. Virgen del Carmen, admirable intercesora de nuestro desvelo.
0: Ven, Virgen del Carmelo, sé nuestra protectora y madre.
1: Salve, Reina de los cielos, Madre de misericordia, vida, dulzura y esperanza nuestra.
0: Ven, Virgen del Carmelo, sé nuestra protectora y madre.
1: Dios te salve, María, templo hermoso del divino Verbo, Virgen y madre.
0: Ven, Virgen del Carmelo, sé nuestra protectora y madre.
1: Madre piadosa, mira con tus ojos admirables a tus hijos.
0: Ven, Virgen del Carmelo, sé nuestra protectora y madre.
1: Socórrenos, escucha las penas y combates con que a ti llegamos.
0: Ven, Virgen del Carmelo, sé nuestra protectora y madre.
1: Muéstranos las bendiciones de tu Hijo.
0: Ven, Virgen del Carmelo, sé nuestra protectora y madre.
1: Ruega por el mundo.
0: Ven, Virgen del Carmelo, sé nuestra protectora y madre.
1: Ruega por nosotros, Santa Madre de Dios, para que seamos dignos de alcanzar las promesas de nuestro Señor Jesucristo.
0: Amén.
1: Oración final para todos los días.
0: Virgen Santísima del Carmen, yo deseo que todos sin excepción se cobijen bajo la sombra protectora de tu santo escapulario. Que todos estén unidos a ti, Madre mía, por los estrechos y amorosos lazos de esta tu querida insignia. Oh hermosura del Carmelo, míranos postrados reverentes ante tu sagrada imagen y concédenos benigna tu amorosa protección. Te encomiendo las necesidades del Papa y las de la Iglesia Católica, nuestra Madre, así como las de mi nación, y las de todo el mundo, las mías propias y las de mis parientes y amigos. Mira con ojos de compasión a los pobres pecadores, alejados y ciegos, que se olvidan de tu divino Hijo, y a tantos infieles que viven en las tinieblas del paganismo. Que todos conviertan su corazón y te amen, Madre mía, como yo deseo amarte ahora y por toda la eternidad. Amén.
1: Plegaria de protección. Invoca a María. Oración de San Bernardo. Si se levanta la tempestad de las tentaciones, si caes en el escollo de las tristezas, eleva tus ojos a la estrella del mar. Invoca a María. Si te golpean las olas de la soberbia, de la maledicencia, de la envidia, mira la estrella. Invoca a María. Si la cólera, la avaricia, la sensualidad de tus sentidos quieren hundir la barca del espíritu, que tus ojos vayan a la estrella. Invoca a María. Si ante el recuerdo desconsolador de tus muchos pecados y de la severidad de Dios te sientes ir al abismo del desaliento o de la desesperación, lanza una mirada a la estrella. Invoca a María. En medio de tus peligros, de tus angustias, de tus dudas, piensa en María. Invoca a María. El pensar en ella e invocarla sean dos cosas que no se aparten nunca ni de tu corazón ni de tus labios. Y para estar más seguro de tu protección, no te olvides de imitar sus ejemplos. Siguiéndola, no te pierdes en el camino. Implorándola, no te desesperarás. Pensando en ella, no te descarriarás. Si ella te tiene de la mano, no te puedes hundir. Bajo su manto no hay nada que temer. Bajo su guía no habrá cansancio. Y con su favor llegarás felizmente al puerto de la patria celestial. Amén. La Eucaristía es el principio y culmen de la vida cristiana. La Eucaristía es la oración más alta a Dios, la acción de gracias más sublime. El sacrificio pascual de Cristo que se ofrece por nosotros ante el Padre y se dona en el pan de vida que comemos. No hay verdadero y profundo encuentro con Cristo, sino en la Eucaristía de cada día. Vívela diariamente en tu parroquia. 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La Iglesia hace la Eucaristía y la Eucaristía hace a la Iglesia. 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
10: A las 3 de la tarde de aquel Viernes Santo, se consumó la prueba máxima del amor del Padre en Cristo, Cordero Humilde. Invocamos la bondad de Dios con el Rosario de la Divina Misericordia para unir nuestra vida al dolor salvífico de Jesús en la cruz.
11: Padre nuestro, que estás en el cielo, santificado sea tu nombre. Venga a nosotros tu reino. Hágase tu voluntad en la tierra como en el cielo. Danos hoy nuestro pan de cada día. Perdona nuestras ofensas, como también nosotros perdonamos a los que nos ofenden. No nos dejes caer en la tentación y líbranos del mal. Amén. Dios te salve María, llena eres de gracia, el Señor es contigo. Bendita tú entre todas las mujeres,
12: y bendito es el fruto de tu vientre, Jesús. Santa María, Madre de Dios, ruega por nosotros pecadores, ahora y en la hora de nuestra muerte. Amén. Creo en Dios Padre Todopoderoso, Creador del cielo y de la tierra. Creo en Jesucristo, su único Hijo, nuestro Señor, que fue concebido por obra y gracia del Espíritu Santo, nació de Santa María Virgen, padeció bajo el poder de Poncio Pilato, fue crucificado, muerto y sepultado, descendió a los infiernos, al tercer día resucitó de entre los muertos, subió a los cielos y está sentado a la derecha de Dios Padre Todopoderoso. Desde ahí ha de venir a juzgar a los vivos y a los muertos. Creo en el Espíritu Santo, la Santa Iglesia Católica, la comunión de los santos, el perdón de los pecados, la resurrección de la carne y la vida eterna. Amén.

A las 3 de la tarde de aquel Viernes Santo, se consumó la prueba máxima del amor del Padre en Cristo, Cordero Humilde. Invocamos la bondad de Dios con el Rosario de la Divina Misericordia para unir nuestra vida al dolor salvífico de Jesús en la cruz.

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4: A las 3 de la tarde de aquel día.
5: En su vientre solamente se engendró Cristo el Salvador, ningún otro hijo. Pero primero lo concibió en su corazón, donde estamos todos. Gracias, Madre María, por tu disponibilidad y tu valentía.
6: Bienaventurada eres, María.
5: Ayúdanos a ser humildes y a confiar en la gracia de Dios. En la voz de su yapa, seguimos el ejemplo de la Virgen María. Proclamamos la grandeza de Dios.
7: A

Si tú quieres, tócalo. Solamente aquella persona que quiera acercarse cerca de él, puedes tocarle y pedirle: Señor, sáname.

Ahí donde estás, levanta tus brazos al cielo. Si quieres salir de tu banca, sal. Tócalo. Pídele por esa enfermedad. Pídele por ese hijo, esa hija.

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0: Muy buenas tardes, tengan todos. Gracias, gracias por estar con nosotros en este su programa. Pásela bien, como todos los días. Hoy la primera emisión de esta segunda semana, ya acercándonos a la segunda quincena del mes de julio. Séptimo mes dedicado a las vocaciones, a orar por ellos. Orar por todas esas vocaciones, no solo sacerdotales, sino que también religiosas, las vocaciones al trabajo también, las vocaciones al matrimonio, etcétera. Todo lo que sea vocación, hay que orar por ellos para que cada vez seamos mejores. Ya se encuentra conmigo Kevin O'Neill Osaba, el orgullo de los Llanitos, Concepción de María. Buenas tardes, amigo.
1: Buenas tardes a todos, hermano Marquitos, y a todos los que ya nos están sintonizando. Yo le digo que ahorita nosotros venimos activados.
0: Activados después de esos dos pocillos de café, ¿verdad?
1: Ni quiera Dios, ya casi por el tercero,
0: le cuento. Bueno, mire, ve, le voy a decir una cosa. Como usted es de por aquellas zonas, le voy a dar el honor de que usted presente al invitado de hoy, fíjese, porque usted es el mago, fíjese, para eso.
1: Fíjese que vamos a presentar a un amigo. Lástima que no tenemos la ranchera, va, porque este hombre lo vamos a presentar ahorita al amigo Denis Espinosa.
0: Muy bien.
1: Radio escucha, que siempre está al pendiente de la radio.
0: Buenas tardes.
1: Colonia Las Torres, amigo, buenas tardes, ¿cómo estamos?
2: Pues buenas tardes aquí, compañeros, hermanos. Un placer para mí, para mí es el honor, pues, estar al lado de ustedes. Saber de que soy un escucha de esta radio y para mí... es un honor estar pues en vivo aquí en la cabina, sí. Escuchando este programa que ha servido para muchos, y se lo digo como testimonio para mí. El escuchar esta radio me ha ido motivando para que yo pueda, me ha servido como motivación de evangelización, pues me han evangelizado a través de los programas que aquí hay en esta radio.
0: Así es. Bueno, gracias Denis y gracias a todos también ustedes. Yo sé que él siempre pasa muy pendiente, siempre nos escribe. En toda la programación de la radio nos escribe cuando anda de viaje, sobre todo en esa gira, ¿verdad? Que a veces es larguísima.
2: Sí, ha sido dificultoso, viera, porque hay zonas que a veces ni el internet, porque yo siempre lo he escuchado a través del internet, sí, porque ahora las radios FM se han desaparecido. Sí. Y la gente que escucha lo hace a través del internet. Y yo en esas montañas que he andado, sí, lo escucho a través del internet, se me pierde por rato, pero siempre, sí, siempre...
0: Siempre está atento. Qué bueno, bueno, mi querido Kevin, hoy tenemos pues el placer, y no solo él, está el heredero de las deudas también por acá. Nos ¿cómo se llama el chiquilín?
2: Pues nos acompaña mi hijo Alejandro, Denis Alejandro, Denis Alejandro Espinosa. Okay. Y saludamos a la mamá que sí, nos está escuchando también ahí en casa. Ya salió de trabajar a la 1 de la tarde y ahí quedó. Okay. Y nos está escuchando
0: excelente, en el programa también. Excelente, Denis, bueno. Saludos para toda su familia, su hija también, que sabemos que ha atravesado un proceso un poco complejo, pero que con las oraciones de todos ustedes y las de todos nosotros, pues ella ha ido poco a poco recuperándose. Les recordamos nuestras líneas telefónicas 95000175, 95000175, donde usted ya puede empezar a llamarnos, a contarnos cómo ha empezado esta semana, a hacer sus peticiones musicales, también desde luego sus avisos y todo aquello que usted quiera compartir con nosotros. Kevin O'Neill, no nos han escrito, me imagino, pero usted ya está pendiente.
1: Pues le cuento que sí, nos han escrito.
0: Ya nos escribieron. ¿Quién nos escribió?
1: Aquí nos escribió el hermano, ya le digo, el hermano Juan Carlos.
0: Ajá.
1: Juan Carlos.
0: ¿Qué dice?
1: Juan Carlos dice, hermanos, aquí estamos ya activos. Bendiciones, pásenla bien. Todos los hermanos Radio Escucha, felicidades, complázcame con la canción de Tannaín, Altísimo Jesús.
0: Ahí la vamos a buscar entonces.
1: Bueno, ya la tenemos ahí buscadita, no se preocupe, hermano Juan Carlos, ya le mandamos ese cantito.
0: Ajá, ¿quién más?
1: Y por ahorita fíjese que no sé qué será, hoy no hay partido,
0: no,
1: ¿verdad?
0: No, es que vamos arrancando, acuérdese que vamos arrancando, ya una vez que ya se revuelve la banda, entonces nos empiezan a escribir. Así que 95000175, ya vamos a seguir también compartiendo con los dos Denis que tenemos aquí en la cancha, por decirlo así, y con Kevin Osabas, que ya tiene listo algo de Tannaín, me dice.
1: Sí, tenemos listo algo de Tannaín. Lo vamos a ir con esto, pues, al hermano Juan Carlos, Altísimo Jesús.
0: Vámonos pues con esto, ya regresamos para seguir compartiendo con ustedes.

0: Bien, ya son las 4 de la tarde con 18 minutos. Bueno, y nos encontramos con el gran Denis Espinosa aquí en la cabina de los 910 AM. Cuéntenos, ¿tendrán un trío en la celebración de Nuestra Señora del Carmen estos días?
1: Es correcto, hermano. Fíjese que a mí me da gran alegría porque se está siguiendo con este, no tradición, sino que es una devoción de todos los... de todos los peregrinos que asistimos a la comunidad. Sí. Nosotros somos de la comunidad, se llama San Juan de la Cruz, que sí, también tenemos una fiesta al santo,
0: sí.
1: Pero en este momento estamos en el trío, uh-huh, de la Nuestra Señora del Carmen, uh-huh, que hoy empezamos a las 6:30. Mañana 6:30, miércoles 6:30, y la gran fiesta, que es el jueves. A las 7 de la noche va a estar la gran... Ahí, hermanos, y que toda la persona que sepa hacer, uh-huh, poesía, puede hacer poemas, pueda cantarle, va a estar abierto el espacio para todas las personas cante, que puedan participar en esta fiesta y puedan cantarle, puedan hacer su poesía a la madre.
0: Eso será el día miércoles, ¿verdad? El día antes del mero 16.
1: El día miércoles.
0: 15.
1: Ajá. Va a estar ese espacio abierto para todas aquellas personas que quieran expresarle el amor a nuestra madre, Nuestra Señora del Carmen.
0: Bueno, que es el Templo de las Torres y que tienen algo bien especial esta parroquia, porque también tienen un templo de Nuestra Señora del Carmen en la pradera.
1: También.
0: Entonces tienen esos dos templos. Recordemos que ahí son los carmelitas quienes están al mando o que están pastoreando toda esta comunidad de ahí de la parroquia Santa Teresa de Jesús. Y que también forma parte de ellos las colonias como La Rosa, Los Robles,
1: la
0: 15 de septiembre, la Flor del Campo y sus alrededores. Así que ahí están todas estas comunidades activas en esta parroquia dirigidas por el padre Gerardo Girón, ¿verdad? Quien es el párroco de ahí de esta comunidad. Así que ya saben, invitados todos, hoy a las 6:30 comenzarán este trío ahí de Nuestra Señora del Carmen. Kevin O'Neill, tenemos más mensajes, amigo.
2: Bueno, tenemos ahí entonces mensajitos que nos llegan por acá. Ya le digo, el hermano Denis Baca,
0: también de ahí de su
2: parroquia. Buenas tardes, dice, hermano, saludos en cabina, que Dios les bendiga. Saludos al amigo Denis Espinosa ahí.
0: Ahí está.
2: El hombre, mire.
0: Siempre reportándose Denis Baca también, el tocayo.
1: Saludando a nuestro hermano que siempre anda en todo. Fíjate, el hermano, si usted lo quiere ver al hermano, váyase a todas las actividades que hay en la parroquia y ahí lo va a encontrar.
0: No, ese hombre es activo. Y su sobrino también, Eduardo
1: Baca. Sí, Eduardo y la mamá de Eduardo, sí, también y toda la familia de ellos participan en lo que es las actividades de la parroquia.
0: Bueno, saludos ahí al gran Denis Baca también, que está en sintonía. ¿Nos han pedido más música, mi querido Kevin?
2: Fíjese que por ahorita no, pero hoy traemos un repertorio de música, de esa música con buen ambiente.
0: Excelente, sí me gusta.
2: Le digo, ¿le parece si nos vamos con un merengazo?
0: Démosle viaje, pues, ¿qué va a ponernos?
2: Escuche cómo suena esto entonces.
0: Démosle, pues.

0: Bueno, en la tierra y en todo.
1: Bueno, 4:24 de la tarde, seguimos en su programa. Pásela bien a esta hora, con buena compañía realmente y pasándola muy bien aquí. 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Seguimos aquí compartiendo con los dos Denis y con Kevin Onilo Sabas Lagos. ¿Qué tenemos por ahí, mi querido Kevin? 95000175.
2: Fíjese que yo quiero hacerle un reto.
1: Ajá.
2: A la gente de allá de la zona de Río Abajo.
1: Ajá, ajá.
2: Queremos saber cómo estuvo ese bingo del sábado, ¿fue verdad?
1: El sábado.
2: El sábado, a ver.
1: Mire, le contaré, que nos cuenten ellos, pero sí, yo le voy a decir una cosa. A mí me mandaron fotos y eso estuvo. Pero que sean nuestros hermanos de Río Abajo.
2: Que alguien después de la pausa, ajá, nos llame o nos mande un audio ahí al 95000175.
1: Para que nos digan cómo estuvo ese bingo.
2: Porque eso estuvo buenísimo.
1: No. Mire, yo le digo, yo vi unas fotos, pero que sean ellos que nos cuenten cómo estuvo. Porque recordemos que esos fondos que ellos recaudaron es para la construcción de su salón multiusos ahí del Templo Santa Rosa de Lima, que queda en la comunidad de Río Abajo y que es muy visitada y muy activa y que pertenece de momento a la parroquia El Salvador del Mundo, en la colonia Cerro Grande. Bueno, mi estimado Denis, cuéntenos un poquito más de Testimonios Vivos. ¿Cómo le ha servido esta página o esta iniciativa de evangelización digital?
3: Pues fíjese, hermano, que la necesidad de estar con esta página es que sentía el deseo de servir en nuestra comunidad. Y a través, yo empecé como haciendo videos a la asamblea.
1: A la asamblea, sí.
3: Y a las misas importantes que habían en la parroquia. Uh-huh. Después surgió que me metí a la escuela de predicadores.
1: De la renovación.
3: De la renovación. Uh-huh. Y surgió de que la idea también de que era bueno, pues, a través de que las personas pasan conectadas en estas redes sociales. Uh-huh. Y fue la iniciativa, pues, para poder predicar a través y dar mi testimonio y de ahí conseguir testimonios de personas así como usted, sí, como hermano Kevin,
1: sí.
3: Y de otras personas, ¿verdad?, que han pasado situaciones similares, porque cada uno de nosotros tenemos un testimonio, sí, y esa es la idea, pues, de que cada persona dé su testimonio y que a través de ello la persona pueda escuchar ese mensaje y pueda reflexionar, pues, porque a veces nosotros a través de testimonio, cada quien a veces tenemos problemas similares.
1: Sí.
3: Le voy a comentar un poquito breve.
1: Sí.
3: En el caso mío, ¿verdad?, que yo perdí una hija.
1: Sí.
3: A mí me ha costado mucho poder superar esto, pero a través de estar ahí con Dios, estar, sí, recibiendo la palabra, mensaje, me ha ayudado bastante. Y a través de mi testimonio, que yo de qué forma yo he ido saliendo de esto, hay personas que han pasado la misma situación,
1: sí,
3: y se han ido también mejorando su estado emocional, según de los problemas que ellos les han pasado en su vida, y debido a eso fue que Testimonio Vivo para eso surgió, pues,
1: sí,
3: para poder levantar este tipo de personas.
1: Qué bueno, entonces ya sabe, ahí váyase al Facebook, busque Testimonios Vivos, ahí sale la foto de portada de nuestro querido hermano Denis, para que le vaya a seguir, también vayan al TikTok a seguirle y pueda hacer o compartir o ser parte de esta comunidad que es parte de estos, porque es una misión digital la que está emprendiendo también el querido Denis con su familia, con su hijo, que aquí el que nos tiene, el que está detrás de cámara.
3: Sí, hermano, y si hay gente dice que no me puede encontrar en YouTube, uh-huh, porque si no me encuentra directamente como Testimonio Vivo, entre @testimoniosvivo
1: arroba
3: y le va a salir, vivos, porque a veces hay personas que dicen, no me sale. Entonces entre @testimoniosvivo, okay, seguido, y ahí lo va a encontrar.
1: Bueno, y lo vamos a buscar, pero nosotros ya tenemos que separarnos un ratito, mi querido Kevin O'Neill. Nos vamos a separar un rato porque vamos a la pausa, pero ya vamos a retornar más para seguir compartiendo aquí con nuestros hermanitos. Así que vámonos a la pausa, Kevin, y ya regresamos cuando son las 4:30 de la tarde.
3: Y nosotros continuamos.
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0: el espíritu. Bien, gracias a todos porque ya están en esta segunda mitad de su programa Pásela Bien, aquí a través de los 910 AM La Voz de Suyapa. Y nosotros nos encontramos con el gran Denis Espinosa, con su hijo, Denis Alejandro. Y también estamos compartiendo el live en su página Testimonio Vivo. Vaya a seguirle, ahorita ahí estamos por si nos quiere ver aquí en cabina haciendo relajo y compartiendo con nuestros queridos amigos. Aquí estamos. Óigame, lo veo saboreando un delicioso café que nos trajeron.
1: Cafecito, le digo, cafecito del mero mero.
0: Del bueno.
1: Del bueno, de ese que le digo yo a la gente en la mañana que se siente a tres cuadras cuando usted lo hace.
0: Y que no ocupa azúcar.
1: Sí, sin azúcar.
0: A ver, ¿de dónde nos consiguió ese cafecito, don Denis?
2: Pues fíjese que tenemos una amiga que, uh-huh, que tiene el contacto allá en Marcala. Ajá, en café, Marcala. Café puro orgánico.
0: Orgánico, sí.
2: Y lo que me gusta es que es molido a mano, a pues mano. Como la tradición de... El artesanal, como nosotros molíamos café. Allá nosotros cosechamos café también, hermano. Allá en los llanitos específicamente.
0: En los llanitos,
2: no sé, sí. Kevin se acuerda, atrás del campo.
1: El lugar que le dije todavía, el cafetal.
2: El cafetal, ahí mire, se cultivaba un buen café. Ahora ya los hijos ya han perdido esa café.
0: Esa tradición. Sí.
2: Y también probé el pancito, ajá, ¿verdad?
0: Uy, sí, buenísimo.
2: El pan que de allá de puro, como yo le decía, made in...
1: Del Jicarito.
2: El Jicarito. De Concepción de María, o sea, las muchachas de allá y produce este pan. Y casualmente iba pasando yo y pues dijo, vamos a llevar a probar este pan de allá del sur.
0: Excelente, bueno, gracias entonces a todos los hermanitos que emprenden con ustedes. 95-0001-75 para que compartan ahí con nosotros y también nos manden sus mensajes. ¿Tenemos mensajes, amigo?
1: Tenemos un mensajito aquí de doña Olga Núñez.
0: ¿Qué dice Olguita?
1: Dice, buenas tardes, en sintonía con la voz de Suyapa, les saluda Olga Núñez.
0: Saludos, Olguita, siempre pendiente también. ¿Qué más?
1: Bueno, yo solo le digo, la gente de la zona de Río Abajo, ¿cómo estuvo el bingo, doña... ¿Cómo se llama usted?
0: Ya le olvidé el nombre.
1: Landa Antonia Cervellón. Landa Cervellón.
0: Sí. Ahí
1: todas está. Las que son apellido Landa Cervellón son de esa zona.
0: No, si en la mañana nos estuvieron comentando que estuvo muy bonita la actividad, pero que sean ellos que nos cuenten también por la tarde. Tenemos música, mi querido Kevin.
1: Bueno, lo vamos a ir con una musiquita que le digo, Cristo Reggae.
0: Uy, a que le llega a usted. Ah, no,
2: canción. Buena canción.
1: La música me gusta de Cristo bastante Reggae también, es otro nivel.
0: Buena canción, suéltela
1: solo
0: pues.
1: Escuche cómo va a sonar esto. Lo voy a poner un poquito, no se me desconecte.
0: No se desconecte. Solo escuche la introducción.
1: Oiga. ¿Qué le parece?
0: Anda con ritmo hoy, va.
1: Ah, bueno, entonces ahí lo dejamos con Cristo Reggae, entonces.
0: Vamos pues.

0: De la tarde con 42 minutos y seguimos en su espacio, pásela bien. Estamos hoy disfrutando de lo lindo aquí con nuestro Radio Escuchas, compartiendo también en la página de Testimonio Vivo de Facebook nuestro hermano Denis Espinosa, y que son parte de esta hermosa iniciativa de evangelización a través de las redes. Hay que reparar las redes, nos dice el Papa León XIV en Magnífica Humanitas. Hay que humanizarlas más, y estos son los programas y los testimonios que son las que humanizan esas redes. Mi querido Kevin O'Neill.
1: Bueno, decirles a todas las personas que siempre nos escriban al 95-00-01-75. Ese es nuestro número telefónico, porque, bueno, aquí estamos activos. Le cuento, nos ha caído un mensajito. Ajá. Que viene de un amigo de la zona de Lempira.
0: Saludos a toda la gente de Lempira.
1: Don Sebastián Gómez, él es delegado de la palabra.
0: Así es, delegado,
2: ¿ah? ¿De qué lugar, de qué parte de Lempira? Que nos diga el hermano ahí.
1: Fíjese que, bueno, vamos a escuchar a ver qué nos dicen.
0: Ah, mandó audio. Vamos a escuchar a ver qué nos dicen ese audio. A ver.
3: Hola, buenas tardes. Soy Sebastián Gómez, aquí de Lempira, la parroquia Santa Cruz. Ajá. Cuando tengo yo la oportunidad de estar aquí en mi negocito, pues yo los escucho. Bendiciones con ese lindo programa, pásenla bien, pues yo me la paso bien también escuchándoles. Ahí me ponen una alabanza muy bonita. Ahorita voy para la iglesia, un compromiso pastoral por ahí. Bendiciones, hermano, bendiciones.
0: Bueno, ahí están, desde Lempira nos escuchan. Desde Lempira nos escucha mi querido Kevin O'Neill.
1: Parroquia La Santa Cruz.
0: Parroquia La... Bueno, fíjate que en todas las comunidades siempre una parroquia que se llama La Santa Cruz, ¿eh? Sí. O por lo menos algún templito pequeño ahí que se llama Parroquia La Santa Cruz. Así que bueno, gracias a todos ustedes por compartir. Vayan a seguir al gran Denis Espinosa con su proyecto de evangelización digital. ¿Verdad? Que ya, bueno, igual decirle que nosotros somos parte también de los misioneros digitales, de esta iniciativa que se ha comenzado también a nivel de todo el país. El padre Rodolfo Varela es el asesor designado por la Conferencia Episcopal para atender la misión digital, ¿verdad? Por el conocimiento que él tiene. Así que saludo a todos los misioneros digitales que nos escuchan, y que bueno, que también Denis con su proyectito, él está haciendo mucho también por la evangelización, que no importa. A veces uno se preocupa porque, puchica, casi no lleva mucha gente. Con una persona que tenga un cambio en su vida, con una persona que se acerque más a la iglesia, ya es un paso que estamos dando con toda esta misión digital que emprendemos. Así que saludos a toda la gente que se dedica a esto. ¿Tenemos más mensajes, Kevin?
1: Por ahorita no tenemos más mensajitos, solo le recordamos el número telefónico siempre, 95-00-01-75, y también nos puede marcar el número fijo.
0: Ah, sí, 2257-2444, por si nos quiere llamar. 2257-2444, para que nos llame.
1: Bueno, y le cuento algo.
0: Ajá, dígame.
1: ¿Usted quiere que nos vayamos ahorita con un ritmo del que nos pone ahí un poco a moverse?
0: Ajá, a ver, ¿cuál?
1: Bueno, para que vean entonces, vámonos con un ritmo punta.
0: Dele viaje, pues.
1: Esto se llama Pan de Vida de Guatemala. Alabanzas en tu honor.
0: Vamos, pues.

0: cielo que recibe. Bueno, ya faltan exactamente 9 minutos. 9 minutos para las 5 de la tarde. Y estamos pasándola de lo lindo aquí en Pásela Bien, como debe ser. 9500-0175. Kevin O'Neill, tenemos mensajes, amigo. A ver, ¿tiene mensajes?
1: Fíjese que tenemos un mensajito de audio que nos ha llegado por acá.
0: A ver qué nos dice.
1: De una hermanita y fiel oyente. Vamos a ver qué nos dice doña Antonia
0: Landa Cervellón.
1: Salgado.
0: Ah, Salgado.
1: Y Salgado, otra. Oiga lo que dice.
0: ¿Qué dice?
2: Buenas tardes, bendiciones, estimados hermanitos, hermanitos católicos. Que Dios los cuide y la Virgencita de Suyapa. Soy María Antonia Salgado Salgado. Quiero que me saluden el sábado a Ana Felicita Salgado, que está de cumpleaños. Y pásenmelo, por favor. Síganmelo pasando todos los días. Soy fiel del programa. Pásenla bien y a las 5 de la mañana. Que Dios me los cuide y me lo bendiga siempre. Y me complacen con la canción, con el corito, Los Nombres de María.
1: Ahí está entonces. Bueno,
0: ahí mañana se la complace, o pasado mañana.
1: Pasado mañana, no, pero fíjese que ahorita vamos a tomar nota nosotros aquí.
0: Tome nota.
1: No vamos a fallar.
0: Tome nota porque hay mucha gente que está pendiente también del programa de las mañanas con Dios al amanecer con Kevin O'Neill Sabas. Y ahí va a estar pasando el saludito de cumpleaños durante todos estos días, porque dicen que el sábado 28 es que cumple, dice, o todos estos días.
1: No, ella cumple año el sábado 18. Felicita Salgado.
0: Ah, Felicita Salgado el sábado 18. Bueno, ahí está. Entonces, ahí estamos complaciendo, apuntando ahí para tener todos estos saludos al pendiente ahí en nuestros programas y en la programación de La Voz de Suyapa. Gracias a ustedes porque nos sintonizan a esta hora y siempre que están sintonizando. Hoy, el programa Fe y Tradición, vamos a hablar, o nuestros hermanos de la imagen, de la venerada imagen del Cristo de la Misericordia, estarán hablando de un tema muy interesante, que es la devoción a las advocaciones marianas. Estamos cerca, bueno, justamente aquí con nuestro querido Denis, que ellos están celebrando o van a celebrar su fiesta patronal en honor a la Virgen del Carmen. Y bueno, qué importante la devoción a las advocaciones marianas, Denis.
3: Sí, es importante porque a veces nosotros nos olvidamos de que la madre de Jesús anduvo acompañándola en todo momento. Sí. Nos enfocamos. Si bien es cierto, hay una controversia ahí, ¿verdad? Bastante grande, pero sí, ya es otro tema. Sí. Pero las vocaciones es gran de importancia porque, fíjese que le voy a comentar de que yo no sabía rezar. Yo no sabía rezar por lo mismo, porque a veces nosotros nos enfocamos en otras cosas. Sí. Y qué bonito cuando me aprendí el rosario, qué bonito es hacerlo con de corazón, de devoción. Y en estos momentos que cada quien celebra en sus pueblos, entre cualquiera del pueblo tiene su imagen, tiene su tradición o su devoción de hacerlo, no importa el nombre de quien sí sea, pero es la misma María.
0: Es la misma María.
3: Y es lo importante de esto, hermano, y cada persona, cada comunidad que le celebra como debe de ser estas cosas, que no lo hagamos de tradición.
0: Sí.
3: Hagámoslo con devoción, y hagámoslo como debe de ser, pues de corazón, y entregar el corazón a María, que es bien importante.
0: Así es, así que tendremos esa celebración esta semana. Escuche bien, el 16 estaremos en el Hospital El Carmen, porque se nos ha pedido que transmitamos esta Santa Eucaristía desde ese lugar, ya que llegará el nuncio apostólico, Monseñor Simón Bolívar Sánchez Carrión. A las 6 de la tarde estaremos transmitiendo desde el Hospital El Carmen, que es atendido ahí por nuestras queridas hermanitas misioneras de Carmelitas. Así que estaremos ahí acompañándoles en esa Eucaristía a las 6. Pero saludos a toda la gente de San Buenaventura, listos y pendientes, porque el 15 estaremos transmitiendo la misa en honor a este santo, que es el patrono de la Universidad Nacional Autónoma de Honduras y de los matemáticos. Así que usted que le gustan las matemáticas, mi querido Kevin, estaremos celebrando esta fiesta, estaremos acompañando a esta comunidad que es rectorada por el padre Tony Salinas, ¿verdad? Y en San Buenaventura estaremos con esta celebración eucarística, que será a las 9:30 de la mañana, y nosotros estaremos haciendo algunos contactos para Alegre la Mañana, haciendo algunos reels para las redes sociales, y también algunos contactos para la radio. Así que esta semana estamos llenos de fiestas. Y el 16 también decirles que será la inauguración del Hospital Católico, ¿verdad? Así que nosotros estaremos también llevándoles todas las incidencias y todos los detalles de este importante evento. ¿Qué tenemos por ahí, Kevin O'Neill?
1: Bueno, tenemos ahí entonces ese mensajito que nos ha enviado nuestra hermanita María Antonia Salgado Salgado.
0: Sí.
1: Y bueno, ya la tenemos anotada. Sábado 18. Y fíjese qué coincidencia.
0: Ajá.
1: Pero bueno, aquí tenía alguien anotado para el sábado 18 que se llama Felicita Amalia Ilobares.
0: Bueno.
1: Que cumple años.
0: El 18 también.
1: María Ilobares cumple año el 18 también.
0: Bueno, ahí vamos
1: y
0: a estar.
1: Esta pena. Otra también se llama Felicita, solo bueno, que se llama Salgado.
0: Salgado. Bueno, saludos, ¿sabe a quién? A don Félix Cantalicio Vilche.
1: Ese hombre nos está sintonizando en Lepaterik.
0: Saludos a Lepaterik, que dentro de poco van a estar de fiesta también, celebrando a Santiago Apóstol el 25. Va toda esa peregrinación que sale de Ojojona.
1: ¡Vamos!
0: ¡Ja, ja! El 25 es el día. Ese día vamos a ordenar, o mejor dicho, vamos a estar en la consagración episcopal de Monseñor Patricio La Rosa desde Danlí. Su Yapa Medios estará llevándole todas las incidencias de este importante evento. Una diócesis que no tenía obispo, pero que ya por inspiración del Espíritu Santo, el Papa León XIV ha designado al Padre Patricio La Rosa como el titular de esta diócesis. Así que el 25 pendientes, porque Monseñor Patricio La Rosa será consagrado. Así que mi querido Kevin, yo creo que ya nos vamos, ¿verdad?, a la pausa, pero no sé si va a poner algo de música.
1: Mire, tenemos dos opciones ahorita de
0: ajá,
1: música.
0: Ajá.
1: Tenemos una bachata.
0: Ajá.
1: Una bachata que se llama La Gracia.
0: Ajá.
1: Y también tenemos, bueno, mire, tengo ese canto de Los Nombres de María, solo que ese canto lo tenemos solo en versión ranchera.
0: Bueno, mire, ponga Los Nombres de María para complacer a nuestra hermanita que nos llamó ahí y con eso nos vamos a la pausa.
1: Dele, entonces nos vamos con Los Nombres de María del grupo San Juan Apóstol.
0: Vamos pues.

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0: Bueno, estamos ya en la última parte de este su programa Pásela Bien con Kevin Olilo Sabas, también los Denis, Alejandro Espinosa, aquí están los dos todavía con nosotros, han terminado ya su transmisión por Facebook, pero nosotros seguimos aquí en vivo en el programa. Así que, mi querido Kevin O'Neill, usted tiene un mensaje muy importante para todos aquellos jóvenes que quieren preparar su futuro. ¿Qué tiene que decirnos, amigo?
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0: Gracias a nuestros hermanos de UNITEC por confiar en nosotros y sobre todo en esta casa de radio para poder publicitar sus marcas. Así que gracias, mi querido Kevin. Tenemos más mensajes al 95000175. Bueno, mi querido Denis, también los dos aquí están con nosotros. Él le ayuda, Denis le ayuda a manejar las redes.
2: Sí, me ayuda cuando, uh-huh. Porque hay situaciones que en la iglesia yo no puedo andar las camas, sino que tengo que estar, o a veces me toca participar a mí de lo, uh-huh. de las actividades.
0: Claro.
2: Entonces él tiene que andar con las cámaras y está aprendiendo también y le va sirviendo invitarle también a los padres de familia, ¿verdad? Que enseñen lo bueno a los hijos, pues yo.
0: Claro.
2: Esto le va a servir a él para que a través de ellos se vaya acercando también y no deje de ir a la actividad de la iglesia, ¿va?
0: Sí, sí.
2: Y va importante. A ir aprendiendo todo lo que en la iglesia se enseña.
0: ¿Tiene encendido el micrófono, amigo? No, el del chiquitín. Bueno, entonces, Denis, ¿te gusta andar ayudando a tu papi?
3: Pues sí, me gusta porque a la vez aprendo, uh-huh. para ayudarlo a él, pues.
0: Qué bueno. Y pero solamente vos le ayudas a tu papi.
3: Pues a veces mi hermana cuando, uh-huh. yo no puedo.
0: Cuando vos no puedes. ¿Y en qué año de la escuela o colegio vas?
3: Voy en octavo grado. En
0: octavo grado, bueno, ahí a poquito, don Denis. Eso es importante, irles enseñando, inculcando este amor a los hipotes. ¿Qué tiene por ahí, amigo?
1: Bueno, decirles que tenemos aquí un mensaje.
0: ¿De quién?
1: Que ya, bueno, recuerde, un mensaje que ya ratos, uh-huh. lo íbamos a dar. Pero antes tenemos una llamadita telefónica que nos está cayendo por acá. Vamos a ver.
0: Vamos a escuchar una llamada telefónica que nos ha caído a través del 2257-2444. Ahorita tenemos esta llamada, ya vamos a salir al aire con ella. Kevin Osabas la está recibiendo para ver quién nos llama a esta hora de la tarde. Muy buenas tardes, mi querido Radio Escucha. ¿Quién nos llama? A ver, súbale un poquito ahí, Kevin. A ver, ¿la escuchamos, hermanita? Doris Carrillos. Usted dice que es la mamá de una muchacha que nosotros conocemos aquí. ¿Hola? Doña Doris, ¿cómo ha estado? Qué bueno, nos alegra siempre que nos escuche. Cuéntenos, ¿qué nos quiere contar esta tarde?
4: Aquí, que está lloviendo.
0: Ah, está lloviendo por esos lados.
4: Por la Monseñor.
0: Ah, ok, saludos entonces a toda la gente ahí de la zona de la Monseñor Fiallos. Así que, bueno, ¿quiere alguna cancioncita o enviar algún saludo?
4: Una canción.
0: ¿Qué canción quiere?
4: Pa'lante.
0: Pa'lante, bueno, ahí la vamos a buscar. Gracias, doña Doris, un fuerte abrazo.
4: Saludos a
0: ajá.
4: los dos.
0: Ah, ¿nosotros dos?
4: Sí.
0: Vaya, pues, gracias. Gracias. Bueno, ahí teníamos a doña Doris Carrillo, que siempre nos escucha ahí de la zona de la Monseñor Fiallos y que siempre está atenta a la voz de su yapa. ¿Qué más tiene por ahí, mi querido Osabas?
1: Bueno, decirles que hay un mensajito que nos ha llegado también aquí de doña Esmeralda Reyes.
0: ¿Quién es?
1: Siempre está al pendiente de la radio. Dice, buenas tardes, saludos y muchas bendiciones, hermano.
0: Bueno, excelentísimo. Así que gracias a todos ustedes por estar atentos a la voz de su yapa. ¿Ya encontró la cancioncita que quiere nuestra hermanita o tiene alguna otra por ahí?
1: Bueno, por ahorita lo vamos a ir con algo que teníamos ahí listo, le digo, uh-huh. una bachata.
0: Uh-huh.
1: Que se llama La Gracia.
0: Vámonos con La Gracia, pues, y ahí por mientras va a ir buscando la cancioncita de nuestra hermana Doris Carrillos.

0: Bueno, seguimos aquí en su programa, ya en la recta final casi de este su programa, Pásela Bien. Pero bueno, nosotros tenemos también noticias importantes para ustedes. Hoy tiene que estar pendiente de Suyapa TV por algo que va a suceder. No sé si ya lo tiene listo, mi querido Kevin. Vamos a escuchar este mensaje de nuestros hermanitos y compañeros de trabajo, Santiago Bonilla y Mayra López, con un cambio de horarios. Escuchemos.
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0: 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Ahí va a seguir escuchando esta promo durante todo este mes de julio. Mi querido Kevin O'Neill, estamos aquí con el gran Denis Espinosa compartiendo aquí en la cabina de la radio. No sé si usted quiere hacerle alguna consultita más.
3: Bueno, solo, mire, antes vamos a leer un mensajito que nos ha llegado de María Sagrario Aguilar.
0: ¿Qué dice?
3: Dice, mire, que esta gente está atenta. Saludos, dice, yo voy a estar pendiente del noticiero.
0: Bueno, ya sabe, a las 6 de la tarde.
3: 6 de la tarde.
0: Por Suyapa TV, y nosotros siempre en diferido a las 8 de la noche. Para que esté atento a Notifides, esa, el noticiero donde se fomenta una cultura de la paz. Mi querido Kevin, entonces ya casi estamos en la recta final. No sé si quiere hacer algún comentario aquí a nuestros compañeros Denis y Denis, que hoy están aquí en la cabina con nosotros.
3: Bueno, decirles a ellos que no se desanimen con este proyecto, ¿verdad? De la página de la evangelización a nivel de las redes sociales. Y bueno, que hay mucha información y hay mucha oportunidad también para poder evangelizar por medio, sí, de redes sociales.
0: Así es, en este año de la misión muy importante eso, Denis.
4: Sí, gran importante, y les agradezco a ustedes el espacio también para poder invitar a las personas que escuchan esta radio a que vean mi programa los domingos a las 2 de la tarde, y si no lo puede ver a las 2 de la tarde, ahí queda en Facebook, sí, queda en YouTube y queda en TikTok, Testimonio Vivo, para que puedan escuchar a través, ahí estaremos invitados. Y si usted, hermano, en sus comunidades tiene un evento o quiere o tiene un testimonio gran importante que lo quiere dar a conocer, pues llámeme o escríbame ahí a la página de testimonio, y yo estaré poniéndome de acuerdo con usted para poder ir a su comunidad y para que me cuente. Nos ponemos de acuerdo en qué lugar, ¿verdad? Por seguridad, en qué lugar podemos hacer en vivo el testimonio para que usted lo cuente, lo dé a conocer a todas las personas. Y agradecidos con ustedes, hermanos, por el espacio también, y invitarles que sigan escuchando la radio también, que es de gran importancia para cada uno de nosotros. Si usted está desanimado, aquí se va a animar con la música, con los mensajes, con los avisos y con todo lo que pueda escuchar a través de esta radio.
0: Bueno, ya para despedirnos, Denis Junior, no sé si quieres enviar algún saludo a tu mami que nos está escuchando, dicen.
5: Pues saludos a mi mamá Noemí Escalante y a mi hermana Sofía.
0: Excelente, que nos están escuchando hoy, fijo. Así que, mi querido Kevin, ya nos vamos con la última canción y terminamos este espacio musical recordándoles, a las 6 de la tarde hoy, Notifides, a través de Suyapa TV, nosotros siempre a las 8 de la noche. Y también invitándoles a que escuchen el programa Fe y Tradición, que estarán hablando acerca de la devoción a las advocaciones marianas. Interesante tema el que tendremos esta noche. Kevin, me despido yo. No sé si usted quiere decir algunas últimas palabras para irnos con más música.
3: Bueno, decirles a todos, siempre estar pendiente de la radio, la 910 AM y también su Yapa FM Estéreo. Y apoyar siempre a todas las personas también que se dedican y que están haciendo todo el esfuerzo para poder ser misioneros en redes también.
0: Así es.
3: Saludos para todos. Y yo le digo, los vamos a despedir con la canción que pidió. Y ¿cómo se llama la hermanita? Doris Carrillo. Doris Carrillo. Vamos a complacerle entonces con esto de Alfarero que se llama Palante. Y con esto nos vamos.
0: Así que tengan una bendecida noche y tarde.

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1: Buenas tardes, hermanas y hermanos. Nos unimos a la iglesia con el rezo de las vísperas. Dios mío, ven en mi auxilio.
2: Señor, date prisa en socorrerme.
1: Gloria al Padre, y al Hijo, y al Espíritu Santo.
2: Como era en el principio, ahora y siempre, por los siglos de los siglos. Amén.
1: Continuamos con el himno. Muchas veces, Señor, a la hora décima, sobre mesa en sosiego, recuerdo que, a esa hora, a Juan y a Andrés, le saliste al encuentro. Ansiosos caminaron tras de ti. ¿Qué buscáis? Les miraste, hubo silencio.
2: El cielo de las 4 de la tarde halló en las aguas del Jordán su espejo, y el río se hizo más azul de pronto. El río se hizo cielo. Rabí, hablaron los dos. ¿En dónde moras? Venid y los veréis. Fueron y vieron.
1: Señor, ¿en dónde vives? Ven y verás. Y yo te sigo y siento que estás en todas partes y que es tan fácil ser tu compañero.
2: Al sol de la hora décima, lo mismo que a Juan y a Andrés. Es Juan quien da fe de ello, lo mismo cada vez que yo te busque. Señor, sal a mi encuentro.
1: Gloria al Padre, y al Hijo, y al Espíritu Santo. Amén. Continuamos con la Salmodia, el Salmo 122 y su antífona. Nuestros ojos están fijos en el Señor, esperando su misericordia.
2: Nuestros ojos están fijos en el Señor, esperando su misericordia.
1: A ti levanto mis ojos, a ti que habitas en el cielo.
2: ¿Cómo están los ojos de los esclavos fijos en las manos de sus señores? Como están los ojos de los esclavos fijos en las manos de sus señores. Como están los ojos de la esclava fijos en las manos de su señora. Así están nuestros ojos en el Señor, Dios nuestro, esperando su misericordia.
1: Misericordia, Señor, misericordia, que estamos saciados de desprecios. Nuestra alma está saciada del sarcasmo de los satisfechos, del desprecio de los orgullosos.
2: Gloria al Padre, y al Hijo, y al Espíritu Santo.
1: Como era en el principio, ahora y siempre, por los siglos de los siglos. Amén.
2: Nuestros ojos están fijos en el Señor, esperando su misericordia.
1: Nuestros ojos están fijos en el Señor, esperando su misericordia. Continuamos con el Salmo 123 y su antífona. Nuestro auxilio es el nombre del Señor que hizo el cielo y la tierra.
2: Nuestro auxilio es el nombre del Señor que hizo el cielo y la tierra.
1: Si el Señor no hubiera estado de nuestra parte, que lo diga Israel. Si el Señor no hubiera estado de nuestra parte, cuando nos asaltaban los hombres, nos habría tragado vivos. Tanto ardía su ira contra nosotros.
2: Nos habrían arrollado las aguas, llegándonos el torrente hasta el cuello. Nos habrían llegado hasta el cuello las aguas espumantes.
1: Bendito el Señor, que no nos entregó en presa a sus dientes. Hemos salvado la vida como un pájaro de la trampa del cazador. La trampa se rompió y escapamos.
2: Nuestro auxilio es en el nombre del Señor que hizo el cielo y la tierra.
1: Gloria al Padre, y al Hijo, y al Espíritu Santo.
2: Como era en el principio, ahora y siempre, por los siglos de los siglos. Amén.
1: Nuestro auxilio es el nombre del Señor que hizo el cielo y la tierra.
2: Nuestro auxilio es el nombre del Señor que hizo el cielo y la tierra.
1: Continuamos con el cántico de Efesios y su antífona. Dios nos ha destinado en la persona de Cristo a ser sus hijos.
2: Dios nos ha destinado en la persona de Cristo a ser sus hijos.
1: Bendito sea Dios, Padre nuestro Señor Jesucristo, que nos ha bendecido en la persona de Cristo con toda clase de bienes espirituales y celestiales.
2: Él nos eligió en la persona de Cristo antes de crear el mundo, para que fuésemos santos e irreprochables ante Él por el amor.
1: Él nos ha destinado en la persona de Cristo por pura iniciativa suya a ser sus hijos, para que la gloria de su gracia, que tan generosamente nos ha concedido en su querido Hijo, redunde en alabanza suya.
2: Por este Hijo, por su sangre, hemos recibido la redención, el perdón de los pecados. El tesoro de su gracia, sabiduría y prudencia ha sido un derroche para con nosotros, dándonos a conocer el misterio de su voluntad.
1: Este es el plan que había proyectado realizar por Cristo cuando llegase el momento culminante: recapitular en Cristo todas las cosas del cielo y de la tierra.
2: Gloria al Padre, y al Hijo, y al Espíritu Santo.
1: Como era en el principio, ahora y siempre, por los siglos de los siglos. Amén.
2: Dios nos ha destinado en la persona de Cristo a ser sus hijos.
1: Dios nos ha destinado en la persona de Cristo a ser sus hijos. Continuamos con la lectura breve tomada del libro de Santiago. Dejad de denigraros unos a otros, hermanos. Quien denigra a su hermano o juzga a su hermano, denigra a la ley y juzga a la ley. Y si juzgas a la ley, ya no la estás cumpliendo, eres juez. Uno solo es legislador y juez, el que puede salvar y destruir. ¿Quién eres tú para juzgar al prójimo? Continuamos con el responsorio breve. Sáname, Señor, porque he pecado contra ti.
2: Sáname, Señor, porque he pecado contra ti.
1: Yo dije, Señor, ten misericordia.
2: Porque he pecado contra ti.
1: Gloria al Padre, y al Hijo, y al Espíritu Santo.
2: Sáname, Señor, porque he pecado contra ti.
1: Continuamos con el cántico evangélico que es el Magnificat y su antífona. Proclama a mi alma la grandeza del Señor, porque Dios ha mirado mi humillación.
2: Proclama mi alma la grandeza del Señor, porque Dios ha mirado mi humillación.
1: Proclama mi alma la grandeza del Señor, se alegra mi espíritu en Dios mi Salvador, porque ha mirado la humillación de su esclava.
2: Desde ahora me felicitarán todas las generaciones, porque el Poderoso ha hecho obras grandes por mí. Su nombre es santo y su misericordia llega a sus fieles de generación en generación.
1: Él hace proezas con su brazo, dispersa a los soberbios de corazón, derriba del trono a los poderosos y enaltece a los humildes. A los hambrientos los colma de bienes y a los ricos los despide vacíos.
2: Auxilia a Israel su siervo, acordándose de su misericordia como lo había prometido a nuestros padres en favor de Abraham y su descendencia por siempre.
1: Gloria al Padre, y al Hijo, y al Espíritu Santo.
2: Como era en un principio, ahora y siempre, por los siglos de los siglos. Amén.
1: Proclama mi alma la grandeza del Señor, porque Dios ha mirado mi humillación.
2: Proclama mi alma la grandeza del Señor, porque Dios ha mirado mi humillación.
1: Continuamos con las preces. Ya que Cristo quiere que todos los hombres se salven, pidamos confiadamente por toda la humanidad, diciendo: atrae a todos hacia ti, Señor.
2: Atrae a todos hacia ti, Señor. Te bendecimos, Señor, a ti, que por tu sangre preciosa nos has redimido de la esclavitud. Haz que participemos en la gloriosa libertad de los hijos de Dios.
1: Atrae a todos hacia ti, Señor.
2: Ayuda con tu gracia a nuestro obispo, José Vicente Nacher, y a todos los obispos de la Iglesia para que, con gozo y fervor, administren tus misterios.
1: Atrae a todos hacia ti, Señor.
2: Que todos los que consagran su vida a la investigación de la verdad la hallen, y hallándola, se esfuercen en buscarla con mayor plenitud.
1: Atrae a todos hacia ti, Señor.
2: Atiende, Señor, a los huérfanos, a las viudas, a los que viven abandonados, para que te sientan cercano y se entreguen más a ti.
1: Atrae a todos hacia ti, Señor.
2: Acoge a nuestros hermanos difuntos en la ciudad santa de Jerusalén celestial, donde tú, con el Padre y el Espíritu Santo, lo serás todo por a todos.
1: Atrae a todos hacia ti, Señor. Adoctrinados por el mismo Señor, nos atrevemos a decir: Padre nuestro que estás en el cielo, santificado sea tu nombre. Venga a nosotros tu reino. Hágase tu voluntad en la tierra como en el cielo.
2: Danos hoy nuestro pan de cada día. Perdona nuestras ofensas como también nosotros perdonamos a los que nos ofenden. No nos dejes caer en la tentación y líbranos del mal. Amén.
1: Oración. Señor, tú que con razón eres llamado luz indeficiente, ilumina nuestro espíritu en esta hora vespertina y dígnate perdonar benignamente nuestras faltas. Por nuestro Señor Jesucristo.
2: Amén.
1: El Señor nos bendiga, nos guarde de todo mal y nos lleve a la vida eterna.
2: Amén.
1: Que pasen una feliz tarde.
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10: El día está llegando al final y a esta hora elevamos una acción de gracias por este día de trabajo y misericordia de Dios. Recordemos a aquellos que necesitan nuestra oración, nuestras familias, amigos y el mundo entero. Junto a la Virgen María, recordemos la encarnación del Salvador que viene a darnos su fuerza y su amor. Orando con el Ángelus en la voz de nuestro sexto arzobispo, Su Excelencia, Monseñor José Vicente Nácher Tatay. Agradecemos a todos por unirse a este momento de oración durante esta tarde. Con la luz que vence las tinieblas, nos aprestamos a terminar este día teniendo como ejemplo la confianza y disponibilidad de la Virgen María, que se hizo esclava del Señor por amor. Gracias por orar con el Ángelus de la tarde, en la voz de nuestro sexto arzobispo, Su Excelencia, Monseñor José Vicente Nácher Tatay.
11: Santa Unidad y Trinidad Beata, con los destellos de tu brillo eterno, infunde amor en nuestros corazones. Mientras se va alejando el sol de fuego, por la mañana te cantamos loas y por la tarde te elevamos ruegos, pidiéndote que estemos algún día entre los que te alaban en el cielo. Alabemos a Nuestra Señora con la oración del Ángelus. El ángel del Señor anunció a María y concibió por obra y gracia del Espíritu Santo. Dios te salve María, llena eres de gracia, el Señor está contigo. Bendita tú eres entre todas las mujeres y bendito es el fruto de tu vientre, Jesús. Santa María, Madre de Dios, ruega por nosotros pecadores, ahora y en la hora de nuestra muerte. Amén. He aquí la esclava del Señor. Hágase en mí según tu palabra. Dios te salve María, llena eres de gracia, el Señor está contigo. Bendita tú eres entre todas las mujeres y bendito es el fruto de tu vientre, Jesús. Santa María, Madre de Dios, ruega por nosotros pecadores, ahora y en la hora de nuestra muerte. Amén. Y el Verbo se hizo carne y habitó entre nosotros. Dios te salve María, llena eres de gracia, el Señor está contigo. Bendita tú eres entre todas las mujeres y bendito es el fruto de tu vientre, Jesús. Santa María, Madre de Dios, ruega por nosotros pecadores, ahora y en la hora de nuestra muerte. Amén. Ruega por nosotros, Santa Madre de Dios, para que seamos dignos de alcanzar las promesas de nuestro Señor Jesucristo. Oremos. Infunde, Señor, tu gracia en nuestras almas, para que, habiendo conocido por el anuncio del ángel la encarnación de tu Hijo, Jesucristo, lleguemos por su pasión y su cruz a la gloria de la resurrección. Por el mismo Jesucristo, nuestro Señor. Amén. Gloria al Padre y al Hijo y al Espíritu Santo, como era en el principio, ahora y siempre, por los siglos de los siglos. Amén.
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13: 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Bienvenidos. Bienvenidos a la semana 3, donde aprenderemos los siguientes temas: las células, las plantas con semillas, la reproducción de las plantas, las plantas sin semillas y las adaptaciones de las plantas.
14: ¿Verdad que todos los seres vivos estamos formados por células?
15: Así es.
14: ¿Podemos observar las células a simple vista?
15: No todas, pero podemos ver la célula más grande.
14: No te creo. ¿Cuál es esa célula?
15: Es el huevo, donde podemos apreciar las partes básicas de una célula.
14: ¿Y eso cómo?
15: A ver, tráeme un huevo de la cocina.
14: Vaya pues, aquí está.
15: ¿Qué observas?
14: ¿Un huevo con su cáscara?
15: Esto que observas se llama membrana celular en los animales y pared celular en las plantas.
14: Ah, esto es como una piel que lo protege.
15: Claro que sí. Ahora quebra el huevo y colócalo en ese plato.
14: A ver, aquí está.
15: ¿Y ahora qué observas?
14: Ah, la clara y la yema.
15: La clara es el citoplasma, es decir, el líquido donde se encuentra el núcleo y la membrana celular. Y la yema es el núcleo, es decir, la parte central de la célula.
14: Ah, ya, las células están formadas por tres partes básicas: la membrana celular, el citoplasma y el núcleo.
15: Además, la célula está formada por los siguientes organelos. Escuchemos con atención.
13: Vacuola. Son espacios rodeados por una membrana que contiene agua. Participa en el transporte de nutrientes. Cloroplastos. Son los organelos donde se lleva a cabo la fotosíntesis. Pared celular. Es una capa que se encuentra en la célula vegetal y le da rigidez a esta.
16: Mitocondrias, lugar donde se lleva a cabo la respiración celular. Retículo endoplasmático. Su función es la síntesis de proteínas. Aparato de Golgi. Son un conjunto de discos huecos aplanados que modifican las proteínas producidas en el retículo endoplasmático.
15: Recuerde que la célula es la unidad estructural y funcional de la vida. Está formada por tres partes básicas: el núcleo, citoplasma y la membrana celular.
14: ¡Mira qué lindas las plantas de mi jardín!
15: Se ve que le proporcionan cuidados tu mamá, ¿verdad?
14: Sí, nos encanta que exista esta área verde en casa.
15: ¿Sabías que las plantas son organismos vivos que cumplen funciones específicas y que además están formadas también por células?
14: No, fíjate. Solo me gustaban porque eran agradables a la vista.
15: Pues ahora ya tenés ese conocimiento.
14: Me gustaría saber si existen más características de las plantas.
15: Verás, las plantas pertenecen al reino vegetal y este reino se caracteriza de la siguiente manera.
14: Ajá.
15: Las plantas son organismos pluricelulares. Producen su propio alimento mediante la fotosíntesis. Poseen la clorofila que les permite alimentarse. Pueden ser acuáticas y terrestres. Se dividen en tres partes y ayudan a la conservación de los suelos con sus raíces.
14: Oíme, ¿cuáles son las tres partes de las plantas?
15: Mira, esta planta que está en la entrada, obsérvala con mucho cuidado. La primera parte es la raíz, que no se puede ver porque está bajo la tierra. Luego sigue el tallo, que es lo que sale de la tierra. Y las hojas son la tercera parte de la planta.
14: Pucha, tenés razón. Logro comprender las partes de las plantas. Recuerdo que la rama que se estudia las plantas se llama botánica, ¿verdad?
15: Sí, esa es la rama que estudia las plantas. Estudia su funcionamiento, los órganos, tejidos y procesos metabólicos de las plantas.
14: ¿Cuáles son los procesos metabólicos que tienen las plantas?
15: Para empezar, tenemos la nutrición.
14: Recuerdo que se llama fotosíntesis cuando se hace en su alimento, ¿verdad?
15: Así es. Y el proceso de la fotosíntesis inicia en la hoja, donde se forma la savia elaborada, que es dióxido de carbono, savia bruta y luz solar.
14: ¿Y luego qué sigue?
15: La savia bruta sube por el tallo hasta llegar a las hojas. Y por último, se absorbe.